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0: 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Vamos rápidamente con la información. Hoy se celebró el 205 aniversario de la Marina de Guerra del Perú y el 147 aniversario del combate de Angamos. Precisamente la presidenta de la República, Keiko Fujimori, encabezó un acto solemne en homenaje al almirante Miguel Grau. Durante su alocución, la jefa de Estado destacó los valores del honor, sacrificio y vocación que tuvo Miguel Grau. Asimismo, exhortó a la ciudadanía y a las instituciones a seguir el legado de este héroe nacional y también exhortó a trabajar por la unidad para devolverle la paz a nuestro país. Escuchemos.
1: Nos preguntan, ¿y usted qué opina del asesinato que hubo ayer, antes de ayer? Que quemaron vivo a un hombre, que pusieron una granada, que utilizaron armas de largo alcance para poder atentar con...
2: El almirante Grau no fue un gran, no solo fue un extraordinario marino, fue un hombre de honor, de principios y de profundo amor por el Perú. Su grandeza se manifestó no solamente en el campo de batalla, sino también en su conducta, en su respeto por la vida y en su caballerosidad, incluso frente al adversario. Por eso, cuando se habla de Grau, no se habla únicamente del héroe de Angamos. Se habla de un ejemplo que trasciende generaciones. Su legado recuerda que el verdadero valor no consiste solamente en enfrentar el peligro, sino en hacerlo con dignidad, responsabilidad y un profundo sentido del deber. Los grandes desafíos del Perú no pueden enfrentarse de manera aislada. Requieren instituciones que trabajen articuladamente, que compartan capacidades, conocimientos y experiencia, y que tengan una visión común del país. El mar peruano representa un espacio estratégico para el desarrollo nacional. Por eso, mirar hacia el futuro significa también mirar hacia el mar.
3: En otro momento de su discurso, la presidenta pidió al Congreso dejar de lado las rencillas políticas y aprobar estas facultades legislativas para trabajar para combatir la criminalidad. Vamos a escuchar.
2: El compromiso de Grau por el Perú es nuestro mejor ejemplo y debe llevarnos a una reflexión real y profunda. ¿Qué estamos dispuestos a hacer nosotros por el Perú que esté por encima de nuestros propios intereses y nuestra propia vida? Nosotros no vivimos como Grau una guerra externa que nos obligue ir a un campo de batalla. Pero hay otra guerra que está matando a los peruanos. Y por eso dirijo esa misma pregunta a quienes tienen la responsabilidad de darle al Perú facultades fundamentales para derrotar a la delincuencia. Pregunto, ¿seremos capaces de bajar nuestras banderas partidarias para levantar la bandera blanca de la paz que nos exigen todos los peruanos? ¿Podremos dejar de lado las viejas rencillas políticas para priorizar un presente y futuro de seguridad y tranquilidad para nuestro pueblo?
0: En una entrevista, el ministro de Defensa, Rafael Belaúnde, afirmó que las Fuerzas Armadas y la Policía Nacional pasarán a la ofensiva operativa para poder perseguir a las bandas criminales. Además, destacó la importancia de este trabajo unificado para por fin derrotar la criminalidad que azota a nuestro país. Escuchemos.
4: Lo que hay es un esfuerzo desde que asumió el gobierno la presidenta Fujimori en articular las capacidades del Estado para responder frente a la grave amenaza de la criminalidad organizada y la inseguridad. Entonces, se está coordinando con la Fiscalía, se está coordinando con el Poder Judicial, se está recomponiendo la comunidad de inteligencia para poder producir inteligencia en tiempo oportuno, inteligencia de calidad. Y después, ahora, de lo que se trata es también integrar una fuerza operativa de combate contra las organizaciones criminales. La Policía Nacional tiene personal altamente calificado, el Grupo Greco, SWAT, las Fuerzas de Operaciones Especiales, el Ejército tiene sus comandos, los FOES, tiene la Fuerza de Operaciones Especiales Conjuntas, es decir, hay personal altamente calificado y lo que se trata es de tener un comando integrado y poder actuar articuladamente contra la criminalidad, ¿no? Entonces, esto es una fuerza de 1.350 personas, hay 500 efectivos del ejército, 80 de las FEC, que son las Fuerzas Especiales Conjuntas, que son de las Fuerzas Armadas, está el grupo SWAT, el grupo Greco, y grupos altamente calificados, ¿no? Nosotros seguimos insistiendo y buscando el marco legal que permita que las Fuerzas Armadas tomen la primera línea en la acción contra la lucha del crimen organizado. Pero igual eso no nos ata de manos, nosotros podemos ir en apoyo de la policía, coordinar con inteligencia del ejército, con la policía, brindar el soporte perimetral. Hay muchas acciones que se pueden hacer hasta tener el marco normativo que permita a que por ejemplo, el Comando de Inteligencia y Operaciones Especiales Conjuntas puede organizar también la lucha frontal contra la delincuencia organizada.
3: Rafael Belaúnde también destacó la coordinación internacional para combatir a la criminalidad. Adelante.
4: Esto lo integra el ministro del Interior, que es el titular del orden interno, ¿no? Participa el Ministerio de Defensa a través de las Fuerzas Armadas, pero lo que se busca acá es tener un sistema de coordinación mucho más cercano, mucho más estrecho, tener una colaboración mucho más cercana con la comunidad de inteligencia, no solamente nacional. Acaba también cumplir un rol muy importante habernos adherido al Escudo de las Américas, que nos permite tener la ayuda y la inteligencia proveída por otros países. Es muy importante también las calificaciones de grupos terroristas, por ejemplo, para tener la misma categoría. Hoy, por ejemplo, los choneros que operan en Ecuador son un grupo terrorista en Ecuador, pero son organización criminal en el Perú. Y esa diferencia genera un efecto globo. Se pasan del lado ecuatoriano y se refugian en el Perú. Lo mismo pasa en el Putumayo, lo mismo pasa en Mariscal Castilla con el Comando Bermelo. Entonces, esto se engloba en una estrategia integral que tiene que ver con la denominación de los grupos hostiles, de los grupos terroristas, de calificar como grupo hostil y como organización terrorista a estas organizaciones criminales que en la práctica vulneran pues el Estado de Derecho. Y después tener una cooperación de la comunidad de inteligencia, una cooperación mucho más estrecha con el sistema de justicia, con la fiscalía, con el poder judicial y con la comunidad de inteligencia internacional.
0: Además, Rafael Belaúnde indicó que la estrategia integrará la inteligencia. Escuchemos.
4: El rescate de la embajada de Japón, ahí participaron las Fuerzas Armadas, fue una intervención urbana. La Fuerza de Operaciones, la FEC, que es una fuerza especial conjunta, ellos practican también allanamiento de viviendas, rescate de rehenes, es decir, hay una alta capacidad también de las Fuerzas Armadas para intervenir en el ámbito urbano, ¿no? Es evidentemente, nadie está proponiendo pues que se lancen misiles o se roquetee un área urbana, pero sí se puede actuar quirúrgicamente contra objetivos militares. Pero lo fundamental acá es tener ser un solo puño con la comunidad de inteligencia entre la policía y las Fuerzas Armadas a través de sus fuerzas de operaciones especiales, integrados con la comunidad de inteligencia. Eso es fundamental, porque es a través de la inteligencia que vamos a poder localizarlos, ¿no? Entonces, esto es un esfuerzo que se ha venido articulando desde el primer día que ha llegado, que asumió el gobierno la presidenta Fujimori.
3: En otro momento, el ministro de Defensa resaltó el viaje que realizará la presidenta Keiko Fujimori a El Salvador del 28 al 31 de octubre. Vamos con sus declaraciones.
4: Es innegable que el presidente Bukele ha tenido un enorme éxito en la lucha contra las pandillas, ¿no? Que es un enemigo distinto al de la extorsión, ¿no? Las pandillas están, pues, tienen la cara tatuada, no es un enemigo oculto, ¿no? La extorsión en el Perú es un enemigo oculto, anónimo. Pero el tema de los penales, por ejemplo, ha sido de gran éxito, la velocidad con la que los han construido, el régimen de encierro que tienen, el sistema de segregación, es decir, hay muchas experiencias que sí son importantes y útiles conocer. Yo creo que el viaje va a ser fundamental en eso, ¿no? ¿Qué cosas les funcionó, qué cosas no funcionó como esperaban, qué cosas son aplicables o replicables para la experiencia peruana? Entonces me parece que es va a ser un viaje altamente productivo, y porque nosotros tenemos el firme propósito de también construir una serie de penales, pero empezar con un gran penal de máxima seguridad, ¿no? Al menos desde el lado del Ministerio de Defensa y las Fuerzas Armadas tenemos terrenos que estamos más que dispuestos a poner a disposición, ¿no? Y hay terrenos en todo ámbito geográfico.
0: 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Pausa y regresamos.
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5: 7:49.

0: El gobierno de los Estados Unidos resaltó los logros alcanzados en cooperación bilateral con el Perú para frenar el crimen organizado transnacional y el narcotráfico. A través de sus representantes diplomáticos se valoró la intensificación del intercambio de inteligencia operativa y el equipamiento a las fuerzas del orden peruanas. Asimismo, reafirmaron su compromiso de seguir colaborando de manera articulada en la capacitación de unidades tácticas y el rastreo de economías ilegales.
1: Y la Comisión de Constitución del Congreso del Senado convocó a sesión extraordinaria para este viernes 9 de octubre para evaluar el dictamen de delegación de facultades legislativas aprobado previamente. El grupo de trabajo liderado por el legislador Carlos Mesía citó al gabinete ministerial para sustentar las 20 medidas solicitadas en seguridad y prevención. Entre los convocados figuran los titulares de Defensa, Interior, Justicia, Desarrollo Agrario, Producción y Vivienda para explicar las propuestas de sus sectores. La iniciativa plantea conceder un plazo de 90 días al Ejecutivo para emitir decretos legislativos clave frente a la delincuencia y emergencias.
0: Por otro lado, el Ministerio de Salud oficializó la medida mediante resolución ministerial para mitigar los riesgos derivados de lluvias e inundaciones a nivel nacional. La disposición abarca desde el 6 de octubre del presente año hasta el 30 de junio de 2027 para salvaguardar la atención asistencial continua. Esta estrategia busca fortalecer la preparación hospitalaria frente al posible aumento de enfermedades transmisibles e inundaciones. Asimismo, se contemplan planes de contención ante el déficit hídrico para garantizar la capacidad operativa en todas las regiones del país.
1: Bien, y el arzobispo de Lima, Carlos Castillo, indicó que el Estadio Nacional será la sede oficial del evento masivo juvenil que se realizará ante la llegada del Papa León XIV. Escuchemos.
2: Tendremos básicamente el diálogo en la Plaza de Armas, que te he dicho, y después de eso, bueno, va a almorzar y en la tarde se tiene el encuentro con los jóvenes, las preguntas de los jóvenes, va a ser una cosa apoteósica, preciosa, ¿no? Y va a ser en el Estadio Nacional, ya por si acaso, no sé ya eso porque hemos cambiado, se había pensado en el otro, pero digamos es más posible hacer pastoralmente un encuentro en el Estadio Nacional. Básicamente en la catedral van a estar las reliquias de los santos, bueno, porque tenemos ahí las reliquias, ¿no? Pero especialmente la de Santo Toribio Mogrovejo, que la tenemos especialmente porque él es el patrón de la arquidiócesis y de toda América Latina, de los obispos, ¿no? Está su cerebro, ¿no? Que es una reliquia de santo muy importante. Toribio fue un obispo muy misionero y además él, como murió en Saña, Toribio, se quedó una parte de su cadáver, una tibia me parece que es, en Saña, en donde murió, y está la tumba que guarda esa reliquia. Y él siempre, cuando era obispo de Chiclayo, iba a rezar todos los meses a Saña. Entonces él es muy devoto de Toribio también. Entonces va a hablarnos de Toribio, va a darnos las luces de Toribio para el día de hoy. De eso nos va a hablar cuando habla a los religiosos y a los sacerdotes. Y luego en otros ambientes, ya en Chiclayo, por ejemplo, tienen toda una agenda enorme. En Chiclayo es donde va a estar.
0: En otras noticias, el Ministerio Público solicitó 8 meses de prisión preventiva contra el expresentador de televisión Andrés Hurtado en el marco de la investigación preparatoria que se le sigue por el presunto delito de lavado de activos agravado. La acusación contempla actos de conversión, transferencia, ocultamiento y tenencia vinculados al presunto origen ilícito de su patrimonio y en agravio del Estado. El requerimiento de 8 meses de prisión preventiva fue presentado ante el segundo juzgado de investigación preparatoria nacional, que programó para el jueves 5 de noviembre a las 9 de la mañana una audiencia presencial e inaplazable para evaluar la medida. La diligencia se realizará en la sede de la Corte Superior Nacional.
1: Además, el Banco Mundial revisó al alza sus estimaciones de crecimiento económico para el Perú, proyectando un mejor desempeño del Producto Bruto Interno, impulsado por la recuperación de la demanda interna. El organismo multilateral destacó que el consumo privado y el repunte de las exportaciones primarias posicionan al país con un dinamismo favorable frente al promedio regional. Asimismo, el informe resalta la solidez macroeconómica y la disciplina fiscal como factores clave para sostener la inversión privada y mitigar riesgos externos. Se proyecta que esta trayectoria ascendente continúe consolidándose durante los próximos trimestres de la gestión actual.
0: Y la madre de un menor internado en el centro juvenil Maranguita denunció que su hijo fue agredido por otro interno en los baños de la institución. El adolescente afectado se encuentra recluido por las investigaciones asociadas al caso del Liceo Naval Almirante Gise. Tras la denuncia formulada en San Miguel, la 10ª Fiscalía de Familia asumió el caso y realizó diligencias nocturnas para esclarecer lo ocurrido. Por su parte, el PRONASEC activó los protocolos de protección, aisló al presunto agresor y garantizó acompañamiento a la víctima.
1: En horas de la madrugada, una combi de transporte público sin pasajeros cayó por una pendiente en Chorrillos y terminó empotrada contra una vivienda de la calle Sánchez Carrión. El accidente causó severos daños en la infraestructura del inmueble, destruyendo paredes y ventanas en las áreas de la cocina y el baño. El conductor del vehículo resultó herido tras intentar detener la unidad en movimiento y fue evacuado al Hospital María Auxiliadora, mientras la policía realiza las investigaciones. La familia afectada exigió el retiro del vehículo y la reparación total de los daños.
0: Vamos rápidamente con las noticias policiales.
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0: Identificada como Roxana Félix, esposa de un conocido productor chinchano, perdió la vida tras ser víctima de un ataque con arma de fuego en el campo ferial de Cruz Blanca. Según información preliminar, el hecho ocurrió en el ingreso del recinto por el sector del Tigre, cuando un sujeto habría descendido de una moto e ingresado al lugar efectuando 3 disparos contra la mujer. Tras el ataque, personal de Serenazgo de Chincha auxilió a la víctima y la trasladó de emergencia al Hospital San José. Sin embargo, pese a la atención médica, se confirmó su deceso. Las autoridades se encuentran investigando este crimen.
1: Y un explosivo fue detonado en la puerta de una vivienda al costado de negocios ubicados en la avenida 12 de Noviembre, en el distrito de Florencia de Mora, en la ciudad de Trujillo. Cámaras de seguridad registraron el momento exacto del atentado. En las imágenes observa un hombre con buzo y polo negro, con el rostro cubierto con una gorra blanca, acercarse caminando a la puerta de la vivienda para encender el explosivo que deja en una bolsa negra. Segundo después, huyó rápidamente mientras el explosivo detonó. Agentes de criminalísticas y la unidad de desactivación de explosivos vienen realizando las primeras diligencias, que incluyen la revisión de cámaras de seguridad cercanas para ubicar al responsable de este hecho.
0: Además, 2 sujetos fueron intervenidos por agentes del patrullaje integrado luego de ser señalados como presuntos responsables de dejar una carta extorsiva y un artefacto explosivo en la puerta de un negocio en Trujillo. Los intervenidos fueron identificados como Óscar Sánchez Roque, de 19 años, y Jean-Paul Benítez Rubio, de 23. La alerta de las víctimas permitió activar rápidamente el despliegue policial. Tras las acciones de búsqueda, los agentes lograron intervenir a ambos sujetos cuando aún permanecían en las inmediaciones, evitando que abandonaran la zona. El hallazgo del material explosivo generó alarma entre trabajadores y personas que se encontraban en el sector. El artefacto y la carta quedaron sujetos a las diligencias correspondientes para determinar las circunstancias del hecho.
1: Y el personal de la comisaría de Huamachuco intervino y detuvo a 4 integrantes de la banda criminal La Casa de Papel, presuntos autores del hurto agravado cometido en el lavadero de autos Daga, en el distrito de Chao. El vehículo con los 4 implicados fue ubicado y capturado en el caserío de El Suro, distrito de Santiago de Chuco, donde fueron detenidos Omar Santisteban Neira, de 22 años, un menor de 15 años, Ángel Orbegoso Domínguez, de 19 años, Piero Abanto Quipán, de 19 años, y Francisco Solano Utrilla, de 31, presunto responsable de receptación agravada. Todos fueron puestos a disposición de las autoridades competentes para las diligencias de ley.
0: Bien, pausa, pero antes un breve anuncio. 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Ya regresamos.
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3: 8:05.
1: 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Bien, seguimos con más noticias policiales. Nos vamos a ir hasta Piura porque extorsionadores vuelven a sembrar el pánico en la provincia de Sullana tras dejar una nota amenazante en las instalaciones del Instituto Infort, ubicado en la cuadra 4 de la calle Santa Marta. Los criminales exigieron el pago inmediato de 50,000 soles bajo la amenaza de atentar contra la vida del director y de la plana docente si no acceden a sus demandas. Agentes de la Policía Nacional investigan este hecho que pone en riesgo la seguridad de la comunidad educativa.
0: Un adolescente de 17 años le impusieron una medida socioeducativa de internamiento de 4 años en el Centro Juvenil de Diagnóstico y Rehabilitación Miguel Grau de Piura debido a que fue hallado responsable de la infracción a la ley penal contra la seguridad pública en la modalidad de tenencia ilegal de armas de fuego luego de haber apuntado y efectuado varios disparos durante un campeonato deportivo en la provincia de Ayabaca. La medida fue obtenida por el despacho del fiscal Alexis Roa, a quien sustentó la denuncia ante el órgano jurisdiccional contra el menor, quien permanece internado de manera preventiva por estos hechos.
1: Y personal de la Divincri, Arequipa, intervino a 6 sujetos que serían presuntos integrantes de la banda Los Malditos del Misti durante un operativo realizado en inmediaciones del puente Chilina en el distrito de Caima. Entre los intervenidos figuran alias Curita, Faite, Godínez, Cholo Juanito, Pollo y Cholo Julio. Durante el registro vehicular, los agentes hallaron herramientas destinadas al robo de viviendas, así como droga, y describieron que uno de los autos utilizaba una placa falsificada. Los detenidos quedaron a disposición de las autoridades y afrontan investigaciones por robo, tráfico ilícito de drogas y falsificación de documentos. Escuchemos las declaraciones de Antonio Lamadrid, jefe de la región policial Arequipa.
15: De lo que se tiene conocimiento que cada uno de esos señores tienen referencias ya policiales y alguno de ellos ha cumplido ya condena en un penal. Ellos estaban pues aparentemente luego de las sentencias que han tenido anteriormente han salido en libertad y hoy en día vuelven a cometer sus ilícitos penales. Sin embargo, pues la policía al ver los videos que gracias a los medios de comunicación y las redes sociales han difundido, se ha logrado con la captura de estos malhechores, esperando pues que ahora sí tengan una condena efectiva. El último de los videos que se ha visibilizado es de que a una señora que se le habían arranchado su equipaje, ¿no? Y por ese motivo pues personal de la Divincri ha hecho las labores correspondientes para lograr ubicar, y es así que se logra la ubicación de los 2 vehículos y 6 detenidos, los mismos pues que estaban transitando para cometer sus ilícitos, y felizmente se hace la oportuna intervención de la Policía Nacional de Perú, con la cual se han neutralizado todos los accionarios delictivos, ¿no? Bueno, en lo que tenemos referencia ya más de un año, ¿no? Toda vez de que ya algunos de ellos han caído, inclusive en otras oportunidades, motivo por el cual pues ellos hoy en día son investigados. Esperemos, hago un llamado nuevamente a la población, a efecto de que los que han sido víctimas de este tipo o de esta modalidad delictiva, para que concurran a la dependencia policial, den su declaración, hagan los reconocimientos correspondientes, porque esto va a conllevar a que estos malhechores pues cumplan una condena efectiva.
0: Una persona fue encontrada sin vida dentro del terreno de la Fuerza Aérea del Perú, ubicado en la intersección de las calles Alzamora con Sargento Lores en Iquitos. El fuerte olor proveniente del lugar habría alertado a los pobladores de la zona, quienes comunicaron el hallazgo a las autoridades. El cuerpo se encontraba en avanzado estado de descomposición. Hasta el lugar llegaron agentes de Serenazgo, de la Municipalidad Provincial de Maynas y efectivos de la Policía Nacional, quienes procedieron a asegurar el área. Las causas y circunstancias de la muerte aún no han sido determinadas.
1: Y un joven de 23 años, identificado como Dariel Sebastián Canchanya, alias Monstruo de Chupaca, fue intervenido por la policía acusado de presuntos delitos contra la libertad sexual en agravio de una menor de 16 años y dos jóvenes de 20 y 22 años. Según la investigación policial, el intervenido habría contactado a sus víctimas mediante WhatsApp, utilizando perfiles falsos y disfraces de colegiala para concretar los encuentros.
16: Nosotros queremos dar cuenta por intermedio de ustedes que tenemos detenido al señor Dariel Sebastián Canchanya Bonilla, de 23 años, ¿no? quien es un especializado en mecatrónica, ¿verdad? Entonces, esta persona, con esta habilidad, logra captar a menores de edad, tanto varones o niñas. Entonces, en esas circunstancias de la captación, las induce al modelaje, como un primer estadio, ¿no?

0: de inteligencia logren también ubicar a dos féminas más que también habrían sido vejadas de esta manera, ¿no? Entonces tenemos ya indicios, evidencias claros que dan lugar a que esta persona, aprovechándose, ¿no?, captando a las menores, genera pues situaciones íntimas, fotografías, videos, que luego con estos mismos fotos y videos hace el chantaje a estas mismas menores para tener otros y otros encuentros más. Entonces esto genera, ¿no?, una situación en la cual perturba el normal desarrollo de nuestras hijas, de nuestros niños. Entonces, desde acá yo hago un llamado por intermedio de ustedes a todos los padres de familia a tener siempre vigilante, siempre acompañando a nuestros hijos en su desarrollo.
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2: Repasemos ahora las noticias regionales.
3: Regionales.
2: En Ancash, un incendio forestal afecta aproximadamente 100 hectáreas de pastizales y arbustos en el distrito de Yauya, en la provincia de Carlos Fermín Fitzcarral, informó así el Centro de Operaciones de Emergencia Regional. La emergencia fue reportada el lunes 5 de octubre en el centro poblado de San Francisco y, de acuerdo con el reporte oficial, continúa activa. Cabe señalar que del total de áreas afectadas, 50 hectáreas corresponden al caserío de Manyang Yaku y otras 50 hectáreas al caserío de Jaulinka. El último martes, un grupo de pobladores realizó labores para controlar el incendio, sin embargo, no logró sofocar las llamas debido a las condiciones del terreno, y es que la pendiente, la caída de rocas y los fuertes vientos dificultaron las labores. El COER Ancash informó que con este nuevo caso, la región registra un total de 192 incendios forestales en lo que va del año.
4: Bien, y tres primos resultaron heridos luego de que la camioneta en la que viajaran cayera a un abismo de 100 metros en el sector de Capo, en el distrito de Chivay, en Arequipa. El accidente ocurrió cuando el conductor realizó una maniobra brusca para evitar arrollar a una vizcacha que cruzó intempestivamente la pista, lo que hizo que perdiera el control del vehículo. Efectivamente, efectivos de la policía acudieron al lugar para rescatar y brindar auxilio a los ocupantes, quienes fueron trasladados inicialmente al centro de salud de Chivay. Debido a la gravedad de las heridas, dos de las víctimas tuvieron que ser derivadas a una clínica privada en la ciudad de Arequipa para recibir atención especializada, mientras que la policía realiza las investigaciones del caso.
2: En Cusco, un tren de la empresa Perú Rail impactó contra una camioneta en el distrito de Huarocondo, en la provincia de Anta, en el cruce de la vía férrea con la carretera. El hecho ocurrió esta mañana y dejó al conductor del vehículo menor herido, según indicaron testigos de los hechos. Hasta el momento no se han reportado víctimas mortales. De acuerdo con información preliminar, la camioneta habría intentado cruzar la vía para ganarle el paso al tren, lo que provocó la colisión. Producto del impacto, el vehículo quedó dañado en el lado izquierdo, con las dos puertas completamente hundidas y atravesado sobre los rieles. Hasta el lugar se trasladaron efectivos de la Policía Nacional y personal de la empresa ferroviaria para realizar las diligencias correspondientes.
4: El Papa León XIV entregará la Rosa de Oro a la Virgen de Belén, patrona y reina jurada del Cusco, y obsequiará un sudario al Taitacha de los Temblores, patrono jurado de la ciudad, durante su visita a la ciudad imperial el próximo 15 de noviembre. Así lo informó el Monseñor Israel Condorguamán, del Arzobispado del Cusco, quien detalló las principales actividades que llevará a cabo el pontífice. Según explicó, el Papa León XIV recorrerá en Papamóvil las principales avenidas de la ciudad hasta llegar a la explanada de Sacsayhuamán, donde ofrecerá un mensaje mariano y entregará la Rosa de Oro a la Virgen de Belén.
2: Por otro lado, el gobernador del Cusco, Werner Salcedo, denunció penalmente al exalcalde de Pueblo Libre, Rafael

0: Santos por el presunto delito de discriminación en agravio de la población cusqueña. La autoridad argumenta su denuncia luego de que en una entrevista en un canal Santos se refiriera con comentarios que calificó como racistas acerca de la posible victoria de Verónica Mendoza como gobernadora del Cusco. Santos afirmó que están en altura y en altura el oxígeno es bastante menor, por lo que no han podido pensar de manera coherente. No obstante, la ex autoridad edil hizo una publicación en sus redes sociales en donde pidió disculpas a quienes se hayan sentido aludidos por declaraciones que señaló fueron sacadas de contexto.
1: 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Pausa y volvemos.
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2: 8 y 22.
10: Puña acá y le andís acá. Bien, continuamos con más, amigos. Vamos rápidamente con las noticias internacionales.
2: Internacionales.
11: 3, 2, 1.
10: Un potente aluvión causado por días de lluvias intensas afectó diversos sectores de Santiago de Chile, provocando el arrastre de vehículos y de un autobús de pasajeros. La emergencia generó el anegamiento de arterias principales y daños en viviendas e infraestructura vial en las zonas periféricas de la capital. Equipos de rescate y protección civil se desplegaron en el lugar para asistir a los afectados y despejar las vías cubiertas por lodo y escombros. Las autoridades locales mantienen la alerta en la región ante el pronóstico de precipitaciones persistentes durante las próximas horas.
12: Y ahora vamos hasta Ucrania porque un bombardeo ruso dejó a una treintena de muertos. Veamos.
13: Dos autobuses quedaron reducidos a restos calcinados tras un bombardeo ruso en Kramatorsk. En el este de Ucrania, al menos 30 personas murieron según las autoridades ucranianas, que calificaron el ataque como uno de los más mortíferos de las últimas semanas. La policía indicó que los vehículos fueron alcanzados por una bomba planeadora. Las imágenes difundidas desde la zona muestran los autobuses destruidos, cuerpos y escombros sobre la calle. El presidente Volodymyr Zelensky advirtió que el ataque no quedará sin respuesta. Asimismo, señaló que la cifra de víctimas podría aumentar. Además, otras 3 personas murieron en una localidad cercana por nuevos bombardeos. El ataque ocurrió un día después de que un misil ruso destruyera un edificio residencial de 5 plantas en Priluki, dejando 22 muertos, entre ellos 5 niños. Ucrania acusa a Rusia de atacar deliberadamente a civiles, mientras Moscú rechaza esa acusación. La ONU ha verificado.
10: Regresamos mañana, continúe con la programación de PBO. Viene enseguida Fernando Calmel del Solar. Buenas noches.
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18: 8:31.

0: están, amigos? Yo soy Fernando Calmel del Solar y estamos acá en La Realidad Real en PBO. Amigos, hoy es feriado, 8 de octubre. ¿Ya saben por qué? Espero que sepan. Combate de Angamos. Combate en el cual, desgraciadamente, se perdió la vida del almirante Miguel Grau y que fue una pieza clave, no favorable, para perder finalmente la guerra. Pero quiero hablar de Miguel Grau. Miguel Grau fue diputado y en el escaño, en el hemiciclo, donde ustedes han visto este papelón de las facultades delegadas, está su escaño para rendirle honor a un héroe que dio su vida por el país. Es más, cada vez que pasan la lista para la asistencia, el primer nombre que nombra el relator es Miguel Grau Seminario. De algo debería servir para el mamarracho que estamos viendo, desgraciadamente, en esta Cámara de Diputados. Pero hablemos del combate. Hay que combatir a la delincuencia y la presidente ha salido a decir que va a armar este comando especial. Ojalá, con facultades recortadas o no, se pueda implementar cuanto antes. Sabemos, amigos, que uno de los principales problemas para lograr combatir la delincuencia es precisamente la justicia. Y por eso es que estoy acompañado como primer invitado con el doctor Mario Amoretti Navarro, que es abogado penalista, y vamos a discutir. Mario, qué gusto que estés acá en el programa.
1: Gracias, Fernando, un placer.
0: Mario, a ver, hacía la introducción un poco rápida, pero el principal problema que tenemos en el país para enfrentar el crimen organizado es la justicia. ¿Cuál es el gran problema? Tú que eres abogado penal, especialista, ¿cuál es el gran problema de la justicia peruana hoy en día?
1: Bueno, es una mega pregunta, das justo en el clavo. Yo estoy totalmente de acuerdo contigo. El principal problema, o quizás uno de los principales, está de todas maneras en el top 3, diría, es la administración de justicia. Y el problema, yo empezaría con el hecho de que tenemos, lamentablemente, no los mejores talentos en la administración de justicia. Me refiero, lamentablemente, en el caso de los jueces, los fiscales, creo que podría tratar de intentarse traer gente, primero, más preparada, en segundo lugar, más honesta, y tratar de reclutar. Digamos, yo soy profesor universitario, y cuando yo pregunto a mis alumnos quién quiere ser fiscal, quién quiere ser juez, la verdad es que de universidades privadas buenas, uno levanta la mano por vocación y los demás
0: claro, porque además hay un problema que se ha distorsionado, porque antes el juez de una Corte Suprema tenía que seguir unos pasos, una carrera, y era el que estaba arriba. Pero con estos jueces provisionales y estas ponen casi a cualquier persona, al amigo del que está en la cabeza, y Anette y yo haber nombrado varios por ahí en sus comisiones, en sus salas, y listo, se acabó. Ya no sirvió de nada ese esfuerzo de la persona por tratar de llegar a ser un juez supremo.
1: Efectivamente, yo creo que debe lo primero que yo haría es tratar de mejorar las condiciones para reclutar talento, o sea, que los mejores estudiantes, los más responsables, los que conocen mejor el derecho, se animen a ser jueces, se animen a ser fiscales. En segundo lugar, lo que tú refieres, tratar de generarles a los jueces también la seguridad de que van a poder hacer una carrera desde, digamos, de ser lo que era el secretario juzgado hasta ser un magistrado de la Corte Suprema y sacar en buena cuenta, pues, a quienes son provisionales, porque de lo que se trata es que el juez sea quien ejerce justicia, quien administra justicia de por vida, ¿no?
0: Claro, en muchos países, la Corte Suprema de Estados Unidos te nombran y hasta que te mueres, no hay edad de jubilación, es hasta que te mueres, o no, o decían retirarse, que muy pocos lo hacen. Pero ese es el problema, la provisionalidad de la justicia en fiscalía y en el Poder Judicial. Pero la solución es simplemente eliminar, o sea, volver permanentes las salas.
1: Es en la medida que tengamos buenos jueces y buenos fiscales, yo creo que sí. También el ejemplo que tú pones, los Estados Unidos, se replica en Alemania. Si tú eres un juez en Alemania, prácticamente eres inamovible. Tendrías tú que cometer un delito doloso, incluso ciertos delitos, por ejemplo, contra la administración de justicia, corrupción, para que te remuevan del cargo. Si no, prácticamente tú ya eres fijo y eso te genera a ti seguridad, ¿no? Nosotros tenemos jueces que a veces, pues, por temor, dan un tipo de resolución a gusto
0: como,
1: de la
0: como cualquier pública. Persona que está contratada en la chamba con un esto temporal, tiene miedo de que el jefe lo bote a cada rato, entonces está más o menos en una posición, sí señor. Pero Pero es el tema del sistema de justicia, poder judicial. Rato, entonces está más o menos en una posición, sí, señor. Pero es el tema del sistema de justicia, poder judicial. El otro problema son las leyes. Y ahí quiero hablar de un tema que toca, además, por todo esto que está sucediendo, desgraciadamente, con el Liceo Naval, que no me gusta entrar al detalle, pero son cuando se trató de poner la norma para sentenciar como adultos a los menores de edad que cometan delitos. No hablemos de lo del colegio, hablemos de los asesinos que salen y matan una, dos, tres, cuatro veces, porque el crimen organizado ha encontrado ese vacío.

0: en la ley y utiliza a estos jóvenes como asesinos. ¿Qué pasa con la normativa? ¿Sería buena? ¿Qué podemos hacer con ese vacío que tenemos ahí?
1: Sí, es un tema muy polémico. Se dictó hace más o menos un año la ley 32.330, que lo que hizo fue volver imputables penalmente a los adolescentes de 16 y 17 años en casos de delitos graves. Luego, este mismo año, a inicios, en enero, el Tribunal Constitucional declaró inconstitucional la ley, básicamente bajo la premisa de que el adolescente tiene una esencia distinta a la del adulto y por tanto no debe ser tratado de la misma forma, pese a que se trate de un delito grave. Y en ese contexto, el tema ha quedado, como tú lo refieres, un tanto en una zona gris, ¿no? En el sentido de que, ¿qué hacemos con aquellas personas que tienen 16 y 17 años? ¿Los tratamos bajo el sistema del derecho penal juvenil, o sea, como adolescentes, o los tratamos como adultos y los llevamos al sistema penal, propiamente dicho? O sea, en lugar de Maranguita, al Urigancho, ¿no?
0: Claro, claro. Ahí viene el otro problema, que es el tema de las cárceles, que te pasas de Maranguita, que más o menos es un colegio con profesores un poquito más estrictos, a una universidad del crimen como San Juan del Urigancho, donde la gente vive tuburizada, ¿no? O sea, Maranguita no ha sido necesariamente el mejor reformatorio. Hemos visto, acuérdese, ¿cómo se llama? Caneo, el que se escapó hace muchísimos años, para los que tienen más o menos, me das, acordarán de Caneo, que se saltó el muro, y ahora, justo con, volviendo a ese tema del liceo, que es un poco el actual, acaban de denunciar que ha habido otro abuso o intento de abuso arrastrando a lo que ya se venía. ¿Para qué sirve entonces Maranguita? ¿Para tenerlos un poquito aislados y que sigan haciendo sus palomillas? ¿O los delitos que están haciendo?
1: Bueno, lo que tú pones, digamos, el dedo en la llaga, y creo que tienes toda la razón. Mira, en el Perú tenemos las leyes súper draconianas, ¿no? Pena de cadena perpetua para una infinidad de delitos. Pero el problema que nosotros tenemos es que muchas veces las leyes simplemente no se cumplen, ¿no? O cuando ya pones a una persona en un penal o lo... ¿Qué cosa hace? Sigue cometiendo delitos. Sabemos, pues, que mucha gente desde los penales son los que lideran los secuestros, las extorsiones. Sí, desde los penales, eso es increíble. Y en el caso, lo que tú acabas de mencionar, del caso del Liceo Naval, es increíble que dentro de un centro como Maranguita, que supuestamente hay una supervisión, se vuelve a intentar cometer un hecho de la misma naturaleza, o sea, un nuevo abuso sexual en contra ahora de uno de los coimputados. Entonces, claro, ¿dónde está la supervisión?
0: ¿Dónde está la supervisión? Y si eso pasa en Maranguita, ¿qué está pasando en los penales? Que cuando hacen requisas encontramos que hay televisores de 70 pulgadas. Eso no pasa escondido entre la ropa. O sea, televisores de 70 pulgadas no pasa escondido entre la ropa. Entonces, el gran problema de la delincuencia, volviendo para cerrar, o sea, tenemos que reformar el sistema de justicia.
1: Sí, efectivamente. Yo creo que tenemos que tener mejores jueces, mejores fiscales, que sean también más pragmáticos. Yo lo veo, yo también, aparte de ser profesor, trabajo como abogado litigante, y muchas veces, lamentablemente, los fiscales y los jueces también demoran demasiado en temas que son relativamente fáciles de resolver, ¿no? Uno tiene que ser también pragmático y no tener miedo a tomar decisiones. Acá titubean mucho antes de tomar una decisión en casos que son relativamente poco complicados. Y en el caso del Liceo Naval, justamente lo que tenemos que encontrar, va a haber mañana una audiencia, una audiencia de esclarecimiento de los hechos, donde se va a tener, luego de hacer la actividad probatoria, decidir si se aplica o no la medida socioeducativa en contra de estas personas.
0: Claro. Pero, a ver, y otro tema, ¿va a haber algún tipo de sentencia o de denuncia contra los periodistas que han liberado, que han dejado salir los nombres de los niños? Eso está protegido, eso por más de que, eso es ética, no se habla con nombre propio de los menores. Algo ha pasado, ayer lo comentaba Philip Butters en su programa también, la madre parece que no está denunciando el tema, hay algo raro, ¿no?
1: Sí, pero acá hay que decir las cosas como son. En el ámbito del derecho penal, la fiscalía, independientemente de lo que pueda decir la parte agraviada o un testigo o cualquier otra persona, tiene que actuar de oficio, ¿no? Esto es una cosa clara. Y sí, o sea, hay que decirlo, independientemente de los temas éticos, el Código Penal sanciona a quien revela la identidad de un colaborador eficaz, de un testigo o de una persona que es agraviado, independientemente incluso de la edad. La edad acá hace el tema más, digamos, más álgido.
0: Claro, pero además también es un delito publicar partes de una investigación que se volvió muy común, por supuesto, en la época de Lava Jato, que Graciela Villacís y con, ¿cómo se llama?, la colombiana Clarivio Ospina, más o menos tenían una conexión directa a lo que hacían Batman y Robin allá, y al toque filtraban todo. Eso es un delito.
1: Sí, además que, bueno, hay que decirlo, que la práctica es algo usual que hay acá en el Perú, pero a mí me decían, muchos estudiantes me decían, doctor, pero acá no publican los rostros de los menores porque son menores de edad. Yo digo, bueno, en realidad no deberían mostrar los rostros de nadie porque hay presunción de inocencia, ¿no?
0: Claro.
1: Entonces, en realidad, ninguna persona, solo que tenemos una mala práctica, la misma policía, tenemos, mira, esto pasó hasta con la presidente, ¿no? Que la exhiben con un chaleco de detenido y enmarrocado.
0: Claro, eso es una jugada política, ¿no? Eso es una jugada política que arrancó a principios de este siglo, en el que había que bombardear a través de los medios de comunicación, destruir honras, meter presa a la gente. Y ahí viene el último tema, porque ya se nos gana el tiempo. ¿Qué pasa con todas estas personas que por acciones políticas o por enemigos directos terminan pasando en base a periodicazos, que son delincuentes, show, cámara, fotos, presos, y al final nunca pasa nada? Se termina el juicio como ha pasado con el caso Cócteles, lo que le ha pasado a Briceño, que lo han torturado. ¿Qué derechos tiene esa persona que ha sido torturada por el sistema de justicia? ¿Se puede defender? ¿Puede denunciar al Estado? ¿Es una práctica común?
1: Bueno, eso también es una pones el dedo en la llaga, porque el caso creo que más emblemático de los últimos meses ha sido el de Ollanta Humala, que estuvo 2 años preso, y luego el Tribunal Constitucional ha dicho que esa sentencia, esa prisión preventiva que sufrió fue totalmente ilegal, ¿no? Uh-huh. Y lamentablemente, los errores judiciales, ¿no? Uh-huh. A lo que son en realidad pues una suerte de tortura procesal para la persona que los vive, deberían generar una indemnización del Estado hacia la persona que ha sido agraviada, porque es el Estado a través de sus jueces, fiscales, policía, etcétera, la que te genera ese daño reputacional que no te lo va a poder remediar. Pero en la práctica, Fernando, la verdad de las cosas es que es un saludo a la bandera, ¿no? O sea, el Estado no te va, en la práctica, no es usual.
0: Porque tienes que denunciar al Estado, o sea, si el Estado se dio cuenta que eras inocente y te torturaron la vida, automáticamente sería generar una indemnización a la persona. No tendrías que tú denunciar al Estado para que te indemnicen cuando ya probaste que estaban mal.
1: Por supuesto, lo que acá debería ocurrir son dos cosas. Un tema administrativo para que haya una purga de malos fiscales, malos jueces que sean destituidos y sancionados administrativamente, independientemente del tema penal, claro, porque puede ser hasta un tema de prevaricato. Uh-huh. Y de otro lado, el tema de la reparación civil, o sea, la indemnización que uno debería obtener del Estado acorde a ese sufrimiento que uno ha pasado, ¿no?
0: Claro, y que desgraciadamente solamente lo reciben los comunistas, los terroristas y los defensores de derechos cubanos, como le digo yo, porque a todos los militares estamos viendo lo que ha sucedido con Benedicto Jiménez, que está postrado en una cama, un héroe nacional, que también fue perseguido, también fue torturado en su momento por juicios y un montón de sonceras, o sea.
1: Sí, bueno, es como que el mundo al revés, porque también hemos visto candidatos que todavía están en batalla y que tienen incluso condenas.
0: Y ese es el tema ya para terminar, o sea, ¿qué pasa con estos candidatos? ¿Son electos y qué le pasa? Tienen una cantidad de sentencias, se burlan de la justicia.
1: Sí, bueno, la Constitución dice que si tú tienes una condena en es un poco, digamos, extraño el texto, ¿no? Es decir, si tienes una condena en primera instancia, no estás habilitado para poder ocupar un cargo público. Pero si es en segunda instancia, bueno, en teoría sí lo podrías, sí podrías ocupar el cargo público porque se entiende que te has resocializado, te has rehabilitado,
0: ya.
1: Y en ese contexto sí, pues puedes ser candidato.
0: Claro, o sea, si todavía tengo dudas de que has robado, no puedes. Pero claro, si estoy seguro que has robado, ahí sí te dejo. O sea, es una estupidez.
1: Sí, bueno, sí, es un texto realmente que debería ser revisado. Está a nivel constitucional lo que estoy diciendo, ¿eh?
0: ¿Eso tiene que ver el Congreso, entonces?
1: Sí, debería haber una reforma constitucional para poder tener la idea. Lo que sucede es que la idea, digamos, un tanto romántica, pero es romántica, pero absurda al mismo tiempo, es de que aquella persona que ha purgado su condena queda rehabilitado y todo se anula. Pero todos sabemos que es un...
0: Pero eso es saludo a la bandera, y además, o sea, ok, crea, el que quiera creer en el país de las maravillas, crea en la rehabilitación de los presos. El que cometió un delito y puede no volverlo a hacer nunca más en su vida. Pero, caramba, ya quedaste tachado para el resto de tu vida. ¿Para qué quieres ser funcionario público? ¿Para qué?
1: Por supuesto, imagínate que fuese a nivel empresarial o a nivel personal. ¿Quién contrataría, por ejemplo, para que cuide a su niño, una nana que ha sido condenada por un delito de homicidio, pese a que ha sido rehabilitada? La verdad es que nadie.
0: Nadie. Absolutamente nadie. No contratas a nadie en tu oficina. Oye, sí, voy a contratar de cajero a una persona que sé que ha robado. Es totalmente absurdo. Pero, entonces, eso es una reforma constitucional. Pero desgraciadamente tenemos muchísimos candidatos que están que están jugándose ahora la segunda vuelta en regionales, ¿no? Hay de distintas regiones, pero sí hay otra cosa que aparece en casi todos los candidatos y casi todos los funcionarios públicos, que es la denuncia, ¿no? Hoy tiene 45 denuncias, pero eso es más o menos como de oficio. O sea, alguien dice algo, no investigan, plantan la denuncia y corre. ¿Eso está bien, que una denuncia se pueda hacer tan rápido, tan simple?
1: No, y ahí justamente voy a regresando al primer tema que tú mencionaste. Ahí hay un tema de parte de la Fiscalía. Uh-huh. La Fiscalía, antes de iniciar una investigación preliminar, para lo cual dicta una disposición que se llama disposición de apertura de diligencias preliminares, o sea, la primera pieza con la cual voy a empezar a investigar, ya tienes investigado, debería realizar una averiguación previa, por lo menos ver si el relato tiene algo de sentido. Pero lamentablemente, en la práctica, basta con que cualquier persona presente una imputación y te inician a ti una diligencia.
0: Claro, cosa que no pasa con los delincuentes, ¿no? Porque los delincuentes los atrapan en flagrancia, la policía los tiene, hay videos que los han encontrado, que saben cómo es, los han chapado en el búnker con las armas de guerra, y ahí el fiscal dice, no hay pruebas, esto se me pasó el tiempo, no pude hacerlo. Pero con los funcionarios y los civiles, sí se abusa de eso, ¿no?
1: Sí, esto es una práctica diaria. Además, sería muy fácil para la Fiscalía, porque la Fiscalía podría hacer un chequeo de su base de datos de registro para ver si una persona, por ejemplo, tiene 15, 20, 30 denuncias por estafas, robos, corrupción, lo que fuese, más o menos puede sacar un perfil, ¿verdad?
0: Claro,
1: en cambio, una persona que jamás se ha visto envuelta y dice, oye, lo acaban de denunciar. ¿Y quién lo ha denunciado? Una persona que sí tiene 10, 15 denuncias en su contra. Bueno, pues tú ya deberías sacar tu línea para decir, no, yo lo que voy a hacer, voy a tener el valor de rechazar liminarmente esto porque no tiene sentido empapelar a un buen ciudadano. No, y al contrario, claro. si se trata de un delincuente, ahí sí deberían hacerlo.
0: O tienes denunciadores profesionales, ¿no? Que ves que empiezan a denunciar a toda la gente que trabaja en un ministerio, a todos los que trabajan en un municipio, y es la misma persona que lo viene haciendo en 5, 6, 7 municipios distintos, yendo uno por uno.
1: Sí, y ahora en el tema de los candidatos, lo que uno tiene que observar con bastante cuidado, primero, si se trata de una condena en primera instancia, que la Constitución no les dejaría, uh-huh. Y en segundo lugar también verificar si ellos al momento de hacer sus declaraciones juradas han consignado esta información, o más bien es un trabajo de la prensa, porque ahí podrían cometer un hecho delictivo que sería una falsa declaración en un procedimiento administrativo, ¿no? Claro. Eso se conoce mucho, muchos funcionarios públicos, después la prensa muestra que en realidad en su hoja no habían consignado los procesos que tienen en su contra, uh-huh. Justamente para que no los cuestionen y luego se descubren. Ahí sería un delito también.
0: Pero eso ya pasa, y eso es parte a lo último. O sea, eso es realmente estúpido. Tú haces una declaración jurada, deberías no llenarla tú manualmente, sino agarrar y bajo sistemas digitales, el RENIEC, registros públicos, se debería autollenar tu declaración jurada con SUNAT, tus impuestos. O sea, si tú declaras y eres una persona honesta, todo lo tiene registrado el Estado. Lo que pasa es que lo tiene, como hemos visto, en almacenes de papel tirados por todos lados.
1: Sí, lamentablemente en tiempos de la IA, nuestra administración pública, pues lamentablemente sigue en la época de la carreta, ¿no? Uh-huh. Para ser honestos, porque esto debería ser, el Estado debería tener toda la información, hacer los matches correspondientes, y uno tendría simplemente que declarar lo que es honesto y, bueno, el Estado verificar si es verdad o no es verdad, ¿no?
0: ¿Cuánto simplificaría eso el trámite del sistema de justicia? O sea, tú como abogado penalista litigante, vas, se presenta el caso, ¿cuánto pasan? ¿10 años? ¿5 años? ¿8 años? Si no es una persona famosa, porque si es una persona famosa o un político famoso, a los 3 días armaron el show, pusieron las cámaras y ya está Justicia TV.
1: Sí, no, realmente uno, las investigaciones preparatorias, los procesos se demoran una eternidad en el Perú, ¿no? Yo lo veo con casos que son realmente simples, que en otras jurisdicciones como los Estados Unidos, como Alemania, se solucionarían tranquilamente, los casos simples, ¿no? En 3 semanas, un mes, acá esto dura 2 años, pues, en casos simples, ¿no?
0: Claro.
1: Imagínate, en casos complejos, pues, piensa en el caso de Keiko Fujimori, acuérdate de este caso de Domingo Pérez, 19 veces le devolvieron su acusación que estaba mal formulada.
0: 19, no, es una locura y conozco y lo he vivido en carne propia, 14 años de persecución para finalmente decir no existieron las pruebas para hacer el juicio.
1: Es terrible.
0: Es una locura, Mario, pero bueno, ojalá podamos reformar el sistema de justicia. Amigos, nos vamos a una pausa comercial. Hemos estado con Mario Moretti Navarro, abogado penalista, litigante, profesor catedrático universitario. Ojalá algún día solucione el tema de la justicia, si no, no podremos tener seguridad. Nos vamos a una breve pausa comercial y volvemos.
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2: 8:56.

0: Cambios, estamos de vuelta y estoy acompañado ahora por Enzo Chaparro, que es analista económico. Enzo,
1: bienvenido al programa.
2: Gracias por la invitación, Fernando. Un placer estar aquí en PBO. Un saludo a todos televidentes y oyentes también de radio.
1: Gracias, Enzo. Y a ver, hay que entrar a ver qué está pasando con la economía peruana. El fenómeno del Niño nos va a afectar. Pero principalmente yo quiero entrar por algo que acá le damos con palo. El comunista grita, el gobierno central no me da plata. El modelo económico ha fallado, por eso tú eres pobre, amigo campesino. Uh-huh. Pueblo pobre. Lo único que saben decir. ¿Es verdad eso?
2: Mucho que decir al respecto, pero vamos a hacer lo más concreto posible. En realidad, aquí el problema de fondo es que no sabemos administrar el dinero que tenemos, los grandes recursos que tenemos. Y acá lo importante es mirar más allá de lo que el ciudadano que está, digamos, en zonas donde podrían considerarse de pobreza extrema, a ver qué ha pasado con el manejo de los recursos del Estado en esas regiones puntualmente, ¿no? Y sobre todo hacer un análisis de que, obviamente, por quién ha votado.
1: Claro.
2: Si ese gobernador regional, ese alcalde que maneja recursos del Estado para obras públicas, para hacer cosas, digamos, al esencialismo en este caso, si ha hecho ese buen uso de ese dinero. Y si no ha llegado el dinero no a la gente, sino a esas obras,
1: claro,
2: públicas,
1: a la infraestructura.
2: A la infraestructura, al programa social en particular, es porque ha habido algo en el camino que lo ha impedido.
1: Porque, a ver, vamos por ahí antes. O sea, ya lo hemos dicho siempre, amigos, la plata del Estado no existe, es la plata de nuestros impuestos.
2: Así es de todo.
1: La recaudación de impuestos del Estado está en su pico más alto histórico. Nunca se había recaudado tanta plata, es cierto, ¿no?
2: Así es.
1: Principalmente impuestos minero y canon.
2: Así es.
1: Pero hay otros sectores productivos que también aportan mucho. ¿Cuáles son los principales?
2: En este momento, aparte de la minería, tenemos el comercio, que también ha aportado muchísimo. Está entrando mucho dinero por cuestión de exportaciones, mucho dinero, definitivamente. Estamos en un momento muy, muy importante a nivel económico respecto justamente a ingresos tributarios. Pero acá lo importante es determinar que son sectores que obviamente están en un pico importante. Ya hemos hablado de la minería, que se ha hecho mención en ese momento, del comercio mismo, del transporte, ¿no es cierto?, de la infraestructura, que también está dejando en cierto modo impuestos. Y eso en cierto modo ayuda al país. Ahora mismo estamos en un buen momento que nos ayuda como una espalda financiera, un colchón ante lo que se viene, definitivamente. ¿No? Y acá lo importante es, sobre todo, establecer, y ya que hablabas hace un momento de la primera pregunta respecto de qué pasa y por qué la gente se siente pobre, es que en realidad debe mirar a por quién ha votado.
1: Claro, ¿no? ¿Por quién ha votado?
2: ¿A quién ha elegido como autoridad política en su región, en su comuna local, en su comunidad, en su municipio? Para saber qué ha pasado.
1: Claro, porque...
2: y sobre todo porque hablemos de lo siguiente. El funcionario público está obligado a una rendición de cuentas.
1: Claro, y no rinden nunca nada.
2: Y ahí el problema, y obviamente lo que siempre pasa es que el dinero se va a gasto corriente.
1: Claro, se va a gasto corriente, a sueldos, a planillas disfrazadas.
2: Así es.
1: A un montón de cosas. Y ojo, amigos, todas las regiones, todos los departamentos, todas las provincias, todos los centros poblados, todo, absolutamente todo lo que existe en el Perú y viven peruanos, se le asigna el presupuesto desde el año anterior, como va a pasar ahorita con el debate que tiene que arrancar dentro de poco de la ley del presupuesto
2: del año 20.
1: Y se designa con nombre propio para el colegio tal, para el centro poblado tal, para el alcantarillado de la esquina a la calle del tal cosa.
2: Así es.
1: O sea, plata hay. El problema es que, como decías tú, se va en gasto corriente, se va en burocracia. Y la burocracia en el Perú ha crecido muchísimo. Pero tenemos un problema. El fenómeno del Niño, ¿cuánto nos va a pegar? ¿Vamos a poder seguir recolectando la plata para pagar toda esa grasa de funcionarios políticos mal habidos que están dentro del gobierno?
2: De hecho, en ese momento el actual gobierno tiene una política a partir del próximo año de tener menos contrataciones de bienes y servicios, justamente porque hay un tema básicamente de saber a dónde va el dinero y para que ese dinero justamente pueda ser llevado, ¿no es cierto?, trasladado a las cuentas que tengan que ver con el impacto del Niño, para poder atender esa contingencia que se viene, que es ya.
1: Estamos en este momento, ya estamos en el Niño.
2: Y eso implica obviamente que el Estado comience a ver de dónde saca dinero. Se hablaba hace unos meses de una cantidad de unos 3,000 millones de soles que había, digamos, disponible para esta contingencia, pero obviamente eso va a ser mucho más todavía. Y ya hay cálculos respecto al impacto de este Niño que nos viene poderoso. Casi el 23% del PBI peruano va a ser impactado por el Niño.
1: O sea, estamos, claro, estamos
2: casi
1: hablando...
2: Casi un cuarto del niño, hablamos de más o menos aproximadamente unos 50 mil millones de dólares aproximadamente que se nos van a ir ahí.
1: Que se nos van a ir porque, claro, esto va a afectar la gran agroindustria y las exportaciones.
2: Sí.
1: Definitivamente toda la costa. La pesca ya está siendo afectada. El turismo se va a frenar.
2: Así es.
1: Pero principalmente se va a frenar las cadenas productivas. O sea, porque quiero que entiendan, amigos. Dicen, no, que le van a dar una ley a los agroexportadores para que no les pase nada en el fenómeno del niño. Sí, pero para que ellos puedan pagarle a la empresa de transportes, al camionero, a su gente.
2: Para que la cadena de pagos no se corte finalmente, ¿no es cierto? Porque la idea es que la persona que trabaja en estos sectores que van a ser afectados, que es agro, que es pesca, que es manufactura
1: y turismo.
2: Correcto. Entonces, toda esa gente que trabaja en estos sectores tienen que seguir trabajando. Y para eso se requiere, obviamente, que la cadena de pagos no se corte a través de diversas ayudas que el gobierno tiene que dar, ¿cierto? Ya sea las posibilidades de que se refinancien créditos, que se reprogramen los mismos, que hayan plazos de gracia de 3-6 meses para que esos préstamos puedan ser pagados, los que tienen deudas, obviamente. ¿No es cierto? Hablamos de que la SUNAT también tenga su parte ahí de apoyo
1: para que
2: la gente no se vea afectada con el pago de sus impuestos.
1: Claro,
2: ¿no es cierto?
1: En 2017 retrasaron por el fenómeno del niño costero a toda la zona norte del pago de impuestos, le dieron 6 meses más.
2: Así es.
1: Pero, ¿van a ser suficientes estas medidas económicas? ¿Es necesario? ¿Vamos a tener una caída económica como la que hemos tenido en otros niños? ¿Esta la vamos a pasar un poquito más piola? ¿Nos podremos recuperar rápido? Yo sé, tal vez te quiero hacer pitonizo, pero de alguna manera los analistas económicos saben leer el mercado, saben cómo viene la mano.
2: Mira, por lo menos lo que se estima actualmente en el PIB peruano, que este año va a crecer entre 2,9 y 3,5%, o sea, lo que más o menos estiman los analistas económicos, las entidades también oficiales del gobierno, el Ministerio de Economía, el BCR también, plantea un escenario así, ¿no es cierto? Hay entidades que también dicen que no, que puede ser que la economía no se vea tan afectada este año, el próximo algo podría impactar, digamos un punto hacia abajo, pero no va a ser una cosa tan dramática necesariamente, porque tenemos un respaldo. El respaldo es la estabilidad económica, que en cierto modo genera inversiones. Tenemos la posibilidad justamente de que venga más inversión extranjera al Perú en ese momento, que el consumo privado y la inversión privada también crezcan en ese sentido, que no haya una caída por ese lado, porque se entiende que hay sectores que van a seguir, digamos, ahora mismo la empleabilidad está creciendo en el país, en el ámbito privado.
1: A pesar de esta mamarracho de aumento de sueldo.
2: Y obviamente eso va a permitir que la gente siga consumiendo a pesar de todo.
1: Y cuando tú hablas de consumo privado, de inversión privada, amigos, es la que hacemos nosotros, cualquier persona. ¿Eh? Inversión privada es comprarle nuevas llantas a su taxi. Inversión privada es un nuevo refrigerador para la bodega.
2: Correcto.
1: Una nueva mesa para el restaurante. Eso es inversión privada. Pero claro, los números que dan los economistas generalmente están prorrateados, digamos, en el macro.
2: Así es.
1: ¿Qué le puede pasar al micro, al emprendedor, al dueño del restaurante, de esa bodega, al taxista, que va a estar en estas zonas afectadas? A él no se le puede decir, oye, todo va a estar más o menos.
2: No. Definitivamente va a haber un impacto. Va a haber un impacto. Es más, hablábamos de los sectores que ya hemos mencionado, del agro, de la pesca, de la manufactura, que se ven, digamos, afectados, haga redundancia, justamente por el niño. Porque tenemos a una persona que de pronto es comerciante de limones o comerciante de frutas o de repente vende pescado en el mercado y tiene poca pesca porque de pronto el mar está
1: Sí, no, está saliendo otro tipo de pescado, ¿no? Se está sacando bonito, dorado, no sé cómo le llaman el pescado que está saliendo por acá.
2: O peor aún, que la vía, que la carretera que le permite
1: llegar al mercado,
2: se la lleva el Huaico, se la lleva el río y ahí viene el problema. Y se encarece ese producto y obviamente eso impacta la inflación. La inflación de este año, por lo menos, se calcula que este año podría ser en 4% aproximadamente con el impacto del niño, pero todavía es una estimación. Vamos a ver qué pasa más adelante. Entonces, por lo menos, a ese pequeño comerciante se va a ver afectado de todas maneras, pero otra vez, ahí están las medidas que toma el gobierno en adelante, vía COFIDES, SUNAT, la banca privada, las cajas municipales, ¿para qué? Para que ese comerciante no se vea afectado y para que tenga la posibilidad de tomar un préstamo, digamos, que sea flexible, a una tasa de interés muy
1: claro,
2: bajita.
1: Que no sea 160%.
2: Claro, para reponer equipos, para mercadería, para muchas cosas que le pueden servir en el momento, pero con plazos, digamos, razonables para que se puedan pagar en adelante, ¿no? Más adelante todavía.
1: Claro, yo le tengo, el problema es esto, ¿no? Siempre viene el desastre y después del desastre aparece el bono. En la pandemia del FAEMIPE, sí, que no le llegó a nadie. O sea, esa fue correcto, la burla más grande que generó María Antonieta Alba con Vizcarra para tapar el huecazo que nos dejaron en Reactiva Perú de créditos no pagados gente que no lo debería tener.
2: Así es.
1: ¿Hay alguna probabilidad de que el Estado, con Elmer Cuba, que sé que es una persona mucho más inteligente, de soltar algo así, algún producto, proyecto, algo para prevenir?
2: Podría hacerlo, pero tiene que ser algo muy focalizado a la gente que realmente tiene el problema, no a cualquier persona. En la época de la pandemia pasó y eso fue general para todos.
1: No, es una locura.
2: Eso fue terrible.
1: Y
2: ahora tiene que ser más focalizado y sobre todo, digamos, caso por caso y viendo esos casos, ¿no? Porque no cualquiera puede recibir ese tipo de préstamo, ¿no?
1: Entonces, nos atenemos. Estamos en una economía que viene creciendo, lo comentamos, viene el Papa que va a generar millones de soles de ingresos.
2: Se estima más o menos unos entre 80 a 100 millones de dólares por todo el movimiento que el Papa va a generar. Hablamos de turismo, comercio, pequeños negocios, todo el mundo se va a ver, digamos, beneficiado allí. Es un número, digamos, conservador, porque puede ser un poco más.
1: Yo creo que puede ser mucho más. Mucha gente está viniendo de fuera y el Papa hace un recorrido bastante largo a distintas regiones. Eso nos puede ayudar siempre y cuando el niño no se lleve todo.
2: Exactamente, ¿no? Y sobre todo él va a estar en el norte del país, por tanto él va a recibir el calor de la gente como también el calor de...
1: Bueno, la gran ventaja es que a este Papa no hay que esconder, dejen de gastar la plata pintando idioteces. El Papa ha vivido en Chiclayo, conoce el desastre y el mamarracho que son ustedes como autoridades. Dejen de maquillar el norte y úsenlo para salvaguardar el norte, para que no se escape el río, para que no revienten los desagües, para que la gente tenga buena salud. No maquillen, el Papa conoce, es peruano. Dejen de hacer idioteces.
2: Y es más, él empezó en Chulucana, su labor pastoral, en Piura. O sea, conoce el norte, pero mejor que tú y yo.
1: Claro, ojalá inviertan esa poca plata que queda para poder verlo. Muchísimas gracias por estar con nosotros, Enzo.
2: No, a ti, gracias por
1: haber. Y amigos, ya saben, vamos a seguir hablando desde acá, vamos a estar siempre monitoreando la economía porque es importante para nosotros, para pequeños, micro, medianos, empresarios, emprendedores, llámenos como quieras, los que sacamos el Perú adelante. Nos vamos a una breve pausa comercial y volvemos con otro empresario para hablar de película.
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5: 9 y 13.

0: ¿Cómo están, amigos? Estamos de vuelta y lo que están viendo es Equeco. ¿Por qué? Porque vamos a hablar con Amán Kapoor, que es productor ejecutivo de Equeco. Cuéntanos, Amán, ¿qué es Equeco?
1: Equeco, bueno, para empezar, muchas gracias por tenerme acá en este programa. Muy contento de estar acá contigo. Y el Equeco, bueno, como sabemos, en nuestra cultura es un amuleto, un amuleto de suerte que cumple tus deseos. Pero en este caso, cuando el ser humano también quiere o pide cosas, digamos, negativas, el Equeco también te lo puede cumplir, pero viene con consecuencias, ¿no? Y un poquito es lo que habla la película, que estamos muy contentos de poder traer al cine nacional y llevar este personaje al cine, ¿no? Que es algo que nosotros yo como productor siempre he querido, sabiendo que las películas de género, de terror, trabajan muy bien en, no solamente en Latinoamérica, pero ahorita mundialmente, y llevar esto, ¿no? Que es básicamente una historia de mitología real, porque mucha gente cree en el Equeco en nuestro país y en Latinoamérica, y llevarlo al cine, estamos muy contentos, ¿no?
0: Ahí estamos viendo algunas imágenes, amigos, los que lo siguen por televisión, estamos viendo las imágenes de la película. Esta película, cuéntanos, se ha grabado enteramente en el Perú, con actores peruanos, con equipos peruanos, porque tú vienes trabajando, me contabas, vienes de una familia que viene apostando por el cine peruano hace muchísimos años.
1: Sí, probablemente somos de los grupos que más ha apostado, ¿no?, los últimos 40 años en el cine nacional, ¿no? Con mi papá, produciendo películas como Django, la primera parte, Palomas de Papel, con mi mamá también como productora, Mañana te cuento también, y de ahí nos hemos hecho varias películas más, ¿no? Entonces ya son más de 40 años produciendo, y este año venimos con el Equeco, ¿no? Entonces, contentos de poder dando frutos ahí en el cine nacional.
0: ¿Cuándo se estrena? ¿Ya se estrenó? ¿A partir de cuándo? ¿Dónde la veo?
1: El 22 de octubre en todos los cines a nivel nacional. También se está estrenando el 15 de octubre en Bolivia, que esperamos que puede que sea una de las películas más taquilleras en Bolivia, porque como saben, también en Bolivia el Equeco es como,
0: claro,
1: un dios.
0: Compartimos la cultura.
1: Sí, totalmente. Y se estrena en toda Latinoamérica. También la película ya está casi vendida también en Filipinas, en Nigeria, en Turquía. La verdad que la producción no es nada de envidiar a películas americanas de primer nivel. Hemos grabado acá, hemos grabado en Ayacucho, la ciudad de Ayacucho, a 3.000 metros sobre el nivel del mar, en un pueblo lejano donde creen también mucho en el Equeco. Ayacucho se ve precioso, la música. También es hecha acá en el Perú, pero hemos también aprovechado la tecnología, un poco el tema de postproducción y hacerlo en el primer nivel también en Estados Unidos, ¿no? Entonces, tienes toda la creatividad peruana con la tecnología top de afuera para que la película sea una película que no solamente sea un éxito en ese Perú, pero creemos que va a ser la película que más se va a ver en todo el mundo, porque la verdad que ya, antes de estrenar, que ya se haya vendido.
0: Claro, está vendida en tantos países.
1: Tantos países, es algo que a mí, la verdad, nunca me ha pasado, porque mandamos la película unos cortes tempranos a los distribuidores y vendedores de afuera, y la verdad que ha gustado mucho. Es una historia muy diferente, no puedo esperar para que la gente lo vea. Es un guión, la verdad, que como nunca se ha hecho en el Perú, tocando todas estas cosas que son reales, ¿no? Que han pasado, ¿no? Que me han pasado a mí grabando la película, ¿no? También tuve muchos temas.
0: A ver, cuéntanos, ¿qué pasó con el Equeco?
1: Básicamente nosotros grabamos en unas escenas en Cineguía, y ahí yo me quedé con mi esposa, y de un momento a otro, bueno, el Equeco estaba ahí, y como teníamos todo este tema oscuro, ¿no? Cuando

0: cuando grabábamos, de un momento a otro hubo un ataque de ratas en toda la casa, ¿no? Le preguntamos a la señora con la que alquilamos, que nunca había pasado, ¿no? Eso fue algo bien raro. De ahí tuvimos también un tema que se nos perdieron ahí, se me perdió una cadena de oro que después la encontré, que nunca se me había caído. O sea, es cosas muy raras que pasaron en ese momento y otra cosa más que pasaron en el set.
1: No choques con el Lequeco.
0: O nunca choque negativamente, ¿no? Claro. O sea, si es algo positivo...
2: Puede ser algo muy positivo.
0: Claro, sí, es positivo, pero a veces si el ser humano pilla esas cosas o cosas negativas, yo creo que te atrae. Es como que juega contigo, ¿no? O sea, si tienes algo negativo, ¿no? Es un personaje estilo un poco el Guasón, ¿no? O sea, tiene esta personalidad graciosa y chévere, pero si es una manera negativa, también puede jugar contigo, ¿no? Y es un poco lo que habla la bloqueada. Igual, aunque pides esos deseos negativos, él va a jugar contigo y va a
1: y 22 de octubre se estrena esa, amigos. Yo también quiero ir a verla ya. 22 de octubre, qué entretenida va a estar y de terror, obviamente. Pero con lo que cuentas, vivir parte y conocer parte de lo que es el Perú, porque de alguna manera se refleja en el Lequeco. Y es algo que vienen haciendo ustedes con muchas películas. Y se viene, me comentabas también, se viene Coquito.
0: Coquito, sí.
1: Coquito, el libro Coquito. Ese libro, amigos, que han tenido ustedes en el colegio en algún momento. Lo tienen que haber tenido. ¿Cómo se les ocurre un libro sobre Coquito?
0: Coquito fue un proyecto que hace casi 10 años, desde hace 10 años que lo quiero hacer. Uh-huh. Es un proyecto casi de vida, digamos, porque conocí al creador, a Everardo Zapata, arequipeño, que cumple 100 años. Este año, ¿no? Cumple 100 años de vida, y qué mejor homenaje que poder lanzar la película este año, ¿no? Y básicamente siempre quise hacer una película que fuera del tema económico, fuera como un proyecto de mostrar algo, un autor, un ejemplo de vida y llevarlo a la pantalla, ¿no? Y demoró mucho. Lamentablemente tres veces fuimos finalistas del concurso nacional, no lo ganamos, que no nunca entendí por qué. Entonces hace dos años
1: porque seguro no tenías ideología de género y banderas multicolores y esa huevada, pues, ¿no? Porque esos son los únicos que ganan los premios.
0: Sí, la verdad que yo es algo que no.
1: Eso lo puedo decir yo. No tengo problema, pero es verdad. O sea, el Ministerio de Cultura y todos los premios.
0: Esperemos que ahora con el lanzamiento y todo, el Ministerio de Cultura, el gobierno de Arequipa nos apoye con todo, ¿no? Porque ya la película fue un esfuerzo gigante, gigante de años de compañías privadas que nos apoyaron. La verdad que ha sido esa película también muy, muy, muy importante, pero nada, estamos muy contentos que el 26 de noviembre se estrene. Y más de 40 millones de peruanos hemos leído con Coquito y súper contento de que ojalá que este homenaje a una persona tan, tan icónica como el señor Everardo, cuando cumpliendo 100 años, uh-huh. Que todo el Perú también vaya a verla.
1: No, claro, y ¿quién no se ha acordado de Coquito, amigos? Por favor, o sea, tienen que ser muy chivolo para no acordarse de Coquito. Pero ya que nos gana el tiempo, pero a ver, tú también eres gerente de Star Films.
0: Sí, correcto. Sí.
1: Además de producir, has distribuido y apuestas por muchísimas películas peruanas. La última, la más conocida, ha sido La Cantuta, pero sí. También tienes varias más bajo la manga.
0: Sí. Se viene el próximo año ya. Vamos a hacer la película de El Desastre de Mesa Redonda, que todos acordarán. Cumple 15 años. Uh-huh. También el próximo año va a ser un homenaje, un poco de todo lo que pasó en ese momento. 25 años, perdón,
1: años,
0: sí, disculpa, ¿sí? 25 años, y nada, es una película que también nos emociona mucho hacerlo para bueno, un poco acordarnos de lo que pasó y para que no vuelva a pasar algo así. Entonces el proyecto que tenemos el próximo año, y aparte de otras películas más también que están ahí en el horno, pero nada, vamos a seguir dándole duro para que el cine nacional siga creciendo, siga mejorando, y que el cine peruano siga viéndose en todo el mundo.
1: Ojalá, Amán, muchísimas gracias, verdad, por estar acá y por la apuesta que haces por el cine peruano. El de verdad, no el ideologizado, no el que trata de meter cosas bajo la manga, el que trata de ganarse un Oscar que solo premian idioteces, sino el que hace cine entretenido, que tiene taquilla, que avanza, porque finalmente es un negocio.
0: Sí, no, y en verdad fuera de que es una película nuestra, la verdad que la gente que la ha podido ver, le ha encantado el Ekeko. La verdad que el 22 de octubre, no se la pierdan, los primeros días son importantes, pero sí les aseguro que la van a pasar bien. Este rock con aventura, con mitología, nuestra mitología, que es lo más importante, ¿no? Y llevar un personaje como este al cine, estoy seguro que les va a encantar.
1: Muchísimas gracias, Amán. Y ya saben, 22 de octubre, película Ekeko, está con los amigos Amán Kapoor, productor ejecutivo de la película Ekeko y gerente de Star Films. Muchos ya saben, entre las películas estaba La Cantuta de Alejandro Nieto Polo. Pero amigos, para mí ya no hay tiempo para más. En unos minutitos más sigan con Philip Butters en Combaters. Y acuérdense, el 8 de octubre. 22. Que es el, no, no, 22 de octubre. La inauguración, el estreno de la película de Ekeko. Pero 8 de octubre celebramos el combate de Angamos. Desgraciadamente una derrota en la guerra con Chile, pero donde murió heroicamente el caballero de los mares, Miguel Grau Seminario, que tiene todavía un escaño permanente en el Congreso de la República. Así que a todos esos idiotas que andan dando vueltas en el Congreso, elegidos o no elegidos, guarden respeto y trabajen por el Perú. Nos vemos. Chau.
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10: 9:30.

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5: Hola, ¿qué tal? ¿Cómo están? Buenas noches. Bienvenidos a Combaters por PBO Perú. Como les decía ayer en la noche, es el país de la mala noticia. Y este tema de Maranguita y el tema del Liceo Naval es truculento, es asqueroso, es una mala noticia que se repite una y otra vez, no solamente en un colegio como el Liceo Naval, sino en muchos otros. Hay centenares de denuncias, y como todo el mundo sabe, en los delitos sexuales no se denuncia, pero ni el 10%, En este caso han sido alumnos contra alumnos, pueden haber profesores contra alumnos o alumnas, gente del clero, del mundo católico, del mundo evangélico, ¿cierto? Padre de familia contra muchachos, o sea, o chicas. Esto es una desgracia nacional. Lo que pasa es que acá cabe una notoriedad porque se ha hecho el escándalo. Pero esto pasa y muchísimo. Pero también hay una desgracia. Con el sistema penal peruano, todos los delitos sexuales son de complicadísima probanza y lo vamos a hablar el día de hoy. Esa es la parte fea. Pero también hay que recordarle a la gente joven, gente que no tiene valores, que no tiene principios, que no tiene límites, como estos muchachos del Almirante Guise, que es el colegio de la Naval peruana, que la columna vertebral de la moralidad del Perú y de la moralidad del Liceo Naval Almirante Guise es Miguel Grau Seminario. ¿Qué cosa es Miguel Grau Seminario para el común de los peruanos? Es el ídolo máximo, ¿no? Porque era un hombre probo, amante de su esposa, de sus hijas, se preocupaba por el bienestar de ellas, era un padre de familia ejemplar, un ciudadano ejemplar, era un señor que había sido marino mercante, marino de guerra, que estaba prácticamente retirado, ha sido diputado por Paita. Por eso es que hay una curul, si ustedes cuando ven el hemiciclo de la Cámara de Diputados, hay una curul vacía, esa es la curul de Miguel Grau. Es más, hay una grabación que se le atribuye y tenía voz aflautada, según dice. El hecho es que este señor defiende un país que tenía 70 años. La independencia se da en 1821. Hagamos 1879. ¿Cierto? Pero un país pez bisoño. Si ahora no estamos unidos en costa, sierra y selva, imagínense en esa época. Y Miguel Grau emprende una batalla en donde sabía que iba a perder. Ya se sabía que Perú iba a perder. Entonces, ese es el valor de Grau, que da su vida por un ideal, por defender a su familia, por defender a su patria, la integridad territorial, que se entienda. Y lo conversaba con ustedes, con los que siguen arroba Philip Butters, pero es un TikTok. El morro de Arica es un morrito como el que tenemos nosotros en el Chorrillo, chiquitito. El Huáscar es un barquito que no tiene más de 80 metros de eslora. Chiquito, chiquitito. Y así el tipo, sabiendo que va a morir, asume una responsabilidad y después la asumen todos los otros que mueren tras de él. ¿Por qué? Por el valor del honor, de la defensa de la patria. En su momento, que se entienda, él le perdona la vida a los chilenos que estaban fuera de combate, mientras que los chilenos repasaban. Entrega las armas de Prat, que era su enemigo, por eso es respetado en Chile. O sea, su trofeo de guerra, él lo entrega. Meses después vienen los chilenos y saquean Lima y se llevan de todo que tienen hasta el día de hoy los chilenos. O sea, el honor versus el abuso y la vileza. Se robaron lo que se tenían que robar, llevaron hasta Cajamarca, la expedición de Lynch. O sea, el momento más saciado del Perú es la guerra con Chile y la guerra contra Sendero Luminoso. Y en el caso de la guerra con Chile ha habido heroicidad, calidad humana, valores y principios de parte de Grau. Vileza de parte de los chilenos. Gloria a Grau. Veamos.
6: Hace 205 años comenzó una historia en el mar. Y hace 147 años, Miguel Grau y la tripulación del Huáscar escribieron una de sus páginas más gloriosas. Una historia de honor, de valor y de amor al Perú. Hoy, ese legado sigue vivo en cada hombre y cada mujer de mar, en cada misión, en cada guardia, en cada rincón donde el Perú nos requiere. Con nuevas unidades, nuevas tecnologías, nuevos desafíos, pero con los mismos valores que nos legaron. El legado de Grau vive en nosotros. Marina de Guerra del Perú. 205 años sirviendo a la patria. Una historia de honor que continúa.
5: En tiempos en donde hay tal división en el Perú que se divide entre costa, sierra y selva, entre blancos y marrones, entre pitucos y marrones, entre gente de privilegio, bueno, Grau era un privilegiado, pues. Pero era blanco, de ojos azules. Boloñés era blanco, de ojos verdes. ¿Cierto? Y eso no importó. Grau era un tipo de clase media alta, Bolognesi también, los dos estaban retirados, los dos estaban retirados. Alfonso Ugarte era una familia rica, Alfonso Ugarte era millonario, Alfonso Ugarte peleaba por su país y por la fortuna de su familia que está en Tarapacá, uno de los dueños del Huánuco, la familia más rica del Perú. ¿Qué hizo Alfonso Ugarte? Agarró sus hermanas y las mandó a Europa y él se quedó peleando hasta morir. Entonces ese sentido del honor es que se ha perdido el día de hoy. De tu rato vamos a hablar de Toledo que está pidiendo clemencia cuando es un presidente corrupto. ¿Por qué le tienes que poner clemencia a un presidente corrupto? Con ese barajo tonto del ¿no es cierto? Del indulto humanitario. El día de hoy, un tipo que ha decidido morirse por su país, como Juan Valer Sandoval, ¿no es cierto? Como Quiñones, un tipo que decide morirse por él y otro tipo que decide robar. La cantidad de congresistas que han llegado y en su vida han ganado un mango. Y ahora ya están cobrando gasto de representación, gasto de instalación, ya piensan en irse de viaje, piensan en terceras, cuartas personas cuando el tipo a punto de morir le decía a su señora, cuida a fulanita, cuida a menganita, hay que hacer la tarea, hay que preocuparse por su ropa, por su vestido, ese era Grau. Por eso une mil veces gloria a Grau. Veamos.
6: Biografías en PBO. Miguel Grau Seminario nació en Piura el 27 de julio de 1834. Su padre, Juan Manuel Grau, fue un militar gran colombiano que se asentó en el Perú tras formar parte de la expedición libertadora de Bolívar. En cambio, su madre era peruana, hija de un alcalde provincial. Al crecer en el puerto de Paita, tuvo una fuerte relación con el mar desde niño. Cuando tenía 9 años, embarcó en un bergantín de la Marina Mercante. Durante los siguientes años, viajaría a distintos lugares del mundo. Tras regresar al Perú, en 1853, pensó ingresar a la Marina de Guerra. Tras incorporarse a la Armada, se vio beneficiado por la profesionalización e incremento de esta en el gobierno de Ramón Castilla. De esta manera, comienza su prominente carrera naval, ganando de inmediato la lealtad de sus compañeros y el respeto de sus mandos. Con el rango de alférez de fragata, participó en la rebelión del general Vivanco. Al fracasar esta, pasó al retiro y retomó a la Marina Mercante. En 1861, el Congreso emitió una ley permitiendo su reincorporación al servicio. Entonces participó en misiones diplomáticas que lo llevaron a distintos países. Asimismo, participó en la Guerra Hispano-Sudamericana del año 1865-1866. De esta manera, siguió su carrera con otros exabruptos. Logró ser ascendido a comandante general de la Marina en 1877, 2 años antes de la guerra con Chile, además de ser electo diputado por Paita. Tras el comienzo de la guerra con Chile, Miguel Grau destacó por sus brillantes dotes de estratega. Logró esquivar y burlar en más de una ocasión a la superior escuadra chilena e infligir algunas derrotas, como la del combate de Iquique, donde hundió a la Esmeralda. De esta manera, continuó su brillante campaña hasta que el 8 de octubre de 1879 fue emboscado por una flota superior y murió heroicamente en el monitor Huáscar. Por sus acciones, es considerado uno de los más grandes héroes peruanos. Asimismo, su educación y fuerte sentido del honor hizo que se le conozca como el Caballero de los Mares. Biografías en PBO.
5: Y está el claroscuro con lo que vivimos ahora, que la presidenta Fujimori el día de hoy rinde homenaje en la Rada del Callao, donde hay precisamente un monumento a Grau, y habla de algo de que es actualidad, ¿no? O sea, los políticos de ahora anteponen sus intereses a los intereses del país. Y estamos hablando, fíjese qué particular, ¿no? Entre las cosas que faltan es que tenemos fuerzas armadas desarmadas. Igualito que en esa época. Porque Grau mandaba cartas cuando era pues un oficial en actividad y pedía que se equipe al Huáscar, aunque sea, unas granadas Palister, decía, con esto podemos perforar pues los acorazados enemigos. Ahorita yo me queda un espolón, es decir, chocarlos. No tengo más, no tengo metralla, no tengo armas, como están ahora las Fuerzas Armadas. ¿No es cierto? Era un momento de debilidad del Perú frente a un paisito que era Chile. Chile era así. Después venía Bolivia y después Perú. Chile era chiquitito, pues se había armado para esto. Porque el país tiene que estar armado para cualquier contingencia, que sí puede pasar, ¿no? Por el agua, por el gas, por el uranio, por el litio, por el cobre, por un montón de cosas. Entonces, miren qué diferencia y miren lo que dice Keiko en la Rada del Callao, que muchas veces vio zarpar a Miguel Grau. Veamos.
7: Nosotros no vivimos como Grau una guerra externa que nos obligue ir a un campo de batalla. Pero hay otra guerra que está matando a los peruanos. Y por eso dirijo esa misma pregunta a quienes tienen la responsabilidad de darle al Perú facultades fundamentales para derrotar a la delincuencia. Pregunto, ¿seremos capaces de bajar nuestras banderas partidarias para levantar la bandera blanca de la paz que nos exigen todos los peruanos? ¿Podremos dejar de lado las viejas rencillas políticas para priorizar un presente y futuro de seguridad y tranquilidad para nuestro pueblo? Confío sinceramente que en el Congreso prevalezca el ejemplo de Grau sobre la confrontación y el resentimiento.
5: yo firmo lo suscrito por la señora en un gesto de buena voluntad, pero entonces no digas que vas a perder la paciencia, ¿cierto? No amenaces, porque si no cumples la amenaza quedas mal, y si la cumples quedas peor. Punto aparte, el día de ayer, en la noche, nos enteramos de un giro inesperado, en este caso infausto, del colegio Almirante Guise. Vamos a ver una nota y vamos a conversar de lo que se puede conversar y de lo que uno puede colegir de lo que pasó. Reitero, todos los 10 implicados, los 6 que están detenidos, los 4 que se quedaron afuera, uno de ellos ya salió del país, y ahora de los 6 detenidos y supuestamente el agresor principal, no se puede decir ni el nombre ni el apellido. A mí no me gusta que sean considerados infractores porque yo los creo hiperdelincuentes. Pero veamos la nota y luego la vamos a conversar con un especialista en derecho penal, el doctor Matos. Veamos.
8: Una nueva agresión sexual en el caso Liceo Naval. Así se detalla en el acta de denuncia verbal que hizo la madre de uno de los 6 detenidos en Maranguita.
9: Habría tomado un palo de escoba y aprovechando dicha circunstancia, habría intentado introducirlo por la vía anal de su hijo.
8: El responsable de esta nueva aberración sexual sería el mismo que ejecutó la violación dentro del bus escolar la primera vez.
9: Toda vez que el objeto habría impactado únicamente en la zona de los glúteos del agraviado. Asimismo, la denunciante manifiesta que el hecho se habría producido en presencia de otros 4 menores de edad, quienes se encontraban en el área de las duchas al momento de ocurrido el presunto hecho.
8: El Ministerio Público ya inició las diligencias preliminares por 24 horas contra el adolescente de 17 años. El PRONASEJ informó que dispuso su aislamiento al señalado como responsable y brindó atención al menor afectado. A pocas horas de la audiencia judicial, donde los 6 menores recluidos en Maranguita no serán parte.
10: Y si las otras personas tienen una convocatoria para lo que se llama audiencia única de esclarecimiento de hecho. Es decir, el juzgado de manera personal va a tomar la declaración de los testigos para poder conocer las referencias que ellos puedan brindar sobre este lamentable hecho que sucedió en la cúster.
8: La fiscalía determinará la responsabilidad de los investigados en el caso Liceo Naval, si son autores o coautores o cómplices. Según especialistas, la pena será igual para todos y que por ser menores, su identidad permanecerá reservada y serán recluidos en Maranguita.
11: Lo mediático es demasiado grande. Yeah. Lo mediático es demasiado grande, el acto es excesivamente reprochable. Y ese barajo de no podemos precisar exactamente qué persona fue la que le introdujo algo al chico, pero los 3 sí lo hicieron, eso sería tan ridículo como con lo que decir. Primero fue A, luego fue C, luego fue B, luego fue A, luego fue B, luego fue C al final. ¿Los 3 lo hicieron o no lo hicieron? Se acabó.
9: Víctor Muñoz había escuchado de papel higiénico que saquen el palo y perfume, no indagando más de lo ocurrido. Rafael Ludeña no se percató de nada extraño, no indagando más de lo ocurrido.
8: Son las declaraciones del profesor del Liceo Naval, Víctor Muñoz Guerra, y del entrenador de fútbol del colegio, Rafael Ludeña Valdivia. Ambos estuvieron dentro del bus donde viajaba el equipo de fútbol del liceo, evidenciando que habrían actuado como ciegos ante la agresión sexual contra un alumno al interior del vehículo. Tanto Muñoz y Ludeña son investigados por presunto abandono de menores, encubrimiento y omisión de denuncia.
12: Ellos también tendrían que tener responsabilidad, ¿no? Porque bajo la custodia de ellos ocurrió el hecho. Entonces ellos tienen un deber de garante, ¿no? Y sabiendo, obviamente, esa responsabilidad que tienen, no hicieron nada, hubo una omisión de parte de ellos, ¿no? Funciones, ¿no? Y también el deber de garante, ¿no? que ellos tenían allá, obviamente comunes, ¿no? Más o menos estaremos una pena entre 4 o 6 años, más o menos.
8: También es increíble la postura de la madre de la víctima al preferir a la periodista Milagros Leiva frente al abogado Jorge Petrosi, quien afirmó que se apartó del caso después de que la madre exigiera darle todo lo que pedía Leiva.
13: Yo no entiendo qué ha hecho Milagros Leiva. O sea, lo entiendo, lo digo metafóricamente porque estoy prácticamente convencido de lo que ha hecho, pero no lo puedo afirmar porque no tengo pruebas. Ya yo no estoy tan seguro de que haya sido una equivocación, no solamente analizando el video, sino analizando todo lo que ha habido en los días posteriores.
8: El letrado no ocultó que tiene dudas de que la presentadora de televisión haya cometido un error al decir públicamente el nombre de la víctima. La indignación aumenta cuando la madre se pone del lado de Leiva.
13: Y la forma como ella ha logrado capturar la voluntad de la madre, al punto de que yo les dije un momento, o abogado o periodista. Y la señora madre ha dicho periodista porque usted, doctor, no se alinea con nosotros. Ahora, yo no sé si ha habido otras intenciones de utilizar esto para sacarme a mí del caso, porque hemos hecho avances grandes en 2 semanas que lo he tenido a cargo. Hemos dicho, yo no entiendo cómo pueden utilizar a la madre y la madre prestarse a eso. Es algo que, la verdad, yo no entiendo.
8: Otro movimiento sospechoso es el viaje al extranjero de uno de los 4 adolescentes liberados, estando cerca a la audiencia de este viernes 9 de octubre, solicitada por la jueza Roxana Palacio Chactayo, quien pide la declaración de los 4 menores como parte de las diligencias para determinar la participación de cada uno durante los hechos investigados.
12: Entiendo porque no existe un impedimento de salida del país, ¿no? Dentro del mismo proceso, la fiscalía, pues como les ha cambiado la situación jurídica procesal de investigados a testigos, pues no ameritaba, para la fiscalía, entiendo yo, de que se le dicte una medida procesal de coerción, ¿no? Para que garantice su presencia dentro del país, ¿no? Entonces, claro, como no hay un impedimento de salida del país, pues ellos han salido.
8: Los otros adultos involucrados son el chofer Juan Apaza, pero no fue incluido en la denuncia presentada por la subdirectora Jessica Ortega. Quien sí aparece es la exdirectora del colegio, Carito Ayala. Ella tiene una investigación por 60 días por presunto abandono de menores y por no denunciar el hecho con celeridad. Una demora que habría impedido la detención de los adultos en flagrancia.
12: Lo que tenemos que tener en cuenta es de que la medida de internamiento preventivo que será dictado a estos adolescentes es por 4 meses. Uh-huh. O sea, el tiempo no es mucho. Y en este 4 meses, pues ya tiene que haber una sanción, ¿no? Para los responsables. Entonces, el tiempo apremia. Uh-huh. Ya tenemos que estar acabando con esta investigación, porque si pasan los 4 meses y no tenemos ningún resultado, pues pueden que estén en libertad.
8: La audiencia también contará con la participación de un estudiante que inicialmente no habría sido incluido en la investigación. Se trata de un alumno que habría auxiliado a la víctima y le habría recomendado acudir a una clínica después de lo sucedido. Esperemos que la impunidad e indiferencia sean condenadas sin excepción, con todo el peso de la ley.
5: Un caso truculento y asqueroso, pero hay que verlo no solamente el caso psicológico, el escándalo social, sino forensemente, pues, la ley. ¿Qué dice la ley? Doctor Mato, buenas noches.
14: ¿Qué tal, Luis Pires? Buenas noches.
5: A ver, sus primeras impresiones de lo que hemos visto en la nota, del giro que da el caso, porque presuntamente se estaría por individualizar a uno de los agresores, uh-huh, como el principal agresor del muchacho en el liceo, y ahora como el autor principal de este intento de violación.
14: Sí, el mismo. Sí. Aparentemente se dice que es el mismo con quien ocurrió el primer incidente. Esto es preocupante, obviamente, ¿no? Y bueno, sabemos que el internamiento preventivo, las medidas que se aplican a un infractor de la ley penal, porque son menores de edad, pues en realidad pues son saludo a la bandera, son sanciones muy leves, que a pesar que el tiempo es corto, en 4 meses, aparte estoy entendiendo, puede verse que aquí hay aspectos extraños que no se entiende. El propio abogado, ex abogado de la víctima, ha dado declaraciones que son extrañas en un proceso que se está llevando a cabo de forma reservada, supuestamente, ¿no? Entonces hay cuestiones ahí que hay que atar cabos para poder entender el contexto completo, más allá del proceso penal judicial, sino un aspecto más allá de la verdad material propiamente dicha, ¿no?
5: Ya. Usted me ha dicho 2 cosas que en cualquier otro lugar del mundo, especialmente en Estados Unidos de América, serían imposibles.
14: Sí.
5: que 4 meses es mucho. O sea, con un buen fiscal y con un buen juez, este caso en 72 horas ya lo sabes.
14: Hay procedimientos en Perú que hay que cumplir lamentablemente, ¿no?
5: Pero está bien, pues. Uh-huh. Tercera cosa que dice usted, en contra de la lógica, porque la justicia tiene sí. que ser célere, ¿no? Pero también dice otra cosa, yo voy a hablar de una especulación, ¿no? Uh-huh. Debería ser reservado. El atestado ha sido público.
14: Sí.
5: ¿Ya? Eso en otro lugar del mundo implicaría un proceso administrativo sancionador contra los policías de esa comisaría y los degradan y los votan. En el caso de Milagro Leiva, lo digo con conocimiento de causa, es imposible el error. No es posible el error. Eso ha sido adrede. Ya las motivaciones por las cuales Milagro Leiva ha hecho esto adrede ya están en su psiquis y en su proceder. Lo de la mamá es un absurdo. ¿Cómo la mamá va a estar del lado de la periodista que ha puesto a la luz pública el nombre de la víctima y han sacado al abogado? O sea, prácticamente lo han conminado. ¿Es algo normal que combine un abogado que está llevando un caso que recién inicia mañana, hecho ese paso del GO?
14: Audiencia.
5: Esto del abogado, ¿qué le parece?
14: Mire, en primer lugar, yo como abogado, si es que el cliente no está alineado conmigo, estoy pintado como abogado. Porque se supone que el abogado es quien sienta las bases de estrategia, quien sienta las bases para conducir el proceso, obviamente, siempre con la mejor perspectiva para el cliente, en realidad, seas agraviado o seas imputado, cualquiera de los dos. Entonces aquí, obviamente, si uno ve que su cliente está alineado con otras cuestiones externas y que encima uno desconoce, es correcto que lo normal es que un abogado pueda renunciar. Y ahí, ahora se está creando un comentario aparte que he visto también en redes y que tiene cierta razón, hasta dónde llega la reserva de uno como abogado con cliente, ¿no? El secreto que uno tiene de guardar lo que habla con el cliente. Porque, a ver, no es normal que Petrosi, el abogado doctor Petrosi, se haya apartado el caso y más que todo con una disputa con una periodista, con un medio de comunicación.
5: Ya, pero otra observación que le hago, pues, o sea, ¿cómo la señora le va a decir al abogado, usted se tiene que alinear con lo que dice la familia?
14: Es un despropósito.
5: Eso es un absurdo. Sí. La familia, para eso lo contratas al abogado.
14: Exactamente.
5: O tú vas a un oncólogo y tú le dices al oncólogo el tratamiento que te va a dar.
14: Para nada, el especialista tiene que sentar las bases de la investigación.
5: Entonces, ahí hay cosas extrañas.
14: Así es.
5: Lo que sí se sabe, y yo hago el añadido, ¿no? Yo entiendo lo que es hacer rating. Yo puedo hacer rating, pero hay cosas con las que no quiero hacer rating en mi vida. Una de estas cosas es esto. Los casos de violencia sexual, cuando uno los comienza a leer y a estudiar, cada vez son más truculentos. Pero lo que sí se supo es la primera denuncia. Sí. Una de las cosas que me parece increíble es que haya ido a la comisaría según un abogado y que en el testimonial que presenta el violado del colegio, que se da en el... ni siquiera es un busing, es una custer, no haya individualizado quién es el que lo penetra. Suena truculento, pero es elemental saber quién es, porque ese es el autor.
14: Así es.
5: ¿Correcto?
14: Sí.
5: El autor principal no ha individualizado. Entonces, entiendo que los 6, los 4 que están afuera van a decir yo no vi. Obvio, porque si dices que viste, puedes terminar inclusive como inculpado. Los 4 bien aleccionados por su abogado decir, yo no vi, me dormí, yo miré para otro lado, estaba mirando para afuera y ya está. No, pero ¿cómo es posible que estaba mirando para afuera? Disculpe usted, señor, todo el mundo que anda en combi estaba jugando fútbol y se quedó dormido y se agarró. Apunto. En el caso de los 6, si no se individualiza, todos serían coautores.
14: No.
5: A ver, explíqueme eso.
14: A ver, la investigación inicia, efectivamente, presuntamente como coautores de todos los involucrados, pero la investigación no puede avanzar, no se puede formalizar, no se puede acusarse que no existe debidamente individualizado las responsabilidades. Puede que haya un autor, puede que haya un cómplice, puede que haya un cómplice secundario, o sea, hay muchas formas de poder catalogar la responsabilidad de la persona y tiene que ser completamente individualizada. Ahora, si son coautores, se tiene que mostrar.
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1: Con la ingeniera de tu cocina, la ciencia detrás de tus alimentos. ¿Lavas el pollo antes de cocinarlo porque sientes que así lo estás limpiando? Te cuento que en realidad podrías estar haciendo todo lo contrario. El pollo crudo suele tener bacterias que pueden enfermarnos. Y he aquí lo importante. Cuando lo lavas simplemente con agua en tu caño, el agua no mata esas bacterias, solo las arrastra. Cuando colocas el pollo debajo del chorro de agua, esta cae sobre él haciendo que pequeñas gotitas salpiquen el lavadero, tus utensilios, tus manos o incluso otros alimentos, causando que las posibles bacterias del pollo se peguen a todo lo demás. ¿Y qué hacemos entonces? No necesitamos lavar el pollo. Una buena cocción y el calor se encargarán de eliminar esas bacterias. Si lo que te molestan son las impurezas como plumas u otras cosas que suelen traer estos animales, puedes retirarlas con un papel toalla y desecharla después. Así que recuerda, evita lavar el pollo y lávate muy bien las manos después de manipularlo. Soy María del Carmen, ingeniera en industrias alimentarias, y esto fue La Ingeniera de tu Cocina, ciencia para cocinar, comprar y conservar con criterio. 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
2: No es una imbecilidad libre mía. No,
3: es una hipótesis. ¿Sí?
2: Pero si el señor uno de los cuatro muchachos que se va es el hijo de este señor Betoki. Uh-huh. Y Betoki lo dice al día siguiente de su primer exabrupto, que menta a la madre, que escupe, y dice: estos son muchachos buenos. Que se les ha ido la mano. Se le ha ido la mano metiéndole un palo en el ano a una persona. Este muchacho, pasa lo que pasa, inclusive, y la hora da para el tema, la asquerosidad dice que inclusive como se oler fétido, ¿no es cierto? Ajá. Baja, va al baño, y estos muchachos se van al chifa. Habían jugado fulbito, habían perdido y se van al chifa. Como todo el Perú, que después el fulbito es el fulbazo, el chifa, lo que sea, se van al chifa. Frialdad. Entonces, se han sido tan fríos como para hacer eso, y ahora van a Maranguita, y no se sabe si han sido 5-1 o 1-1. Pero digo yo, ¿cómo uno en Maranguita, en el baño, así tú estés desnudo? Todos los hombres nos hemos duchado en baño, por si acaso las mujeres, que se entienda. Cuando te duchas y eres mujer, las duchas son individualizadas. Sí. Todos nosotros los hombres, cuando vemos juego fulbito en el colegio, las duchas son de a 8, de a 9, de a 10. ¿Cómo alguien va a tratar de meterte un palo solo?
3: Complicado.
2: Porque la señora lo que iba a denunciar es el intento de una agresión sexual. Lo amenazó, lo maniató. ¿Puede tener la fuerza una persona para dominar a otra y meter? Es dificilísimo. Los delitos sexuales, disculpe, doctor, son lo de interrogatorio truculento.
3: Las máximas de la experiencia nos dicen que una persona no podría hacer eso por sí sola, ¿no? Debería tener algún soporte para sostener a la víctima. Obviamente va a haber oposición. Tendría que haber oposición. Hay violencia, hay lesiones. Una persona sola no podría hacer eso, a no ser que haya consentimiento, que es completamente diferente.
2: Por eso, usted ha dicho, obviamente habría que oposición. ¿Por qué le digo? Yo he escuchado a los abogados de uno, dicen que ellos van a presentar pruebas. Lo acabo de escuchar, uh-huh, diciendo esto en una entrevista en el programa de Ortiz. Fíjese que el abogado se apellida Guise también. Guise con doble S. Y él dice, nosotros vamos a mostrar pruebas que demuestran absolutamente la inocencia de mi defendido. No se sabe cuál de los seis. Pero espera un momentito, ellos no tienen por qué probar inocencia. El fiscal tiene que probar culpabilidad. Si todos se cierran y dicen, yo no hice nada, él va a tener que decir, no, sí, tú me agarraste el brazo, porque del brazo has visto que me has agarrado, ¿cierto? Entonces le van a decir, ¿y quién le metió el palo? No sé, me abstengo. ¿Eso implicaría que se quede colgado el juicio?
3: la fuente principal para poder hacer actos de investigación y encontrar la verdad procesal es la declaración de las partes. Sin dos imputados, dos jóvenes, decir no declarar nada, la fiscalía solamente tiene la declaración de la víctima y no tiene dónde agarrarse, probablemente el caso quede entre comillas colgado, como se dice, ¿no?
2: Ya, si llegamos a la denuncia de la madre del presunto agredido en Maranguita, ella dice, ha sido el cabecilla. O sea, ellos como que han violado el pacto del silencio y le ha atribuido culpa. Entonces, la fiscal de turno que está investigando este intento de agresión sexual, sí, no dice agresión sexual.
3: Intento, es tentativa.
2: Ya podría individualizar cuál de los seis es este.
3: Ojo que esa sindicación de la madre de la presunta víctima del interno de Maranguita tiene que haber otros elementos que corroboren ese dicho.
2: Porque la mamá está denunciando en base a lo que el hijo le ha dicho.
3: Exactamente, esa sindicación genérica tiene que ser corroborada con otros actos de investigación. No solamente porque alguien dice que es, fue tal cual, ¿no? Por eso se generan unos actos de investigaciones.
2: Como la actitud de la madre es tan absolutamente extraña, pues me parece raro que la mamá se ponga del lado de Milagros Leiva, que le ha jodido la vida al hijo. ¿No? La gente habla de revictimización. Es una palabreja, ¿no? Ha hecho que todo el Perú sepa quién es. Porque en redes, como usted ha visto, como ve todo el mundo, están los nombres de todos.
3: Sí.
2: Y sacan la cara, y sacan la cara, y sacan la cara, porque las redes, en el Perú, pues no tienen sanción ni legal, ni moral. La gente dice cualquier barbaridad. Pero no le parece extraño, como le parece extraño al doctor Petrosi, que la mamá esté más preocupada por lo que le pueda pasar a Milagros Leiva, que le digan, anda al programa, explica bonito, déjala que te pregunte, y al final que ella va a pedir disculpas. Y que el doctor diga un momentito, y que ponga la disyuntiva entre la familia y entre la víctima y la periodista, y que la señora diga a la periodista. Ojo, esos son dichos del doctor. La verdad es que nunca ha visto. Salvo que haya un arreglo previo. ¿A qué voy? El doctor Juan Peña es hoy el abogado de la víctima del busing. ¿Correcto? Ajá. Uh-huh. Cosa rara. El padre del doctor Peña es abogado de uno de los acusados y pertenecen al mismo estudio.
3: Incompatibilidad.
2: Hay incompatibilidad.
3: Incompatibilidad de intereses, sí.
2: Es un mismo estudio jurídico.
3: No puede ser juez y parte. No puede ser juez y parte. No, puede.
2: Ni siquiera es juez y parte.
3: No puede defender y después acusar.
2: Es parte y parte.
3: Sí, no puede defender.
2: Porque el juez es otro. Sí. Entonces yo he tratado de ubicar al doctor Peña. Está en Miami. Seguramente el lunes va a estar acá. Hipótesis, ¿no? ¿No será que la familia del violado del busing ya le explicó para su teoría del caso? El doctor Petrosi le dijo todo lo que tenía que pasar en los interrogatorios, que probablemente haya careo, que muy probablemente haya reconstrucción de los hechos, que vuelvan a subir al busing, y eso va a ser en un lugar seguramente de acceso a la opinión pública, por una elemental razón. Pues vimos cuando hace poco la reconstrucción del hecho del crimen de la chica que atropellan, pues fue en el medio de San Isidro, pararon las calles. El día de hoy llevas un dron donde está la cuestión y vas a ver exacta, y los paran a decir, tú quieres que tu hijo pase por este, ¿no? Que ya se sepa el nombre, y el día de la reconstrucción de los hechos, que también lo vas a meter encapuchado al carro para que reconstruyan los hechos, van a haber drones. Entonces, ante el escándalo público, ante el hecho de que no puso resistencia, de repente ya ha enredado un arreglo extrajudicial para ablandar la acusación, para que esto sea una pena suspendida. Habida cuenta, no hay imputación individual de los hechos, son primarios y son menores de edad.
3: Bajo el mundo de las especulaciones pueden haber muchas, ¿no? Pero si este fuera el caso, obviamente que todo está apuntando a que la sanción penal sea la más leve posible, ¿por qué no una sanción de suspendida, una pena netamente superleve a los hechos?
2: Ya están pidiendo ellos, ¿no?, la revocatoria y la prisión preventiva, sí, la prisión, e inclusive sí, la madre, van a tener el argumento de que están bajo el peligro de seguir ahí. ¿Me entiendes? Eso es una... Sí. Acá da para todo este tipo de especulaciones.
3: Sí.
2: Y si está peligro uno, están en peligro los otros.
3: Sí.
2: Entonces lo van a sacar de acá un mesecito, porque todo esto de acá, pues la gente se olvida. Según Akazaki Hijo, que reitero, es el abogado de Milagros Leiva, que va a tener un problema penal. O sea, ella no, o sea, una vez que cometes un delito, no puede decir, se me chispoteó, mil disculpas, nadie me perdona. Eso, no, el perdón de la mamá no.
3: Está penado, sí.
2: Está el titular de la acción penal y ella va a ser condenada de todas maneras, no hay cómo, ¿no? Punto de aparte con esto. El día de hoy, aunque parezca absurdo, en RPP han vuelto a entrevistar a la señora Ilhan Karp, que ha vuelto a salir y ha pedido indulto humanitario para el esposo.
3: Sí.
2: En este momento no hay comisión de indultos.
3: No hay. Inactiva.
2: Y ha vuelto a pedir de que un recurso de casación, que la verdad que no me queda claro que sea eso un recurso de casación, verifiquen que el señor tiene una gravedad altísima y peligro de su vida para que lo manden, ella misma ha dicho, a un hospital y después a su casa. ¿Por qué habría que darle un indulto humanitario a Toledo? ¿Cuáles son las razones del indulto humanitario? ¿Acaso no es la vocación de la presidenta nada más?
3: Aparte de ser una facultad estrictamente del presidente o de la presidenta, en este caso Keiko Fujimori, es una cuestión estrictamente por salud, ¿no? Y por netamente una cuestión de calidad de vida de los últimos años, en caso se demuestre efectivamente que ese diputado, ese reo, ese prisionero, pueda demostrar que en verdad en la cárcel su salud se deteriora más y más y ya no puede dar más, ¿no? Teóricamente, esto es lo que estipula el indulto humanitario.
2: Pero si están en Diroes, en donde tiene una ambulancia, la mejor ambulancia posible de salud, cuando se siente mal lo sube a una ambulancia y lo llevan a una clínica como cualquier otro enfermo de la calle. O sea, ¿por qué habría que darle libertad? O sea, estoy hablando de razones, ¿no?
3: Esto sigue siendo exactamente una prerrogativa de la presidenta, si quiere no le da tampoco. Son razones exactamente políticas, ¿no? Son razones exactamente políticas.
2: Escuchemos lo que dice Ilhan Karp. Escuchemos, por favor, lo que dice Ilhan Karp.
4: Bueno, yo estoy acá para reportar que mi esposo está muy grave, que ya es el momento de tomarlo en serio, que está de acuerdo para afrontar en su casa las supuestas acusaciones que están sobre él, pero que tiene que cuidar un problema cardíaco.
5: ¿Cuál es
4: el problema de su cáncer para el cual ha sido operado en Estados Unidos y su grave problema nuevo de neurología? Eso estoy reportando hoy día con muchísimo temor de que el sistema judicial lo está haciendo a propósito y que se está alegrando de su miserable. Más bien yo estoy pidiendo y estoy volviendo a pedir a la actual presidenta de...

0: con lo cual agradezco muchísimo y quisiera que ya se vuelvan a trabajar. Y pido a la Corte Suprema que ve la carta de casación, que resuelvan el tema de mi esposo urgentemente.
1: A ver, varias cosas. Desde el punto de vista político, ellos dos fueron especialmente crueles con Fujimori cuando Fujimori estaba en la cárcel. Dijo, si Fujimori está enfermo, bueno, que hagan una comisión de médicos extranjeros y verifiquen si realmente está enfermo, no tenía... Fujimori también está enfermo, como el 99% de los señores de más de 80 años tienen enfermedades crónicas y tal. Entonces, esa es la crueldad que ellos tuvieron, ¿no? Y Fujimori, recordará, doctor, tiene una pelota negra en la boca. Sí. Yo no sé si usted tiene mamá o abuela, pero si a mi mamá le pasas eso, está enferma.
2: Obviamente.
1: ¿No? Mi mamá no es diferente a la suya. Pero ese es, pide, ruega, clemencia. Pero dice, de las acusaciones supuestas, el señor ha sido sentenciado. El caso de Toledo es esférico. Está la plata, la cuenta, el testimonial de Maiman, de Medel Rudelman, el ingreso a la cuenta de Coteva, el bombeo de la plata, la compra de la casa en donde ella, la señora Carp, funciona, la mentira de Toledo, que si la señora era segunda heredera de un rico esmeraldero, de que esto era la plata del holocausto. O sea, tanto ella como él han mentido N veces sobre el caso, que ha tenido un debido proceso y ha terminado en una sentencia, ¿cierto?
2: Sí.
1: Correcto. No son supuestas, están probadas.
2: Probadas.
1: ¿Correcto? Después dice que puede revisar las solicitudes del abogado doctor Su para que Toledo cumpla la condena en su domicilio. Habida cuenta tiene más de 80 años. Eso es prerrogativa del juez Prado Saldarriaga, ¿cierto? No, sí. Es obligación.
2: No, es una prerrogativa.
1: Es decir, en el Perú perfectamente puede morir alguien en la cárcel, sea Toledo, sea cualquier otro inculpado de un delito grave, y lo que corresponde es extrema unción y que recojan el cuerpo una vez que muere.
2: Ha pasado más de una vez.
1: No, pasa todos los días.
2: Claro que sí. No es normal eso. No es que se tenga que alarmar por eso.
1: Pero además, cuando ella habla de casación, que esa es la parte que los coleguitas no le... Por eso cuando uno hace una entrevista patera, ¿no es cierto? Uno tiene que tener un poquito de vergüenza. Porque lo que argumentan ellos es que tienen una prueba nueva de que hay un testimonio de una persona... En este caso, ahora han sacado la nueva, ¿no? La hermana de Maiman, que puede acreditar que la plata de Maiman era de Maiman y que está en una cuenta y que nunca le dieron plata a Toledo. Pero eso lo han debido hacer en el juicio. Por eso cuando se habla de casación, explíquele usted, por favor, al público, qué cosa es casación, qué es prueba nueva. Casación es el mismo juicio que recobra vida, ¿cierto?
2: Así es, a ver. De lo que surge de las declaraciones de Lanca, que hay una prueba nueva, no sería recurso de casación. Entiendo yo, desde mi experiencia, que sería una acción de revisión que igual va a la Corte Suprema, que es diferente a esos recursos. El recurso de casación es un recurso estrictamente que ve cuestiones de infracciones normativas del propio proceso. No analiza prueba nueva, no analiza las pruebas actuadas tampoco, solamente infracciones netamente normativas, propiamente temas estrictamente jurídicos legales. Y la acción de revisión tiene supuestos en específico, y uno de ellos es la prueba nueva, que obviamente la Corte Suprema tiene que evaluar si esa prueba nueva puede variar alguna imputación, puede variar algún aspecto de los hechos, etcétera. Entonces yo entiendo que se refiere a un recurso de revisión y no a un recurso de casación, que es completamente diferente.
1: Correcto. Pero que lo que está clarísimo es que Toledo ha tenido todo un debido proceso, sí. Y que en último caso, el señor Fujimori, Toledo, porque imagínese usted, doctor, si cometiese que ir con la barbaridad de indultar a Toledo, pasado mañana tendría que indultar a la señora Villarán. El expresidente Vizcarra dice que está mal de los riñones, indultar a Vizcarra. El juicio a PPK, que tiene un apoyo mediático vergonzoso, ¿no es cierto? También es un juicio esférico. O sea, a PPK le pagó de brecha, así de sencillo, en su cuenta, y de su cuenta volvió a la otra cuenta y se compró una casa al costado de su casa. Está todo el flujo del dinero. No hay un solo trabajo de él. Tiene la cuenta de Westfield, donde él era accionista, el absoluto accionista y representante legal, y Sepúlveda lo dejaron irse. Pero además le acaban de encontrar, en este discovery que ha hecho el señor López Alega, conocido como Porky, una cuenta de $3 millones, donde le han pagado, al día siguiente de la adjudicación de Vía Nueva de Lima, $3 y pico, donde él ha bombeado una serie de peruanos por esta vaina. Entonces, si el día de mañana... un año, dos años, el señor a los 85 años se declaró culpable, tiene que ir a la cárcel. Porque si no, el mensaje es, métete de ministro, métete de viceministro, sea un funcionario corrupto de 75 años.

0: mientras que te hacen el juicio comprarás 80 y a la hora que te hacen el juicio dices, no, estoy muy viejito. Entonces es negocio robar a los 75, ¿cierto?
1: Si era una regla unificadora, pues sí, pues no, todos debieran salir libres bajo ese argumento.
0: Vizcarra más, entonces ya para qué los enjuiciamos, es una pérdida de tiempo.
1: Sabemos que va a salir igual.
0: Si el tipo va a salir igual, Vizcarra, si esto es mal de riñón. Dina Boluarte, si le toca, ¿ya? Dina asesina, le toca. De acá, sí. La carcelería de Toledo son 6 años, ¿ah? Él ha dejado de ser presidente hace no sé cuánto, ha vivido como un campeón, ha estado 6 años en la cárcel. Si Dina Boluarte en la cárcel, también dirá que está enferma.
1: Pero entendamos que también va a depender de qué autoridad está en ese momento, ¿no?
0: Pero tú no le puedes dar indulto a un presidente porque es presidente. O sea, ya tiene un privilegio con la cárcel que tienen, ¿no es cierto?
1: Sí, claro, barbadillo.
0: Digo esto porque Keiko está iniciando un proceso de, según los fujimoristas, de pacificación. Según sus enemigos políticos, dice que cuando ella mate va a ser una asesina. ¿Correcto? Y ya tenemos a Edino Costa preocupado por qué va a pasar con los sicarios, cómo los van a matar y tal. Ella acaba, fíjense, ¿eh? Ella acaba de decir, voy a hacer un comando unificado para hacer operaciones especiales para meter estos desgraciados. Esto, desde el punto de vista de sus enemigos, son los actos preparatorios a lo que van a hacer crímenes. Yo me estoy poniendo de acá 10 años, ¿eh? Porque Keiko va a dejar de ser presidenta y la van a acusar de otra matanza, de otro grupo aniquilamiento, de otra operación especial, ¿no es cierto? Y ahorita Keiko tiene, dentro de 10 años la acusarán y entrará a juicio a los 65 años y estará enfermo otra vez. Entonces diremos, otra vez le indultamos. O sea, ojo con esto, que parece una buena idea lo del comando unificado, pero ojo, ya existe, ¿eh? Ya hay comando unificado, pues, en el BRAE. Veamos la nota rápidamente.
2: Los tiempos de Dios son perfectos. Los tiempos de la espera y la paciencia han terminado para siempre.
3: En su perfil principal de X y como si se tratara de una película de acción o de superhéroes, la presidenta presentó su más reciente creación.
2: Vamos a poner a estos miserables delincuentes a disposición de la justicia en una ofensiva total, total, total contra la delincuencia.
3: Voz en off grabada probablemente en estudio, música heroica de fondo. Así comunicó Keiko Fujimori, el grupo especial de élite con el cual amenaza a los delincuentes. Comandos unificados. ¿Estamos acaso ante la solución definitiva a la inseguridad ciudadana o será una más de las medidas que se anuncian pero no se cumplen?
2: Vamos a expulsar en tiempo récord a los extranjeros que llegaron para
4: por primera vez después de muchos años, el Poder Ejecutivo, la Presidencia, reconoce que este problema no es un problema de seguridad ciudadana, no es un problema local, no es un problema que se puede ver de manera fragmentada, no es un problema que le puedes cargar toda la policía. Hoy, desde el nivel político, el problema del crimen organizado transnacional tiene carácter nacional.
3: Lo de este jueves fue la presentación en redes sociales, con harta edición y efectitos para impresionar. Pero fue el miércoles, 24 horas atrás, en una ceremonia marcada por los uniformes de gala y el rigor castrense, que la presidenta oficializó la creación de los comandos unificados, la nueva apuesta del Ejecutivo para hacer frente a una delincuencia transnacional que parece no encontrar límites.
2: El establecimiento de un comando unificado. Comando unificado para enfrentar y derrotar la criminalidad y la delincuencia.
3: Flanqueada por los altos mandos de la Policía Nacional y las Fuerzas Armadas, la mandataria delineó el propósito de esta estructura: articular inteligencia, logística y fuerza operativa bajo un solo mando para desarticular las mafias que desangran las calles.
2: Vamos a sumar a todos los actores involucrados, a la Unidad de Inteligencia Financiera, la Dirección Nacional de Inteligencia, OSIPTEL,
5: y a las compañías de telecomunicaciones para que se integren y se unan a esta gran ofensiva.
4: Este es un gran cambio y un gran paso, ¿no? Que generan nuevos desafíos. Los nuevos desafíos que van a tener que verse es cómo se implementa esta solución, ¿no? Que tiene una doble dimensión, que ya está estructurada así. Primero, tiene una dimensión de comando y control desde el cuartel general del ejército, que ve aspectos básicamente pues de inteligencia y estrategia. Y tiene una parte táctica con unidades especiales con capacidad, se supone, de actuar simultáneamente en el país en diferentes frentes.
3: En el papel, el anuncio resuena como la respuesta de mano dura que gran parte de la población exige. Sin embargo, cuando los reflectores de la ceremonia se apagan, las dudas comienzan a encenderse en el terreno operativo. ¿Para qué sirve exactamente un comando unificado en un ecosistema estatal donde las instituciones ya suelen tropezar entre sí por celos jurisdiccionales y falta de presupuesto? La promesa central es golpear a las bandas extranjeras y locales con estrategias conjuntas de inteligencia y control fronterizo. Pero la interrogante cae por su propio peso. ¿Es esta una verdadera reingeniería estratégica o simplemente un cambio de nombre o etiqueta?
4: Al punto de vista político, yo lo veo como algo nuevo, diferente e integral. A ver, es un nuevo discurso, ¿no? Pero obviamente ya no estamos para más discursos.

0: tranquilo, los acusados.
1: Si es que se logra acreditar esos excesos y como anteriormente ocurrió también con su papá, tranquilamente puede pasar.
0: Doctor, ha sido usted muy amable.
1: A usted, Filler, muy amable.
0: Gracias. Vamos a ir a la pausa para cambiar de tema radicalmente. Yo tengo 58 años. Usted sabe, señor, qué cosa es Indochina, ¿no? No me diga que es un país. Indochina es un grupo musical que cantaba en francés y que llenó la mitad del Estadio Nacional hace ¿cuánto? ¿30 años? ¿Cuántos peruanos entienden francés? ¿Usted se acuerda quién era el hombre par, fantasmagórico, meteoro? ¿Se acuerda o no? Eran dibujos animados japoneses. Candy, japonés. Todo el manga, japonés. Yo en mi vida, la comida coreana no me gusta, hay comida coreana por si acaso.

0: La cultura coreana es rarísima. Acá somos afines a la cultura japonesa o china. Coreana mana. Esto del K-pop. Acá en el Perú nadie habla coreano. Y estos chiquitos que han venido cantan en coreano y algo en inglés. No tienen afinidades raciales con nosotros, ni culturales. Usted sabe dónde queda Corea, ¿no? Vamos a ir a la pausa para ver este desde el punto de vista antropológico y psicológico con el doctor Manuel Sarabia. ¿Por qué la locura por BTS? No entienden lo que cantan. No entienden. O sea, no hay una sola academia de coreano en el Perú. Y por si acaso, todo el tema del K-pop es realmente alucinante. Así todo le pregunto, ¿usted entiende lo que canta Madonna, no? ¿Usted entiende lo que canta Phil Collins, no? A todo lo que nos gusta la música de los 80, ¿usted sabe tararear de verdad Like a Virgin? Vámonos a la pausa, regresamos con Manuel Sarabia.
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0: Manuel Sarabia, psicoterapeuta, está con nosotros. Manuel, buenas noches.
1: Buenas noches, Phil, un gusto estar aquí.
0: La primera pregunta de rigor, ¿qué edad tienes?
1: Yo, 57 años.
0: O sea, yo tengo 59.
1: Claro.
0: Correcto. ¿Tú te acuerdas cuando vine a Indochina, no?
1: Claro, claro, claro. Indochina, Menudo.
0: Ya, pero Menudo...
1: Y en Menudo ha tenido varias generaciones, ¿eh?
0: Aclaro que yo jamás bailé como Menudo. Jamás, jamás. Me comí todos los castigos, me negué siempre. Mientras que hay otros, pero... de repente algún presidente que bailaba con su hermana Menudo. Pero a lo que voy yo, Menudo, lo que tú quieras, tú entendías. Pero Indochina era un grupo francés que cantaba en francés, rock, y repletó el Estadio Nacional.
1: Claro.
0: En la época que no venía nadie.
1: Claro.
0: Entonces, ¿por qué la gente le gusta, puede gustar tanto una música que no entiende?
1: Lo que pasa es que al final la música entra por el lado del ritmo,
0: ya.
1: Entra por el lado del movimiento corporal del cantante. Y todo eso te lleva a una conexión. ¿Y qué pasa? ¿Y qué es lo que pasa ahora? Ahora los jóvenes usan el ChatGPT y traducen.
0: Ya.
1: Y en esa traducción, curiosamente, encuentran en esas letras, encuentran de que se ven en el espejo, se identifican con la letra que al comienzo de repente la taradeaban y no sabían, y ahora eso hace que conecten más. Esta era digital está haciendo de que los nuevos fanáticos sean pues una comunidad. Una comunidad que pueden hablar todo el día de su artista favorito, ¿no? Y el fanatismo existe desde las épocas de las abuelitas, si no Elvis Presley, no me vas a decir que no generaba...
0: No, las pues, abuelitas, pero le gustaba el movimiento de las caderas porque las abuelitas pensaban en sexo.
1: Pero por supuesto.
0: Espérate, para hacer el paralelo con Menudo,
1: uh-huh.
0: Claridad, acá el próximo invitado bailaba Claridad, súbete a mi moto, ¿no es cierto? El común de nosotros se sabe las canciones,
1: porque sí,
0: escuchaba
1: sí.
0: A la hermana que había water y sonaba a Menudo, pero cuando menos lo entendía. Entonces bailaban, ¿no? Ricky, René, Javier Servia, Johnny, y después vino...
1: Esa es la primera generación.
0: Pues. Correcto, pero todo el mundo entendía.
1: Uh-huh.
0: Entonces es más fácil cuando entiendes que cuando no entiendes.
1: Muchas de esas canciones eran traducidas, además, acuérdate.
0: Ya. Correcto, eran covers.
1: Ajá.
0: Ahora bien... Ahora este fanatismo que hay por estos chicos del BTS también tiene que ver con el fenómeno K-pop, porque sí. También hay dibujos animados.
1: Sí, claro.
0: En coreano que tampoco entienden.
1: Ellos han creado como una especie de, vamos a llamarlo, pues, de multiverso, de yeah. Un universo paralelo,
0: yeah.
1: Y donde el artista ahora se muestra más humano, porque ellos no solamente te venden las canciones, sino la historia de estos muchachos es una historia de esfuerzo, una historia donde sus letras hablan de dependencia emocional, de miedo a la soledad, de miedo al fracaso. Entonces, todo esto al final los chicos
0: pero
1: tienen...
0: Pero eso es lo mismo que Menudo.
1: Está bien, lo que pasa es que estos chicos tienen acceso ahora pues a la traducción y es lo que un adolescente, porque el grueso de estos fanáticos son adolescentes que están en muchos grupos organizados,
0: ya.
1: Se retroalimentan todo.
0: Las chicas eran qué viejo pa' jodido, ¿no? Pero yo no veo a nadie en combate o esta guerra, ¿no es cierto? Con rasgos japoneses. A ver, Xiaomi Kanashiro está con Jefferson Farfán, ¿correcto? Uh-huh. Va una. Había una chica, que en esto es guerra, su segundo apellido es japonés. Una chica llamada, ¿no? Pero la cultura japonesa no está ligada al sex symbol acá en el Perú.
1: Ya, pero mira...
0: No hay una sola chica, no hay un solo chico japonés que haya salido, o coreano, que haya salido en cualquier novela, en combate, en esto es guerra. O sea, los japoneses peruanos no es que la están rayando.
1: No.
0: Y Kenji de bonito no tiene nada.
1: No, es que justamente por eso que este grupo... marca la diferencia y recibe el reconocimiento de su propio gobierno de Corea del Sur, que es un gobierno además tan, con tantas exigencias, con tantas yeah. normas, con tanta rigidez, y en el mensaje que el líder de este grupo da a la ONU, que es un mensaje súper potente, dice, encuentra tu propia voz y no importa la etnia que tú tengas, ¿no? Entonces, ese tipo de mensajes que son profundos, que más allá de que vemos a veces a las chicas gritando y corriendo, hay una serie de detalles que ha hecho de que esta comunidad sea bastante fuerte y avance.
0: Gritando, corriendo,
1: y
0: ahorrando, casi venden sus órganos por una entrada de BTS.
1: Pero es verdad.
0: A ver, esto también pasó con un grupo americano, que les voy a decir una cuestión que es absolutamente cierto, ¿no? Un grupo americano ligado a una iglesia religiosa en donde salían 5 gays disfrazados. Ya sabes de qué estoy hablando.
1: Sí, claro, sí.
0: Cinco gays. Uno era el gay, el indio, el gay, el plomero, el gay, el policía, el gay, el militar, y el gay, el indio apache.
1: Sí, claro.
0: Y acá la gente se volvió loca por YMCA, Village People.
1: Village People.
0: Que eran en Estados Unidos absolutamente reconocidos como cinco gays evangélicos, una cosa medio extraña. Y el Perú da por esos fanatismos, ¿o no?
1: Yo creo que, mira, tú podrías poner esto como si fueran fanáticos de fútbol. Ah, o sea, el fanatismo de fútbol es muy parecido.
0: Sí, pero el fútbol,
1: a las armies, a las armies. Lo que pasa es que acá hay mucha conexión que va desde la sensación, desde la música, este concierto lleno de luces, de una serie, de un sinnúmero de detalles, donde las llamadas armies, que son las fanáticas de este grupo, están conectadas todo el día hablando entre ellas.
0: ¿Y por qué no, acá no son fanáticas de rock italiano? Pues es buenísimo, Zucchero es buenísimo.
1: Lo que pasa es que pueden haber canciones en italiano, por ahí una ópera, y a pesar de que no sabemos italiano, que nos muevan, nos conmuevan una emoción.
0: O sea, el idioma está perdonado en eso, entonces la música es la que importa, porque hay gente que va a ópera. Sí, claro. Y no entiende, così fan tutte, así son todos, no sabe. Pero cuando vas a la ópera, por si acaso, te dan tu traductor.
1: No, está bien. Está bien, pero cuando, por ejemplo, en estos últimos sencillos que han hecho, agarran pasos de Michael Jackson y con eso han entrado al mercado americano, ¿no? Eso les da una mayor exposición y el manejo de redes es muy fuerte, ¿no?
0: Ah, no, está bien. Vamos a ver, veamos.
2: El fenómeno de BTS en el Perú ha trascendido las fronteras de la simple afición juvenil para erigirse como un músculo cultural, económico y social que redefine el concepto de fanatismo.
3: Estoy súper emocionada. BTS es muy importante en mi vida. Me ayudó en los momentos más oscuros donde sentía que no podía y estuvo BTS ahí.
4: Todo vamos a dejar ahí, vamos a gritar: BTS es clave, Perú lo sabe.
2: Sus seguidores, agrupados bajo el nombre de ARMY, han demostrado que su devoción va mucho más allá de un grito frente a una pantalla. Son una maquinaria organizada capaz de mover montañas, colapsar servidores comerciales y transformar el paisaje urbano. Lo que comenzó hace más de una década como una pasión casi secreta entre los estrechos pasillos del Centro Comercial Arenales, santuario histórico de la cultura asiática limeña, se desbordó hacia la cultura de masas. Las letras en coreano se cantan con una fluidez feroz que aniquila la brecha de 16.000 kilómetros que separa la costa peruana de Seúl.
5: Vengo desde Bolivia para verlos. Muchas gracias por darle a LATAM, no solo a Perú, sino a tantos países de aquí, la oportunidad de poderlos ver en vivo. Aquí tenemos un gran fandom que siempre los recibe de todo corazón y estamos tan felices de tenerlos.
2: Esa pasión de unas fans que parece rozar la obsesión llegó a su pináculo en el Estadio de San Marcos, que se rindió ante el fenómeno global más imponente de esta era. BTS finalmente pisó suelo peruano, saldando una deuda histórica con una legión que durante años mantuvo viva la llama de la devoción. El primer concierto de la agrupación surcoreana en el país no fue solo un espectáculo de luces y sonido impecable, sino la catarsis colectiva de un ARMY que hasta ayer había tenido que conformarse con idolatrar a sus artistas a través de las pantallas de cine o gastando sus ahorros en viajes al extranjero.
6: Desde que soy fan, nunca pensé que iba a llegar hasta acá. Entonces creo que es lo más cerca que uno lo puede tener, ¿no? Ya que ir a Corea u otros países como que no es tan fácil, y tenerlos por primera vez acá en Perú, creo que es la emoción de poder verlos acá en nuestro país.
2: El verdadero peso de ARMY en el Perú se mide en su asombrosa capacidad logística y de impacto económico. Cada vez que se anuncia la proyección de un concierto documental, las páginas web colapsan en cuestión de minutos. Las butacas desaparecen y las salas se convierten en estadios a oscuras, vibrando al compás de las ARMY Bombs, los icónicos bastones de luz que parpadean en perfecta sincronía.
0: A ver, me voy a poner de voz del diablo. Los peruanos tampoco entienden a Kiss, y Kiss también tiene un show alucinante.
1: Claro.
0: ¿No?
1: Claro.
0: A Madonna tampoco. O sea, el factor musical sí. Étnico, cultural, tampoco tiene que ver los peruanos mucho, pues, con la raza gringa, ¿no? Con Gene Simmons, que es judío, dicho sea paso. Paul Stanley también creo que es judío.
1: Claro, pero acá lo que marca la diferencia es la era digital, ¿no? O sea, que estamos con toda la tecnología y ahora ellos pueden, en este caso las fanáticas, pueden seguir a su ídolo 24/7.
0: Ahí uno te estaba haciendo la competencia, pues en vez de ir al Instituto Gestalt, una chica que yo me ponía a escuchar en mi momento de mayor tristeza, me ayudaron. Yeah. ¿Qué dicen las letras? Que son terapia.
1: Lo que pasa es que, mira, que la letra sea profunda, que sea que hable de desarrollo personal, que hable de lucha por tus sueños, eso te puede hacer sentirte bien, yeah. Que sea un ritmo alegre, pero eso no te va a curar una depresión, no te va a controlar pues un cuadro
0: Sea BTS, ¿no?
1: De ansiedad. Yo creo que ahí sí estamos exagerando, ¿no? Estamos exagerando y no es serio decir pues que ahora, considerando además de que, bueno, en Corea del Sur la salud mental, digamos, es un tema tabú, ¿no?
0: Ahora, la chica lo ha puesto como si fuera una terapia. Entonces, para entenderlo, o sea, la música hay cosas que te gustan. Y la verdad que sí, te llama la atención, si te gusta, te gusta.
1: Y te invitan a sentirte bien y no hay ningún problema en eso.
0: Correcto. ¿No? Le preguntamos a Mauricio Muñiz, desde mi punto de vista, el mejor DJ del Perú, y esto nos dijo Mauricio.
7: Le explicamos, entendiendo que la cultura K-pop es una cultura muy profunda, muy grande, y es un trabajo, yo diría un trabajo industrial. Empresarial, son chicos que son preparados desde muy pequeños, no solamente en el canto, en el baile, sino son preparados en idiomas, en manejo de público, en manejo de comunicación, en moda, en estética. Entonces, se ve, o sea, ese trabajo se ve reflejado en el éxito que tienen, ¿no? O sea, es impresionante el éxito que tiene el K-pop aquí en el Perú. Van a ser 3 fechas con 50.000 entradas vendidas por fecha. Es un fenómeno, ni Michael Jackson lo ha hecho, ¿no? Impresionante.
8: Philip se preguntaba, ¿cómo así las chicas corean canciones que son de un idioma distinto?
7: Porque la melodía es lo importante. La melodía hace que tú disfrutes la música. No siempre tienes que entenderla. Lo que te engancha a nivel sensorial, sobre todo, es la melodía, ¿no? Por eso te enganchas y por todo lo demás, ¿no? Porque hay toda una batería, toda una industria que está trabajando para que tú te conectes con ellos, ¿no?
8: Ahora, Mauricio, esto no es tan nuevo, ¿no? Porque si bien es cierto, esto ya sobrepasa límites, como tú lo acabas de decir. En su momento, pues, la gente tarareaba canciones en inglés sin saber inglés. O en el caso de Indochina, por ejemplo, ¿no?
7: Exacto. Indochina es otro gran fenómeno mundial que tuvo mucho éxito en el Perú, ¿no? Indochina es una gran banda francesa que sigue teniendo éxito, ¿no? Sigue sonando y suena muy bien. Han sacado muchos discos y es una gran banda. O sea, vuelvo a repetir, el tema de la melodía es fundamental, ¿no?
8: Ajá. Mauricio, entonces, detrás de esa banda, de ese grupo que vemos y de otros grupos también, hay una chambaza detrás, como tú dices, una preparación ardua. No es que lanzas un grupo de muchachos porque, en fin, ¿no?
7: Claro, es una industria. Ellos han entendido que el pop, la cultura pop, en este caso, es una industria y la han perfeccionado. Son chicos que están preparados para poder comunicarse a todo nivel, no solamente a nivel estético, sino a nivel baile, a nivel canto, a nivel comunicacional, es decir, tienen capacidad para comunicarse en redes sociales, en temas digitales, conocen perfectamente todos los canales de comunicación, son chicos muy preparados, o sea, no es Menudo, digamos, ¿no? No es a Menudo eran o Muñecos de Papel o los Backstreet Boys, podrían ser una referencia, pero estos chicos los han preparado, los siguen preparando. O sea, son gente que es cultivada para ser un fenómeno pop mundial. Ese es el tema.
8: Esta industria mueve millones y millones donde van, ¿no?
7: Exacto. El K-pop es una industria multimillonaria, es una industria que se exporta al planeta entero y mueve millones. Y solamente saca tu cuenta cuánto está pagando, por ejemplo, por decirte, hay una experiencia de los fanáticos de esta banda BTS, hay una experiencia que te cuesta 2.500 soles, que te permite estar cerca a ellos, que te permite participar de la prueba de sonido y que además te dan una suerte de merchandising para que tú los recuerdes. O sea, tú puedes verlos en la prueba de sonido cuando están en buzo, están todavía a punto de, se están preparando para lo que va a ser el concierto. Entonces, si tú sacas tu línea, esa persona está gastando 2.500 soles solamente para vivir esa experiencia. Multiplica o sácale el promedio ponderado a ese costo y multiplícalo por 50.000 para que tú veas cuánto mueve por concierto el K-pop en el Perú, ¿no? Es un fenómeno millonario.
0: A ver, eso del entrenamiento es verdad, sí, ¿no? Los chicos Disney, yo estaba chequeando, Zac Efron, Nick Jonas, Joe Jonas, Shia LaBeouf es uno de los actores más cotizados del mundo, Ryan Gosling ha ganado un Oscar, Justin Timberlake es hiperfamoso. Ross Lynch es el rubiecito este que cantaba bien bonito, Cameron Boyce la chiquilla esta, uh-huh, preciosa. O sea, sí es una industria que los hace aprender a hacer todo esto, a hablar con el público,
1: claro, son cantar. Son años de entrenamiento en baile, en canto, en estudios. O sea, no es algo que sea de la noche a la mañana. Y en el caso de este grupo, por ejemplo, una de las cosas que a mí me llamó la atención, yo en consulta tengo algunas chicas que son ARMYs, que son fanáticas de este grupo. Yo he conocido a través de mis pacientes cómo es el mundo. Yo tampoco no sabía quién era BTS.
0: O sea, entonces, las canciones son realmente buenas, entonces, cuando las traduces, tienen...
1: Sí, claro, sí, hay canciones que realmente sí te dan un mensaje positivo. Pero algo que me llamó la atención, por ejemplo, yo no sabía, era de que, por ejemplo, se presentan en un concierto en Colombia o en Argentina y hacen la transmisión en vivo en cines. Y van las fanáticas y eso se llena. Entonces, y eso es en todo el mundo. Entonces hay como, por decirte, un concierto, no sé, pues en Nueva York y en todos los cines de diferentes países del mundo, lo pasan en vivo y por supuesto que la entrada cuesta más de lo normal, ¿no?
0: Mira, muñeco de papel, tú ni te acuerdas, Eduardo Capetillo de tu edad, hermano.
1: Claro.
0: La esposa de Vivi Gaitán, un avión era Vivi Gaitán, ¿no es cierto? Ricky Martin.
1: Claro.
0: Angélica Rivera le hizo también, que se casó con el presidente mexicano, tenía una casa de 25 millones en Miami, ¿no? En Los Ángeles, era recorrupta la Angélica Rivera. O sea, esto de fabricar muñecos de papel, que así se llamaba la bandita, sí funciona.
1: Claro, pero acá estos chicos sí componen, porque algunos de ellos trabajan también de manera individual.
0: Allá,
1: ¿no? Entonces también estos componen, crean sus propias coreografías. Hay toda una historia. Y eso es lo que más engancha cuando, en este caso a los jóvenes, el ver sus debilidades, sus temores, el sentirlos más cerca. Ya no al artista que lo miras hacia arriba, sino como, con esa familiaridad. Es lo que los vincula.
0: O sea, tú sí recomendarías
1: lo que yo...
0: O sea,
1: No
0: le era a los papás, que tus hijas no es como el reggaetón, que yo a mis hijas les prohibí que escuchen reggaetón, que es una porquería.
1: Que es diferente, ¿no? Que es diferente. O sea, yo lo que le diría a los padres es que ni BTS, ni ninguna música, ni ningún artista se convierte en un problema en la vida de tus hijos. O sea, no le podemos decir a un hijo o una hija, oye, falta clases y hazte una cola hasta deshidratarte, ¿no?
0: Claro.
1: Entonces, pero que escuche la música y la disfrute, no tendría por qué estar.
0: Que ahorre un año para gastar 2.500 soles en la prueba de sonido, que es bamba, porque lo más probable es que sea playback. Pero en fin. Ha sido muy amable.
1: Gracias, Manuel.
0: Vamos a hablar de un tema que es algo absolutamente usual en el fútbol. No te muevas, Samuel. Manuel, perdón. En el fútbol, la cutra es absoluta. ¿Correcto? Los entrenadores se aconchaban con los representantes y con los jugadores para robarle a los clubes, todos. Van impuestos, todos. Messi, Ronaldo, el otro, ¿cómo se llama? ¿Cómo se llama? El portugués, el que se depila las cejas, ¿cómo se llama? Cristiano Ronaldo. Todos estos tipos han evadido impuestos. Los entrenadores no son poca cosa, los entrenadores son los reyes de la regla 3. Y ahora está de moda en el mundo, a mí me parece guachafísimo la sistematización, que el sistema Klopp, que el sistema no sé cuánto, que el sistema cuánto, y los entrenadores dicen, he viajado para ver cómo entrena Jürgen Klopp, he viajado para ver cómo hace Ancelotti. Yo creo que tiene manejo, evidente manejo de ¿cómo se llama?, de camerín. Pero ahora también sale otra cuestión, en la titulación para aprender a hacer lo que eso sabe. Ahora resulta que esa titulación es bamba en muchos de los casos, y a Paolo le ha salpicado el tema. Supuestamente para llegar a la perfección metodológica de Klopp o de Ancelotti o de Arteta y tal, tienes que haber estudiado. Pero también es cierto que con un buen floro, pregúntele a Gareca, porque ahorita voy a tener un invitado que también ha jugado fulbito, pero yo lo conozco y te aseguro que él te para un equipo mejor que Gareca, yo también, y a Sarabia le tengo tres centros y para un equipo mejor que Gareca. Vamos a hablar de esto y luego vamos a hablar del rochezazo en donde se podría meter Paolo. Veamos.
9: Ya tengo todo.
10: ¿Ah, sí?
9: Toda la licencia.
10: Está bien, está bien, está bien, está bien.
2: ¿Esas licencias de director técnico que menciona Paolo Guerrero serían truchas? El delantero nacional ha sido incluido en una investigación periodística que destapa un sistema de emisión irregular de licencias y diplomas de director técnico sin valor legal.
11: Tenemos un curso normal que demora casi 3 años y tenemos un curso urgente que yo paso las 4 licencias más carterina más diploma en 1 semana, 10 días nomás.
2: Quien ofrece las tarifas es el exfutbolista argentino Alejandro Mancuso, principal investigado por vender a jugadores profesionales una vía rápida para acceder a las licencias de la Asociación de Técnicos del Fútbol Argentino. Como si fuera zángaro, el argentino ofrece la posibilidad de conseguir las certificaciones C, B, A y PRO en aproximadamente 10 días, mientras que el proceso regular de preparación puede prolongarse durante varios años. De acuerdo con la información difundida, Guerrero habría pagado cerca de 100.000 reales, equivalentes a unos $20.000. El paquete incluía las 4 categorías de licencia, además del carnet y el diploma correspondiente.
12: Mancuso me ofreció ese servicio en 2020, ¿sabes? Yo no acepté, obviamente. Incluso, en mi opinión, él tiene que ir preso, porque es un mal tipo, porque engañó a mucha gente, pero los jugadores compraron la facilidad, ¿cierto?
2: El hoy delantero de Alianza Lima aparece en la lista atribuida a Mancuso, que incluye a figuras como Thiago Silva, Luis Gustavo, Diego Lugano, Roberto Carlos, Luis Felipe, Felipe Melo, Alex de Souza, Petkovic, Paulinho, entre otros. Por ahora, Paolo aparece dentro de la investigación en calidad de persona mencionada en el escándalo brasileño, pero la información difundida no demuestra que haya cometido alguna
13: conducta. 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

0: No. A ver, hay situaciones y situaciones. No te estoy diciendo que en este caso sean inocentes. Te estoy diciendo que en este caso yo te puedo vender la idea como gestor. Mira, Filip, tú eres futbolista, tú ya hiciste la carrera, tienes los 20 años, conoces los camerinos, conoces el mundo internacional y nacional, y por lo tanto...
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0: Llega la voz de Aldair Sánchez interpretando Al Perú debes venir. Una obra del compositor Guillermo Pacheco. Orgullo y sentimiento del Perú.

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2: ¿Alguna vez has dejado la olla con comida toda la noche fuera de la refrigeradora? ¿Y quizás pensaste que por una sola noche no le va a pasar nada? Pues mucho ojo, porque cocinar la comida no significa que pueda quedarse afuera por horas. Cuando cocinamos, el calor elimina gran parte de las bacterias que podrían enfermarnos. Pero después, mientras la comida se va enfriando y permanece a temperatura ambiente, las bacterias que sobrevivieron o que llegaron después pueden empezar a multiplicarse. Recuerda, una comida puede verse bien, oler bien y aún así no ser segura. No siempre vamos a poder darnos cuenta simplemente mirándola o probándola. Entonces, ¿qué debemos hacer? Evita dejar la comida cocida durante horas sobre la cocina. Si preparaste bastante, puedes dividirla o porcionarla en recipientes más pequeños para que pierda calor más rápido y llevarla a la refrigeradora sin esperar toda la noche. Así que ya sabes, que esté cocido no significa que pueda quedarse afuera de tu refri indefinidamente. 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
1: Y así llegamos al final de La Ingeniera de tu Cocina. Gracias por acompañarnos.

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2: ¿Alguna vez has dejado la olla con comida toda la noche fuera de la refrigeradora? ¿Y quizás pensaste que por una sola noche no le va a pasar nada? Pues mucho ojo, porque cocinar la comida no significa que pueda quedarse afuera por horas. Cuando cocinamos, el calor elimina gran parte de las bacterias que podrían enfermarnos. Pero después, mientras la comida se va enfriando y permanece a temperatura ambiente, las bacterias que sobrevivieron o que llegaron después pueden empezar a multiplicarse. Recuerda, una comida puede verse bien, oler bien y aún así no ser segura. No siempre vamos a poder darnos cuenta simplemente mirándola o probándola. Entonces, ¿qué debemos hacer? Evita dejar la comida cocida durante horas sobre la cocina. Si preparaste bastante, puedes dividirla o porcionarla en recipientes más pequeños para que pierda calor más rápido y llevarla a la refrigeradora sin esperar toda la noche. Así que ya sabes, que esté cocido no significa que pueda quedarse afuera de tu refri indefinidamente. 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
1: Y así llegamos al final de La Ingeniera de tu Cocina. Gracias por acompañarnos. Nos encontramos.

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1: ¿Usas limón o bicarbonato para desinfectar tus frutas y verduras porque siempre te dijeron que así eliminas las bacterias? Te cuento que lavar y desinfectar no son exactamente lo mismo. Cuando lavamos una fruta o verdura con agua potable, el agua ayuda a arrastrar tierra, suciedad y parte de las bacterias que pueden estar en su superficie. Pero si queremos desinfectarla realmente, necesitamos algo capaz de reducir esas bacterias de manera efectiva. Y aquí está lo importante. Echarle un chorrito de limón o un poquito de bicarbonato no garantiza que estemos desinfectando nuestros alimentos. Entonces, ¿qué hacemos? Primero, lávalos muy bien con agua potable. Y si vas a desinfectarlos, utiliza un producto que indique en su etiqueta que es apto para desinfectar frutas y verduras, respetando siempre la cantidad y el tiempo que recomiendan. Así que recuerda, el limón déjalo para alguna limonada y el bicarbonato para cuando realmente lo necesites. Para desinfectar tus alimentos, utiliza siempre un método adecuado y seguro. 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
2: 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No te pierdas la programación de PBO en todas estas plataformas. 5:02 p.m. hoy viernes 9 de octubre, iniciamos nuestra edición matinal aquí en PBO Noticias. Les saluda Quique Bravo Prado, le doy la bienvenida a mi compañero Quique Montenegro. ¿Cómo estás, Quique?
3: ¿Qué tal, Quique? Muy buen día para ti, muy buen día para todo el país. ¿Cómo amanecen? Espero que bien, mejor. Una nueva jornada hoy viernes 9 de octubre, a levantarse literalmente con usted, donde quiera que se encuentre ahí, de repente, aún en camita, porque no tiene nada que hacer temprano, pero va escuchando, va viendo, va compartiendo toda la información y los contenidos, opinando también, porque PBO, la multiplataforma de PBO, no solamente es un medio informativo, sino también donde usted puede interactuar, opinar, obviamente con respeto, más allá de las diferencias políticas, ideológicas, siempre con absoluto respeto a la opinión de los demás. De eso se trata también. Gracias a donde quiera que llegue nuestra señal en Lima, en todos sus distritos, Lima Norte, Oeste, Este. Gracias por estar con nosotros y en todo el país y en todo el mundo a través de el en vivo, el streaming, de like, de su like que está haciendo seguramente en este momento para poder vernos y escucharnos. Quique Bravo empieza siempre la jornada con las noticias policiales. Buenos días.
2: Empezando con una noticia que viene desde Piura, donde le han exigido 50.000 soles a un director y docentes de un instituto. Los extorsionadores dejaron un manuscrito con amenazas de muerte. No se salvan ni los colegios, señora Keiko Fujimori.
4: La violencia extorsiva vuelve a generar alarma en Sullana, región Piura. El director y los docentes del Instituto Infort recibieron amenazas de muerte luego de que desconocidos dejaran una carta en el interior del establecimiento donde les exigen el pago de 50.000 soles. El hecho fue reportado por el personal que llegó a trabajar y encontró los daños en la puerta de ingreso. Los responsables habían roto los vidrios para ingresar al local, ubicado en la cuadra 8 de la calle Santa Marta, en el asentamiento humano Sánchez Cerro. En el manuscrito, los extorsionadores fijaron un plazo de 24 horas para entregar el dinero y advirtieron que, de no cumplir la exigencia, atentarían contra la vida del director y los profesores. El mensaje incluía amenazas directas contra cada uno de ellos. El instituto funciona en el local de la antigua biblioteca del Salón Comunal, a pocos metros de la plazuela del asentamiento. Tras descubrir la carta, los trabajadores comunicaron lo ocurrido y presentaron la denuncia ante la Policía Nacional. Los agentes realizaron las primeras diligencias y habrían solicitado acceso a las cámaras de seguridad de los inmuebles cercanos para identificar a las personas que ingresaron al establecimiento y dejaron la amenaza.
3: Vamos ahora con información en Patás. Enfrentamiento armado dejó 2 fallecidos y 2 heridos. Las víctimas mortales fueron identificadas como Yergun Cachique y Marcial Ojanama. Veamos.
4: Personas fallecidas y otras 2 heridas dejó un enfrentamiento armado registrado en una boca mina del sector Santa María en la provincia de Patás, región La Libertad. Las circunstancias en las que se produjo el intercambio de disparos todavía son materia de investigación. Los fallecidos fueron identificados como Yergun Cachique y Shuiza, de 24 años, y Marcial Ojanama González, de 42. En tanto, los heridos son Vidal Tomás Villanueva Flores, de 34 años, y Armando Ferreira Flores, de 30.
5: Lo que pasa es que la modalidad de estos delincuentes es que si lo recuperan en el cuerpo. ¿Él está más adelante ahí?
6: Sí, sí.
5: También más adelante, de ahí lo jala para acá, lo han querido
6: señalar.
5: ¿De dónde lo ha jalado?
6: De allá donde el punto donde dice el puerto, de los colos. Porque él estaba agonizando, que queríamos hacer los primeros auxilios.
5: ¿El otro cuerpo dónde está?
6: El otro ya estaba agonizando ya.
5: Sí, sí. ¿Dónde está el otro?
7: ¿Ya lo han movido?
6: Adelante.
8: ¿Lo han movido o lo han dejado ahí?
5: Lo han movido. Porque está agonizando. Lo que pasa es que, como les explico, la modalidad de estos delincuentes es que si lo chapan el cuerpo, lo despedazan. Mejor es, ellos han intentado auxiliarlo.
4: De acuerdo con las primeras investigaciones, el hecho ocurrió en una zona concesionada a la empresa minera Poderosa. Efectivos de la comisaría de Chagual, junto con personal del ejército que integra el Comando Unificado Patás, ingresaron a la boca mina y encontraron los cuerpos cuando otras personas, aún no identificadas, presuntamente, intentaban retirarlos del lugar. La policía y el Ministerio Público realizaron las diligencias correspondientes y dispusieron el traslado de los cuerpos para continuar con las investigaciones. Este nuevo episodio de violencia ocurre en una provincia golpeada por los enfrentamientos vinculados a la disputa por el control de áreas de explotación minera. En Patás, la presencia de grupos criminales y la actividad de la minería ilegal mantienen en alerta a las autoridades. Recordemos que el pasado 3 de octubre se prorrogó por 60 días el estado de emergencia en la provincia como parte de las medidas adoptadas frente a la inseguridad.
3: Nos vamos ahora hasta Tumbes. El penal más importante en Tumbes es el de Puerto Pizarro, y allí la policía ha realizado una intervención donde, para variar, en el interior del penal se encontraron drogas y objetos ilegales. ¿Qué pasa? El INPE no funciona, es evidente.
9: Operativo en el penal de Puerto Pizarro en Tumbes termina con el hallazgo de drogas y objetos punzocortantes. La noticia viene desde Tumbes. El personal del Instituto Nacional Penitenciario INPE y agentes del Frente Policial de Tumbes realizaron un operativo conjunto en el establecimiento penitenciario de Puerto Pizarro como parte de las acciones destinadas a reforzar la seguridad y evitar así el ingreso de objetos y sustancias prohibidas al recinto. La intervención fue coordinada por el director del penal Grover Neil Cuno Monsalve y se desarrolló en los pabellones 3 y 4 del área de mediana seguridad. Durante la inspección, los agentes encontraron objetos punzocortantes y, además de sustancias que serían drogas de diferentes denominaciones, también las cuales fueron incautadas para las investigaciones correspondientes a ley. Tras la incautación de droga, el operativo se produjo pocos días después de una mujer fuera capturada e intervenida cuando presuntamente intentaba ingresar al establecimiento penitenciario con 262 gramos de sustancias ilícitas. Entre cannabis sativa marihuana y pasta básica de cocaína y clorhidrato de cocaína. Desde la dirección del establecimiento se había anunciado la implementación de nuevas estrategias de control y mayor seguridad para impedir que sustancias ilícitas, armas artesanales u otros objetos prohibidos lleguen a manos de los internos.
3: Vamos ahora con información en Rioja. Intervienen a los viajeros del Alto Mayo. Una banda criminal estafaba a incautos con paquetes turísticos, precisamente. Este cuento, veamos.
9: La policía desarticula banda criminal transnacional autodenominada Los Viajeros del Alto Mayo, tras denuncia de una persona ante la comisaría PNP de Rioja, donde daban cuenta que personas que se identificaban como representantes y o asesores comerciales de la empresa Latam Travel Perú SAC le ofrecían a las víctimas paquetes turísticos, programas vacacionales y beneficios relacionados con viajes, logrando que suscribieran contratos de afiliación y afectación por pagos de 5.780 soles cada una. Posteriormente también se advirtió inconsistencias respecto a la legitimidad de la empresa que dichas personas manifestaban representar, así como discrepancias entre las condiciones del servicio contratado y los ofrecimientos comerciales inicialmente efectuados.
7: En esta oportunidad se ha desarticulado a la banda criminal transnacional autodenominada Los Viajeros de Alto Mayo.
8: ¿A qué se dedicaba, digamos, específicamente esta banda?
7: Bueno, esta banda viene cometiendo el delito contra el patrimonio en su modalidad de estafa, ¿no? Con el cuento de los paquetes turísticos.
8: Bueno, digamos, en esta modalidad de ofrecer paquetes turísticos está muy de moda porque también nuestra región San Martín turísticamente es potencial. Entonces, ven estos delincuentes esta modalidad para poder captar adeptos y poder estafarlos.
7: Así es, utilizan los medios sociales para captar a sus víctimas y citarles, pues en este caso lo han citado de hotel ubicado en la ciudad de Rioja, donde ya hay una víctima que ha denunciado, el cual ha sido agraviado por un monto de dinero, 5.000 pesos. Así es.
8: Bien, ¿cuántas personas integran esta banda transnacional?
7: Esta banda transnacional está integrada por 5 personas, de las cuales 2 son de nacionalidad colombiana, 2 de nacionalidad peruana y 1 de nacionalidad venezolana.
9: En atención a denuncias formuladas y como resultado de las acciones propias de especialidad realizadas por personal policial de Pincri, PNP de Moyobamba tomaron conocimiento que las personas presuntamente vinculadas con los hechos investigados se encontrarían operando en la ciudad de Rioja, especialmente en el establecimiento denominado Gran Bombonaje Rioja Hotel, ubicado en el jirón Faustino Maldonado 515, esquina con el jirón Againza, distrito y provincia de Rioja, donde presuntamente continuarían realizando actividades de captación de nuevos clientes mediante el ofrecimiento de servicios turísticos. Ante dicha información, el personal policial se constituyó al referido establecimiento, logrando la detención de John Jairo Parrado Arenas, de 35, alias Choclo, Jesús Adrián Arrieche Baez, de 21, alias Yesu, de Venezuela, Jordi Brian Gabriel Guamán, de 28, alias Duque, peruano, y finalmente también se capturaron a 3 personas más, entre ellos un colombiano, los cuales portaban fotocheck identificatorios de la empresa Latam Travel Perú SAC. Asimismo, también se procedió a la incautación de bienes: 3 computadoras, 3 POS, 5 equipos celulares, formatos de contratos también de venta de paquetes Latam Travel SAC. Asimismo, también la persona denunciante, una de ellas, al tomar conocimiento de la detención de estas personas, denunció ante la EPINC de Moyobamba, con fecha 7 de octubre de 2026, de los mismos hechos antes señalados, precisando que las personas en mención la indujeron a suscribir un paquete de viajes por un monto de más de 7.000 soles. Hechos ocurridos en los últimos días.
3: Está nuevamente en boca de todos, porque además hoy día se va a realizar una audiencia, el caso terrible, penoso, vergonzoso de Eliseo Naval,
2: donde un grupo de menores de edad, delincuentes juveniles, violaron de manera impune a uno de sus compañeros. El asunto es que el presunto agresor, el principal agresor de este caso en el tema del Liceo Naval, ha vuelto a ser denunciado ahora en el interior del reclusorio de menores de Maranguita. Y todo esto evidentemente está generando mucha consternación en la gente por el manejo que evidentemente hay que hacer, teniendo en cuenta de que estos chachos, entre comillas, son menores de edad. Lamentablemente hay una nueva denuncia y esto sería otro caso, no es el mismo caso, sería otro caso de agresión sexual ahora entre los que están presos en Maranguita. Terrible realmente, veamos.
9: El caso Liceo Naval vuelve a encender las alarmas. Fue aislado. Tras la nueva denuncia en Maranguita, señalan al mismo presunto autor que habría agredido al estudiante de cuarto en el bus. Tras la denuncia presentada por la madre de uno de los 6 adolescentes internados en Maranguita, el adolescente señalado como presunto responsable fue aislado dentro del centro juvenil. Según la denuncia, habría intentado agredir a su compañero en la zona de las duchas y sería el mismo adolescente que viene siendo investigado por este horrendo caso del estudiante de cuarto año del Liceo Naval ocurrido durante el traslado en un bus. La madre sostiene que el hecho no llegó a concretarse, pero denunció que el adolescente habría utilizado un palo de escoba durante el presunto intento. La fiscalía ya ha realizado diligencias para determinar qué ocurrió realmente. Mientras, Pornaceg informó que activó todos los protocolos, brindó atención al adolescente afectado y dispuso el aislamiento del señalado. El caso vuelve a generar fuertes cuestionamientos sobre la seguridad dentro de Maranguita. Si el mismo adolescente está siendo investigado por este caso y por otro anterior, la gran pregunta es cómo pudo producirse una nueva denuncia mientras permanecía bajo custodia del Estado. Fiscalía deberá esclarecer los hechos y determinar las responsabilidades que correspondan. Por su parte, también hoy se espera la gran audiencia con la participación de 3 adultos y los 10 implicados en este abuso sexual que conmocionó a las instituciones educativas y a la comunidad limeña.
2: Vamos ahora con información. En Puente Piedra, un efectivo

0: Rosa logran detener en flagrancia delictiva a Montes Albornoz Marco Tulio, de 39, por la presunta comisión del delito contra la vida, el cuerpo y la salud, implicado en homicidio por arma de fuego, en agravio de Johan Manuel Montes Casiguamán, de 33 años, y tentativa de homicidio por arma de fuego, en agravio del suboficial de primera PNP, Miguel Alan Berrillo Panduro, de 39. Los hechos se realizaron en las inmediaciones de la Plaza de Armas del distrito de Chavín de Huántara, provincia de Huari, en el departamento de Ancash. La captura se ejecutó a las 12:06 en la intersección de la avenida Juan Lécaras con la calle Ingaray, distrito de Puente Piedra. En el operativo, la policía logró incautar un arma de fuego abastecida con su caserina con 13 cartuchos marca Luger y un equipo celular de alta gama. El personal de la policía de la Depinque de Puente Piedra Santa Rosa, Ancón, en coordinación con la DIGEMIN, luego de realizar acciones de inteligencia, lograron la captura del antes nombrado, inmerso en asesinato, quien estaba con paradero desconocido. El referido sujeto mostró una actitud notoriamente nerviosa y evasiva, procediéndose a su intervención a fin de corroborar su plena identificación. Al momento de su identificación, este refirió haber llegado procedente del distrito de Chavín de Huántar, de Huaraz, por haber tenido participación en los hechos de sangre antes mencionados, conjuntamente con los conocidos con el alias Sheili Samiri Pelao, ahora en proceso de identificación, quienes realizaron disparos con arma de fuego contra los simpatizantes de la agrupación política Acción Popular y personal policial de la jurisdicción, quienes venían brindando las garantías pertinentes a la población durante el proceso electoral, por lo que se procedió a su detención dentro de los presupuestos de la flagrancia delictiva. De las coordinaciones que se viene realizando con la Depincre de Huaraz, se tiene conocimiento que, ante el inminente triunfo de la agrupación política Acción Popular sobre el Partido Perú Primero, estos sujetos, con el apoyo de unas 200 personas aproximadamente, realizaron disturbios de alteración al orden público, quienes atacaron al personal policial durante el cumplimiento de su función policial, por lo que estos tuvieron que hacer el uso de sus armas de fuego con disparos disuasivos al aire, sin ocasionar ningún tipo de lesiones y costo social a la población. Durante la verificación domiciliaria del detenido, situado en el jirón San Lucas de la Manzana, G, lote 8, distrito de Puente Piedra, se encontró un arma de fuego pistola Pietro Beretta, serie también legible, abastecida con su caserina con 13 cartuchos, marca Luger, y al realizar la consulta en su CAMET se encuentra registrada a nombre del referido detenido, quien además registra una segunda pistola marca Taurus modelo G3 calibre 9x19 con serie legible. La policía continúa con todas las investigaciones para capturar a más responsables de este crimen.
1: Joel Ríos era un efectivo policial que lamentablemente ha fallecido participando en una intervención en contra de la minería ilegal. Este es el informe que nos trae Marcel Virela al respecto de este valiente policía que lamentablemente sucumbe pues ante las huestes hostiles y, ¿por qué no?, terroristas de estas agrupaciones criminales.
0: Los restos del suboficial técnico de tercera PNP Joel Ríos Coquinche llegaron a Lima el último 7 de octubre a bordo de una aeronave oficial de la policía a la Dirección Aviación Policial en el Callao. 6 efectivos cargaron el féretro en hombros con la bandera del Perú sobre el ataúd como parte de la ceremonia de recepción. Estuvieron presentes el ministro del Interior, César Astudillo, y el comandante general de la policía, junto a familiares y compañeros de armas. Como es tradición para los policías caídos en cumplimiento del deber, fue sepultado en el Parque Ecológico Camposanto Santa Rosa de Lima, de la policía, en la campiña de Chorrillos, en el cementerio oficial de la institución. En la ceremonia se desarrolló formación y presentación de escolta y personal de diversas unidades de Lima y Callao. Toque de honras fúnebres a cargo de la banda de músicos de la Policía del Perú. Misa de cuerpo presente oficiada por el capellán general de la policía. Oración fúnebre, resaltando sus virtudes. Minuto de silencio a cargo de corneta. Entrega de la bandera peruana que cubrió el féretro a la viuda, familiares por parte del alto mando, y ascenso póstumo por acción distinguida en trámite. Como se recuerda, este valeroso efectivo policial perdió la vida.

0: vida durante una acción armada. Ocurrido el pasado 6 de octubre a las 4 de la tarde en el kilómetro 115 de la carretera interoceánica sector La Pampa, Inambari, Tambopata, durante un operativo denominado Relevo Restauración 2026 contra los guardianes de La Pampa. La policía hoy rinde honores a un caído en su profesión.
1: A ver, vamos con un informe donde se ha recogido precisamente la molestia, la incomodidad de los vecinos alrededores de los de las inmediaciones, precisamente de la Universidad San Marcos. La unidad vecinal ha sido tomada por fanáticos del grupo coreano que precisamente BTS, que hoy y mañana tienen una presentación. No sé qué tanto efecto pueda tener estas protestas. Ojo, que no es la primera vez que se realizan estas manifestaciones, quejas por otros shows o presentaciones. Veamos.
2: Días de euforia, emoción y alegría son los que se viven en los exteriores del Estadio de San Marcos. Miles de las denominadas ARMY, legión de fanáticas de la banda coreana BTS, han tomado posesión de los alrededores de la ciudad universitaria para poder ver en persona a sus artistas favoritos.
3: ¿Van a estar aquí esperando afuera en la zona pobre? ¿Cómo es?
2: Sin embargo, esta situación no hace más que molestar a los vecinos de la unidad vecinal número 3. El ruido ocasionado por los conciertos y los fuegos artificiales ya habían generado quejas, pero hoy lo que los molesta es que la unidad vecinal haya sido tomada como zona de espera para las fanáticas.
4: Que en lugar de tener una reunión quizás publicitaria con las chicas ARMY, primero reúnase con los primeros afectados de todos estos eventos, y los primeros afectados somos nosotros.
2: El cierre parcial de la avenida Carlos Amezaga ha motivado que esta vez las ARMYs utilicen los pasajes y parques como zona de espera. Los vecinos consideran que podría habilitarse la vía interna de la ciudad universitaria para evitar más molestias. Sin embargo, las ARMYs han tomado algunos parques para escuchar a su banda favorita, por lo que los vecinos auguran medidas más radicales.
4: Misionan, porque tantas horas de estar allá, por acá no hay baños, se convierte en una letrina todita la unidad vecinal número 3.
5: Para las próximas fechas, si es que no les hacen caso, ¿qué van a hacer?
4: Nos veríamos obligados a bloquear. A bloquear no pistas públicas, porque estas no son públicas, estas son privadas, estas nos pertenecen.
2: Los vecinos esperan que para las dos fechas restantes de BTS exista un mejor plan de control, aunque por ahora deban lidiar con la legión de jóvenes fanáticas, capaces de hacer lo que sea para estar lo más cerca posible de sus artistas favoritos.
1: No sé yo realmente en qué puede terminar todo esto, porque faltan dos conciertos. Hoy va a ser uno, mañana otro. Ocupan vías públicas porque son una cantidad impresionante de personas, de chicas básicamente, que van a estos conciertos. El tráfico se hace intenso. Lo pude experimentar porque justo pasé muy cerca de donde habían cerrado en la avenida Venezuela y se armó un tráfico a muchísimas cuadras de la Universidad de San Marcos. Ya se armó un tráfico terrible. Y en la noche era impasable, y ayer en Miraflores todo ha sido un caos también en la zona del hotel. Y ahora la denuncia de los vecinos, que evidentemente están siendo altamente perjudicados. He visto otros despachos y otros medios de comunicación donde habían personas de la tercera edad que necesitaban salir por emergencias médicas y no podían salir. No podían salir porque estaban acorralados por las fans. Y además de esto, la denuncia, porque a nadie le gusta que en la puerta de tu casa hagan pichi y caca, ¿no? A nadie le gusta. Entonces esto puede generar problemas hoy si los vecinos deciden organizarse y cerrar toda la zona de la unidad vecinal. Disculparán la expresión, pero eso es lo que está pasando. Y ahora vamos a ver cómo lo controla. Nos vamos con noticias policiales internacionales. En Ecuador, golpe al narcotráfico internacional. 21 detenidos y más de 42 toneladas de cocaína fueron incautadas.
6: Golpe al narcotráfico internacional en Ecuador. Una operación dejó 21 personas detenidas y 42,5 toneladas de cocaína vinculadas a 14 incautaciones. Según las autoridades, el operativo fue ejecutado por la Policía de Ecuador en coordinación con la Fiscalía General y organismos policiales internacionales, tras una investigación que permitió seguir los movimientos de una estructura transnacional. En total se realizaron 23 allanamientos y se desarticuló una organización que operaba en Ecuador y mantenía conexiones con Europa. La magnitud del decomiso también se refleja en su valor. Las autoridades estiman que la droga incautada alcanza los $1,765 millones. Las investigaciones permitieron relacionar las 42,5 toneladas de cocaína con 14 incautaciones relacionadas durante este proceso contra el crimen organizado. Según la información oficial, la estructura extendía sus actividades más allá de las fronteras ecuatorianas y mantenía vínculos con redes internacionales. Así, la operación terminó con 21 detenidos y toneladas de cocaína fuera del circuito del narcotráfico.
7: Vamos ahora con información en Colombia. Un duro golpe al narcotráfico en Cali. Las autoridades asestan un nuevo golpe, un duro golpe a las redes de la droga. Veamos.
6: Una ruta del narcotráfico que comenzaba en Jamundí pasaba por Cali y tenía como destino Estados Unidos. Quedó interrumpida tras un operativo de la Policía Antinarcóticos en Colombia. En Cali, las autoridades, en coordinación con la DEA, incautaron 84 kilos de clorhidrato de cocaína y capturaron a dos personas. Esto como parte de la estrategia Esmeralda. Según la investigación, el cargamento habría sido trasladado desde Jamundí hasta Cali para luego ser enviado al puerto de Buenaventura y continuar hacia Estados Unidos. La droga sería movilizada mediante la modalidad de contaminación de carga contenerizada, ocultándola dentro de mercancía que posteriormente sale del país. El decomiso representaría un golpe económico para la estructura Jaime Martínez, de la facción liderada por Iván Mordisco. Según las autoridades, afectaría sus finanzas en aproximadamente $2.8 millones y evitaría la distribución de unas 210 mil dosis de cocaína. La investigación también estableció una presunta articulación con los Zotas, vinculada al almacenamiento y transporte de la droga. Así, las autoridades aseguran haber interrumpido una ruta que buscaba sacar cocaína de Colombia con destino a Estados Unidos.
7: A continuación, aquí en PBO Noticias, siendo las 5 de la mañana con 31 minutos, nos vamos con nuestra secuencia Grandes Criminales de la Historia. Además, viene con la incursión en este segmento de un político, Bachar Al-Assad, que fue un médico, es médico militar político y es dictador de Siria, que tuvo evidentemente una gran resistencia y que cometió diversos crímenes. Veamos.
8: Hola, soy Nicole Salinas Vigio y estos son los grandes criminales de la historia. Hoy hablaremos de Bashar al-Assad, presidente sirio acusado de crímenes de guerra y represión violenta contra su población.
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8: Bashar al-Assad nació el 11 de septiembre de 1965 en Damasco, Siria, como hijo del entonces presidente Hafez al-Assad. Inicialmente no estaba destinado a la política, ya que su hermano mayor, Basil, era el heredero aparente. Bashar estudió medicina y se especializó en oftalmología, formándose en Londres. Sin embargo, la trágica muerte de Basil en un accidente automovilístico cambió totalmente su vida. Bashar regresó a Siria y fue preparado como el sucesor de su padre, aprendiendo sobre liderazgo y consolidando su posición dentro del régimen. En el año 2000, tras la muerte de su progenitor, Bashar asumió la presidencia a los 34 años, presentándose como un reformista dispuesto a modernizar Siria. Aunque al principio impulsó algunas reformas económicas y sociales, estas fueron limitadas y su gobierno adoptó medidas represivas para mantener el control de la población. Pese a ello, en 2011, el estallido de protestas fue enfrentado con una brutal represión. Se desencadenó una guerra civil devastadora que dejó a miles de muertos. Bashar al-Assad ha sido acusado de múltiples crímenes de guerra, incluido el uso de armas químicas contra civiles, torturas sistemáticas y bombardeos indiscriminados. A pesar de las varias denuncias, se mantiene en el poder gracias al apoyo de sus aliados clave. A pesar de las sanciones internacionales y denuncias, su gobierno permanece respaldado por gobiernos como Rusia e Irán. Este fue el caso de hoy y con nosotros será hasta la próxima.
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0: 5 de la mañana con 38 minutos aquí en PBO Noticias. En esta edición de hoy, 9 de octubre, vamos con nuestra secuencia de biografías. Además, vamos a tener en los próximos minutos la reseña de uno de los más grandes de la historia de la música peruana. Estamos hablando de Arturo el Zambo Cabero. ¿Qué duda cabe? Sigue siendo, a pesar del tiempo en que ya no está con nosotros, sigue siendo un tótem, un ídolo. Sigue siendo escuchado por las generaciones que abrazan en la música criolla a uno de sus temas y de sus géneros favoritos. Así que el Zambo Cabero aquí en PBO Noticias.
1: 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Arturo Cabero Velázquez nació el 29 de noviembre de 1940 en el callejón conocido como La Banderita Blanca, en el centro de Lima. Hijo de Juan Cabero y de Digna Velázquez. Aprendió sus primeras canciones de su madre, como fue el caso del vals Alma Mía, de Pedro Miguel Arrese. Empezó su carrera musical a los 14 años, tocando la percusión con el cantautor y futbolista Juan Criado. A los 21 años, se graduó como profesor de primaria en el Instituto Nacional Pedagógico. Su licenciatura en educación le fue otorgada por la Universidad Federico Villarreal. Se especializó en administración de la educación en la Universidad de Lima y en retardo mental y problemas en el aprendizaje en la Universidad Nacional Mayor de San Marcos. Su tesis de maestría se tituló El folclor y la educación. Su destacada labor docente fue reconocida con las palmas magisteriales. Durante mucho tiempo fue ejecutante del cajón, hasta que su obesidad se lo impidió. El apelativo Zambo le fue dado por el periodista de espectáculos Guido Monteverde. Recién en la década de 1970, tomó el micrófono y se unió al guitarrista Oscar Avilés. Algunas de las mejores canciones de este dúo fueron compuestas por Augusto Polo Campos. Tal es el caso de los valses Cada domingo a las 12 después de la misa, el primero que compuso para ellos, y Se llama Perú y Contigo Perú. En los dos últimos se exaltan las señas de la identidad peruana, a tal punto que Contigo Perú es considerado como el segundo himno peruano. En 1976 fue invitado al sexto Festival de Arte Negro en la ciudad de Cañete, donde se hizo merecedor del máximo premio junto a su primo, el compositor e intérprete Pepe Villalobos Cabero, por la canción de este, La Carimba. Durante la Copa Mundial de Fútbol de 1982, el dúo alentó al seleccionado peruano, cantando dicho vals en su vestuario. El 3 de junio de 1987, junto con el guitarrista Oscar Avilés, la cantante Jesús Vázquez, Luis Abanto Morales y Augusto Polo Campos, fue premiado por la OEA, Organización de los Estados Americanos, en Washington, D.C., entidad que honró su contribución a la música del continente americano. En 1996, participó en la cinta Bajo la piel de Pancho Lombardi, interpretando la canción Rebeca. En la campaña presidencial del 2001, apareció en un spot publicitario en apoyo de Alan García, el candidato del APRA. En el mismo, los dos cantaban a dúo y Se llama Perú. Arturo Zambo Cabero falleció el 9 de octubre a las 12:55. El 11 de octubre, día de su entierro, fue declarado duelo nacional. Se le ofreció una misa de cuerpo presente en la iglesia de las Nazarenas. Luego, en el patio de Palacio de Gobierno, fue distinguido póstumamente con la Orden del Sol en grado de Gran Cruz. También recibió honores en la Municipalidad de Lima y en el Congreso de la República. Su féretro fue transportado por la primera cuadrilla de la Hermandad del Señor de los Milagros, de la cual había sido integrante. 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
0: Tremenda leyenda la voz de Arturo Zambo Cabero, además un personaje muy querido, ¿no? Por donde vaya, eternamente la voz de Zambo Cabero, y siempre recordamos, ¿no? Ese cortejo fúnebre que fue uno de los más concurridos de la historia del criollismo. Grande la leyenda, Arturo Zambo Cabero. Vamos ahora con la secuencia Avance Digital. ¿Qué tenemos ahora? Atención, dos cerebros en uno. ¿Cómo es esto? ¿Quién lo descubrió o lo habría descubierto en Stanford? Nos lo cuenta Jessica Pocket. Avance Digital.
2: En un mundo digital que cambia cada segundo, esto no te lo puedes perder. Durante años, se pensó que todo el cerebro, desde la parte que razona hasta la que nos mantiene respirando, nacía de un mismo grupo de células. Una investigación reciente propone otra historia. Nuestro cerebro había empezado como dos sistemas distintos, que luego se unieron. Investigadores de la Universidad de Stanford, dirigidos por el biólogo del desarrollo Kylie Loh, publicaron el 18 de septiembre un estudio en la revista Nature Neuroscience. Observaron las primeras etapas del desarrollo embrionario en ratones y también trabajaron con células madre humanas en el laboratorio. Descubrieron dos poblaciones de células iniciales que no se mezclan. Una expresa un gen llamado OTX2 y forma el cerebro anterior y medio relacionado con el pensamiento, el lenguaje y el razonamiento. La otra expresa un gen llamado GBX2 y forma el cerebro posterior, que regula funciones esenciales como la respiración, el sueño y el ritmo cardíaco. Para entenderlo, piensa en dos ríos que nacen en las montañas distintas y terminan juntos en el mismo cauce. A las células que dan origen las llamamos progenitoras. Antes se creía que había un solo río de progenitoras para todo el cerebro. Este estudio sugiere que desde el inicio, durante una etapa temprana del embrión llamada gastrulación, hay dos. Los genes OTX2 y GBX2 funcionan como etiquetas de identidad. Además, los investigadores vieron que el ADN de ambos grupos está empaquetado de forma muy distinta, lo que ayudaría a explicar un viejo problema. ¿Por qué fue tan difícil fabricar un laboratorio de neuronas del cerebro posterior a partir de células del anterior? Con esta nueva receta, lograron producir neuronas motoras del cerebro posterior en una placa de cultivo. El equipo encontró este mismo patrón de dos grupos de células también en pollos, peces cebra y gusanos marinos, por lo que proponen que podría tener unos 550 millones de años de historia evolutiva. Planteó que la evolución habría tomado dos sistemas nerviosos que ya existían y los habría unido en el espacio. Una aclaración importante, Lo explicó que el cerebro sigue siendo un solo órgano, construido en dos partes que trabajan juntas, y los especialistas no están de acuerdo del todo con la idea de que sean dos linajes totalmente separados. Lo que sí se destaca es la utilidad práctica. Poder fabricar neuronas del cerebro posterior en el laboratorio ayudaría a estudiar enfermedades como la esclerosis lateral amiotrófica y la atrofia muscular espinal. Que algo tan complejo como el cerebro pueda tener un origen doble nos recuerda que la ciencia sigue revisando incluso lo que parecía establecido, y que entender cómo nacemos puede ser clave para entender cómo curarnos. Porque la medicina del mañana ya se está creando hoy. Yo soy Jessica Pocket y esto fue Avance Digital, solo aquí en PBO.
0: 5 de la mañana con 46 minutos, aquí PBO Noticias. Vamos a ir a una pausa, luego vendremos con nuestras secuencias habituales en el fin de la primera hora de PBO, con, por supuesto, historias que inspiran, con el consejo para los emprendedores por parte de Mauricio de Canseco y con las efemérides para hoy, 9 de octubre. Y más adelante, por supuesto, el tigrillo Carlos Alberto Navarro con los deportes. Pausa y venimos.
1: 5 y 47. 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

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Nos vamos con Sandra Ramírez en su secuencia Historias que Inspiran. La historia, la reseña de un restaurante de corazón amazónico que logró posicionarse y expandirse a nivel mundial. La Patarasca aquí en Peveo.

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1: Comenzaron con un pequeño local y terminaron llevando la Amazonía al mundo. Soy Sandra Ramírez y esta es la historia de La Pacharashka.
2: Eria García no nació siendo chef. Cuando se casó con César Reategui, trabajaba como secretaria. Sin embargo, el destino la llevó a un lugar donde todo cambiaría: la cocina familiar en plena Laguna Venecia, en Tarapoto. Ahí, sin electricidad y en medio de tiempos marcados por el terrorismo, empezó a aprender. Guiada por su suegra y una tradición que venía desde su bisabuela, una cocinera nativa de Lamas, descubrió que la cocina amazónica no era solo alimento, era toda una herencia, pero el miedo llegó y la violencia alejó a los clientes. Así decidió dejar un trabajo estable para apostar por un sueño. Junto a su esposo comenzaron desde cero dándole vida a La Pacharashka. Lo que empezó como un pequeño espacio se convirtió en todo un fenómeno gastronómico. Querían rescatar la cocina ancestral amazónica. Su cocina se transformó en una escuela viva, un espacio donde jóvenes aprendían y donde grandes chefs descubrían el valor de la Amazonía. Con el tiempo, su trabajo cruzó fronteras, se unió a Apega, participó en Mistura y comenzó a recibir reconocimientos internacionales, como el premio al Espíritu de América Latina de Latin America's 50 Best. Así, para ella, cada plato es más que una comida, es memoria, cultura y resistencia. Y lo que comenzó como una necesidad terminó convirtiéndose en un legado de historia.
1: Esa fue la historia de La Pacharashka, que no solo alimenta, sino que también recuerda el origen del Perú. 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
1: Vamos ahora con la secuencia Business on Business. El buen Mauricio Discanseco, soltando por supuesto sus tips, sus consejos. Ahora la pregunta, él responde a la pregunta: ¿cómo eliminar los conflictos en mi empresa? Gran pregunta, en mi empresa, una tremenda pregunta. Vamos ahora sí a la secuencia Business on Business, señores.

0: Mauricio, ¿cómo se puede resolver conflictos en un equipo?
1: Mauricio, me preguntan qué tengo que hacer para eliminar los conflictos que hay dentro de mi empresa. Vamos con el tip número uno. Primero, escuchar a las dos partes. Siempre hay una versión de un lado y siempre hay otra versión de otro lado. Y ahí tienes que tener la sabiduría de cómo poder hacer el equilibrio. Es muy importante. Pero escucha siempre a las dos partes, a los dos lados. Nunca te quedes solo con una versión. Tip número dos. Cuando ya te has enterado de la situación del conflicto que ocurre dentro de tu empresa con los distintos equipos de trabajo, lo que tienes que hacer es enfocarte en soluciones. A grandes problemas, grandes soluciones. Ya no miremos tanto el conflicto en sí, sino cómo salir de ese conflicto. Y eso va a ayudar muchísimo para, después de haber escuchado a ambas partes y encontrar soluciones, salgamos ya del hueco y tirar para adelante. Hay muchas cosas que hacer en una empresa. Y tip número 3. Para que no vuelva a suceder conflicto alguno, siempre tienes que estar adelantándote, dar un paso adelante, porque tú ya sabes cuáles son las personas conflictivas o las personas veneno, por así decirlo, y también conoces quiénes son las personas vitamina, las personas que te suman versus las personas que te restan. Yo te recomiendo, empieza a rodearte cada vez más de personas vitaminas, de personas con AMP, con actitud mental positiva. Eso fue todo por el día de hoy. Los espero en el próximo programa en Business on Business con Mauricio Díez Canseco. Chao.
2: A grandes problemas, grandes soluciones, Quique Bravo. ¿En qué? En toda empresa, en toda familia hay diferencias, ¿no? Por ejemplo, Quique Bravo tiene gustos distintos musicales a los míos, ¿no? A mí me gusta Luis Miguel.
3: A mí también.
2: Quique Bravo le gusta BTS, por ejemplo, ¿no?
3: No me gusta BTS.
2: Ah, no, perdón.
3: Pero Luis Miguel sí me gusta. Yo nunca he discutido tu gusto. Yo lo que discuto es
2: a mí me
3: el
2: gusta
3: fanatismo.
2: Ismael Rivera.
3: A mí también me gusta.
2: Héctor Lavoe.
3: No, a mí me gusta Ismael Rivera también.
2: Pero yo sostengo que él es el más grande.
3: Tú eso es otra cosa. Eso es otra cosa. Los gustos no están en discusión. Acá lo que está en discusión son las comparaciones.
2: Las comparaciones. Claro. Yo soy hincha universitario. Tú no tienes equipo.
3: No. Ningún equipo que no se ha hecho merecedor de mi hincha.
2: Es difícil, Quique Bravo. A eso se trata, ¿no? Diferencias, pero siempre, obviamente, hay cuestionamientos, diferencias, ¿no? Polémicas, pero respeto siempre. Muy bien, Quique Bravo. Vamos ahora, por cierto, como buen profesor de historia, eso no es discusión alguna. Quique Bravo es el profesor de historia de PBO. A ver, nos vas a recordar que una fecha como hoy, ¿no? Ejecutan al Che Guevara. Una fecha como hoy, pero 1974, fallece Oscar Schindler. ¿No? Y en 1940 nace John Lennon. Y también vamos a recordar que una fecha como hoy fallece lamentablemente un grande, Arturo Sambo Cabero. Todo esto y mucho más aquí, solo aquí, en las efemérides.
4: Hola, ¿qué tal? ¿Cómo están? Estas son las efemérides para hoy aquí en PBO Noticias. ¡Empezamos!
2: Un día como hoy es ejecutado el Che Guevara, Ernesto Guevara. En el año 1967, por fin, le dieron de su propia medicina. Porque Ernesto Guevara, a pesar de que alguna gente es distraída y no lee un poco de historia, era básicamente un asesino, un comunista asesino que ejecutó incluso a gente de tendencia homosexual, que era incluso su principal objetivo en algún momento. A veces yo no entiendo cómo puede haber gente que tiene su polo de Che Guevara. Y yo digo, estamos haciéndole reverencia, para ser más exactos, a un asesino. Hay gente despistada y para eso están las efemérides. Les cuento un poco. Ernesto Che Guevara es ejecutado un día como hoy por el soldado Mario Terán en la Escuela de la Higuera, Bolivia, porque este Guevara era un mercenario, había ido a Cuba y luego fue a Bolivia a seguir con su revolución. Esto sucedió, como les digo, en Bolivia. Guevara había sido herido en una pierna y fue capturado el día anterior. Guevara había participado desde la revolución y hasta 1965 en algún momento en la organización del Estado cubano. Desempeñó varios altos cargos en la administración y de su gobierno, sobre todo en el área económica. Fue presidente del Banco Nacional. ¿Te imaginas la cantidad que se había robado? Fue presidente del Banco Nacional, director del Departamento de Industrialización del Instituto Nacional de Reforma Agraria y ministro de Industria. Convencido, dice su biógrafo, de la necesidad de extender la lucha armada entre corrupto del tercer mundo, el Che Guevara impulsó la instalación de focos guerrilleros en varios países de América. Entre 1965 y 1967, él mismo combatió en el Congo y en Bolivia. En este último país, como les digo, fue capturado y ejecutado de manera clandestina. Le dieron de su propia medicina realmente, ¿eh? Fue de manera clandestina y seguramente Somalia, pero fue ejecutado, como les digo, el 9 de octubre de 1967. Su figura, como símbolo de relevancia mundial, despierta grandes pasiones, pero acá yo no me apasiono, acá simplemente le digo lo que es, lo describo nada más. Porque mucha gente está a favor, otra gente está en contra, para muchos de sus partidarios representa la lucha contra las injusticias sociales. Claro, yo con un arma también lucho contra todas las injusticias que se me aparezcan. Y otros, pues, evidentemente afirman que Che fue responsable de varios asesinatos, como es mi posición, y un mal ministro de Industria en su debido momento. Y un día como hoy fallece el industrial alemán Oskar Schindler. En el año 1974, el de la lista de Schindler, sí, el de la película de Spielberg, les cuento un poco. Fallece, como les digo, un 9 de octubre de 1974, el industrial alemán Oskar Schindler, quien salvó a cientos de judíos de la muerte durante la Segunda Guerra Mundial y que fue justamente retratada en la película de Steven Spielberg, La Lista de Schindler. Él falleció en Frankfurt. Él fue un hombre de negocios que salvó más o menos unos 1.200 judíos del holocausto nazi. ¿Cómo? Contratándolos para su fábrica de artículos para la Westmark, situada en la actual Polonia. En 1962, la Agencia Oficial de Israel, en recuerdo del holocausto, lo declaró justo entre las naciones. Como les digo, su historia, si usted no vio esta película, está retratada en el film La Lista de Schindler, dirigida por Steven Spielberg en el año 1993. Y un día como hoy nace un grande de la historia de la música y del rock, John Lennon. John Winston Lennon nació en el año 1940, el Beatle, el más inteligente, dicen algunos. Les cuento un poco. Músico, multiinstrumentista y compositor que saltó a la fama como uno de los miembros fundadores de The Beatles, una banda de rock británica y activa durante la década de los 60 y reconocida como la más comercialmente exitosa y críticamente aclamada en la historia de la música popular. Junto con Paul McCartney, que está por venir, formó una de las parejas de compositores más exitosas del siglo XX. Cuando el grupo comenzó a desintegrarse, Lennon inició una carrera como solista marcada por varios álbumes aclamados por la crítica, incluyendo las que hizo con su esposa en esa época, Yoko Ono. John Winston Lennon nació un 9 de octubre de 1940, falleció asesinado en Nueva York por un desadaptado Mark David Chapman el 8 de diciembre del año 1980. Y un día como hoy, como son las coincidencias, fallece también Arturo Sambo Cavero, uno de los más grandes cantantes, exponentes de la música peruana. No solo la afroperuana, la música criolla también, en su división, ¿no es cierto? El Sambo Cavero tenía la particularidad de tocar el cajón y cantar, que es algo que muy pocos pueden hacer. Y además, el Sambo Cavero tocaba el cajón magistralmente y de una manera muy peculiar en esa dupla con Oscar Avilés, y todos esos discos son inolvidables. Hasta ahora seguimos escuchándolo. Les cuento un poco. Como les digo, un día como hoy fallece Arturo Sambo Cavero en el año 2009. Él nació en el callejón conocido como la Banderita Blanca del centro de Lima. Fue hijo de Juan Cavero, nacido en Guaral, y de Digna Velázquez, natural de San Luis de Cañete, enclave de la cultura afroperuana. Aprendió sus primeras canciones de su madre, como fue el caso del vals Alma Mía, de Pedro Miguel Arrece. Su apelativo Sambo le fue dado en algún momento, porque muchos preguntan quién se lo puso, por el periodista de espectáculos Guido Monteverde. Arturo Cavero Velázquez nació un 29 de noviembre de 1940 y falleció un 9 de octubre del año 2009. Vuelva a escuchar a Sambo Cavero y a Oscar Avilés. No se va a arrepentir, usted querido.

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1: Y amiga, por supuesto. Estas fueron las efemérides del 9 de octubre. Deje sus comentarios y comparte este video si le gustó. ¡Me voy! ¡Chao! Es una fecha, este 9 de octubre, plagada de acontecimientos importantes que han sido reseñadas hace unos minutos aquí en las efemérides, como la ejecución de este sujeto que sigue teniendo seguidores a pesar de todo lo que se ha podido develar luego de su ejecución. Estamos hablando de Ernesto El Che Guevara, que era básicamente para lo que tiene, digamos, una tendencia ideológica socialistoide o comunista, era un luchador social, pero este tipo no tuvo ningún problema en asesinar a los que no estaban acorde a sus ideas, entre comillas, revolucionarias. El tipo argentino estuvo en la Revolución Cubana y luego fue capturado en Bolivia, donde lo ejecutaron tal y cual él había hecho con muchísimas personas. Para mí, como les dije, no es un luchador social, era simplemente un asesino que aprovechó su condición revolucionaria, entre comillas, para matar gente.
2: Un terrorista.
1: Un terrorista.
2: Sembraba el terror, el odio, las divisiones, las clases sociales, ¿no?
1: A través del miedo logró, pues, tratar de imponer su ideología. Y finalmente murió mansamente ejecutado, sin la oportunidad que tampoco le daba él a los que perseguía. Y además, lo que yo reseñaba en las efemérides, Quique, y esto es importante resaltar, yo no entiendo, hasta ahora no comprendo cómo puede haber gente que lo tiene en polos.
2: Sí.
1: Estampado en polos, como si fuera...
2: Se tatúan el rostro del Che Guevara.
1: Uno de los que se tatuó el polo de Che Guevara, perdón, la cara de Che Guevara fue Maradona. Sí,
2: polémico.
1: Que era,
2: ¿no?,
1: la parte, digamos, controversial de su terrible...
2: Y su amistad con dictadores.
1: Sí, claro, era la parte controversial de la terrible personalidad que tuvo, claro, Diego Armando Maradona, un extraordinario futbolista, gran deportista, pero que al final perdió la cabeza, pues, con este tipo de actitudes que muchas personas cuestionaron también al final de la carrera de Diego Armando Maradona. Y entre las efemérides también están dos grandes de la música de todos los ámbitos. Estamos hablando nada más del Beatle John Lennon, que era uno de los cerebros organizadores de esta agrupación británica que causó furor en la década de los 60, 70 y hasta ahora, a pesar de su fallecimiento en el año 80, sigue siendo una de las figuras icónicas de la música, y qué duda cabe, la de Arturo el Sambo Cabero, que hasta ahora sigue siendo uno de los mejores, estando ya fallecido, uno de los mejores cantantes de la historia del Perú. No discuta usted eso. El vals y esa dupla que hizo con Oscar Avilés en el vals Contigo Perú, como les decía también en las efemérides, se han convertido en prácticamente el segundo himno nacional. Y hay una nueva versión que la pueden escuchar ustedes en redes sociales, está en Spotify, está en YouTube, una segunda versión de Contigo Perú, donde canta esta canción Contigo Perú con muchísima mayor fiereza e interpretación, digamos, nostálgica. Y usted, si escucha esta canción y es un peruano de bien, como tratamos de ser todos, ¿no es cierto?, no podrá usted evitar que se le caigan las lágrimas al escuchar la interpretación de Sambo Cabello.
2: Claro, o emocionarse, ¿no? Se nos pone la piel chinita de escuchar la interpretación, porque, a ver, Arturo Sambo Cabello, como otras voces, era completísimo, porque no solamente tenía una potentísima voz, sino un gran, extraordinario intérprete. Lloraba, ¿no? Cómo se emocionaba el gordo Arturo Sambo Cabello con canciones con letras como que eran motivo de orgullo en todo el Perú. Recordemos esa presentación en la ONU, ¿no? Uh-huh. Que realizó, por supuesto, que emocionó.
1: En la OEA.
2: En la OEA, pero no solamente a los peruanos presentes ahí, sino a todos los extranjeros, europeos, ¿no? Temblaban, ¿no? Se estremecía su voz, solamente eso lo lograba Arturo el Sambo Cabello.
1: Así es. Vamos a ir a la pausa. Ya el tigrillo Carlos Alberto Navarro está listo para todo lo que va a ser el desarrollo de su bloque deportivo luego de la pausa. Y más adelante vendrá Philip Butter con Yuri Rodríguez, por supuesto, informándonos sobre todo lo del acontecer político actual. Esta creación del comando unificado, que ahora promete Keiko Fujimori para poder derrotar a la delincuencia. ¿Qué alcances podrá tener? Todo a veces queda en retórica, todo queda en cháchara, no sabemos si va a funcionar. De verdad que no tenemos idea de si están dando manotazos de ahogado o simplemente son respuestas políticas a lo que ha pasado en el Congreso. Por supuesto que hoy también se verá el caso del Liceo Naval, donde estos implicados menores de edad van a tener, digamos, una audiencia con los tres adultos involucrados en este tema. tres adultos que no evitaron que esto suceda. Que pienso yo, evidentemente no soy un abogado, pero he escuchado muchas opiniones al respecto. Creo yo, estos tres adultos implicados que no evitaron que esto suceda, deberían también estar con prisión preventiva.
2: Claro.
1: Eso es lo que por lo menos yo creo y lo que mucha gente piensa.
2: O al menos dentro de la investigación, ¿no?
1: Así es. Yo creo que se pudo hacer algo más para evitar que además esta nueva denuncia de este mismo, parece mismo menor de edad, implicado en este caso, estaría agravando más su situación y demostraría pues de que el tipo, este muchacho, entre comillas digo muchacho, porque es menor de edad, tendría serios problemas, evidentemente, psicológicos. También he escuchado la versión de que se estaría buscando que justamente se opine y el juez crea de que este muchacho realmente tiene un problema psicológico, psiquiátrico, para declararlo inimputable.
2: Así es.
1: Ojo con
2: fuera
1: eso.
2: Fuera del proceso, ¿no? Así y la acusación es por abuso sexual.
1: Y además también hay otra discrepancia. El abogado Juan Piña es abogado de la víctima, de la primera víctima, la que fue atacada en el bus. Y su papá, el abogado también Juan Peña, del mismo estudio, es abogado de uno de los implicados en la acusación. Me quedé realmente helado cuando vi esta situación.
2: Nos hemos quedado sorprendidos con eso.
1: Por un tema básicamente ético. No lo sé. No sé si tienen algún impedimento de que estén enfrentadas ambas partes teniendo abogados del mismo estudio.
2: Hay conflictos, hay intereses legales.
1: No sabemos, pero esto se está embarrando, esa es la realidad.
2: ¿Y no tenemos alcalde aún, Quique Bravo?
1: No,
2: de Lima.
1: La votación en la OMPE, ustedes saben ya cuando llega el 92, 93%.
2: Están resolviendo las actas.
1: Se pone lenta y están, muchas actas están en el jurado electoral especial, siendo pues dilucidadas por estos jurados electorales especiales que trabajan pues a paso de tortuga, pues usted ya sabe.
2: Tortuga, no de Morrocoy, pero a paso de tortuga.
1: Así es. Ya harto el Morrocoy, ¿verdad? Que acabe de una vez este escrutinio, ya nombren a quien quieran, ya igual va a ser. No va a cambiar mucho.
2: Bueno.
1: Vamos a la pausa, luego de la pausa viene el tigrillo Carlos Alberto Navarro con los deportes.

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0: Arequipa a las 7 de la noche. Y el domingo, dos partidos temprano a la 1. La SC Sporting Cristal jugará en Cajamarca con UTC. Y a las 6 de la tarde con 30 minutos, Alianza Lima va hasta el Cusco para jugar con Cusco Fútbol Club. A ver cómo le ha ido en Cieneguilla. 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
1: Amigas y amigos de PBO TV y PBO Radio, la radio con fe, arrancó la fecha número 11 con dos encuentros. Ayer en Moquegua jugaba Cienciano del Cusco frente al Club Deportivo Moquegua, un equipo duro, difícil, que ha sumado puntos impensados en la lógica futbolística, y que en esta ocasión, cuando se suponía que le podría complicar la vida a Cienciano del Cusco, esto no fue así, porque Cienciano, que venía de jugar en Sudamericana y con una actuación en torneo clausura bastante baja, la tabla lo dice todo, termina ganando por 2-0 al Club Deportivo Moquegua, y el partido se resuelve a través de Bandiera en el primer tiempo, cuando ejecuta un gol tras servicio de Garcés, y de esta forma viene el primer tanto. Este es un gol que se lo anulan a los Chancas, que terminan con jugadores expulsados, dos jugadores expulsados, uno de ellos el panameño Abdiel, y creo que esta es la razón por la que se molesta. Y luego viene el equipo de Cienciano, vestido de blanco, para buscar el tanto o los tantos que le dan el triunfo al equipo de el Cienciano del Cusco. Este resultado lo pone a Cienciano en Sudamericana, lo mantiene en Sudamericana, y vamos a ver cómo le va en lo que resta. Seguimos con otro de los encuentros, porque juega estábamos con el partido de Grau, y estamos ahora sí con el de Cienciano frente al Club Deportivo Moquegua. Bandiera quien ejecuta de esta forma cuando recibe la pelota de costadito, y ante la salida del arquero puntea Bandiera. Minuto 37, aquí está, recibe de costado y solamente toca el balón ante la salida del arquero en un partido con mucho sol, como suele suceder en Moquegua. El segundo tanto es obra de Garcés, Carlos Garcés, el ecuatoriano, el 9, que tiene ya 35 y un poquito más, quien cierra las cifras en esta jugada media extraña por derecha, ¿no? Porque Bandiera como que acomoda el cuerpo y al final eso usa, y le toca el balón al centro para, en un solo toque de balón, como suelen hacer los goleadores, acomoda la pelota lejos de las manos del arquero, que creo que algo más de repente pudo hacer. Esto era a los 40 minutos de la primera etapa. Con estos dos resultados, la tabla momentáneamente, mi querida Shanimax, queda así. En la primera parte no se ha movido nada, porque los dos equipos que han jugado, los dos partidos que se han jugado corresponden a los cuatro equipos que están en la parte baja. Y Grau, que empató, queda en décimo lugar, supera a Alianza por un punto, lo baja Alianza en una ubicación. Cienciano queda en decimosegundo lugar con 11 puntos, esto es en el clausura, por si acaso. Y Moquegua queda entre los últimos lugares y perdiendo grandes posibilidades para mantener categoría cuando estaba en mejor ubicación. Y hoy se juega, para mí, el partido de mayor expectativa. La gente dirá, sí, pero lo de la U y Alianza tiene... Yo creo que los hinchas de la U y Alianza van a estar viendo este partido de todas maneras, para ver si se tropieza, si se cae, si tiene un traspiés, si queda groggy, si lo calzan a este Deportivo García, el pedacito de cielo, que viene de ganarle 4-0 a Universitario Deportes y enfrenta a el Sport Huancayo. Ojo, que esta goleada le ha dado tremendos ánimos al equipo del Deportivo García. ¿Y cómo llegan a esta

0: a este partido. Vean ustedes la tabla, y ahí viene la importancia. Porque la tabla dice que Deportivo Garci está primero con 22 puntos. Vean debajo del nombre de Garci, hay 5 ventanitas. 4 verdes, una roja. Quiere decir que ha ganado 4 partidos y ha perdido un partido. Y en la posición número 5 está Sport Huancayo, que de los últimos 5 partidos también ha perdido uno y ha ganado 4 seguidos. O sea, ha hecho 12 puntos de 12 en los últimos encuentros. Por eso el brinco de Huancayo, que estaba entre los últimos en la tabla del torneo clausura, y ahora ve con posibilidades de acomodarse quizás en una en un torneo no solamente sudamericano, diría yo que hasta Libertadores puede acariciar la expectativa el equipo de Sport Huancayo. Nos vamos hasta ATE, donde Fabián Bustos declaró de su equipo y dice: la U tiene que ser campeón, pero de recontra todas maneras.
1: Lo veo muy bien, con mucho ánimo, muy positivo. El jugador lo que más quiere es prepararse y jugar. Y así que yo los conozco bien. Para mí han tenido unos 10 días muy buenos, con mucha predisposición. Encontré un equipo muy receptivo, ya los conocía. Y a los nuevos son grandes profesionales, así que no hay ningún inconveniente. El plantel está muy bien, con muchas ganas. Ya quedó atrás lo que ha pasado y tenemos que construir de acá hacia adelante lo que toda nuestra hinchada quiere. Así que yo, la verdad, parecería que no me hubiera ido nunca del club. Yo siento que la presión en este club siempre va a estar, porque es una obligación pelear y conseguir objetivo, que es ser campeón. En ese año 24 fue durísimo. Creo que porque ustedes estaban ahí, o muchos de ustedes estaban ahí, me acuerdo de Carlos, por ejemplo, y ganábamos un partido y era normal, ganamos otro partido y era normal, ganamos el clásico y era normal, y no era normal, venías de ganar 3 partidos seguidos, el clásico, un montón de situaciones, y sin embargo no habíamos conseguido nada. Hasta que no se consiguió el campeonato, la mochila fue muy grande. Y obviamente ahora estamos otra vez en un mismo lugar, con las chances de pelear el clausura 26, e intentar ganarlo para después jugar una final. Así que la mochila en este club siempre va a estar y estamos acostumbrados, y ojalá que podamos estar a la altura de lo que quiere el hincha.
0: Ayer se debatía en Campeonísimo sobre el tema del plantel de la U y del equipo titular. Y cuando uno dice que hay 8, no, pueden haber llegado 8 jugadores, pero los 8 no son del plantel titular. Y Bustos conoce al arquero Romero. En la zona defensiva, de los 3 que deberían de jugar mañana en la noche, está Fara, que reemplaza a Corso, que creo que lo hace mejor que Corso. Está Rivero y está Di Benedetto. Más Romero son 4. O sea, estás hablando de que no hay mayor cambio. Tienes a Polo por derecha y a Inga por izquierda, que han formado parte del plantel de Universitario de Deportes. O sea, hay un cambio hasta el momento de 6. Tienes a Concha y tienes a Quispe. Los 2 han jugado en Universitario de Deportes. O sea, tienes de 8, tienes 7. Arriba tienes a Valera, 9. O sea, del equipo que normalmente ha vestido la casaquilla Universitario de Deportes, tienes 9 de 11. Entonces no ha cambiado mucho el equipo, el plantel titular de Universitario de Deportes, si así fuere la alineación. Y por eso dice el profe Bustos que la U tiene que ser campeón y que a Melgar lo tienen que anular.
1: Primero que los 5 que han llegado a la selección han llegado muy bien, y gracias a Dios, sin ningún problema en cada uno, así que tenerlos a disposición es muy bueno. Después, tener 2 arqueros del mismo nivel, de una jerarquía importante, que es muy difícil estar en el arco de la U, y que ya los 2 han demostrado. Diego ha sido campeón en el 24, jugando muchos partidos importantes. Miguel ha sido campeón en el 25, jugando muchos partidos importantes. Así que es un lindo problema para mí, pero lo tenemos claro. El problema es cuando La verdad no es un problema, porque el problema es cuando no tenés a quién poner. En este caso tenemos dos muy buenos arqueros. Bueno, expectativa conseguir el triunfo, expectativa reencontrarme con toda la gente, que la U llene el estadio como lo hizo en casi todos los partidos que me tocó dirigir ahí. Y siempre vamos a enfrentar un muy buen equipo con buenos jugadores que conocen mucho el medio, porque hay extranjeros que llevan mucho tiempo en el club, tiene jugadores de muy buena capacidad, un sistema de juego claro, un equipo que le gusta mucho la posesión, así que la expectativa es anular a ellos y conseguir el resultado, que es lo que más importa. Siempre con mucho respeto hacia los anteriores profesionales que estuvieron en el club. Lo que me gusta a mí es tratar de presionar alto, intentar recuperar. Si tenemos que defender y a bloquearlo en zona media o zona baja, hay que hacerlo. Quiero conseguir manejar la pelota y tratar de... Vamos a enfrentar un equipo que tiene mucha posesión, pero intentar dominarlo, intentar presionarlo y conseguir goles que nos ayuden a ganar. No puedo, o sea, me parece una falta, le estaría faltando el respeto a los anteriores entrenadores si marco algunas situaciones que creo que a la manera de trabajar nosotros podemos cambiarlas, pero por eso prefiero que lo descubran ustedes y que con su opinión digan. Siempre lo que más queremos es ganar, y para ganar hay que hacer muchas cosas buenas.
0: Y tendremos, como hemos señalado en la promoción, el partido de hoy, de Garci, de mañana, Universitario, pasado, Alianza Lima, juega Cristal también. Está movidito el fin de semana. 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Bueno, este tema, ayer he recibido información del comportamiento de algunos entrenadores que habrían recibido este título de la AFA. Y estoy hablando, ¿viste?, de entrenadores argentinos. Porque acá, si es que algo se ha criticado desde esa mesa de allá, ¿ok?, la mesa de PBO donde se hace campeonísimo, es con qué facilidad, y del sillón rojo también del señor Elhalder, por si acaso no se vaya a sentir excluido, ¿cómo es posible que se le trate de esa forma al entrenador peruano? Al entrenador peruano está pisoteado, está menospreciado. El dirigente lo trata con la punta del zapato y babea por el entrenador extranjero. Yo no sé dónde está el dulce, ¿ok? Pero los entrenadores, normalmente argentinos, vienen a un equipo y se quedan por 5 o 6 años y comienzan a dar la vuelta olímpica por todos los 18 equipos. Y salen y no se van. O sea, no tienen casa en el extranjero. Se quedan acá esperando como esas aves de rapiña que están en la copa del árbol esperando que caiga un roedorcito por ahí. Bueno, y el tema ha tocado el Perú porque se ha involucrado el nombre de Paolo Guerrero, que habría, dice, sido parte de este movimiento que ha hecho Mancuso, el compañero de Diego Armando Maradona durante mucho tiempo y en el show Wall también, e involucrado con un pasaje nefasto que no se lo puedo decir para el fútbol peruano, que no llegó a ser nefasto para el fútbol peruano. Pero bueno, esto y otras cosas más suceden, y ahí está Paolo. ¿Dónde está lo delicado del asunto? ¿Ah? En simplemente haber accedido a esto, si es que esto fue así.
2: Tenemos curso normal, que demora casi 3 años, y tenemos un curso urgente, que yo faço as 4 licencias más carteirinha más diploma em uma semana, 10 dias no máximo.
3: Um atalho ilegal deu a astros do futebol brasileiro o certificado que levaria anos para ser conquistado.
2: Irmão, você paga 20 mil dólares como todo mundo paga. Isso aí é o equivalente a quase 3 anos de curso.
3: Uma proposta tentadora para colocar técnicos de futebol no topo do mercado. Mas era tudo falso. Durante 2 anos, a reportagem rastreou transações, analisou dezenas de documentos e cruzou dados dessas licenças emitidas com os diplomas oficiais. O que nós descobrimos foi um esquema internacional de falsificação de diplomas que envolveu grandes nomes do futebol sul-americano. Eles foram abordados por um ex-meia argentino que jogou muitos anos no Brasil.
2: A gente já fez quase 50 licenças com brasileiros, mais de 40, tá?
3: Entre os que receberam os documentos estão Thiago Silva, Paulinho, Petkovic, Roberto Carlos, Felipe Melo, Diego Lugano, Paulo Guerreiro, entre muitos outros. Os jogadores dizem que não sabiam que os certificados eram falsos. Como funcionava o esquema? Quem lucrou com isso? O que cada jogador respondeu e o que ainda falta explicar?
0: Y bueno, esto podría ser simplemente un decir, ¿no? Que Paolo estaba involucrado. Entonces, inmediatamente, los coleguitas, como dice Lejalder, han comenzado y que tienen buen recuerdo, vieron el programa en el que entrevistan a Paolo Guerrero en Brasil. Va Jefferson Agustín Farfán con Guisasola a entrevistarlo y ahí habla y le preguntan qué va a hacer después de dejar el fútbol. Y dice que quiere ser gerente. Ah, no quieres entrenar. Dice, no, ya tengo, y tengo la pro todavía, dice. Escuchemos.
4: ¿Te gustaría estar también, hermano, después, obviamente, del fútbol, viendo todos esos temas del manejo del fútbol peruano?
5: Me encantaría.
6: ¿Creo que estás estudiando? ¿Qué estás estudiando, loco?
5: No, voy a estudiar gestión.
6: ¿Gestión deportiva?
4: Sí, gestión. ¿De entrenador deportiva? No quisieras.
5: Ya tengo entrenador.
4: ¿Ya?
5: Yo ya saqué ya, sí, tengo hasta el pro.
6: ¿Estás dirigiendo acá abajo?
7: ¿Tú asistente soy yo?
6: No, hermano.
7: Tú asistente, imagínate.
6: No,
7: yo soy asistente. Yo soy asistente. El que no toma no juega.
6: Ay, alguna. ¿Pero qué? ¿Pero loco? ¿Ya sacaste tu licencia?
5: Ya tengo todo.
6: ¿Ah, sí?
5: Toda la licencia.
6: Está bien.
7: Imagínate, mi hermano entrenador.
6: Puta que puta.
7: No, sabes, hermano, si
5: yo. Pero como... yo no sé si yo seguiría. Yo lo tengo para tenerlo ahí,
7: claro.
5: bajo siete llaves, claro, si en algún momento quiero.
7: Un plan B.
5: Si en algún momento.
7: O se ¿no? gusta, te
5: si
7: gusta.
5: Sí,
7: gusta.
5: ¿No? De hecho, quisiera capacitarme.
7: ¿Te imaginas?
5: Capacitarme mejor, ir a Europa, ver entrenamientos.
7: Ya tiene, ¿no? El cartón, mi hermano.
6: Cartón, compadre. El Leo también tiene su cartón, pero de pollada.
5: Sí,
6: El Leo tiene su cartón, pero de pollada.
5: Sí, estuve pensando en algún momento, ¿no? Mira, Vincent sí, fue claro. Mi hermano, pues ahora está en el Bayern.
7: Está en el Bayern, ¿no?
5: Y Vincent fue mi hermano, llegó junto conmigo a Hamburgo.
7: Hamburgo, sí, claro.
5: Salíamos, claro. Todos los días salía con mi gato.
0: Bueno, hasta ahí el momento. ¿Qué quieren que le diga? Seguimos con más aquí en PBO TV y en PBO Radio, la radio con fe. Ayer jugó, porque se activó nuevamente también el Brasileirão, jugó Santos de Neymar Jr. frente al Flamengo y el Flamengo lo adelanta, lo madruga, lo deja groggy a Santos porque le mete 2 goles así de adelante nomás. Danilo a los 43 y cuando terminaba el primer tiempo viene el gol de Lucas Paquetá tras servicio de Carrascal. De esta forma ganaba 2-0 y un descuido del equipo de el Flamengo hace que cobren una falta dentro del área y va Neymar, hace el tiqui, tiqui, tiqui de Pedro Picapiedra y pone el 2-1. Es decir, la hinchada de Santos estaba feliz. Neymar ha vuelto, dice, y Neymar construye una jugada que se convierte también en penal. Medio extraño, ¿no? Pero el árbitro sanciona. Los de Flamengo se quedan congelados. Eso quiere decir que sí hubo falta. ¿Y quién va? Neymar. Nuevamente, ¡pac! La acomoda al mismo palo. 2 goles de Neymar. Resucita Neymar. Jugará la eliminatoria Neymar contra Perú. Irá a... ¿Dónde va a jugar? En Cerro de Pasco, ¿no? Irá a Cerro de Pasco, a Ticlio, a jugar Neymar Junior. Hará el tiqui-tiqui-tiqui. ¿Ah? En fin. Bueno, seguimos con más. ¿Cómo estamos, mi querido? Nos tenemos que ir, ¿no? Ya. Ah, ya sigo, gracias. No hay nada que hacer. Tengo que darle mi agradecimiento aquí. Bueno, se lleva a cabo desde mañana. Ayer estuvimos viendo algunas imágenes del Super Prime de Caminos del Inca, edición 56. Y todos los bolios, lo llamativo de esta competencia es que correrá Nicolás Fuchs, que vuelve nuevamente a Caminos del Inca con un auto que no es de los super archi recontra rankeados, pero con la pericia que tiene, yo creo que puede dejar muy bien a su coche. También está el Mono Randini, está André Martínez, que ya ganó con el Team Energet y el Racusa Racing, ya ganó una vez Caminos del Inca. Así que vamos a estar en la expectativa y dando toda la información aquí en PBO TV y en PBO Radio. Y se corre el Gran Premio de Singapur. En este momento se están llevando prácticas de la edición de Fórmula 1 en Singapur. Los mejores tiempos lo viene haciendo Russell, Leclerc y Lando Norris, el último campeón del mundo. Así es que vamos a ver en las próximas horas cómo queda la pole position para el Gran Premio de Singapur. Ahora sí, me dan permiso para hacer una pausa. Viene Free Butters con lo último, la información. Bueno, lo que ha pasado en Santiago, en el propio Santiago de Chile, en un barrio como denominamos acá Pituco, una zona súper residencial como San Carlos de Apoquindo y Las Condes, ha venido un alud producto de un embalsamiento de agua que ha desencajado. ¿Meseta se llama eso, mi querido Quique, donde se acumula el agua? ¿No es cierto? Son cuatro mesetas y las cuatro han ido desbordando en una y han hecho añicos varias vías de la zona residencial, y esto asustó inmediatamente. La gente ha dicho, ¿en el Perú puede pasar? Bueno, acá ya pasan a cada rato o cada año este tipo de aludes o huaicos, como le decimos nosotros, especialmente en la zona de Chosica y Chaclacayo. Y siempre que uno va para el centro del país, va o para Tingo María, para Huánuco, para Huancayo, se encuentra este tipo de ciudad. A mí me ha tocado vivir muy cerca también temas de huaico. En una ocasión, cuando viajé a Pucallpa, tenías que pasar por Tingo María, por todo eso, y de pronto ¡mundungún! Es terrible. En fin, viene Free Butters con un huaico de informaciones para ustedes aquí en PBO TV y en PBO Radio, la radio con fe.
8: Y 41.
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0: Hola, ¿qué tal? ¿Cómo están? Son 6:48. Gracias a todos ustedes por estar ahí. Nosotros desde aquí les saludamos a ustedes que están en el Facebook de PBO, como ustedes también que están en el canal de YouTube de PBO. Comente, comparte, dele like si desea un contenido más específico, más exclusivo, con un mayor nivel de detalle de algunos temas. Para eso estamos en el arroba Philip Butters Perú. Está el QR en la parte superior de la pantalla. Gracias, por supuesto, por estar en cualquiera de las variantes de Movistar, en el canal 35 o 735 del Movistar HD. Estamos también en el Claro, en el 515 de Claro, 23 y 18 a nivel nacional, 276 canales, gracias a la magia de la vía satélite. Buenos días, Chincha. 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Gracias por estar viéndonos en Paucarpata. Cimatel nos permite estar cerca a ustedes en Chancay. TCA más TV, tu canal en Ica. Buenos días, Ica. Cablevisión Majes, ¿qué tal, Arequipa? ¿Cómo andas? Cable Fusión en Guaura, Cable Altura en Pasco. Tu canal Perú en USA, Roku TV App. También estamos disponibles en el streaming de Vitel en su app TV 360, de Movistar en Movistar Video, de Claro en Claro Video. Ciertamente estamos en DirecTV Go, en Nupling, en Win Televisión, ves cable en Fácil TV App. Y también en simultáneo, en los 91.9 FM, somos Pedro Radio, la radio con fe. Gracias por escucharnos y vernos en el 91.9 de Huarmaca, en Piura. Igualito que acá, en los 91.9 en Lima, en Huarmaca, en Piura, somos 91.9. En Palpa, en Ica, 93.1. Muy buenos días, Palpa. ¿Qué tal, Camaná? ¿Cómo estamos? En los 105.3 FM. En Huarmey, en Ancash, nos escuchamos en los 102.5. En Ayabaca, Piura, somos 88.9. En Paita, Piura, somos 106.7 FM. En Huarochirí, en Lima, 93.1 FM. Ayer fue todo un tema lo de Miguel Grau, como es obvio, porque el Caballero de los Mares es el peruano del milenio, y Keiko estuvo precisamente en la Rada del Callao como jefa suprema de las Fuerzas Armadas dando el siguiente discurso al respecto.
1: Hoy es un gran día para el Perú. Hoy respiramos a mar y a honor. Respiramos a mar y a hidalguía. Hoy se conmemora con profundo orgullo los 205 años de vida institucional de la Marina de Guerra del Perú y el 147 aniversario del combate de Angamos. Una fecha que ocupa un lugar imborrable en la historia de nuestra patria. Es un día para recordar a un hombre que representa lo mejor del espíritu peruano, el gran almirante Miguel Grau Seminari. El almirante Grau no solo fue un extraordinario marino. Fue un hombre de honor, de principios y de profundo amor por el Perú. Su grandeza se manifestó no solamente en el campo de batalla, sino también en su conducta, en su respeto por la vida y en su caballerosidad, incluso frente al adversario.
0: Seis de la mañana con 52, los desafíos del Perú, un trabajo articulado en un Estado inmensamente grande, sobredimensionado, con ministerios en demasía. No pueden haber 19 ministerios, 19 viceministros. Hay ministerios que tienen que ser fusionados, otros que no han probado eficacia a través de los años. O sea, ¿para qué debemos de tener Ministerio del Ambiente? ¿Qué, para decir que nos encanta la ecología? ¿Ha funcionado? ¿Ha mejorado? ¿No tiene que ser un organismo inscrito a la PCM? Y además todos los ministerios tienen un área de ambiente. O sea, ¿para qué duplicar y triplicar funciones? El Ministerio de Cultura, lo mismo. Cantidad de burocracia en el Ministerio de Cultura. Antes funcionaba mejor siendo Instituto Nacional de Cultura. Ah, es que si no tienes ministro de Cultura, no te gusta la cultura. Dios santo, ministro de Desarrollo e Inclusión Social, Ministerio de la Mujer, ahí tienes para fusionar. Tienes comercio y turismo e industria, cantidad de burocracia, lo cual no permite un trabajo articulado, no permite concatenar esfuerzos. Este gobierno, que ha tenido un alto porcentaje de improvisación en el nombramiento de los ministros, mira, mientras que ellos conocen cada cartera y comienzan a trabajar juntos, demora mucho. Escuchemos a Keiko.
1: Los grandes desafíos del Perú no pueden enfrentarse de manera aislada. Requieren instituciones que trabajen articuladamente, que compartan capacidades, conocimientos y experiencia, y que tengan una visión común del país. El mar peruano representa un espacio estratégico para el desarrollo nacional. Por eso, mirar hacia el futuro significa también mirar hacia el mar. El Perú necesita trabajar desde hoy para construir un país que aproveche responsablemente sus recursos, fortalezca sus capacidades científicas y tecnológicas y cuente con instituciones cada vez más preparadas para enfrentar los desafíos del futuro.
0: Además, ¿no es cierto?, le pide un reclamo reflexivo al Congreso. Ella ha tenido que ser más reflexiva cuando dijo se me está acabando la paciencia o se me puede acabar la paciencia. Marta Chávez no debió haber dicho tampoco que en el Senado pueden cambiar absolutamente, prácticamente todo lo que llega de diputados, porque los diputados se han visto afectados. Ahí está la gente del buen gobierno, que son los políticamente correctos, pero son antifujimoristas, claro. Ejemplo, la Tinkerbell. No que se comprometan, dice Zunini, a no cambiar lo que el dictamen que nosotros tampoco puede ser meses partes. O sea, se ha generado conflicto entre la Cámara de Diputados, entre la Cámara de Senadores, pero ella es la que dijo con esa frase, se me puede acabar la paciencia, una amenaza. Entonces ahora le dice, reflexione. Escuchemos.
1: Nosotros no vivimos como Grau una guerra externa que nos obligue a ir a un campo de batalla. Pero hay otra guerra que está matando a los peruanos. Y por eso dirijo esa misma pregunta a quienes tienen la responsabilidad de darle al Perú facultades fundamentales para derrotar a la delincuencia. Pregunto, ¿seremos capaces de bajar nuestras banderas partidarias para levantar la bandera blanca de la paz que nos exigen todos los peruanos? ¿Podremos dejar de lado las viejas rencillas políticas para priorizar un presente y futuro de seguridad y tranquilidad para nuestro pueblo? Confío sinceramente en el Congreso prevalezca el ejemplo de Grau sobre la confrontación y el resentimiento.
0: El hecho es que frente al VAP Unión, que es un buque pues insignia de nuestra Marina, estuvo haciendo el homenaje a Grau. Veamos.
2: Así es, la presidenta de la República, Keiko Fujimori, se encuentra a bordo del buque Escuela Vela VAP, Unión de la Marina de Guerra del Perú, desde donde participa en el homenaje al gran almirante Miguel Grau Seminario. En este velero de instrucción que también complementa la formación de los cadetes y cumple con la función de embajada itinerante del Perú, se encuentra la jefa de Estado para participar de esta ceremonia, luego de haber tenido también esta actividad en la Plaza Grau del Callao. La jefa de Estado Entonces lidera la conmemoración del 205 aniversario de la Marina de Guerra del Perú y el 147 aniversario del combate
3: naval de Ancash. Se da inicio a la ceremonia de lanzamiento de ofrenda floral en honor a la memoria del gran almirante del Perú, Don Miguel Grau Seminario. Himno Nacional del Perú. Aquí estamos, almirante Grau, almirante del Perú por los siglos sucesivos. Lanzamiento al mar de la ofrenda floral.
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0: acompañada entonces de las autoridades pertinentes, tenemos a la presidenta de la República en este momento cumbre en que se lanza al mar la ofrenda floral en memoria del gran almirante Miguel Grau Seminario. En estos momentos ya ha sido lanzada hacia la mar desde esta unidad de la Marina de Guerra. Se recuerda también a quienes combatieron y murieron en el mar durante la Guerra del Pacífico.
1: Ok, ayer ha sido un tema protocolar, trató de instar al Congreso que le ayude, habló de eso, ¿no? Pero supuestamente la carne de los últimos 2 días ha dicho que va a hacer un escuadrón especial, un comando unificado, un comando de élite para enfrentar a los miserables, los delincuentes. Operaciones conjuntas, eso lo ha podido hacer desde el primer día. Es más, ya hay un comando unificado en Pataz. El escuadrón y vamos a unir inteligencia. Dijo un montón de cosas, Keiko, que no parecen nada nuevo. Lo dijo con energía. Detesto, ya les he dicho, el gorrito y el chalequito. Cuando le hemos preguntado a la gente que sabe, dicen, ojalá que sea novedosa la idea. Le hemos preguntado al coronel Liendo, lo he escuchado en declaraciones en otros medios. No sabemos a ciencia cierta cómo es que van a operar. Que a banda de extorsionadores en Lima van a haber operativos nocturnos con militares y con policías. Esa es la parte represiva, la parte inteligencia. Como repito, el escuadrón y el ¿cómo se llama? Y el grupo de élite. Salían armados hasta los dientes, parecía una representación de poder. ¿Hacia quién se dirigía eso? O sea, ¿hacia los extorsionadores? Que vamos a trabajar con las empresas de telefonía para que nos den la ubicación satelital, pero eso lo estamos pidiendo hace años. ¿Cuál? O sea, ¿cómo se come esto? ¿Cuál es lo nuevo? Veamos la nota.
2: Los tiempos de Dios son perfectos. Los tiempos de la espera y la paciencia han terminado para siempre.
3: En su perfil principal de X y como si se tratara de una película de acción o de superhéroes, la presidenta presentó su más reciente creación.
2: Vamos a poner a estos miserables delincuentes a disposición de la justicia en una ofensiva total, total, total contra la delincuencia.
3: Voz en off grabada probablemente en estudio, música heroica de fondo. Así comunicó Keiko Fujimori, el grupo especial de élite con el cual amenaza a los delincuentes. Comandos unificados. ¿Estamos acaso ante la solución definitiva a la inseguridad ciudadana o será una más de las medidas que se anuncian pero no se cumplen?
2: Vamos a expulsar en tiempo récord a los extranjeros que llegaron para romper.
4: Por primera vez después de muchos años, el Poder Ejecutivo, la Presidencia, reconoce que este problema no es un problema de seguridad ciudadana, no es un problema local, no es un problema que se puede ver de manera fragmentada, no es un problema que le puedes cargar toda la policía. Hoy, desde el nivel político, el problema del crimen organizado transnacional tiene carácter nacional.
3: Lo de este jueves fue la presentación en redes sociales, con harta edición y efectitos para impresionar. Pero fue el miércoles, 24 horas atrás, en una ceremonia marcada por los uniformes de gala y el rigor castrense, que la presidenta oficializó la creación de los comandos unificados, la nueva apuesta del Ejecutivo para hacer frente a una delincuencia transnacional que parece no encontrar límites.
2: Anuncio el establecimiento de un comando unificado. Comando unificado para enfrentar y derrotar la criminalidad y la delincuencia.
3: Flanqueada por los altos mandos de la Policía Nacional y las Fuerzas Armadas, la mandataria delineó el propósito de esta estructura: articular inteligencia, logística y fuerza operativa bajo un solo mando para desarticular las mafias que desangran las calles.
5: Vamos a sumar a todos los actores involucrados, a la Unidad de Inteligencia Financiera, la Dirección Nacional de Inteligencia, OSIPTEL, y a las compañías de telecomunicaciones para que se integren y se unan a esta gran ofensiva.
4: Este es un gran cambio y un gran paso, ¿no? Que generan nuevos desafíos. Los nuevos desafíos que van a tener que verse es cómo se implementa esta solución, ¿no? Que tiene una doble dimensión, que ya está estructurada así. Primero, tiene una dimensión de comando y control desde el cuartel general del ejército, que ve aspectos básicamente pues de inteligencia y estrategia. Y tiene una parte táctica con unidades especiales con capacidad, se supone, de actuar simultáneamente en el país en diferentes frentes.
3: En el papel, el anuncio resuena como la respuesta de mano dura que gran parte de la población exige. Sin embargo, cuando los reflectores de la ceremonia se apagan, las dudas comienzan a encenderse en el terreno operativo. ¿Para qué sirve exactamente un comando unificado en un ecosistema estatal donde las instituciones ya suelen tropezar entre sí por celos jurisdiccionales y falta de presupuesto? La promesa central es golpear a las bandas extranjeras y locales con estrategias conjuntas de inteligencia y control fronterizo. Pero la interrogante cae por su propio peso. ¿Es esta una verdadera reingeniería estratégica o simplemente un cambio de nombre o etiqueta?
4: Al punto de vista político, yo lo veo como algo nuevo, diferente e integral. A ver, es un nuevo discurso, ¿no? Pero obviamente ya no estamos para más discursos, ¿sí? Es un nuevo enfoque político. Si esto se refleja en la asignación de responsabilidades y objetivos, la asignación de presupuestos, de espacios territoriales, entonces vamos con algo serio. ¿Sí? Eso todavía no lo vemos.
3: La historia reciente del Perú está repleta de grupos de élite que nacieron con la misma fanfarria y terminaron diluyéndose en la inoperancia. Esto abre la pregunta más incómoda de la jornada. ¿Cumplirá su cometido o será solo un acto burocrático más? Crear un nuevo membrete institucional implica, inevitablemente, designar nuevas jefaturas, asignar oficinas, redactar directivas y establecer protocolos. ¿Estamos acaso ante más burocracia y, por ende, más gasto estatal?
4: Los presupuestos de las Fuerzas Armadas son escasos. Los presupuestos de la policía, del Ministerio del Interior y la Policía son inmensos y tienen que reconfigurarse. Tal vez parte de esos presupuestos venga a esta nueva organización. Pero un comando unificado para enfrentar en dimensión nacional en contra del crimen organizado transnacional, que es un fenómeno, requiere de nuevos presupuestos, equipamientos y organizaciones. Estamos viendo una nueva organización, ¿sí? Sobre plataformas de la Fuerza Armada que no están equipadas ni entrenadas. Eso requiere presupuesto.
3: Más allá de la logística diplomática, surge otro dilema elemental sobre la justicia y la impunidad. Si las fuerzas del orden logran capturar a un sicario o a un extorsionador extranjero implicado en algún delito grave, ¿no resulta un despropósito simplemente subirlo a un avión? ¿No es mejor que quien delinque gravemente en el Perú sea juzgado y encarcelado en prisiones peruanas bajo las leyes peruanas?
4: Con respecto a las declaraciones de la Presidenta de la República de expulsar venezolanos que cometan actos criminales o que sean parte de la criminalidad, bueno, es una narrativa política que muchos lo reclaman en el país. En términos reales y concretos, los criminales deben cumplir sus condenas en el Perú. No hay otra opción. Eso es un Estado responsable. Y en términos de la migración masiva venezolana, que es una diáspora, el principal desafío es integrarlos al país dentro de una legalidad.
3: La política de la expulsión express alberga un peligro aún mayor. Al devolver a un criminal de alta peligrosidad a su país de origen, el Perú pierde todo control sobre él. Existe el riesgo inminente de que, al pisar su territorio, sea liberado por un sistema judicial extranjero ineficiente o corrupto. Desde allí, dadas las enormes brechas de seguridad y la porosidad de las fronteras sudamericanas. El retorno de ese mismo delincuente al Perú es apenas un trámite clandestino, volviendo a las calles peruanas con total impunidad y, ¿por qué no?, con ánimos de venganza.
4: El hecho de capturar delincuentes criminales, o sea, eso se los captura para que paguen sus penas en el país. O sea, no los expulsas. No hay manera. Si el delito se comete en el Perú, tienen que pagar sus penas en el Perú. Eso lo hace cualquier país. Ser irresponsable. Tú no capturas criminales para enviarlos a otro país.
3: El verdadero reto se librará en las calles y en los puestos de control fronterizo, donde la ciudadanía descubrirá pronto si este plan de Keiko es un mero intento del gobierno de lavarse la cara, un espejismo burocrático que exporta el problema en lugar de resolverlo.
1: Ahora, ¿de qué trata el tema? Saliendo dice, con buena fe, ¿no? Bueno, ojalá que nos explique. Bueno, Belaún de Llosa, no, que no tiene autoritas, sale a dar una serie de explicaciones, pero de todo lo que ha dicho el señor, y lo vamos a volver a escuchar, eso ya se sabe que lo pueden hacer. O sea, ¿por qué recién comienzan a hacerlo? Es más, ya se sabe que lo están haciendo o no. ¿No hay acaso un común comando unificado de operaciones en el estado de emergencia perfecto que tenemos en Pataz? ¿No hay estado de emergencia en el BRAEM? ¿Acaso no trabajan el Comando Conjunto de las Fuerzas Armadas con todas las fuerzas combinadas, ejército, marina, aviación y policía, para combatir la desgracia de, que estamos pasando el BRAEM con el sicariato y con las extorsiones y con la venida ilegal y lo propio en Pataz? Escuchemos a Belaún.
6: El esfuerzo desde que asumió el gobierno la presidenta Fujimori en articular las capacidades del Estado para responder frente a la grave amenaza de la criminalidad organizada y la inseguridad. Entonces, se está coordinando con la Fiscalía, se está coordinando con el Poder Judicial, se está recomponiendo la comunidad de inteligencia para poder producir inteligencia en tiempo oportuno, inteligencia de calidad. Y después, ahora, de lo que se trata es también integrar una fuerza operativa de combate contra las organizaciones criminales. La Policía Nacional tiene personal altamente calificado, el Grupo Greco, SWAT, las Fuerzas de Operaciones Especiales, el Ejército tiene sus comandos, los FOES, tiene la Fuerza de Operaciones Especiales Conjuntas. Es decir, hay personal altamente calificado y lo que se trata es de tener un comando integrado y poder actuar articuladamente contra la criminalidad, ¿no? Entonces, esto es una fuerza de 1.350 personas, hay 500 efectivos del Ejército, 80 de las FEC, que son las Fuerzas Especiales Conjuntas, que son de las Fuerzas Armadas, está el Grupo SWAT, el Grupo Greco, y grupos altamente calificados, ¿no? Nosotros seguimos insistiendo y buscando el marco legal que permita que las Fuerzas Armadas tomen la primera línea en la acción contra la lucha del crimen organizado.
1: Nada de lo que nos ha dicho es nuevo. Nos ha hecho una lista de lavandería de las organizaciones del Ministerio del Interior y de Defensa, de los estamentos, nada nuevo. ¿Dónde está lo nuevo? Insisten es que según el Escudo de las Américas, que es a la hora de la hora una declaración, tienen que ser catalogados como terroristas de determinadas organizaciones. ¿Qué? ¿Eso para qué? ¿Para facilitar el ingreso de tropas americanas? Eso no lo contestan. Por supuesto está en Canal 7, no le van a hacer una pregunta pues incómoda. ¿Pero por qué tienen que ser catalogados como organizaciones terroristas los pulpos y la jauría, igual que el Comando Bermelo, igual que el ecuatoriano? O sea, ¿qué hace la diferencia? O sea, esa chapa, ese adjetivo, lo piden los Estados Unidos. ¿Y para nosotros qué nos importa que lo pidan los gringos? ¿Por qué no puedes operar ya contra ellos? ¿Por qué necesitas esto como una obligación? No estamos hablando de un tratado internacional, es una declaración. Veamos.
6: Esto lo integra el ministro del Interior, que es el titular del orden interno, ¿no? Participa el Ministerio de Defensa a través de las Fuerzas Armadas, pero lo que se busca acá es tener un sistema de coordinación mucho más cercano, mucho más estrecho, tener una colaboración mucho más cercana con la comunidad de inteligencia, no solamente nacional. Acaba también cumplir un rol muy importante habernos adherido al Escudo de las Américas, que nos permite tener la ayuda y la inteligencia proveída por otros países. Es muy importante también las calificaciones de grupos terroristas, por ejemplo, para tener la misma categoría. Hoy, por ejemplo, los choneros que operan en Ecuador son un grupo terrorista en Ecuador, pero son organización criminal en el Perú. Y esa diferencia genera un efecto globo. Se pasan del lado ecuatoriano y se refugian en el Perú. Lo mismo pasa en el Putumayo, lo mismo pasa en Mariscal Castilla con el Comando Vermelho. Entonces, esto se engloba en una estrategia integral que tiene que ver con la denominación de los grupos hostiles, de los grupos terroristas, de calificar como grupo hostil y como organización terrorista a estas organizaciones criminales.
1: Bueno, las Fuerzas Armadas tienen capacidad para intervenciones urbanas. Ejemplo, la Embajada de Japón. O sea, ¿qué cosa me quiere decir con eso, Belaún de Losi? Que van a hacer operaciones de asalto contra una banda de extorsionadores. No necesitas un montón de gente para eso. No tienes que hacer un comando de élite para eso. Basta con la policía, tienen la subunidad de acciones tácticas. Eso no lo haces todos los días. Tiene suficiente cantidad de la gente de la policía. O sea, ¿por qué necesitas meter comandos del ejército, de la marina y la aviación para esto? No lo explican bien. Yo me temo que es parte más de la improvisación y un tema, pues, cosmético, ¿no? De como que recién estamos empezando a hacer las cosas. Eso, si fuese el caso, lo han podido hacer el día uno del gobierno de Keiko. Así como ha debido ella comenzar a gobernar con decreto de urgencia. Entonces, el tema es que cuando yo lo veo a Belaún de Llosa, digo, le han dado un documento, le han dado un papelito, le han dicho di tal cosa y se para frente al periodista, que también le han dado un papelito y le han dicho pregúntale y el tipo desarrolla. Pero no es un tipo conocedor del sector defensa, no me dice nada nuevo, nada que no me puede decir cualquier persona. Escuchemos.
6: Por ejemplo, el rescate de la Embajada de Japón, ahí participaron las Fuerzas Armadas, fue una intervención urbana. La Fuerza de Operaciones, la FEC, que es una fuerza especial conjunta, ellos practican también allanamiento de viviendas, rescate de rehenes. Es decir, hay una alta capacidad también de las Fuerzas Armadas para intervenir en el ámbito urbano, ¿no? Es, evidentemente, nadie está proponiendo, pues, que se lancen misiles o se roquetee un área urbana, pero sí se puede actuar quirúrgicamente contra objetivos militares. Pero lo fundamental acá es tener, ser un solo puño con la comunidad de inteligencia entre la policía y las Fuerzas Armadas a través de sus fuerzas de operaciones especiales.
1: Repito, el señor, siendo el ministro, no me dice nada nuevo. Se pone gorrito, se pone chalequito, se pone pantalón color caqui, se pone botas. ¿Qué es esto? Yo entiendo que están haciendo ahora, pero ojalá que yo me equivoque, ojalá que esto funcione. No sé cómo, no me lo explican, no lo explica Astudillo, no lo explica este señor, tampoco lo explica Keiko. No todo lo que brilla es oro. Estamos viendo que no funciona el tema de la seguridad ciudadana hace una década, desde que PPK, Basombrío, Gino Costa, todos estos geniales señores, se le ocurrió la barbaridad de aceptar a 1.700.000 pobres en el Perú. ¡Un absurdo! ¡Absurdo! Nosotros no somos un país europeo, ¿no? Si en Europa este es un chongo,

pero desgraciadamente hay una pequeña cantidad que es la que ha venido a traer la maquinaria de sicariato para la extorsión. Entonces, esos señores sabios salen ahora a darnos consejos de seguridad y la gente los sigue entrevistando. Entonces, esto lo del comando, ojalá que sea realidad. Mi experiencia de vida me dice que no todo lo que brille es oro. ¿Sí o no, Nicole?

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1: Hola, soy Nicole Salinas Vigio y estos son los dichos y refranes de PBO. Conozcamos la expresión de hoy. Según la historia, la frase surgió de una fábula de Esopo, un escritor griego del siglo VI a.C., que tiene varios cuentos infantiles muy famosos, como por ejemplo el de la liebre y la tortuga. En ese sentido, no todo lo que brilla es oro. Aparece en una de sus historias en la que un cuervo es engañado por el brillo de una joya. Muchos siglos después, la frase se popularizó en distintos momentos gracias a William Shakespeare en su obra El Mercader de Venecia y gracias a Miguel de Cervantes en la popular Don Quijote de la Mancha. Desde entonces, el dicho "no todo lo que brilla es oro" se usa para hacer referencia a que una persona, objeto o situación no es tan buena o valiosa aunque así parezca. Es decir, habla de que no nos dejemos llevar por las apariencias y en cierto sentido significa lo opuesto a no hay que juzgar a un libro por su portada. Este fue el origen de la expresión de hoy. Recuerda que puedes compartirla para que más gente la conozca. Con nosotros será hasta la próxima.

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1: Son 7:22. Está buenaza como siempre. 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Vámonos a la pausa y regresamos con esta furia del BTS. Yo no termino de entender, cómo es que le han dado la prerrogativa de hacer esto en San Marcos. San Marcos yo creo que no debería hacer conciertos, que hay demasiada bulla, que le genera un problema al vecindario, pero es negocio para San Marcos. Entiendo que Renzo Reyero ha aprobado un plan en donde cierran calles, cierran avenidas durante todo el día, porque BTS va a hacer un concierto. Digo BTS, como puede decir Iron Maiden, como puede decir lo que usted quiera, Madonna. O sea, ¿por qué todos los vecinos tienen que alterar sus vidas, su derecho al tránsito, a la tranquilidad, a las que le hagan bulla, a que dejen cochina todas las calles, a que acampen en la puerta de su casa? O sea, ¿por BTS? Que lo hagan en el Estadio Nacional o que no lo hagan. Porque en el Estadio Nacional, dicho sea paso, el Estadio Nacional es un recinto deportivo. Si van a estar pelando la cancha y destrozando la cancha, tendrían que buscarse un lugar, digo, estos conciertos, más amplio para poder hacerlo. Porque en todos lados los conciertos están generando un caos. Lo propio pasa abajo de la playa en San Miguel, en donde cada vez que hay un concierto se genera un caos de tránsito, exigen seguridad de la policía, seguridad del serenazgo de San Miguel, bajan desde el malecón, se hace todo un problema. O sea, no es que yo sea anti-BTS, pero primero está el ciudadano. Primero está la persona que es el que vive al costado de donde sea. ¿Ustedes se imaginan que hay un clásico del fútbol peruano cada 3 semanas? ¿O que hayan 10 clásicos del fútbol peruano solamente en el Monumental y 10 en Alianza? O sea, la unidad vecinal de Matute ya no estaría tan a gusto que hayan 10 aglomeraciones al año. Igual, o sea, el tema es en qué lugar queda la ciudadanía del vecino. Porque hay un empresario o varios empresarios o un grupo de gente que les gusta la música y tal o cual. Además del fenómeno cultural que va

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0: 7 de la mañana con 28. Me dicen que hay planes de desvío. Lo vamos a ver, ¿no? Ahorita lo vamos a ver. 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A ver. A mí me gusta la música. Me encanta la música. Me gusta ir a algunos conciertos de la música que a mí me gusta. Pero ese es mi tema. El que a mí me guste Luis Miguel o Robbie Williams es mi gusto personal. Y Luis Miguel tiene sus fans, muchísimo más fans que BTS, ¿no es cierto? Y Iron Maiden tiene muchísimo más fans, porque el heavy metal es un movimiento que tiene en el Perú más de 30 años, 40 años, ¿no es cierto? Y tiene más fans que BTS. Y no pueden cerrar calles porque viene Iron Maiden. Porque haya festival de rock pesado y venga Iron Maiden o Axl Rose, que es casi pesado. En el Perú, por dar un ejemplo, el movimiento de la salsa, de la música afro-latina caribeña, es unas 40 veces más grande que BTS. 40 veces más grande que BTS. En un solo día, en un solo concierto, en el Perú, se presenta, por dar un ejemplo, el Gran Combo, la mejor orquesta de la historia en la salsa. El grupo Niche, viene además Gilberto Santa Rosa, Emanuel, el Caballero de la Salsa y Oscar de León. Entonces, como es 40 veces más grande, vamos a bloquear calles, plazas, plan de desvío. ¿Por qué hay un concierto de salsa? BTS hace determinado decibel de bulla. Bueno, bulla también hace Rubén Blades y Iron Maiden. ¿Por qué la gente que vive alrededor de San Marcos tiene que perjudicarse? Porque San Marcos, en buen romance, San Marcos quiere hacer un negocio alquilando su estadio, que no tiene otro fin, porque ahí no hacen deporte, ¿no? O sea, y se ha convertido en un negocio para la San Marcos hacer 2, 3, 4, 5, 6, 7 conciertos al año. En el caso del Estadio Nacional, que tiene plan de vías, de acceso, porque está hecho para que vayan 45 mil personas todos los fines de semana. Ustedes saben que no van 45 mil personas todos los fines de semana al Estadio Nacional. No hay clásico del fútbol peruano ni juega Perú siempre. Y ya estamos en una zona de desarrollo urbano donde hay gente que no tiene por qué joderse la vida, pero no puede dejar de utilizar el Estadio Nacional para su fin. O sea, el Estadio Nacional es para hacer deporte. Es plata del Estado en donde se juega fútbol y hay una pista de atletismo que ya no existe, ¿no? ¿Cierto, Quique? Ya no existe. Ya no se ha... Y abajo del Estadio Nacional había un montón de federaciones. Federación de box, federación de ajedrez, lo que ustedes quieran. O sea, el Estadio Nacional se desvirtó, se convirtió en un estadio de fútbol, pero ahora me van a decir que porque viene otro grupo famoso se tiene que dejar de hacer deporte en el estadio, porque eso es un negocio para los señores del IPD, porque tiene ingresos extraordinarios. Y el Monumental, que ya tuvo todo un chongazo para hacerse donde se hizo, porque el frente del Monumental hay gente que ha ahorrado toda una vida para tener su casa. Y si es un dolor de muela cada vez que hay un partido, yo soy hincha de la U y yo voy al estadio. Entonces, cada vez que hay un clásico del fútbol peruano, es inmamable. La gente que vive en la Avenida La Molina, Javier Prado, se mete un tráfico, no puede entrar a su casa, no puede salir de su casa. Horas, ¿ah? 5 horas, 6 horas, ¿ah? Son 2 horas que la gente va al estadio, 1 hora que se va, 1 hora que queda. O sea, le alteras la vida al vecino. Porque a la gente de la U y Alianza le gusta su fútbol. En este caso, solo la U, porque ya no va gente de Alianza. Y aún así, plan de desvío, policía gratuita, porque la policía es gratuita. Y serenazgo gratuito, porque el serenazgo es gratuito para los eventos. Y lo mismo les puedo decir a la unidad vecinal de Matute, que son hinchas de Alianza, el Estadio Blanquiazul, que bacán. Pero no puede haber pues un clásico cada fin de semana, porque le alteras la vida al vecino. ¿Qué es primero, la U Alianza o todos los vecinos de toda la unidad vecinal de Matute y aledaños que se complican? En el Estadio Nacional es decenas de miles, mucho más gente de la que va al estadio se ve afectada. Porque todo, Santa Beatriz, todo, es un par. ¿Qué es lo que les quiero decir? Que acá tiene que haber un criterio. ¿Qué está primero? Porque si tanto les gustan los conciertos, bueno, que vayan a al Parque Zonal Sinchirroca, por decir, y que haya una inmensa explanada en donde se hagan todos los conciertos. Y como ahí no jodes a nadie, puedes hacer BTS un fin de semana, tres fechas como ahora, y después viene el Gran Combo y todo el combo de la salsa. Nosotros somos amigos de Jano Mejía, que promueve esto, y la gente de Candabu, me parece gente muy productiva y que es un gran negocio, y así la Municipalidad de Lima tiene concierto, todo el mundo tiene concierto. Entonces, debería pensar el alcalde electo, que Porky por decirlo, buscar una zona en donde se puedan hacer todos estos conciertos. Para que Renzo Reyardo, y vemos acá el plan de desvío vehicular, mire todo lo que pasa porque hay un concierto de BTS. El Amauta está a la mano derecha, hasta la Elmer Fox. ¿Cuántas cuadras son? ¿40 cuadras? 40 cuadras cerradas en donde en este momento, ahorita, hay gente que no puede circular. ¿Qué importancia tiene BTS? Porque además estás de la avenida Oscar R. Benavides, que es la avenida colonial, hasta la avenida, o sea, bajas por todo a Mesa, Universitaria, hasta Mariano Cornejo. ¿Ahí cuántas hay? 20 cuadras. Estamos hablando de una zona afectada inmensa. Y esto se ha visto forzado Renzo Reyardo a hacerlo porque hay un concierto de BTS. Es que te hace impopular con los ARMYs, me dice Johnny. Me dice, mi prima que es ARMY te va a tirar hate. Sorry, yo también tengo hijas chicas. Yo no he nacido a los 59 años. Esto es inadmisible. Porque no quieren perder popularidad a los alcaldes. Entonces yo pregunto, ahorita que están volviendo a hacer el Campo de Marte, imagínense que ahorita hacen el Campo de Marte y algún sabio dice, acá hay que hacer la explanada para los conciertos. En el Campo de Marte entran 20.000 personas, ¿no? Quique, 20 y 30 y 40. Tú eres vecino de Jesús María, ¿no? Ya, ¿te parecería que el Campo de Marte sea el lugar de los conciertos? Y que toda la gente, Jesús María, todo el mundo tenga que joderse porque a usted le gusta o Rubén Blades o Iron Maiden. Porque heavy metal hay un montón. Y Guns N' Roses y ahora los conciertos vienen en patota, no como antes. Antes venía Oscar de León solo. Héctor Lavoe solo. ¿A dónde? A la Feria del Hogar. ¿Cierto? Y se generaba un chongo también, ¿ah? ¿Eh? Pero era dentro de la feria. Y no tenía vecinos prácticamente la Feria del Hogar. Estoy hablando hace 30 años. No había decibel, no había nada. Entonces, acá hay algo que se tiene que repensar de cara al futuro. Rafael tiene que pensar en hacer algo, digo, en el Parque Zonal Sinchirroca, en alguno de los conos. Y la gente que quiere ir a BTS, a Oscar de León, tendrá que mudarse hasta ahí y ya no hacer más conciertos, ni en el Estadio Nacional, ¿no es cierto? No, ya no conciertos. Tampoco en San Marcos, tampoco en el Monumental. Esto no puede ser. O sea, el fanatismo tiene que entender que por mucho que te guste tu música, no se puede perjudicar medio mundo. Primero, Quique, entendamos lo que es el fenómeno BTS. Ah, Marcial nos habla del plan de... Marcial, ¿cuánto se ha demorado en llegar? 20 minutos. Hasta que llegas a una reja y después tienes que caminar. Adelante, Marcial.
1: ¿Qué tal, comerciante? Esta oportunidad estamos ubicados en las inmediaciones del Estadio San Marcos, donde hoy se va a desarrollar el segundo concierto de BTS, pero también hay personas quienes desean ir a laborar y hay un impedimento, no solamente por restricciones al tráfico, vamos a ver, al tránsito, perdón. Aquí muchas personas no pueden ingresar a este puente, al bypass, sobre todo, de la avenida Venezuela. Hay un policía de tránsito que los impide. Caballero, preocupado, la gente aquí no puede trasladarse con tranquilidad.
2: Es increíble que por un concierto cierren el acceso a un hospital.
1: Hay personas quienes también días atrás están igual, queriendo determinar qué tendría que pasar con su trabajo, sus tiendas y comercios.
2: No sé, o sea, la municipalidad es la responsable de facilitar los accesos a los centros de trabajo, ¿no? y en este caso no está facilitando sobre todo un hospital. Yo tengo una cita médica en el Hospital Naval y no puedo accederla. No
1: claro,
2: observo.
1: ¿Cuál es el peor de esa autoridad? Porque también hay personas, claro, que nada tendrían que ver con este concierto, pero sin embargo se ven afectadas. Tienen que caminar largas cuadras desde el puente Tingo María. Tendrían que irse casi hasta San Miguel, a pie.
2: Así es increíble que alguien debe estar lucrando con esta actividad, pero afecta el normal tránsito, día a día de las personas, ¿no?
1: Comprendemos por aquí, señora. Indignada total, cuéntenos. Totalmente, si bien es cierto, una alegría indignada para la juventud, pero también hay gente que se afecta.
3: Ya. Es algo insólito que por un concierto que es de afuera nos cierren todas las calles. La gasolina está tan cara, mi carro está prendido todavía. Tengo cita en el Hospital Naval de Ojos que me han dado hace 4 meses y no voy a perderla por esto. Yo, aunque me malore mi carro, soy capaz de llevarme a la reja.
1: Claro, es una indignación. Y pero, vemos también el despliegue policial.
3: ¿Por qué no avisan? ¿Por qué no avisan por radio, por televisión, por lo que quieran? Avisen, no hagan todo de última hora. ¿Todo lo hacen a última hora?
1: Comprendemos su indignación, señora. Muchísimas gracias por ese detalle. Ya. Claro, no es para menos. Aquí las rejas están impiden ya el acceso directo. ¿Qué tal? Otro señor igual. ¿Qué le parece esta situación? ¿Qué tal?
4: Bestias, aún no saben ni por dónde van a ir los carros ahora.
3: Nos han tenido dando vueltas toda la mañana.
4: Todos van al hospital.
1: Muy bien, vamos acá a tratar de conversar con los oficiales, Jordi. Tendría que darnos a saber. Señor, tengo una consulta. ¿Hasta cuándo va a estar cerrado esto? Sí, pero la gente quiere saber, mi estimada, que ¿hasta cuándo va a estar cerrada? Igual, no dan ningún tipo de explicación. Igual, también muchos conductores con sus pasajeros. Caballero, todo cerrado por aquí, todo cerrado. Igual. Más automóviles que ingresan a este lugar y se percatan que estás... Caballero, restricciones totales para ustedes.
5: Pase. Yo tengo que recoger pase, caballero. Bueno, buen día. Tengo que recoger un pasajero acá. Estoy hace media hora y no me dejan pasar, señor. Uno tiene que gastar combustible. Soy un taxi formal, pero no nos dejan trabajar a nosotros.
1: Está yendo a chambear y se encuentra con este problema.
5: Claro, pues. Y las autoridades no dicen cómo. Solamente nos cierran la reja y no hay por dónde ingresar.
1: ¿Y qué puntos más están cerrados para que usted pueda llegar a este punto?
5: Ya, por la avenida universitaria con la avenida colonial está cerrado. Te están botando hacia la Alborada. De ahí tienes que dar un vueltón por la Onofrio y por acá también. Para poder ingresar, inclusive al de la ATU, le tengo que decirle, te voy a dejar para tu gaseosita para que deje de pasar.
1: ¿Con todo incluido el desayuno, entonces?
5: Todo incluido, hermano.
1: Muy bien, maestro. Vemos ese malestar. Gracias.
5: Okay.
1: ¿Qué le parece este concierto?
5: Bueno, para la juventud está bien, pero para nosotros...
1: Ya, ¿para el vecino?
5: Para el vecino está mal.
1: Bien, oye, entonces, día 9, ese segundo concierto. El primero fue el día 7. Son 3 shows en esta gira que están ahora en nuestro país. No solamente se han instalado carpas en la puerta 8 del estadio, sino además también hay mucha problemática con este problema de las personas para el libre tránsito vehicular. Hay rejas metálicas también. Y estas nuevas están ordenando pues desvío. Comerciantes seguramente también vendiendo merch y otros vecinos también de unidades como la 3 que se quejan que hay muchos vehículos que ocupan los carriles de la universitaria y además también los ambulantes bloquean pues el ingreso a sus conjuntos. Y para ello esperemos que las autoridades tomen en cuenta, qué tendrían que hacer al respecto. Pero acá vemos, Jorge, terminamos con este malestar. A ver, vamos a escuchar este malestar, preocupación. No puede ir... De forma directa, caballero.
5: No, es que me voy al taller a pasar mantenimiento, no puedo, porque el taller está doblando en uno más, pero no puedo ir.
1: Pido a las autoridades, por favor.
5: No, está bien el concierto, pero mientras que uno se hace plata, claro, con el concierto uno se perjudica, mira lo que estamos pasando.
1: ¿Cuántas vías más están bloqueadas para llegar a este punto?
5: No, es que para entrar a mi casa tengo que enseñar mi DNI, porque si no, no me dejan entrar.
1: Imagínese. Muy bien. Vamos a retornar desde otro punto. Si bien es cierto, hoy la juventud está viviendo esta algarabía, ¿no?, de la fiesta, de los conciertos, pero sin embargo hay personas también que desean ir a laborar, a trabajar o llegar hasta su vivienda y tienen problemas y restricciones.
0: ¿De qué trata el fenómeno cultural del K-pop y de BTS? Yo lo entiendo como una alienación. Como ha sido alienada parte de mi generación, porque escuchábamos, estoy hablando en términos generales, ¿ya? La inmensa mayoría de gente que ha escuchado a Madonna, Michael Jackson, Phil Collins, Police, a Flock of Seagulls, Earth, Wind & Fire, la música disco, no entienden inglés. Entonces tararean y te gusta la música. Tararean y te gusta la música. Pero en fin, podría haber algún tipo de afinidad cultural en la medida que la cultura norteamericana había llegado al Perú en mil formas, ¿no? Veíamos el Gran Chaparral traducido, Bonanza traducido, chips, ¿no es cierto? El Starkey Hatch, o sea, había llegado la cultura americana acá. Goya, combate, papá lo sabe todo, o sea, lo que ustedes quieran. Entonces, esa era la explicación, ¿no? Y la música del 80 es una música hermosa, ¿no? Ya, es que tú dices que es hermosa. Acá. Hace años vino un grupo que se llamaba Indochina, en francés, y repletó, me acuerdo, la zona sur del Estadio Nacional. La llevó como 15.000, 20.000 personas. Indochina, y la gente no sabe francés hasta el día de hoy. Pero acá en el Perú, este fenómeno del K-pop me parece por demás extraño. Porque la cultura coreana no ha llegado al Perú. O sea, no hay clase de coreano, pues no, no. No hay un ídolo con fisonomía coreana, ni en combate, ni en Esto es Guerra, ni en ninguna serie de televisión. Hay alguien con rasgos asiáticos que sea súper famoso. Una chica Hayashida, ¿no? Salía en combate, ¿no? En Esto es Guerra hace años. ¿Cuál es la china más famosa de la televisión? Que Yasmín Pinedo Chau, porque tiene raíces, sangre chinas. Pero no es que haya acá el chico más churro de los chinos del Perú. Acá, no sé, Chincola Porchel es el churro, que se ha jodido la nariz según Carlos Cacho. ¿Por qué ese afán? Le hemos preguntado a un sociólogo y a un psicólogo social como el señor Manuel Sarabia. Le he preguntado a Mauricio Martínez Muñiz, a saber, el mejor DJ del Perú hace décadas, buscando una explicación que nos haga entender el fanatismo de esta chica, que deben creer que yo soy un maldito, que soy anti-BTS. No, yo soy anti esto. Joderle la vida a los vecinos. Es inadmisible que una señora tenga que caminar 20 cuadras para llegar al Hospital Naval porque a ti te gusta BTS. Porque esa señora puede ser tu abuela. Tú estás más preocupada en el concierto de BTS, de estar durmiendo en la calle, en la intemperie, haciendo tus necesidades no sé dónde, en vez de acompañar a tu abuela a ver al médico. ¿Tú quieres más a tu abuela o al de BTS? No solamente los taxistas, toda la gente que vive ahí. Miren, y pon, te ruego, Johnny, en la pantalla, este plan de desvío. O sea, ¿ustedes creen que esto pasa en Buenos Aires, Argentina? ¿Ustedes creen que esto pasa en Buenos Aires? Y en Buenos Aires es una capital donde va mucho más espectáculos y está el estadio de River. El estadio de Independiente Avellaneda y Racing de Avellaneda está, ¿qué? 10 cuadras de distancia. Es como que el Matute y la U estén a 10 cuadras de distancia. Y no se hacen estos planes de desvío para ningún partido. Y hay fines de semana donde juega Racing y juega Independiente el mismo día. Y no jodes a todo Buenos Aires. Y en Santiago y en Bogotá y en todos. Hacer esto de acá es porque Renzo Rillardo, pues, no quiere ser impopular, porque no querían decir, pues, que Porky esté en contra de BTS. Pero esto no se puede repetir. Entonces, ahora que Rafael va a ser alcalde nuevo, todo indica que haga una zona de conciertos, digo, Chinchirrock, algo, y que la gente se vaya allá. Y que se preocupen de saber que es una zona casi periurbana. Quique me dice, ya hay organización. Tú no puedes admitir que se malogre la vida y se trastorne la vida de centenares de miles de personas que pasan todos los días. ¿Se imagina la cantidad de gente que transita en 40 cuadras de la avenida de Venezuela y con este plan de desvíos en Tingo María, Mariano Cornejo, en La Mar, en Precursores, en Fawcett, en La Colonial, en la avenida Arica? Todo esto que además lleva a que lleves policía de tránsito, gente de la ATU, gente de los serenazgos, le altera la vida a más de 1 millón de personas o a 2 millones de personas por el concierto de BTS. Ya pues, escuchemos esta entrevista.

0: Buenas noches, Phil, un gusto estar aquí.
1: La primera pregunta de rigor, ¿qué edad tienes?
0: Yo, 57 años.
1: O sea, yo tengo 59.
0: Claro.
1: Correcto. ¿Tú te acuerdas cuando vino Indochina, no?
0: Claro, claro, claro. Indochina, Menudo.
1: Claro, pero Menudo...
0: Y Menudo ha tenido varias generaciones, ¿eh?
1: Aclaro que yo jamás bailé como Menudo. Jamás, jamás. Me comí todos los castigos, me negué siempre. Mientras que hay otros, pero, de repente algún presidente que bailaba con su hermana Menudo. Pero a lo que voy yo, Menudo, lo que tú quieras, tú entendías. Pero Indochina era un grupo francés que cantaba en francés, rock, y repletó el Estadio Nacional.
0: Claro.
1: En la época que no venía nadie. Puede gustar tanto una música que no entiende.
0: Lo que pasa es que al final la música entra por el lado del ritmo, ya. Entra por el lado del movimiento corporal del cantante. Y todo eso te lleva a una conexión. ¿Y qué pasa? ¿Y qué es lo que pasa ahora? Ahora los jóvenes usan el ChatGPT y traducen.
1: Ya.
0: Y en esa traducción, curiosamente, encuentran en esas letras, encuentran de que se ven en el espejo, se identifican con la letra que al comienzo de repente la taradeaban y no sabían, y ahora eso hace que conecten más. Esta era digital está haciendo de que los nuevos fanáticos sean pues una comunidad que pueden hablar todo el día de su artista favorito, ¿no? Y el fanatismo existe desde las épocas de las abuelitas, si no, Elvis Presley, no me vas a decir que no generaba...
1: No, las abuelitas, pero le gustaba el movimiento de las caderas porque las abuelitas pensaban en sexo.
0: Pero por supuesto.
1: Espérate, para hacer el paralelo con Menudo, Claridad, acá el próximo invitado bailaba Claridad, súbete a mi moto, ¿no es cierto? El común de nosotros se sabe las canciones,
0: sí, sí,
1: escuchaba
0: sí.
1: A la hermana que había water y sonaba Menudo, pero cuando menos lo entendía. Entonces bailaban, ¿no? Ricky, René, Javier Servia, Johnny, y después vino...
0: Esa es la primera generación.
1: Pues. Correcto, pero todo el mundo entendía. Entonces es más fácil cuando entiendes que cuando no entiendes.
0: Muchas de esas canciones eran traducidas, además, acuérdate.
1: Ya. Correcto, eran covers.
0: Ajá.
1: Ahora bien, ahora este fanatismo que hay por estos chicos del BTS también tiene que ver con el fenómeno K-pop, porque sí. También hay dibujos animados.
0: Sí, claro.
1: En coreano que tampoco entienden.
0: Ellos han creado como una especie de, vamos a llamar, pues, de multiverso, de yeah. Un universo paralelo,
1: yeah.
0: Y donde el artista ahora se muestra más humano, porque ellos no solamente te venden las canciones, sino la historia de estos muchachos, es una historia de esfuerzo, una historia donde sus letras hablan de dependencia emocional, de miedo a la soledad, de miedo al fracaso. Entonces, todo esto al final los chicos
1: pero
0: tienen...
1: Pero eso es lo mismo que Menudo.
0: Está bien. Lo que pasa es que estos chicos tienen acceso ahora pues a la traducción y es lo que un adolescente, porque el grueso de estos fanáticos son adolescentes que están en muchos grupos organizados,
1: ya.
0: Se retroalimentan todo.
1: Las chicas eran que viejo pa' jodido, ¿no? Pero yo no veo a nadie en combate o esta guerra, ¿no es cierto? Con rasgos japoneses. A ver, Xiaomi Kanashiro está con Jefferson Farfán, ¿correcto? Uh-huh. Va una. Había una chica, que en esto es guerra, su segundo apellido es japonés, una chica llamada, ¿no? Pero la cultura japonesa no está ligada al sex símbolo acá en el Perú.
0: Ya, pero mira,
1: no hay una sola chica, no hay un solo chico japonés que haya salido, o coreano, que haya salido en cualquier novela, en combate, en esta guerra. O sea, los japoneses peruanos no es que la están rayando.
0: No.
1: Y pero... Kenji de bonito no tiene nada.
0: No, es que justamente por eso que este grupo marca la diferencia y recibe el reconocimiento de su propio gobierno de Corea del Sur, que es un gobierno además con tantas exigencias, con tantas yeah. normas, con tanta rigidez, y en el mensaje que el líder de este grupo da a la ONU, que es un mensaje súper potente, dice, encuentra tu propia voz y no importa la etnia que tú tengas, ¿no? Entonces, ese tipo de mensajes que son profundos, que más allá de que vemos a veces a las chicas gritando y corriendo, hay una serie de detalles que ha hecho de que esta comunidad sea bastante fuerte y avance.
1: Gritando, corriendo,
0: y
1: ahorrando, casi venden sus órganos por una entrada de BTS.
0: Pero es verdad.
1: A ver, esto también pasó con un grupo americano, que les voy a decir una cuestión que es absolutamente cierto, ¿no? Un grupo americano ligado a una iglesia religiosa, en donde salían 5 gays disfrazados. Ya sabes que estoy hablando.
0: Sí, claro, sí.
1: 5 gays. Uno era el gay, el indio, el gay, el plomero, el gay, el policía,
0: sí, claro,
1: el gay, el militar, y el gay, el indio apache.
0: Uh-huh. Sí, claro.
1: Y acá la gente se volvió loca por YMCA, Village People.
0: Village People.
1: Que eran en Estados Unidos absolutamente reconocidos como cinco gays evangélicos, una cosa medio extraña. Y el Perú da por esos fanatismos, ¿o no?
0: Yo creo que, mira, tú podrías poner esto como si fueran fanáticos de fútbol. Ah, o sea, el fanatismo de fútbol es muy parecido.
1: Sí, pero el fútbol,
0: a las armies, lo que pasa es que acá hay mucha conexión que va desde la sensación, desde la música, este concierto lleno de luces, de una serie, de un sinnúmero de detalles, donde las llamadas armies, que son las fanáticas, yeah, de este grupo, están conectadas todo el día hablando entre ellas.
1: ¿Y por qué no, acá no son fanáticas de rock italiano? Pues es buenísimo, Zucchero es buenísimo.
0: Lo que pasa es que pueden haber canciones en italiano, por ahí una ópera, y a pesar de que no sabemos italiano, que nos muevan, nos conmuevan una emoción.
1: O sea, el idioma está perdonado en eso, entonces la música es la que importa, porque hay gente que va a ópera, sí, claro, y no entiende, così fan tutte, así son todos, no sabe. Pero cuando vas a la ópera, por si acaso, te dan tu traductor.
0: No, está bien. Está bien, pero cuando, por ejemplo, en estos últimos sencillos que han hecho, agarran pasos de Michael Jackson y con eso han entrado al mercado americano, ¿no? Eso les da una mayor exposición,
1: yeah,
0: y el manejo de redes es muy fuerte, ¿no?
1: Ah, no, está bien. Vamos a ver, veamos.
2: El fenómeno de BTS en el Perú ha trascendido las fronteras de la simple afición juvenil para erigirse como un músculo cultural, económico y social que redefine el concepto de fanatismo.
3: Estoy súper emocionada, BTS es muy importante en mi vida, me ayuda en los momentos más oscuros donde sentía que no podía y estuvo BTS ahí.
4: Todo vamos a dejar ahí, vamos a gritar, BTS es clave, Perú lo sabe.
2: Sus seguidores, agrupados bajo el nombre de ARMY, han demostrado que su devoción va mucho más allá de un grito frente a una pantalla. Son una maquinaria organizada capaz de mover montañas, colapsar servidores comerciales y transformar el paisaje urbano. Lo que comenzó hace más de una década como una pasión casi secreta entre los estrechos pasillos del Centro Comercial Arenales, santuario histórico de la cultura asiática limeña, se desbordó hacia la cultura de masas. Las letras en coreano se cantan con una fluidez feroz que aniquila la brecha de 16.000 kilómetros que separa la costa peruana de Seúl.
5: Sí es, vengo desde Bolivia para verlos. Muchas gracias por darle a LATAM, no solo a Perú, sino a tantos países de aquí, la oportunidad de poderlos ver en vivo. Aquí tenemos un gran fandom que siempre los recibe de todo corazón y estamos tan felices de tenerlos.
2: Esa pasión de unas fans que parece rozar la obsesión llegó a su pináculo en el estadio de San Marcos, que se rindió ante el fenómeno global más imponente de esta era. BTS finalmente pisó suelo peruano, saldando una deuda histórica con una legión que durante años mantuvo viva la llama de la devoción. El primer concierto de la agrupación surcoreana en el país no fue solo un espectáculo de luces y sonido impecable, sino la catarsis colectiva de un ARMY que hasta ayer había tenido que conformarse con idolatrar a sus artistas a través de las pantallas de cine o gastando sus ahorros en viajes al extranjero.
6: Desde que soy fan, nunca pensé que iba a llegar hasta acá. Entonces creo que es lo más cerca que uno los puede tener, ¿no? Ya que ir a Corea u otros países como que no es tan fácil, y tenerlos por primera vez acá en Perú creo que es la emoción de poder verlos acá en nuestro país.
2: El verdadero peso de ARMY en el Perú se mide en su asombrosa capacidad logística y de impacto económico. Cada vez que se anuncia la proyección de un concierto documental, las páginas web colapsan en cuestión de minutos. Las butacas desaparecen y las salas se convierten en estadios a oscuras, vibrando al compás de las ARMY Bombs, los icónicos bastones de luz que parpadean en perfecta sincronía.
1: A ver, vamos a poner de voz del diablo. Los peruanos tampoco entienden a Kiss, y Kiss también tiene un show alucinante.
0: Claro.
1: ¿No?
0: Claro.
1: A Madonna tampoco. O sea, el factor musical sí. Étnico-cultural tampoco tiene que ver los peruanos mucho, pues, con la raza gringa, ¿no? Con Gene Simmons, que es judío, dicho sea paso. Paul Stanley también creo que es judío.
0: Claro, pero acá lo que marca la diferencia es la era digital. ¿no? O sea, que estamos con toda la tecnología y ahora ellos pueden, en este caso las fanáticas pueden seguir a su ídolo 24/7.
1: Ahí uno te estaba haciendo la competencia, pues en vez de ir al Instituto Gestalt, una chica que yo me ponía a escuchar en mi momento de mayor tristeza, me ayudaron. Yeah. ¿Qué dicen las letras? Que son terapia.
0: Lo que pasa es que, mira, que la letra sea profunda, que sea que hable de desarrollo personal, que hable de lucha por tus sueños, eso te puede hacer sentirte bien, yeah. que sea un ritmo.
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0: En Corea del Sur, la salud mental, digamos, es un tema tabú, ¿no?
1: Ahora, la chica lo ha puesto como si fuera una terapia. Entonces, para entenderlo, o sea, la música hay cosas que te gustan. Y la verdad que sí, te llama la atención, si te gusta, te gusta.
0: Y te invitan a sentirte bien y no hay ningún problema en eso.
1: Correcto.
0: ¿No?
1: Le preguntamos a Mauricio Muñiz, desde mi punto de vista, el mejor DJ del Perú, y esto nos dijo Mauricio.
9: Le explicamos, entendiendo que la cultura K-pop es una cultura muy profunda, muy grande, y es un trabajo, yo diría un trabajo industrial, empresarial. Son chicos que son preparados desde muy pequeños, no solamente en el canto, en el baile, sino son preparados en idiomas, en manejo de público, en manejo de comunicación, en moda, en estética. Entonces, se ve, o sea, ese trabajo se ve reflejado en el éxito que tienen, ¿no? O sea, es impresionante el éxito que tiene el K-pop aquí en el Perú. Van a ser tres fechas con 50.000 entradas vendidas por fecha. Es un fenómeno, ni Michael Jackson lo ha hecho, ¿no? Impresionante.
10: Philip se preguntaba, ¿cómo así las chicas corean canciones que son de un idioma distinto?
9: Porque la melodía es lo importante. La melodía hace que tú disfrutes la música. No siempre tienes que entenderla. Lo que te engancha a nivel sensorial, sobre todo, es la melodía, ¿no? Por eso te enganchas y por todo lo demás, ¿no? Porque hay toda una batería, toda una industria que está trabajando para que tú te conectes con ellos, ¿no?
10: Ahora, Mauricio, esto no es tan nuevo, ¿no? Porque si bien es cierto, esto ya sobrepasa límites, como tú lo acabas de decir. En su momento, pues, la gente tarareaba canciones en inglés sin saber inglés. O en el caso de Indochina, por ejemplo, ¿no?
9: Exacto. Indochina es otro gran fenómeno mundial que tuvo mucho éxito en el Perú, ¿no? Indochina es una gran banda francesa que sigue teniendo éxito, ¿no? Sigue sonando y suena muy bien. Han sacado muchos discos y es una gran banda. O sea, vuelvo a repetir, el tema de la melodía es fundamental, ¿no?
10: Ajá. Mauricio, entonces, detrás de esa banda, de ese grupo que vemos y de otros grupos también, hay una chambaza detrás, como tú dices, una preparación ardua. No es que lanzas un grupo de muchachos porque, en fin, ¿no?
9: Claro, es una industria. Ellos han entendido que el pop, la cultura pop, en este caso, es una industria y la han perfeccionado. Son chicos que están preparados para poder comunicarse a todo nivel, no solamente a nivel estético, sino a nivel baile, a nivel canto, a nivel comunicacional. Es decir, tienen capacidad para comunicarse en redes sociales, en temas digitales. Conocen perfectamente todos los canales de comunicación. Son chicos muy preparados. O sea, no es Menudo, digamos, ¿no? No es a Menudo eran o Muñecos de Papel o los Backstreet Boys. Podrían ser una referencia, pero estos chicos los han preparado, los siguen preparando. O sea, son gente que es cultivada para ser un fenómeno pop mundial. Ese es el tema.
10: Esta industria mueve millones y millones donde van, ¿no?
9: Exacto. El K-pop es una industria multimillonaria, es una industria que se exporta al planeta entero y mueve millones. Y solamente saca tu cuenta cuánto está pagando. Por ejemplo, por decirte, hay una experiencia, de los fanáticos de esta banda BTS, hay una experiencia que te cuesta 2.500 soles, que te permite estar cerca a ellos, que te permite participar de la prueba de sonido y que además te dan una suerte de merchandising para que tú los recuerdes. O sea, tú puedes verlos en la prueba de sonido cuando están en buzo, están todavía a punto de, se están preparando para lo que va a ser el concierto. Entonces, si tú sacas tu línea, esa persona está gastando 2.500 soles solamente para vivir esa experiencia. Multiplica o sácale el promedio ponderado a ese costo y multiplícalo por 50.000 para que tú veas cuánto mueve por concierto el K-pop en el Perú, ¿no? Es un fenómeno millonario.
1: A ver, eso del entrenamiento es verdad, sí, ¿no? Los chicos Disney, yo estaba chequeando, Zac Efron, Nick Jonas, Joe Jonas, Shia LaBeouf es uno de los actores más cotizados del mundo, Ryan Gosling ha ganado un Oscar, Justin Timberlake es hiperfamoso, Ross Lynch es el rubiecito este que cantaba bien bonito, Cameron Boyce, la chiquilla esta preciosa. O sea, sí es una industria que los hace aprender a hacer todo esto, a hablar con el público,
11: claro, son años de entrenamiento en baile, en canto, en estudios. O sea, no es algo que sea de la noche a la mañana. Y en el caso de este grupo, por ejemplo, una de las cosas que a mí me llamó la atención, yo en consulta tengo algunas chicas que son ARMYs, que son fanáticas de este grupo. Yo he conocido a través de mis pacientes cómo es el mundo. Yo tampoco no sabía quién era BTS.
1: O sea, entonces, las canciones son realmente buenas cuando las traduces, tienen.
11: Sí, claro, sí, hay canciones que realmente sí te dan un mensaje positivo. Pero algo que me llamó la atención, por ejemplo, yo no sabía, era de que, por ejemplo, se presentan en un concierto en Colombia o en Argentina y hacen la transmisión en vivo en cines. Y van las fanáticas y eso se llena. Entonces, y eso es en todo el mundo. Entonces hay como, por decirte, un concierto, no sé, pues en Nueva York y en todos los cines de diferentes países del mundo, lo pasan en vivo y por supuesto que la entrada cuesta más de lo normal, ¿no?
1: Mira, Muñeco de Papel, tú ni te acuerdas, Eduardo Capetillo de tu edad, hermano.
11: Claro.
1: La esposa de Vivi Gaitán, un avión era Vivi Gaitán, ¿no es cierto? Ricky Martin.
11: Claro.
1: Angélica Rivera le hizo también, que se casó con el presidente mexicano, tenía una casa de 25 millones en Miami, ¿no? En Los Ángeles, era recorrupta la Angélica Rivera. O sea, esto de fabricar muñecos de papel, que así se llamaba la bandita, sí funciona.
11: Claro, pero acá estos chicos sí componen, porque algunos de ellos trabajan también de manera individual.
1: Allá,
11: ¿no? Entonces también estos componen, crean sus propias coreografías. Hay toda una historia. Y eso es lo que más engancha cuando, en este caso a los jóvenes, el ver sus debilidades, sus temores, el sentirlos más cerca. Ya no al artista que lo miras hacia arriba, sino como, con esa familiaridad. Es lo que los vincula.
1: O sea, tú sí recomendarías
11: lo que yo
1: o sea, BTS. Tus hijas no es como el reggaetón, que yo a mis hijas les prohibí que escuchen reggaetón, que es una porquería.
11: Que es diferente, ¿no? Que es diferente. O sea, yo lo que le diría a los padres es que ni BTS, ni ninguna música, ni ningún artista se convierte en un problema en la vida de tus hijos. O sea, no le podemos decir a un hijo o una hija, oye, falta clases y hazte una cola hasta deshidratarte, ¿no?
1: Claro.
11: Entonces, pero que escuche la música y la disfrute, no tendría por qué estar.
1: Que ahorre un año para gastar 2.500 soles en la prueba de sonido, que es bamba, porque lo más probable es que sea playback. Pero en fin. Ha sido muy amable.
11: Gracias,
1: vamos a hablar de un tema que es algo absolutamente usual en el fútbol. No te muevas, Samuel. Repito lo mismo, lo que se ha dado en este caso, y me estoy refiriendo al plan de desvío, a la incomodidad, que no es menor, de centenares de miles de personas. Yo te podría decir que más de 1 millón de personas transita por esta zona. Ya, lo explica Sendy Manzaneda Cipriani, por fina cortesía de Renzo Reyardo, su gerente municipal, ¿cómo se llama? Saludos a Renzo Reyardo. El gerente municipal acá me lo está mencionando, Alejandro Jiménez. Sendy, por favor, cuéntale a la gente la vida y obra de BTS desde el punto de vista vial. Escuchemos.
12: amigos y vas al concierto de BTS en la San Marcos, atención, antes de salir revisa todos los desvíos y paraderos habilitados. Los días 7, 9 y 10 de octubre se realizará una interferencia vehicular en los alrededores del Estadio San Marcos. La avenida Venezuela tendrá cierre total desde la avenida Tingo María hasta el límite con el Callao. También estará cerrada la avenida Germán Amezaga entre la avenida Venezuela y la avenida Colonial. Si te movilizas, entras

0: La ciudad no descansa, nosotros tampoco.
1: Y viene con cacha, la ciudad no descansa. Y Sendy dice, desvío total de la avenida Amezaga, que es la misma que Amezaga, mi querida Sendy Manzanera. Pero, o sea, han querido quedar bien con el Army, ¿no? Los chiquillos, las chiquillas que me odian. Ódiame sin piedad, yo te lo pido. Ódiame sin medida ni clemencia. Odio, quiero más que indiferencia. A ver, yo les pregunto, ¿quién jala más gente? ¿BTS o Shakira? ¿Shakira? Shakira tiene un fenómeno mundial. Ha cantado en mundiales, desde el Waka Waka hasta la última que le sacó la vuelta el marido. ¿Cómo se llama? Las mujeres facturan y no sé cuánto. Shakira. Hemos cerrado todas las calles para el concierto y Shakira te llena una fecha, dos fechas, tres fechas, cuatro fechas, las que quieras. Llenó cuatro fechas. Le cancelaron una, regresó. Se le aflojó la guacha. Hasta le dijeron que había comido en una clínica delgado. ¿Correcto? Ya, Shakira. Ya, yo les pregunto a las ARMYs, a la ARMY más, a la hater de Philip Butters. Pregúntale a tu abuela, mi querida ARMY, si conocen a un señor que se llama Paul McCartney. Paul McCartney es el ser humano vivo más famoso de la historia de la música junto con Julio Iglesias, ¿ya? Paul McCartney fue en el Nacional que cerraron a todo el mundo por Paul McCartney. Paul McCartney no solamente en trascendencia musical es 25 veces más gente que BTS, sino llena más gente que Paul McCartney. Karol G. A ver, Karol G. A ver, ¿Karol G acaso no es un fenómeno cultural? No es un fenómeno cultural, la chica no se peina como Karol G, no camina como Karol G, no hablan como Karol G, no canta como Karol G. Y hemos hecho todo este chongazo por Karol G. Karol G, cuatro fechas, ¿ah? Cuatro fechas. Y también las chiquillas mueren y Karol G canta como lo veo. Y entiendes todo lo que canta Karol G. No sé si ubican a un pata que ha hecho una miniserie de él en Netflix. Tres generaciones. La abuela Johnny se enamoró con Luis Miguel. La abuela, la mamá de Johnny se enamoró, se desenamoró también con Luis Miguel. Johnny, tú has bailado suave, ¿no? Cuando calienta el sol. Ah, ya, ahora te puedes marchar. Ya, Luis Miguel. Yo he ido al concierto de Luis Miguel en el Estadio Nacional. Oye, y caminando como si fuera un partido, lo normal. No cerraron 40 cuadras. 40 cuadras el Sanjón. Porque cerrar la avenida Oscar R. Benavides, la colonial, equivale a cerrar el Sanjón para esa gente. Y no me jodan, a Luis Miguel lo entiende todo el mundo, no es coreano.
2: Mi papi, mi churro, mi Mickey, mi rey.
1: Sí. A ver, que no escucha la música. Que me digan que lo que importa es la música. Metallica. Iron Maiden. No me van a comparar con estos cinco chiferos que son. Esto de BTS, pues. Dice. Estos señores son unos consumidores de Langoy. O sea, estos patas lo que hacen allá en su país, si no cantan, hacen guantán. No jodan, pues. No vas a comprar. Metallica, Iron Maiden. Son tres generaciones. Tres generaciones completas de heavy metal, que es un fenómeno cultural mundial que tiene vigencia hace 40 años. BTS, el día de pasado mañana. Pasado mañana. La gente no, los chiquillos que quieren joder la vida, que hagan lo que quieran. Pero molestar a tu abuelo, a tu abuela, que esté en una clínica, no vale BTS. Pasado mañana, uno de estos BTS viene y camina por la calle Capón, no lo conoce nadie. Ya, Romeo Santos. Ya, Romeo Santos no es famoso. Tu churro. Canta aflautada como Vivian. Y llena fecha, Romeo Santos. Ya, por último, este estafador, este que dice que canta y que emite una serie de aullidos. ¡Fui! Un tal Benito, ¿no? ¿Benito se llama? Bad Bunny. Benito Jiménez.
3: Habla bien.
1: O sea, Bad Bunny, si no fuera famoso, entra al Metropolitano y, o sea, nadie lo mira. No me va a decir que churro, que tiene buen cuerpo, que canta bonito, que tiene buenas letras. lo revisan de Ripley y le dice, compadre, esa taba te la está llevando.
3: ¡Wow!
1: ¡Bad Bunny!
3: ¡Dios mío!
1: Para Bad Bunny has hecho este chongazo. ¿Me vas a decir que Bad Bunny es menos popular que esto? Bad Bunny sale en Super Bowl, ¿ah? Bueno, mañana estos van a salir en Super Bowl. No creo, ¿no? Pero saldrán en Super Bowl. Cerraron la final del Mundial en una parte. Shakira tiene 3 canciones. Y no ha pasado eso. ¿Por qué toda esta incomodidad? Marcial nos puede decir qué está pasando, Kike, en el lugar de los hechos. Adelante, Marcial.
4: Puerta 1 de San Marcos, en la avenida Venezuela, cuadra 38. Hemos caminado al menos 7 cuadras. No hay posibilidades para que los vehículos ingresen hasta este punto. Pero sí vemos cualquier cantidad de seguridad ya en este lugar, previo a este concierto número 2 de BTS. No solamente la policía en antimotines, sino además también de tránsito por aquí. Pero vamos a mostrar cuál es el panorama. Hay muchas personas quienes están trabajando, yendo a sus centros laborales, incluso nos impiden y la gente está caminando por ahí. Fíjese. Todavía la policía no agiliza el tráfico en este punto, igual lo restringen. Pero aquí vemos la gran cantidad de personas, ¿no? Quienes seguramente algunas están llegando para el concierto, pero otras también yendo a sus centros laborales. Tienen que caminar varias cuadras. Igual aquí la gente están por esta parte de la vereda y han pernoctado a gente acá también, Jordi. Si nos fijamos acá, han pasado la noche por aquí la gente. Igual siguen en esta parte del frontis de la puerta 1 del estadio. ¿Amaneció usted por aquí, señora? ¿Cómo le está pasando? ¿Amaneció?
5: Bien, una nueva aventura acompañando a mi nina.
4: Ah, ¿le está comiendo?
5: Sí, ya está dentro ella.
4: ¿De dónde viene exactamente?
5: De Piura.
4: ¿De Piura? Uh-huh. ¿Y por qué va a ingresar usted también, no?
5: No, yo acá le espero.
4: ¿Cuánto pagó?
5: Lo que costó el campo normal.
4: ¿Más o menos?
5: 800 y tal.
4: 800 soles. Uh-huh. Gracias, señora, de Piura. Igual por acá más personas, Jordi también, que acamparon. ¿Desde dónde usted, señora? Cuénteme.
5: Gracias. Papá de Vina Flores.
4: ¿Tu mami?
5: Sí, su mamá.
4: ¿Va a ingresar usted también o no? Solo.
5: Por eso mi hija ya.
4: ¿Usted se queda aquí?
5: Sí, me quedo acá, esperando.
4: ¿La madrugada está acá?
5: Sí.
4: ¿O toda la noche?
5: No, madrugada.
4: ¿Y tú por qué no ingresaste? ¿Qué pasó?
5: No me gusta.
4: ¿No te gusta la música?
5: No.
4: Nada, ninguna canción.
5: No, esa canción no.
4: ¿No te gustan esas canciones?
5: No.
4: ¿Y a tu hermana sí?
5: A mi hermanita sí.
4: ¿Cuál es la canción que más le gusta de BTS?
5: ¿De qué? ¿A mí?
4: De BTS.
5: No sé.
4: ¿No tiene idea?
5: No, sí me gusta, pero no me acuerdo.
4: Qué buena. Aquí. A ver, por acá vamos a tratar de consultar. Señora, ¿amaneció aquí usted?
5: Sí.
4: ¿Esperando qué exactamente?
5: Que mi hija ingrese al concierto.
4: ¿Desde qué hora usted está acá?
5: De las 4 de la madrugada. ¿No?
4: 4 de la madrugada.
5: Sí, sí.
4: ¿Y hasta qué hora esperar? ¿Hasta mañana?
5: No, hasta la hora que salga del concierto, para la hora que termine.
4: Una, 12, me imagino.
5: Claro.
4: ¿Y el almuerzo, señora?
5: Por acá voy a conseguir algo.
4: Muy bien, señora, muy bien. Pues, tú también, hermano, ¿de dónde vienes?
6: De Huaraz.
4: ¿De Huaraz? ¿Qué sabes de BTS?
6: Son cantantes internacionales que le encanta a mi hija.
4: ¿A le encanta?
6: Sí.
4: ¿A ti alguna canción especial te encanta, no?
6: A mi hija más le encanta.
4: ¿A ti no?
6: También soy su compañero de mi hija, le encanta también. Sí.
4: Desde Huaraz. Muy bien, igual, hay más personas por acá, Yori también. Y nosotros vamos a estar atentos a lo que pueda suceder ya en el transcurso del día por acá en este lugar. Estamos en la avenida Venezuela, cerca a San Miguel. La gente tiene que caminar, ha pernoctado por acá también, ¿no? Vamos acá, Jordi, a seguir la dirección hacia San Miguel. Y la gente sigue llegando, ¿no? Por acá vemos la gente cargada de sus enseres, sus mochilas. Por acá igual vemos no solamente los desperdicios, bolsas, envases de gaseosas, de agua mineral también por aquí. Y el tránsito totalmente restringido, salvo algunas unidades que pertenecen a la policía del Perú podrían y pueden estar ingresando por acá. Hay más desperdicios, la basura por acá, el piso también. Sí, se ve todo sucio, descuidado en este instante frente del Estadio Nacional. Un poco, no diría un poco, hay desorden total aquí. La policía motorizada también, la gente que ofrece los bancos en alquiler. Sí, claro, por acá. Pero nosotros estamos acá ya mostrando en este instante la cola Jordi, si tú te fijas en la parte baja, la gran cantidad de cartones, la basura que genera este concierto también. Estamos acá viendo no solamente algunos artículos de concreto, pero además también cartones. Bueno, un panorama entonces diferente. Es el segundo concierto de BTS y nosotros vemos aquí acumulación de personas, desesperación total. No hay tiempo, Jordi, para conversar con una... Bien, no hay tiempo más. No hay tiempo para más conversar con una de las ARMYs, ¿no? Que se hacen llamar. Vamos a retornar más adelante con más detalles desde el cercado de Lima, exactamente en los exteriores ya del Estadio San Marcos, Puerto 1, muy cerca también al distrito de San Miguel.
1: El soundcheck, o sea, hay un evento, como nos había contado Mauricio Martínez Muñiz, que van a probar sonido. Entonces, estas chiquitas que están viendo ustedes en esa colita todos, han pagado 2.500 soles. 2.500 soles para entrar a ver eso. O sea, estas chiquitas han trabajado para eso, muy probablemente. Créame, si mis hijas me dijesen, papá, págame eso, yo les digo, de ninguna manera. Lo que yo le decía a mis hijas,

0: está, repito, ese es malcriar a tus hijos. No darles el concepto del verdadero valor del dinero. Con 2.500 soles le compras los remedios a tu abuela. Con 2.500 soles, tu prima hermana de repente no tiene leche para su hijo. 2.500 soles. ¿Correcto? Con 2.500 soles te compras todos los pollos redondos y tu familia come un mes.
1: ¡Sí!
0: Con 2.500 soles. ¿Son cuánto? 250 kilos de pollo. Entiendo el fanatismo, pero lo mismo te podría decir yo de la gente que se fue al Mundial de Rusia para ir a Perú. Que hipotecó la casa, o la gente que por ver el Mundial compra un televisor de 12 mil soles. Eso es algo obsceno. Yo no he sido criado así. Toda mi generación ha sufrido tu viejo por comprarte un par de zapatillas. Tu mamá ha trabajado y ha ahorrado para comprarte el terno de tu fiesta de prom. A las chicas, tu viejo y tu vieja han ahorrado meses para hacerte tu tono de 15. Entonces, estos fanatismos que te llevan a estos despilfarros, si las chiquitas han trabajado, perfecto, se darán cuenta que lo difícil que es ganar 2.500 soles para gastártelo en eso. Yo no estoy de acuerdo con esto. No, que te van a hacer hate la gente joven. Bueno, pues, ¿qué cosa quieres? Así pienso yo y tengo un medio de comunicación para, así como ustedes se expresan en sus redes, yo también me expreso que tú no tienes que criar a tus hijos en la obscenidad. Así seas el hombre más rico del Perú. Así seas el hombre más rico del Perú. No me parece. Es para mí una falta de respeto hacer eso. Desde mi punto de vista. 8 de la mañana con 21. Vámonos a la pausa. Giro otra vez más en el caso desgraciado de Liceo Naval. Va a venir Judy con lo penúltimo. Porque lo último es el día de hoy que inician las audiencias. Vamos a tener una entrevista con el doctor Juan Peña, que va aclarando de que él es abogado de la víctima y su padre del mismo estudio es abogado de uno de los testigos, de uno de esos cuatro que no han sido metidos en la cana y que está en calidad de testigo. Luego de la pausa, Judy con ustedes.

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1: Muy bien, buenos días. Mi nombre es Yuya Rodríguez y continuamos en PBO. 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Mientras, seguramente usted se deja envolver por la locura de la fanaticada de los conocidísimos BTS, miembros de BTS. Y por otro lado, está atorado, ¿no? Vamos a utilizar este calificativo en medio de las vías en nuestra ciudad. Hay un caso que continúa dando sorpresas, ¿no? Porque si usted pensaba que la indignación, que el escándalo generado, no solamente por el acto en sí de la agresión, que fue terrible, sino por una especie de encubrimiento y omisión de funciones de las autoridades correspondientes, luego tuvimos que presenciar una disputa legal, ¿no? Y entre abogado y familia, ¿no? Sobre la víctima y los derechos que deben ser respetados de la víctima menor de edad, también a nivel periodístico, ¿no? El caso Liceo Naval. Se van a realizar audiencias en este caso, en una primera etapa del caso, porque ahora vaya que tenemos otra denuncia también por agresión, pero esta vez en el centro de rehabilitación Maranguita. Así que complicada la situación, el caso todavía da información acotada porque se trata de menores de edad, así que hemos preparado un informe por Combaters, por PBO, justamente para entender el contexto, y luego vamos a hablar con el abogado Juan Peña, abogado de la víctima del caso. Vamos a conversar con él en los próximos minutos. Preste atención a la nota.
2: Una nueva agresión sexual en el caso Liceo Naval. Así se detalla en el acta de denuncia verbal que hizo la madre de uno de los 6 detenidos en Maranguita.
3: Habría tomado un palo de escoba y aprovechando dicha circunstancia, habría intentado introducirlo por la vía anal de su hijo.
2: El responsable de esta nueva aberración sexual sería el mismo que ejecutó la violación dentro del bus escolar la primera vez.
3: Toda vez que el objeto habría impactado únicamente en la zona de los glúteos del agraviado. Asimismo, la denunciante manifiesta que el hecho se habría producido en presencia de otros 4 menores de edad, quienes se encontraban en el área de las duchas al momento de ocurrido el presunto hecho.
2: El Ministerio Público ya inició las diligencias preliminares por 24 horas contra el adolescente de 17 años. El PRONASEJ informó que dispuso su aislamiento al señalado como responsable y brindó atención al menor afectado. A pocas horas de la audiencia judicial, donde los 6 menores recluidos en Maranguita no serán parte.
4: Y distintas otras personas tienen una convocatoria para lo que se llama audiencia única de esclarecimiento de hechos. Es decir, el juzgado de manera personal va a tomar la declaración de los testigos para poder conocer las referencias que ellos puedan brindar sobre este lamentable hecho que sucedió en la costa.
2: La fiscalía determinará la responsabilidad de los investigados en el caso Liceo Naval, si son autores o coautores o cómplices. Según especialistas, la pena será igual para todos y que por ser menores, su identidad permanecerá reservada y serán recluidos en Maranguita.
5: Lo mediático es demasiado grande. Yeah. Lo mediático es demasiado grande, el acto es excesivamente reprochable. Y ese barajo de no podemos precisar exactamente qué persona fue la que le introdujo algo al chico, pero los 3 sí lo hicieron, eso sería tan ridículo como con decir, primero fue A, luego fue C, luego fue B, luego fue A, luego fue B, luego fue C al final. ¿Los 3 lo hicieron o no lo hicieron? Se acabó.
3: Víctor Muñoz había escuchado de papel higiénico que saquen el palo y perfume, no indagando más de lo ocurrido. Rafael Ludeña no se percató de nada extraño, no indagando más de lo ocurrido.
6: Son las declaraciones del profesor del Liceo Naval, Víctor Muñoz Guerra, y del entrenador de fútbol del colegio, Rafael Ludeña Valdivia. Ambos estuvieron dentro del bus donde viajaba el equipo de fútbol del liceo, evidenciando que habrían actuado como ciegos ante la agresión sexual contra un alumno al interior del vehículo. Tanto Muñoz y Ludeña son investigados por presunto abandono de menores, encubrimiento y omisión de denuncia.
7: Ellos también tendrían que tener responsabilidad, ¿no? Porque bajo la custodia de ellos ocurrió el hecho. Entonces ellos tienen un deber de garante, ¿no? Y sabiendo, obviamente, esa responsabilidad que tienen, no hicieron nada, hubo una omisión de parte de ellos, ¿no? Funciones, ¿no? Y también el deber de garante, ¿no? Que ya. Ellos tenían allá, obviamente, comunes, ¿no? Más o menos tenemos una pena de entre 4 o 6 años, más o menos.
6: También es increíble la postura de la madre de la víctima al preferir a la periodista Milagros Leiva frente al abogado Jorge Petrosi, quien afirmó que se apartó del caso después de que la madre exigiera darle todo lo que pedía Leiva.
8: Yo no entiendo qué ha hecho Milagros Leiva. O sea, lo entiendo, lo digo metafóricamente porque estoy prácticamente convencido de lo que ha hecho, pero no lo puedo afirmar porque no tengo pruebas. Ya yo no estoy tan seguro de que haya sido una equivocación, no solamente analizando el video, sino analizando todo lo que ha habido en los días posteriores.
6: El letrado no ocultó que tiene dudas de que la presentadora de televisión haya cometido un error al decir públicamente el nombre de la víctima. La indignación aumenta cuando la madre se pone del lado de Leiva.
8: Y la forma como ella ha logrado capturar la voluntad de la madre, al punto de que yo les dije un momento, o abogado o periodista. Y la señora madre ha dicho periodista porque usted, doctor, no se alinea con nosotros. Ahora, yo no sé si ha habido otras intenciones de utilizar esto para sacarme a mí del caso, porque hemos hecho avances grandes en 2 semanas que lo he tenido a cargo. Hemos dicho, yo no entiendo cómo pueden utilizar a la madre y la madre prestarse a eso. Es algo que, la verdad, yo no entiendo.
6: Otro movimiento sospechoso es el viaje al extranjero de uno de los 4 adolescentes liberados, estando cerca a la audiencia de este viernes 9 de octubre, solicitada por la jueza Roxana Palacio Chactayo, quien pide la declaración de los 4 menores como parte de las diligencias para determinar la participación de cada uno durante los hechos investigados.
7: Entiendo porque no existe un impedimento de salida del país, ¿no? Dentro del mismo proceso, la fiscalía, pues como les ha cambiado la situación jurídica procesal de investigados a testigos, pues no ameritaba, para la fiscalía, entiendo yo, de que se le dicte una medida procesal de coerción, ¿no? Para que garantice su presencia dentro del país, ¿no? Entonces, claro. Como no hay un impedimento de salida del país, pues ellos han salido.
6: Los otros adultos involucrados son el chofer Juan Apaza, pero no fue incluido en la denuncia presentada por la subdirectora Jessica Ortega. Quien sí aparece es la exdirectora del colegio, Carito Ayala. Ella tiene una investigación por 60 días por presunto abandono de menores y por no denunciar el hecho con celeridad. Una demora que habría impedido la detención de los adultos en flagrancia.
7: Lo que tenemos que tener en cuenta es de que la medida de internamiento preventivo que se le ha dictado a estos adolescentes es por 4 meses. Uh-huh. O sea, el tiempo no es mucho. Y en este 4 meses, pues ya tiene que haber una sanción, ¿no? Para los responsables. Entonces, el tiempo apremia. Uh-huh. Ya tenemos que estar acabando con esta investigación, porque si pasan los 4 meses y no tenemos ningún resultado, pues pueden que estén en libertad.
6: La audiencia también contará con la participación de un estudiante que inicialmente no habría sido incluido en la investigación. Se trata de un alumno que habría auxiliado a la víctima y le habría recomendado acudir a una clínica después de lo sucedido. Esperemos que la impunidad e indiferencia sean condenadas sin excepción, con todo el peso de la ley.
1: El abogado Juan Peña se ha informado, además, que es el abogado ahora de la víctima del denominado caso Liceo Naval. Sabemos que se trata de un menor de edad que se debe resguardar siempre y por encima de todo la identidad de la víctima, protegerlo siempre. Y el abogado Juan Peña ahora representará la defensa de la familia y de la víctima. Él no se encuentra en territorio peruano, ¿verdad? Se encuentra en los Estados Unidos. Doctor Peña, bienvenido a PBO, lo saluda Yuyo Rodríguez.
9: Hola Yuyo, ¿cómo estás? Me gusta escucharte.
1: ¿Dónde se encuentra, doctor Peña?
9: Bueno, actualmente me encuentro en Orlando. Como le puede pasar a tu producción, yo tengo este viaje programado desde marzo de este año.
1: Lo vemos, de hecho tenemos la información de la emisión del boleto, de los pasajes, y efectivamente es del mes de marzo.
9: Sí, de hecho, estas fechas coinciden con las vacaciones escolares de mis hijas, y es por eso que casi siempre, todos los años, planeo viajar, pasar un rato en familia, ya que en Perú el trabajo lo impide. De hecho, ahora esas vacaciones también se han visto un poquito dañadas por todo lo que ha venido pasando, pero entiendo que es parte de la defensa y, lamentablemente, parte de malos periodistas que toman informaciones y crean teorías conspiranoicas para tratar de vender o generar más rating, ¿no? Lo cual es lamentable, porque lo único que han generado es ataques en contra de la familia de la víctima, que lo único que necesitan en realidad es apoyo de todo el país.
1: Y en medio
9: se ha tergiversado esta defensa, que no es en conjunto con mi padre, lo que quiero aclarar.
1: Vamos a ello,
9: mi padre,
1: sí,
9: es abogado de un testigo de los hechos, que cuando ha narrado su declaración coincide con la declaración de la víctima.
1: Y posteriormente quedó en libertad.
9: Claro, ¿qué es lo que pasa? Cuando en un momento son retenidos, no hay una imputación directa contra ninguna de las personas, solamente que por un tema de prevención, la policía decidió detener a todas las personas que estuvieron dentro del bus. Luego de esas primeras diligencias, y con conocimiento de la fiscalía, logran identificar quiénes serían los presuntos autores y quiénes no tendrían implicancia en el caso. Uno de estos que no tendría implicancia en el caso, y es narrado por la víctima y por los co-investigados y también por él propio, señala que no tendría participación en el evento. Por eso es que la fiscalía lo aparta de la investigación y el Poder Judicial lo llama como testigo. Pero reitero, el testigo en su momento ya ha declarado a nivel policial y a nivel fiscal. Y en estas dos oportunidades su versión coincide con la versión del agraviado. Y es lo que tendría que pasar. Si, por ejemplo, la versión del testigo coincidiera con la negación de uno de los co-investigados, ahí se habría un conflicto de intereses. Pero es todo lo contrario. La versión de ese testigo coincide con la de mi defendido. Por lo tanto, no hay ningún conflicto de intereses, y lo único que se está generando hoy en día es un daño a la familia y tratando de vender historias donde no las hay.
1: Su
9: lamentablemente,
1: padre,
9: hoy en día, la familia
1: Doctor
9: ha sido
1: Peña.
9: Atacada...
1: Doctor Peña, su padre es abogado de este testigo.
9: La función de mi padre, de lo que yo sé, es acompañar a esta persona cuando ha ido a declarar. Porque como saben...
1: En un primer momento... Perdone, doctor Peña, la interrupción, pero quiero hacer paréntesis en el transcurso de la entrevista para poder aclarar los tiempos, ¿no? Porque hay una primera detención que usted lo acaba de explicar, cuando usted todavía no se desempeñaba como abogado de la víctima, sino la defensa recaía en el doctor Petrosi, ¿verdad? Entonces, explique, por favor, si su padre tenía en ese momento la representación de quien en ese momento sí estaba detenido.
9: Claro, mi papá era abogado de esta persona y lo acompaña a su declaración como retenido.
1: En su primera declaración.
9: En su primera declaración, porque ninguno de ellos tenía ninguna condición hasta el momento. Acuérdate de que todos entran a una retención por estar dentro del bus. Luego de eso, al cliente de mi padre lo señalan como testigo. Como testigo. Y hay que aclarar algo. Mi papá no puede ser abogado defensor de una persona que no es acusada de nada. Para la redundancia, los abogados que litigamos en un proceso son los abogados de los investigados, de los agraviados, la fiscalía y la procuraduría. Los abogados de los testigos no participan en el caso de manera activa y no litigan.
1: ¿En qué condición va?
9: En contra de...
1: ¿En qué condición
9: ellos
1: va?
9: Ellos solamente van garantizando de que el testigo, cuando declare, no se le vulnere algún derecho. Pero no se le puede litigar un abogado de un testigo porque no son parte del proceso. Ellos no tienen acceso a la carpeta fiscal. Ellos no pueden presentar de alguna manera imputaciones, objeciones.
1: Digamos que para resguardar el debido proceso. Y en este caso, para un menor de edad, que es más complejo todavía.
9: pero reitero, los abogados de los testigos no participan, no litigan el caso, porque ellos son testigos, ellos no son parte de la investigación, son solamente personas que pueden dar referencias de los hechos, pero no litigan en un proceso. Los abogados de los testigos no litigan, y de repente eso va a servir para que las personas hoy en día conozcan un poquito más de derecho penal. Los abogados de los testigos
1: en
9: no
1: términos
9: litigan
1: sencillos,
9: el proceso, no tienen acceso
1: en
9: a la
1: términos sencillos podríamos hablar de un acompañamiento, de una especie de asesoría jurídica, pero no necesariamente de una representación.
9: Así es, porque para yo tener un derecho de representación, mi cliente tiene que ser investigado o agraviado.
1: ¿Cuál es la situación actual? Necesito. ¿Su padre continúa en ese acompañamiento? ¿Se ha convertido ya en el abogado formalmente hablando? ¿Cuál es la situación en ese momento?
9: Yo entiendo, hasta la fecha, yo no he conversado del tema con él. Yo entiendo de que si en algún momento a su cliente lo llaman a declarar, él lo acompañará a declarar, pero únicamente para que se respete el debido proceso, porque ellos no pueden hacer ni siquiera preguntas en el interrogatorio, porque no son parte de la investigación. El abogado del testigo no genera siquiera interrogantes en una diligencia de esclarecimiento de hechos. Los abogados de los testigos solamente participan para que no se les vulnere un derecho a los testigos, pero no para litigar, no para hacer preguntas, no para hacer un contrainterrogatorio, no pueden apelar, no tienen una participación activa como un abogado defensor, que yo sí lo soy.
1: En medio de este proceso reciente, se dio la liberación de este testigo, ¿no? Del que estamos hablando, el jovencito del que estamos hablando. En ese momento usted todavía no era abogado de la víctima.
9: Así es.
1: ¿Cómo llega usted a la víctima, a la familia de la víctima?
9: La familia me escribe el jueves de la semana pasada preguntándome porque quería una consulta conmigo y si yo podía asumir el caso. Yo le digo,
1: ¿en la primera comunicación se da esa pretensión? ¿En la primera comunicación o hay una reunión previa a la formalización de la representación?
9: Antes de la presentación de mi quinto personamiento, que fue el día viernes, si no me equivoco, nos reunimos el jueves por la tarde noche, o si no el viernes, no recuerdo bien la fecha. Pero hubo una reunión con ellos previos donde les expliqué todos los pormenores. Les expliqué también cómo algunas personas les habían vendido falsas esperanzas respecto a otros supuestos implicados, a delitos como la comisión por omisión, que yo sí creo que ese delito se va a caer. Lamentablemente hay un...
1: Bueno, usted se refiere
9: social.
1: Claramente al abogado Petrosi, es lo que entiendo.
9: Yo me refiero no solamente al abogado Petrosi, me refiero a todas las personas que han venido opinando de manera errónea, es mi entender como abogado, de que habría una responsabilidad de algunas personas por la comisión por omisión. Porque para eso, según lo que se dan en las investigaciones, los que omiten de hacer algo tienen que haber conocido del hecho. Y de lo que hay en la carpeta fiscal, yo no desprendo que algunas personas ajenas a los seis que están hoy investigados conocían lo que realmente había pasado en el bus. Yo, para dejar de omitir de hacer algo, yo tengo que conocer que eso está pasando. Entonces ahí se da la comisión por omisión. De hecho, a mí me ha costado mucho hacer esa explicación a los padres, porque evidentemente les han vendido ideas o les han vendido teorías, y además han tratado de venderles cosas intentando exponer o llegar a la idea de que van a tener reparaciones civiles por distintas personas jurídicas, llámese por un canal de televisión, llámese por una institución del Estado, llámese por una institución educativa, de que supuestamente se iban a hacer millonarios con toda la plata del mundo, cuando eso realmente no va a pasar. Porque yo creo que las posiciones que hay y de lo que hay en la carpeta fiscal no va a llegar a que hayan conclusiones o sentencias condenatorias contra algunas personas. Contra otros, yo soy completamente seguro que sí, a la fecha. Así se cambia de abogado hoy día, se cambia de abogado mañana de defensor. Porque reitero, y es lo que le quede claro para todo el país, por favor, las penas no los piden los abogados defensores de los agraviados, las penas las piden la fiscalía. Y pregúntele a cualquier abogado medianamente inteligente. El Ministerio Público es quien requiere una pena, es quien requiere el internamiento de una persona en un centro de rehabilitación, en un centro penitenciario o una medida de allanamiento. Nosotros los abogados defensores no hacemos esos requerimientos, los hace el Ministerio Público. Así que si el día de mañana la familia decide cambiar de abogado nuevamente, porque la verdad lo que están haciendo es un daño contra la familia, este caso no se va a caer ni se va a desmoronar. Las imputaciones que hay hoy día en la carpeta fiscal y en el expediente son muy claras. Las diligencias que se están desarrollando el día de hoy más tarde y que se desarrollarán seguramente más adelante, lo único que va a hacer es buscar precisión de algunos tiempos y de hechos y de funciones. Pero doctor, hay imputaciones Peña, por lo menos ante cuatro personas que son muy claras.
1: Doctor Peña, la mediatización del caso ha generado justamente cuestionamientos no solamente a, bueno, que se haya revelado el nombre en televisión nacional, sino también a ese trato diferenciado que también lo hemos visto en distintos informes periodísticos en Maranguita. Bueno, el ingreso de pizzas que están en un área de preparación para ingresar al área general donde están otros retenidos, porque el término adecuado es la retención, como se nos ha explicado, y el análisis de abogados, sí, y también de periodistas. Y lo menciono porque lo que este caso ha generado es que no solamente se trata de una denuncia, sino que hay otros varios casos que, si bien es cierto, no tienen implicancia con el caso del que estamos hablando, lo que ha generado es una sensación de impunidad, de que las autoridades se enteran, ¿no?, y no hacen nada, o hay una especie de espíritu de cuerpo. Y por eso llegamos justamente al cuestionamiento de los dos adultos presentes en el lugar de los hechos. ¿Cómo es posible que estén dos adultos en una unidad y no se den cuenta de que algo ocurre, ya sea por risas, movimiento, bulla? ¿Cómo no pueden vigilarlos? Y si bien es cierto, no se puede garantizar, no se puede afirmar que ellos no conocían lo que estaba ocurriendo, ¿cómo es posible que no los vigilen? Que ni siquiera volteen la mirada. Como... Entonces, más allá de la búsqueda de un delito, en este caso, de si tienen algún tipo de responsabilidad penal, los periodistas, que no somos abogados, cuestionamos si realmente son autoridades educativas idóneas para estar en el lugar, para liderar una institución, para conducir un autobús. Esa es nuestra responsabilidad como periodistas. Ya los abogados nos explicarán si alcanza o no, en términos legales, la responsabilidad. Pero el cuestionamiento es válido, claro, doctor Peña, ¿no?
9: Yo tengo claro eso, Judy. Como le dije a la familia, respecto al reproche moral y social, es completamente válido. Y yo tampoco, yo tengo hijas menores de edad, y no comparto que un prodocente esté al costado de mi hija, se cometa un delito y ellos no tengan idea de lo que ha pasado. Eso es completamente absurdo en un país con tanta inseguridad, con tantas cosas que suceden en el día a día. Pero a lo que voy, como pregunta como abogado, lamentablemente, nos guste o no, hay algunas acciones que no son ilícitas. Y si bien es cierto, pueden ser reprochables moralmente y socialmente, no son ilegales. Y esas ilegalidades no se, y esas conductas antisociales, éticas o morales, si no son ilegales, no sirve de nada denunciar y gastar a la familia peleándola y haciéndola sufrir un proceso que va a durar, como sabes, en el Perú, más de 3 años. Entonces uno tiene que ser consciente de lo que va a pedir y a quién van a exponer. ¿Y cuál es tu beneficio en eso? ¿El económico como abogado? Porque si es el económico únicamente, estás de alguna manera haciéndote rico a costas de lo que está sufriendo una familia. Y eso no se puede dar. Perdóname, pero yo no trabajo así. Y respeto a lo que tienen los periodistas para opinar. Tienen todo el derecho de poder opinar. Y yo respeto mucho porque gracias a eso se llegan a saber muchas cosas.
1: Por supuesto.
9: Pero por lo menos, en el caso del día de ayer, de lo del señor Beto Ortiz, él tenía, si iba a hablar de mi función como abogado, él debía haberme entrevistado a mí. Algo que sucedió, y en este caso lo quiero aclarar y con eso cierro, la producción de Beto Ortiz me llama para una entrevista. Yo acepto la entrevista y luego ellos me la cancelan. Y luego terminan hablando con un panelista sobre mi función como abogado. ¿Por qué no me permitió decírselo todo lo que le estoy diciendo a ti, no decírselo él? ¿Por qué canceló la entrevista y lo único que hizo fue vender morbo para atacar a la familia?
1: Bueno, vemos las publicaciones posteriores que usted...
9: ¿O a los otros investigados?
1: Vemos, en este momento tenemos en pantalla las comunicaciones, bueno, las publicaciones que luego usted realiza a través de la cuenta de X, ¿no? Y que hace pública esta descoordinación o, en todo caso, esa negativa a contestarle la llamada. ¿Usted se ha tratado de comunicar en las horas posteriores con la producción?
9: No, ellos me llaman. Primero, yo no recuerdo las horas, pero dos personas del programa de Beto Ortiz se identifican con personas de Evento Justicia y me llaman para la entrevista. Yo les digo que voy a hablar con una familia si están de acuerdo o no. La familia al estar de acuerdo me dicen, sí, doctor Peña, vaya, nos gustaría que hable con él para poder aclarar las cosas. Yo llamo a la producción y les digo, ok, no hay ningún problema, voy para el frente con la entrevista. Por favor, díganme la hora y envíenme el enlace Zoom para yo poder estar conectado porque yo soy fuera del país. Doctor, no se preocupe. En lo que sí hago mención, por si acaso en algún momento uno de mis clientes ha querellado al señor Ortiz, háganle saber eso para que no esté incómodo en la entrevista y ustedes no lo agarren de sorpresa. Ante ello, luego la siguiente llamada que tengo es, señor Peña, hemos decidido cancelar la entrevista, no se va a dar, ya tenemos el programa votado, por favor, lo esperamos la próxima semana si es que usted quiere. Eso fue lo que pasó. Entonces, luego de eso, que el señor Beto Ortiz salga a decir de que cómo es posible que el señor Peña haga eso, cómo es posible, y preguntarle a un panelista, a un tercero que no tiene idea de lo que está el caso, me parece una falta de respeto, porque fácilmente él pudo haber continuado con lo que tenía pautado su producción y haberle preguntado todas las interrogantes que quería hacerlo, y no lo hizo. Lo único que hizo fue vender morbo, vender especulaciones e insinuar que a mí alguna familia me habría pagado el pasaje para venir acá y ponerme de acuerdo con una estrategia legal, lo cual es completamente falso y lo niego de manera rotunda. Yo estoy acá por un viaje familiar que tengo planeado, como ustedes ven en mi pasaje, desde marzo de este año. Uh-huh. A mí nadie me ha pagado ningún pasaje y no necesito que nadie me pague ningún pasaje además.
1: Bueno, tenemos además la fecha de la emisión del boleto, ¿no? Para viajar a los Estados Unidos del 6, recuerdo esa fecha claramente, el 6 de marzo, porque es el día del cumpleaños de mi bebé. Y a ver, doctor Peña, ¿usted nos garantiza que ante algún tipo de irregularidad en el proceso, que sea evidente, va a reclamar? Además, usted es bastante conocido a nivel mediático. ¿Vamos a tener noticias si hay en algún momento algún tipo de irregularidad o favorecimiento a los investigados, a aquellos en los cuales recaiga la responsabilidad de la agresión a esta víctima, a este estudiante?
9: El día que yo conozca de una irregularidad, yo voy a ser el primero en denunciarlo ante la Fiscalía de Corrupción o la Fiscalía que tenga que ser competente para el hecho, pero además ante la Junta Nacional de Justicia y ante los medios de comunicación, porque este caso no va a quedar impune. Hagan lo que hagan, digan lo que digan, transen con quien transen, hagan lo que hagan. En este caso los culpables van a tener que cumplir su condena, porque van a tener una condena. Eso es no hay duda de eso, porque el caso, como les digo, así es el señor Petrosi, así es mi persona, o los abogados del Ministerio de la Mujer, hay que reconocer que los abogados del Ministerio de la Mujer son quienes han hecho todo el trabajo de hormiga en todo este tiempo de la investigación, porque ellos son los que han estado en todas las declaraciones que se hicieron a nivel policial, a nivel fiscal y luego a nivel judicial. Son ellos los que estuvieron litigando el caso. Entonces, un reconocimiento.
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de la mañana, 9 de la mañana con un minuto, 9 de la mañana con un minuto a través del programa Reporte Diario. Buenos días, ¿cómo está? Hoy estamos viernes 9 de octubre del 2026. Agradecer a Dios Padre Todopoderoso por darnos un día más de vida y a cada uno de ustedes por dejarnos ingresar a vuestros hogares. Parte técnica, Maleta Misco, todavía está esperando el quincón que le trae legendario desde la capital de la República, ¿no? Bueno, suerte. Ha ido a saludarla, ¿no? Ha ido a ver si ganaba Porky. Bueno, aquí estamos con usted para poder conversar, para poder opinar de lo que ocurre a nivel nacional, regional y local. Todavía no hay el candidato que va a acompañar en la segunda vuelta a Reinaldo Gilbert, ¿no? Bueno, ahí está en la disputa después de 5 días, mire, que ha pasado el proceso electoral. Están esperando, pues bueno, es decisión de la población, evaluación que se está haciendo para poder ya dar a conocer, pues, quién es el que va a acompañar a don Reinaldo Gilbert para poder buscar al presidente regional, ¿no? Encontrarlo, el presidente regional, la elección que se va a hacer el día 29 de noviembre. Otra vez vamos a salir a elegir para, si es don Reinaldo Gilbert, ojalá devuelva los 80 millones del tecnológico, lo que lo perjudicó prácticamente, ¿no? En su gestión cuando fue presidente regional. Bueno, hola, ¿cómo están? Ya se anuncian, mucho cuidado, no nos gusta ser sensacionalista, pero lluvias iniciarían desde octubre, ¿no? Según el ENFEN, ¿no? El Comité Multisectorial encargado del Estudio Nacional de Fenómeno del Niño, ENFEN, adelantó el inicio de las precipitaciones en la franja litoral de Perú y amplió el área expuesta a la costa central. Precisan que el nuevo escenario contempla lluvias desde octubre, crecidas de ríos y temperaturas que podrían superar los registros habituales durante el verano. En el EFEN había proyectado inicialmente que las lluvias comenzarían en noviembre, ojalá que no haya lluvias, mejor, ¿no? La actualización trasladó esa previsión a octubre y extendió el alcance desde la costa norte hasta sectores de la costa central para enero, febrero y marzo. La proyección indica ha acumulado superiores a los niveles promedio en diversas zonas del litoral. Bueno, yo creo que la gente debe prepararse. Más de 2.600 colegios en situación de vulnerabilidad, ¿no? ¿Cómo están? El reporte que se está haciendo en la región, existen más de 2.600 colegios en situación de mayor vulnerabilidad, es decir, el impacto podría ser muy fuerte, perdón, en infraestructura educativa, es lo que se está anunciando, lo que se está dando a conocer, ¿no? Sobre este fenómeno pluvial que se está dando a conocer a través de los diferentes medios, ¿no? Llámese televisivos, escritos y hablados. 9 de la mañana con 5 minutos, la institución educativa privada María Nazaret, que está ubicada en la organización María Auxiliadora de Talalta, solicita y recomienda a la población en general cuidar el medio ambiente, que es el lugar donde se desarrolla la vida de todos los seres vivos y elementos no vivos como el agua, el aire y el suelo. De él depende nuestra supervivencia. Por tanto, no botar basura a la calle, esperar el vehículo recolector, no contaminar el agua y el aire, protege y cuide las áreas verdes. Con relación a la seguridad, hacer buen uso de la vía pública, la calzada por los vehículos, respetando la velocidad establecida en el reglamento de tránsito, área urbana 30 km/h, la vereda es para los peatones, no estacionar vehículos en la vereda u otro elemento que impide el libre tránsito a los peatones, en especial ancianos y niños. Todos a colaborar por un entorno saludable y seguro. Institución educativa privada María de Nazaret. Bueno, los ruidos, atención, ¿qué es lo que está pasando? Sigue el malestar
en lo que respecta a la contaminación sonora en nuestra ciudad de Talara. ¿Qué está pasando? A ver, ¿qué nos pueden decir los amigos, los señores ingenieros de Petro Perú? ¿No? Los señores de Petro Perú, ¿hasta cuándo tendremos que soportar este ruido? Talara exige respuestas. Vecinos de Talara vuelven a expresar su preocupación por un intenso y persistente ruido que se percibe en distintos sectores de la ciudad. Situación que, según testimonios ciudadanos, lleva más de una semana y que ya se habría presentado en anteriores oportunidades, coincidiendo con procesos de paralización y posterior puesta en operación de unidades de la refinería de Talara. No corresponde normalizar una situación que afecta la tranquilidad de miles de familias. Bueno, desde el día 6 de octubre, desde el día 6, se hace pública esta denuncia nuevamente preocupante y se está planteando preguntas elementales. ¿Quién está midiendo los decibeles y fiscalizando lo que está ocurriendo? La población necesita una intervención técnica que determine de dónde proviene exactamente el ruido, cuáles son sus niveles, cuánto tiempo permanece, si supieran los estándares permitidos y qué medidas deben adoptarse para detener o mitigar la afectación. No basta con acostumbrarnos al ruido, tampoco con esperar que desaparezca después de varios días. Exhortamos a la OEFA, MINAN, Municipalidad Provincial de Talara y demás autoridades competencia ambiental o a intervenir y transparentar los resultados. Talara necesita respuestas concretas, medición inmediata del ruido ambiental, identificación técnica de la fuente, monitoreo durante el día y la noche, publicación de los niveles registrados, fiscalización y medidas correctivas si correspondieran a explicación pública a la ciudadanía sobre lo que está ocurriendo. El desarrollo industrial no puede estar separado de la responsabilidad ambiental y del respeto a la población. Si estos episodios son recurrentes, también debe existir una respuesta preventiva para impedir que cada paralización arranque o contingencia termine convirtiéndose en días de angustia para la ciudad. Talara no pide privilegios, pide respeto, fiscalización y respuestas. El silencio de una ciudad no puede ser el precio que tengamos que pagar por convivir con una gran industria. Que las autoridades escuchen el reclamo antes que el ruido termine convirtiéndose simplemente en algo normal. La contaminación sonora también merece atención y fiscalización. Así que ya sabe, pues, señores de Petro Perú, la gente, los vecinos se están quejando que nuevamente se está escuchando estos ruidos y la contaminación sonora. ¿Qué dice Alberto Palomino Valdebe? ¿Qué vivimos? Los que vivimos acá en el Cono Sur también soportamos el ruido de los aviones y a dónde nos quejamos. En pocas palabras, es por las puras, ¿no? Dice, así es, los olores fuertes y también sale la refinería y nadie hace nada. Son seguridad los ruidos y con continuidad los ruidos, olores que no se soportan. Bueno, esta es la población. Se está quejando, señores autoridades. 9 de la mañana con 10 minutos. Y ayer nos preguntaban quiénes son los posibles regidores que tendrán pues la responsabilidad junto al ingeniero Fito Sánchez de administrar la provincia de Talara. Así es como dice un amigo. Bueno, yo la verdad personalmente quisiera que cumpla todo lo que ha prometido el ingeniero Fito Sánchez, pero también con el respaldo, con el apoyo de la población, ¿no? Porque la población dice, no pasa, las calles están sucias, las calles están cochinas, pero también nosotros no colaboramos, pues no botamos basura, no botamos basura, tenemos que ayudar a sacar adelante nuestro pueblo de Talara. Ojalá que tenga esa iluminación que siempre lo decía el ingeniero Fito Sánchez del Todopoderoso para que lo ayude a gobernar nuestra provincia de Talara. Bueno, el primer regidor, don Santiago Guevara, regidor y ha sido regidor
conoce muy bien, siempre lo diré, el tema de lo que es administración de la Municipalidad Provincial de Italar, sabe la gestión que se tiene que hacer como fiscalizador. No, profesor, suerte pues en esta meta, en este periodo 2027-2030. La profesora Virginia Vivas, regidora directora de la institución educativa emblemática 15512-15513. Jimmy Querevalú, el profesor también, Jimmy Querevalú conoce de gestión porque ha sido funcionario en la Municipalidad Provincial de Talara. Roxanita Burgos, ex regidora también, en el tiempo del ingeniero José Vitoner Infante. Bueno, es una de las cuartas regidoras del ingeniero Fito Sánchez. Pedro Olaya, bueno, no lo conozco, pero tiene que trabajar la señora Marisa Ruiz también, es otra de las regidoras. Y don Gonzalo Garay, creo que es mototaxista, se desempeña, ¿no? Hoy va a ser regidor. Siete regidores que acompañarán del partido del ingeniero Fito Sánchez, y con ellos también está la señorita Blanca Hidalgo, regidora también, pero en distrito de la Brea Negritos, que va por el partido de Somos Perú, acompañada de don Ángel Ruiz, ¿no?, representando los pescadores, y de Podemos el señor César León y la regidora Aide, la magíster Aide Castillo. Hay experiencia, 1, 2, 3, 4 exregidores estarán en esta administración 2027-2030 acompañando al ingeniero Fito Sánchez Sullón. Bueno, a trabajar a todos los regidores y a la misma vez también al ingeniero Fito Sánchez Ullón por el bien de nuestra provincia de Talara. 9:13 a.m. Recuerda usted, vamos a hablar de los tiempos cuando se celebraba en Talara el Día de la Dignidad. Qué bonito, ¿no? Qué bonito, la verdad. Yo ayer hemos elaborado una crónica en mi página de Facebook haciendo recordar, ¿se acuerda usted cuando venía la comitiva? ¿No? La comitiva desde Lima. Bueno, aquí hay una parte de la historia que sacamos también en uno de los de las revistitas que siempre editamos. Una de las fiestas muy importantes que se celebraba en Talara era el Día de la Dignidad Nacional, instituido el 9 de octubre en recuerdo de la recuperación de la Brea y Pariñas. El 9 de octubre, cuando los relojes marcaban del año 1978, por supuesto, las 12:48 de la tarde, el general de división Ejército Peruano Juan Velasco Alvarado se dirigía a la nación desde el Palacio de Gobierno en el preciso instante que hacía su ingreso al complejo industrial de Talara, dos vehículos de la primera región militar al mando del general Fermín Málaga Prado. Detrás venían más unidades con efectivos que se desplazaron en distintas direcciones por los yacimientos de la Brea y Pariñas en una sincronizada operación que estuvo orientada a corregir los alcances mediatizados del acta de Talara y reivindicar lo que siempre debió ser de todos los peruanos, la pacífica y ordenada toma de Talara por mandato del decreto ley 17066. Finalizó a la 1:30 de la tarde, media hora después. El general Málaga Prado hacía entrega del complejo petrolero al contraalmirante Armada Peruana Esteban Simi Vidal, nombrado gerente general de la empresa petrolera fiscal, quien vivamente emocionado expresó: con este acto estamos borrando la mancha más rebelde que ha empañado la soberanía y la dignidad nacional. Las repercusiones de aquel acontecimiento trascendieron nuestras fronteras y en Talara se iniciaba una nueva era con el bicolor nacional
llamando al tope, flameando al tope en noroeste peruano. En recuerdo del hecho histórico, el 9 de octubre se declara feriado a nivel nacional mediante decreto ley número 17021 del 19 de septiembre del año 1969, ¿no? ¿Te recuerda? Debido a la significación histórica y política del hecho, este día era feriado en todo el país. Talara se vestía de gala. El bicolor nacional flameaba al tope sobre el techo de todas las viviendas y edificios. Por la mañana, como era tradicional, tenía lugar el desfile cívico-militar en el que participaban organizaciones de base tales como cooperativas agrarias de producción, sindicatos, brigadas masculinas y femeninas, centros educativos, unidades de la Marina, aviación y ejército, fuerzas policiales, unidades de equipo de los diversos compañías y empresas industriales y de servicio que operaban en la zona petrolera. Pueblos jóvenes, como los actos principales de la fecha, tenían lugar en nuestra ciudad. En la tribuna oficial se ubicaban las autoridades políticas, militares, municipales, eclesiásticas y judiciales, policiales y educativas del departamento, encabezada por la delegación oficial que desde Lima venía conformada por un numeroso grupo, entre los que destacaban los ministros de Estado, invitados oficiales, funcionarios públicos y privados. Después del desfile, que era transmitido a todo el país con una cadena de radio y televisión, ¿se acuerda? Panamericana y América venían aquí, ¿no? La comitiva oficial se trasladaba con invitados a los salones del Club Petro Perú o del Casino Militar, que estaba ubicado en Lobitos de la Octava División Infantería, donde disfrutaba de gran banquete en hora de la tarde. En el local del Sindicato Unificado de Trabajadores de Petro Perú se llevaba a cabo un baile popular ofrecido por los trabajadores a todo el pueblo. La celebración del 9 de octubre en Talara solo quedó en el recuerdo, porque en el año 1980 se derogó el decreto supremo y se dejó de festejar el Día de la Dignidad Nacional. ¿Usted recuerda el Día de la Dignidad Nacional? Bueno, yo lo recuerdo como si estuviera todavía caminando, ¿no? ¿Usted se acuerda cuando ponían el estrado oficial? A ver, ¿dónde, en qué lugar lo ponían el estrado oficial? A un costadito, ¿no?, de la Iglesia Matriz La Inmaculada, cuando tenía un solo campanario. Ahí se ubicaba. Y frente a hoy, pues hoy ha construido el auditorio Javier Pérez de Cuellar, el restaurante Oasis, se ponía gradas, bancas, como para que puedan, ¿no?, los talareños disfrutar, ver el gran desfile, ¿no? ¿Quiénes desfilaban? Ya lo hemos dicho, militares, policías, trabajadores de Petro Perú, de las diferentes unidades. Oh, ahí, a la cuenta que estoy viendo el desfile, recuerdo con los cascos McDonald's, ¿se acuerdan esos cascos? Cascos McDonald's, el uniforme con sus borseí, ¿no? Desfilaban nuestros viejos.

0: soportábamos el inmenso sol. Sí, ¿qué te ibas a desmayar? Pues si tu mamá, cuando te ibas al colegio, te ponía una portavianda de cuáquer. Sí, cuáquer con su cocoa que traían de Ecuador, su leche, sus huevos sancochados o su tortilla de sesos. ¿Qué va a comer canario? ¿Qué va a comer canario tortilla de sesos? Pues en esos tiempos nos alimentaba bien nuestros viejos. Se soportaba estar parado. Hoy dígale a Marianela que se pare. Ay, mamita, se cansan hasta los candidatos. Los candidatos, cuando los acompañábamos al recorrido de los asentamientos humanos, se tenían que sentar porque se cansaban. No, sí, en esos tiempos, pues, ¿no? De celebración del Día de la Dignidad. Yo abrazo desde esta tribuna a todos mis hermanos talareños, ¿no? A mis hermanos talareños, cuando disfrutábamos, nos alegrábamos con esta fiesta que se celebraba en nuestra provincia de Talara. Qué bonito, ¿no? Don Juan Velasco Alvarado. Juan Velasco Alvarado era quien, piurano, expresidente de la República, ¿no? Que vino y votó prácticamente los norteamericanos. Esto es la recuperación de la Brea y Pariñas. Por eso, ¿por qué se llama Talara? Distrito de Pariñas. Y Negritos, la Brea. La Brea, Negritos. Sí, bueno, vamos a atender una llamada, ¿sí? Aló, buenos días. ¿Cómo está? Lo escuchamos. Buenos días.
1: Buenos días. Es que no hay una parte técnica. Buenos días, estimado audiencia. Qué bien, René, que hagas historia con este día muy conocido como es el 9 de octubre, que hace recordar aquellos años en que Petro Perú estaba en toda su apogeo económica. Teníamos esas grandes plantas, Negro de Humo, fertilizantes, lubricantes y la refinería, todo dorado. Mi querido René, tú lo estás recordando, pues, el 9 de octubre, esos grandes desfiles que habían aquí en el centro de la ciudad, que se armaban unos tabladillos, tribunas ahí en pleno centro, por toda la avenida de hasta la iglesia de la Inmaculada, en el tiempo de que estuvo el gobierno Pinado Velasco y también Pinado Bermúdez, un gran desfile a todo dar, que nunca más se han visto acá en Talara. Ahora hay unos desfiles prácticamente que es solamente los muchachos, ante todo, no hay esa concordancia en desfilar. Antes los estudiantes, todos a un mismo paso, una uniformidad única se veía en mi Talara, querido, así como en la capital, los grandes desfiles que se hacen. Eso es lo que yo he podido observar en aquellos años en que yo veía, pues, ¿no? Y tú también recordarás, René, aquellos tiempos, mi querido René, de mi Talara, lo que fue ayer, no como está ahora. Estamos padeciendo una serie de dificultades que se nos presentan a diario. Tú sabes, René, lo que está pasando en nuestra ciudad. Y he escuchado decir que también los regidores del nuevo alcalde que va a tomar en la posición, si Dios lo permite, el 1 de enero, los regidores, algunos ya han estado anteriormente gobernando también como regidores, ojalá, Dios quiera, pues, que haga un buen papel. Y también el señor Javier Alemán también ha puesto su gente ahí, ha quedado segundo. Fíjate cómo son las cosas, una emisora hizo un sondeo y siempre quedaba Fito segundo Alemán. Se dio otro sondeo, primero Fito, segundo Alemán. Ojalá, pues, que cómo se han dado las cosas, y efectivamente primero Fito y segundo Alemán en estas votaciones que han quedado en esa posición. Ojalá que Dios quiera, pues, que señor Alemán siga trabajando desde afuera y haga el trabajo para que cuando hayan nuevas votaciones sea elegido el nuevo alcalde en de

0: Linda Lara, mi querido René, con respecto al fútbol, tú sabrás que el Torino va a jugar el domingo. Yo para que gane, para que siga enrumbándose a traer nuevamente la Copa Perú, porque si no ganamos, ahí nomás no vamos a quedar nuevamente, mi querido René, pero también eso tiene que ver el factor económico para eso. Y también que el Torino pague su deuda, porque hay una deuda que nos persigue hace años y no nos podemos pagarla, mi querido René. Eso es lo que me preocupa también como futbolista, como un aficionado que asistía campeonísimo a espectar esos grandes partidos de mi Torino, como uno recordará a Toby Correa, a Paco Alfinado, Paco Montero, a Vitonera, a cuando estaba también jugadores de afuera, el Chilo Bucanense, un chiquito que había, no recuerdo el nombre, y también al Truca Chiclayano, también un puntero izquierdo, también era buenazo, y varios jugadores en sí, pues que han dado cátedra al fútbol internacional, mi querido René, por eso a Torino se le recuerda en todo el ámbito nacional. Mi querido René, disculpa si me he excedido en estos pequeños comentarios, te haya aburrido de repente. Disculpa, muchas gracias.
1: No, a usted más bien. El agradecimiento, señor Arizmendi, la verdad, es parte de la historia. Por eso yo le decía a los actuales regidores que van a tomar las riendas, pues, ¿no?, de la administración municipal junto con el ingeniero Fito Sánchez, ¿no? Más conocido como Fito. Yo recuerdo... don Arizmendi y los amigos que me están escuchando, el programa en Talara, desde las 9 de la mañana llegaba al aeropuerto de Talara la comitiva oficial, ¿no? Concentración en el aeropuerto de Talara de autoridades y público en general para recibir a la comitiva oficial. 9:30, ceremonia de izamiento del pabellón nacional a los acordes del himno nacional. Es un programa de una revista que tengo de hace aproximadamente, a ver, ¿cuántos años tiene? Más de 60 años, 58, sí, aproximadamente. 9:45, misa de campaña en la Plaza Grava, así se llama, palabra del señor Wilfredo Espinosa Zuquilanda, trabajador de Petróleo del Perú. Palabra del señor ministro de Energía y Minas de ese tiempo, general de División Ejército Peruano, Jorge Fernández Maldonado Solari. Lectura del mensaje del señor presidente de la República, general de División Ejército Peruano, Juan Velasco Alvarado. 11 de la mañana, desfile cívico-militar con participación de escolares y todo lo que hemos dado, ¿no? 1:15 de la tarde, inauguración de la planta de craqueo catalítico de la refinería de Talara, es lo que dice, ¿no? Ha manifestado en estos momentos el señor Arizmendi, ¿no? El señor Arizmendi, en esos años se inauguró, imagínese esta revistita, pues ya tiene casi 58 años. ¿No? 58 años, y es ahí donde se inaugura la planta de craqueo catalítico, la refinería de Talara, que estaba en la parte interior, ¿no? Cerca al portón 1, ¿no? Cerca al portón 1. 2 de la tarde, almuerzo en el Club Petro Perú. A las 3, visita al complejo, escuche, fertilizantes y planta de negro de humo, lo que decía don Arizmendi, ¿no? 3:30, actuación del local del Sindicato Único de Trabajadores de Petróleo de Perú, noroeste, con asistencia de integrante de la comitiva oficial. Luego retornaban, pues, a la capital de la República. Pero ahí no terminaba la historia, ¿no? Parte de la historia, parte de esta historia, ¿no? Que mucha gente, pues, lo recuerda. El 9 de octubre se tomaba su refresco donde Chinchay, ¿se acuerda o no? Así, instalado a un costado del oasis. Ahí estaba el señor Chinchay con sus ollas que sudaban. sudaban, pero de hielo, ¿no? Porque el calor era insoportable en nuestra ciudad de Talara y la gente iba a refrescarse. O de lo contrario, le compraba su sándwich a Mácalo. No, Mácalo llegaba también con los últimos. Y si usted le provocaba un cevichito, ahí nomás se deslizaba donde la tía Jacinda, ¿no? Y muchas familias pues también se dirigían al barrio Acapulco a comer con su familia. Era una fiesta grande, grande la fiesta que se vivía, y se iba por la parte de la municipalidad, todo esto, a hacer un recorrido, los fotógrafos, como mi buen amigo, los amigos William Ramos, ¿no? Tomaban la foto, los recuerdos, ahí, con los hijos, con el uniforme, tomándose sus fotos, con las familias que venían. Qué linda fiesta, ¿no? Con su helado de la heladería Capri, helado, o su chupete, como le decíamos, de la heladería Torino, ¿no? Heladería Torino. Sí, recuerda, esta es parte de la historia de nuestra ciudad. De Talaracir, que quería almorzar con su familia, Centro Bar de don Pablo Esqueche, Lisa, ¿no? Y va, comía con familia, otros se iban, como lo dije, al barrio Acapulco, y así sucesivamente, ¿no? Así se vivía, ¿no? Las fiestas aquí en nuestra ciudad de Talara. No había mototaxis, no había mototaxis en esos tiempos, ¿no? Esperaban a góndola, o de lo contrario el trastal, para que los lleve de repente a Tortuga, muy cerca donde estaban, o el Óvalo, hoy Bolognesi, ¿no? Y muchos lugares, restaurante Espada, en Talara Alta. Qué bonito, la verdad, recordar lo que nosotros hemos vivido aquí en nuestra ciudad de Talara. Hoy, 9 de octubre del año 1968, a 58 años, recordamos esta bonita fiesta que se celebraba en nuestra ciudad de Talara. Una breve pausa.

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9 de la mañana con 37 minutos. Este domingo juega el Club Atlético Torino. Tras caer 4-1 en Chulucanas, Atlético Torino necesita levantar cabeza ante Juan Pablo II Amazonas para mantener intactas sus aspiraciones. Bueno, hay que reconocer, el señor Arizmendi habla de las elecciones. No, claro, hay que esperar, pues, hay que esperar que, parece que fue ayer, ¿no? Conversaba con una amiga, Sandra, la vez pasada, y le decía, ¿te acuerdas cuando estuvimos un 2 de enero? ¿No? ¿Así fue? Sí, el 2 de enero, cuando juramentó el arquitecto Juan Sigifredo Zaratevite. Estuvimos la mayor parte de la prensa, a pesar que 1 de enero era, ¿no? 1 de enero, sí, porque estábamos de cortina, pues. Estábamos de corte, ¿no? Sí, no, la verdad, se celebra el año que entra, pues, al mediodía. Yo me acuerdo que estaba con una camisa color amarillo. Claro, sí. Me la había comprado en campaña electoral. Sí. Y las amigas estaban, pues, haciendo sus, ¿cómo se llama? Después de la juramentación, ¿no? Vamos a comer un cevichito. La gente felicitaba. Yo me acuerdo que lo felicitaba el arquitecto Juan Sigifredo Zaratevite. A sus regidores, Edgar Paredes, alegre, contentísimo, lógico, pues. Había ingresado, mejor dicho, estaba en la plancha de regidores del arquitecto Zárate, lo mismo el señor Iván Cruz, la señora licenciada Aide Castillo, no, el regidor Guevara, estaba Rigoberto Panta, y el resto de regidores, Sencio Periche, Nick Saavedra, que me cabeció, que no me pagó la publicidad, como 3-2 regidoras más, pero ahí estaban ellos, ¿no? La gente los felicitaba. ¿Usted se acuerda cuando se transmitía? Bien, arquitecto, felicitaciones, arquitecto, dejen trabajar al arquitecto, decía, ni siquiera se sienta al poder, al sillón municipal, provincial, y ya están que lo molestan, por no decir otra cosa. Dejen que el arquitecto bien lo abrazara, la gente, la cantidad de gente, ¿no? Y ahí con algunos funcionarios que ya se sabía que iban. Y luego, pues, ha pasado los 4 años. ¿Cuál es el mensaje de la población, digámoslo así? ¿Qué es lo que le dice la población al arquitecto? Que se vaya, ¿no? Que se vaya, que se vaya. ¿Fue la gestión o no? Por eso yo le decía a los días, pues, que ya se anunciaba el triunfo del ingeniero Fito Sánchez, y una señora siempre me dice que le tengo odio. No, es mejor decir la verdad. Hay que esperar a ver qué tal gestión hace el ingeniero Fito Sánchez. Al finalizar la gestión, una evaluación buena, regular, mala, como muchos lo dicen, pues, del arquitecto Zárate, ¿no? Se cerró las puertas. Yo he escuchado en esta entrevista que le hacen al ingeniero Fito Sánchez, puertas abiertas, pero ya empezó cerrándole las puertas al periodismo, ¿no? Y así, voy a cumplir auditoría, así lo que dice, voy a coger al Torino. ¿Cree que el Torino es de cogerlo nomás, nada más? Todo esto en el 2030. ¿Sabe por qué lo estoy grabando? Para que en el 2030, si Dios me sigue dando vida, hacerle escuchar a ustedes. No, no es fácil. No es fácil coger la administración, la gerencia de una provincia, ¿no? Mire, la provincia de Talara tiene los distritos de La Brea, que el Negrito, Los Vitos, El Alto, Los Órganos, Máncora, ¿no? Y tiene que atender, pues, a todos los vecinos de toda la provincia de Talara, cumplir en el sector salud en especial, que me parece muy bien, ingeniero. La verdad,
me parece muy bien en sus primeras declaraciones en manifestar, en decir que usted va a exigir que se remodele el centro de salud Carlos Vivanco. Bien, ingeniero, honestamente, bien. Ese es uno de los temas principales que tiene la ciudad de Talara. No el Torino, ¿eh? No el Torino. Es salud, seguridad, educación y el agua. Lo principal. Como lo decían siempre los candidatos, la mayor parte de candidatos decían, vamos a solucionar prioridad número uno estos temas. Torino que venga después, ingeniero, sinceramente. Mire lo que le pasó a la señora Rosa Vega. Quiso sorprender cuando candidateó también. Le puso grasa al Torino, al estadio, ¿no? Y ella pensaba que porque le había puesto grasa al estadio iba a ganar las elecciones. No, no, ingeniero, mucho cuidado. Le digo de con buena intención. Ahora, si usted insiste, allá usted, pues, ¿no? Ayer conversábamos con un amigo que sigue el programa, mi amigo Raúl Garrido, desde Lima. Me decía, es bien difícil, Ernest. Sí, honestamente, es difícil, ¿no? Porque primero, prioridad número uno, es lo que está pasando en nuestra. Mire, ojo que el fenómeno del Niño. Prevención. Ya nosotros hemos pasado fenómenos, conocemos cómo se queda aislada Talara. Talara se queda sin agua, no importa, pero ahí tenemos agua de lluvia porque ya hemos experimentado, ¿no? Se corta la red de que conduce el agua del Arenal hacia la provincia de Talara, pero tomábamos agua de lluvia, ¿no? Agua de lluvia tomábamos, ahí había cantidad de agua, lo que faltaba era alimentos, ¿no? Porque el trasladar, el traer los alimentos hacia Talara era bastante riesgoso para las personas que traían los productos, pero costoso también, ¿eh? Costoso. Y mucho cuidado, ingeniero, que en esos tiempos la mayor parte de los talareños trabajaban en Petro Perú. Fue en el 83, y lo digo con propiedad porque mi padre todavía trabajaba en Petro Perú, ¿no? Y había dinero. ¿Cómo comprar los productos? ¿Usted se acuerda? El papel higiénico, un rollo, un sol, ¿eh? No la pareja, un rollo, un sol. Y el que tenía papel higiénico era gringo, pues. Sí, parece mentira. ¿Se hicieron? Sí, maleta. Claro, ¿te acuerdas? La gente que traía mercadería, de la noche a la mañana se hizo millonario. A veces unos aprovechaban la necesidad del pueblo. Pero había trabajo. Hoy es lo contrario, hoy no hay trabajo, señores. Hoy no hay trabajo, ¿no? Y ojalá, pues, que su administración sea fructífera en compañía de sus regidores. Lo digo, hay regidores que tienen experiencia ya, ¿no? Personas que ya han estado en la municipalidad y que le va a ayudar mucho a usted, ingeniero Fito Sánchez. Le van a ayudar mucho. Si usted los llama, no olvídese de que la oposición. En este momento no debe existir oposición ante las autoridades. Tiene que existir la unión. ¿Qué podemos hacer? A ver, ¿qué podemos hacer adelante para poder, en primer lugar, lo que usted ha dicho, ¿no? El centro de salud, las postas, porque estas lluvias van a traer epidemias, y usted lo sabe. Siempre hemos recomendado, ¿ah? Porque es nuestro deber como comunicadores, como locutores y los periodistas, pues, ¿no? Que tienen que ayudar a la población. Hay que comprar, por ejemplo, medicamentos. Tiene que tener a la mano sus medicamentos. Ojo que en pandemia la paracetamol, la, ¿cómo se llama?, la otra pastilla que siempre se dan en los hospitales. Si usted va al hospital, paracetamol perdón. Ibuprofeno, ¿no? Ibuprofeno, que parece que a Maleta le dan bastante. ¿Cuánto costó en pandemia? Lo que le regalaban, 3-4 soles. Sí, el alcohol hay que comprarlo. Se va a haber presencia de zancudo, de mosca, de mosquito. Vaya comprando usted sus aspirales, ¿no? Aunque es un poquito peligroso, pero lo tiene que hacer, señor.
hoy tres aspirales por 5 soles. ¿Cuánto cuesta la cerveza? No, yo estaba así, René no toma cerveza, tomo bastante, para que después no me critiquen, porque sí, porque ahí, ¿quién habla? No. Claro, pues no. Todos tenemos errores, todos tenemos algo por ahí, pero siempre hay que ser precavido, ¿no? Tengo mi nietecito, por ejemplo, yo tengo mi nietecito, por ahí su mentol de bebé. Ya está el bote sí, grandecito. ¿Cuánto cuesta? 17 soles. Pero, ¿cuánto cuesta una consulta? ¿Cuánto cuesta el medicamento? ¿Una botella de alcohol? No, 9 soles. Velas, galletas. Parece mentira, amiga, amigo. Hay que abastecerse poco a poco. De lo que ustedes, los cachuelitos, lo que se está ganando, hay que ir comprando el mosquetero. Sí, la mosca. ¿Usted se acuerda últimamente estas llovinas que hubieron ligeras? Pero la cantidad de moscas. ¿Y qué le decía el pueblo a la autoridad? El alcalde no fumiga, no. No, ¿sí o no? No, que no fumiga el alcalde. Que la fumigación que ha hecho Vital y Ralita, le echó agua. No, parece mentira. Hay epidemias, sinceramente. Viene la mosca, viene el zancudo, viene la rata, las cucarachas. No, así que hay que ser precavido. Y si aún por su asentamiento humano no ha habido un muro de contención, entonces sacos terreros, pues. ¿Cuánto cuesta un saco? 50 céntimos, un sol. Vaya preparándose, señor. Ponga sus canaletas en el filo de su calamina, de su eterní. Ayúdese, hágalo. Porque honestamente da pena cuando hay hogares donde hay niños, donde hay ancianos, ¿no? Y no hay prevención más que todo, ¿no? Luego nos quejamos, le echamos la culpa a la autoridad. Lo decía, ¿no? Cuando inició su gestión, don Johnny Zárate, cómo lo abrazaban, cómo lo besaban en la mejilla, alcalde, a los regidores le llevaban flores, chocolates. Y en estos momentos, usted pregunte, ay mamita, los quiere. Por eso, tenga cuidado nomás, señora. Nosotros no hablamos por querer hablar, tenemos muchos años en los medios de comunicación. Ingresa, vamos a estar ahí si Dios quiere. El día que juramente, el día que le entreguen la credencial al ingeniero Fito, a los regidores, ahí vamos a estar para tener secuencias, para escuchar a la población. Lógico que es alegría, es un triunfo, ¿no? Por parte de él, de su familia, de sus amigos, de la gente que lo siguió, como yo nombraba la vez pasada, Machuquita. Machuquita decía, no, que dice mi Doris que me has maleteado. No, Machuca, yo te quiero mucho, te estimo. Nos conocemos de años, así como Ancajima. Ancajima ya se compró una camisa para el día, como si a él lo fueran a juramentar. Carmen Acaro, Valladares, y mucha gente que ha apoyado al ingeniero Fito, y eso es normal, ¿no? Quiero ayudarlo, lo ayudo entonces al ingeniero. No me dio publicidad, pero tendrá sus motivos. Yo siempre le he dicho, por ejemplo, cumpleaños de Maleta. Maleta Mix invitó nomás al legendario, invitó a Godos, a Guaroto, y no me invitó a mí. O sea, ¿yo me voy a molestar? ¿Por qué me voy a molestar? Sí, de repente Maleta nomás tenía para 4 o 5 colegas, la comidita, más la familia, unos 30. René come mucho, mejor no, que se quede para el otro cumpleaños. René toma mucho, no, porque nomás hay 6 cervezas. ¿Por qué me tengo que incomodar? No. Cada uno hace su vida, ¿no? Y lo único que le decíamos es, pues, que cumpla el ingeniero Fito Sánchez, ¿no? De todo, las promesas que ha hecho él y sus regidores son los que van a ministrar a partir del 2027 y ojalá que cumplan con todo para salir de este atraso que tiene nuestra ciudad de Talar. Eso es lo que quiere el pueblo de Talar. Lo contrario, como dijo mi buen amigo Arizmendis, estarán trabajando el resto de políticos para las próximas elecciones, decirle, mire, prometió y no cumplió, aquí estoy yo, entonces voy a votar por el nuevo candidato. 9 de la mañana, 9 de la mañana con 52 minutos, 9 de la mañana
con 50. Un saludo para la profesora Rita, un saludo para todos los amigos que están en sintonía hoy, para todos mis paisanos en este 9 de octubre, Día de la Dignidad, hace 58 años. Un abrazo para todos ustedes. 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De él depende nuestra supervivencia. 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Hacer buen uso de la vía pública, la calzada es por los vehículos, respetando la velocidad establecida en el reglamento de tránsito. 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No estacionar vehículos en la vereda u otro elemento que impide el libre tránsito a los peatones, en especial ancianos y niños. Todos a colaborar por un entorno saludable y seguro. Institución educativa privada María de Nazaret. Ya la saben, el taladro del norte busca recuperarse ante Amazonas. Bueno, buen presidente, el doctor Jorge Vilela, hay que reconocerlo, ¿eh? Después de tantos años que el Torino no tenía su local, su club, lo logró como presidente el doctor Jorge Vilela, pagó la deuda, ¿no? Lo llevó. Bueno, lamentablemente, pues ya está terminando, ¿no? Se la está haciendo, ¿no? Muy bien, Maleta, muy bien. Bueno, no la hizo en la municipalidad, en las elecciones nomás, pero son 15.000 personas que lo respaldaron, así como han respaldado a otros candidatos. Bueno, en la parte final, quiero agradecer pues a todos ustedes por esa sintonía de estar ahí pegadito a los 98.1 de Radio Inspiración. Radio Inspiración. Me voy a seguir chambeando, me voy a seguir caminando. Recordar el 9 de octubre, Día de la Dignidad, que mucha gente lo recuerda con mucho amor. Talareños, los verdaderos talareños que vivimos, ¿no? Vivimos esas fiestas como eran el Día de la Dignidad en nuestra ciudad de Talara. Conmigo será hasta el día de mañana. Dios mediante, buenos días. Permiso. Sí.

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Ok. Bien, estamos en las 10 de la mañana, 10 de la mañana con 3 minutos, las 10 con 3 minutos. Amigos, vamos a reemplazar el día de hoy a nuestra amiga y colega Iyaki Cornejo Peña, ya que el día de hoy ella está cubriendo una información fuera de Talara. Y nos pidió como unos amigos y compañeros que el día de hoy la reemplacemos, ya que estamos cumpliendo con los amigos, ¿no? Cuando nos damos la mano, cuando nos apoyamos, es lindo, ¿no? Hermoso cuando nos apoyamos. Y bueno, yo quiero agradecerle por muchas cosas que ella también nos apoya. Y todo es recíproco, ¿sí o no, mi querido Eugenio? Todo es recíproco, ¿sí o no, Maleta Mix? Está en el control técnico. Eres de lo peor. Y hoy vamos a reemplazar a Jackie, entonces vamos nosotros a tocar algunos temas que están aconteciendo aquí en la ciudad de Talara. Y por supuesto queremos a ustedes, amigos oyentes, también indicarles de que nosotros hoy estamos aquí en esta casa radial Radio Inspiración 98.1, ¿no? Estuvimos acá, ¿en qué año fue que estuvimos por acá, mi querido Eugenio, te acuerdas? El 2024, ¿no? El 2024, sí, porque en la otra radio donde estoy ya voy a cumplir 2 años, ¿eh? Ahora estamos en JB Radio. Estamos ahora en JB Radio 94.9, 17 a 8. Bueno, y estamos acá, por supuesto, en esta fecha, en este día, reemplazando a la colega Iyaki Cornejo Peña. Así que a todos ustedes, la más cordial bienvenida, a todos los oyentes, a todos los amigos. Mi nombre es Jaime Palacio Litano, el Chorriano. Y estamos por el día de hoy en esta ocasión, ¿no? Por la colega Iyaki Cornejo Peña. Bien, vamos a ir con temas importantes. Luego viene la entrevista a José León, el de la campaña de salud visual aquí en la provincia de Talara, ¿no? Así que luego viene por acá José León para hablar sobre las bondades de esta campaña, de salud visual. ¿Qué pasa, Eugenio? Te veo con el celular, estás tomando fotos. ¿Qué? Para que cuando tus hijos no quieran tomar la sopa, ¿no? Se ve río, Eugenio. Bien, vamos a ir con unos temas. Y por supuesto, siendo las 10 de la mañana con 5 minutos, la hora 10 con 5 minutos. 10 con 5 minutos es la hora a nivel nacional. Bueno, no. Acá Eugenio me dice, ¿por qué no te vienes a la inspiración? El amigo Juan Carlos Paico sí nos dijo, nos estaba insistiendo, pero ya estábamos en otra radio, tenemos un contrato que nos han renovado. Y bueno, pues, algún momento de repente podemos volver, ¿no? En algún momento, no digo nunca, podemos volver por acá, no hay problema. Claro, también volverá Eugenio, claro que sí, pero puede ser en un momento, ¿no? Cuando de repente allá, no digo que la cosa marche mal, sino de que ya vamos a hablar, vamos a ver, pues, bien las cosas, ¿no? Porque nunca hay que decir nunca, ¿no? Podemos estar acá, podemos estar allá, en cualquier medio, ¿no? Podemos estar, así que no está descartado de que podamos volver a Radio Inspiración. No está descartado. Hay esperanzas, ¿no? Y la esperanza es lo último que se pierde. Ok, bien. Vamos con temas, algunos temas importantes aquí en la provincia y también a nivel nacional. Vamos a hablar, por ejemplo, en el primer tema de la discriminación, ¿no? Lo que ha ocurrido, lo que está pasando, lo que está sucediendo en esta última elección regional y municipal. O sea, si vamos a votar, si la gente va a votar, la gente vota por a quién o en quién confían. La gente va a votar en quién puede solucionar sus problemas, ha tenido de repente el mejor plan de trabajo para el gobierno, en este caso regional, y por él o por ella han creído conveniente el de darle la confianza, depositar la confianza y darle, claro, la oportunidad. Nos referimos al caso de el Cusco. Allá en el Cusco, la gente, los cusqueños, han votado ¿por quién? Por Verónica Mendoza. Ella es una política, ella es una persona, es un personaje que es conocido a nivel nacional porque postuló a la presidencia del Perú. Pero sin embargo, han salido unas voces maquiavélicas, malintencionadas, unas voces a decir, a ofender a los cusqueños, a decirles, ¿sabe qué? Que a ellos les falta oxígeno
en el cerebro, porque han votado y han elegido a Verónica Mendoza. O sea, ¿qué es eso? O sea, están ofendiendo la inteligencia de los cusqueños. Están ofendiendo a la gente que fue a emitir su voto y la gente que tuvo la voluntad, tuvo la intención, tuvo la buena disposición de votar por quien ellos querían. Votar por quien ellos lo vieron bien y motivo por el cual es que han emitido su voto. Sin embargo, algunos resentidos, algunos comechados, algunos que no quieren y ni aman, hay que decirlo, ¿no?, a la población del Perú profundo, es que han salido a ofender, a discriminar, a mostrarse que son racistas y que por lo tanto no quieren, o mejor dicho, no respetan a la gente del Perú profundo. Por ejemplo, si vamos a hablar del Cusco, vamos a hablar de la octava maravilla del mundo. ¿Por qué el Perú es tan respetado? ¿Por qué el Perú es tan apreciado? ¿Por qué el Perú es tan puesto en ese lugar? Porque justamente tenemos a una maravilla del mundo que da mucho que hablar y mucha gente viene al Cusco a conocer, a apreciar, a disfrutar de las bondades que Dios nos ha dado y que por lo tanto se sienten tan, pero tan contentos que la gente no va una vez. Hay mucha gente que va dos, tres, hasta cuatro veces porque les encanta, porque les gusta, porque de una u otra forma sienten que las buenas vibras, sienten que es una ciudad imperial y que por supuesto hay mucho que descubrir, hay mucho que apreciar, hay mucho que disfrutar. De repente estos tipejos no saben de qué hablamos, no conocen el Cusco, ni siquiera tienen el mínimo conocimiento de cómo es ese lugar, de cómo es esa maravilla. Nosotros hablamos porque sí hemos estado allá, porque conocemos, porque hemos ido, porque no nos han contado, ni lo hemos visto por televisión, ni tampoco lo hemos visto por el Facebook. No, hemos estado allá. Hemos ido a la Ciudadela, hemos ido a varios lugares encantadores, maravillosos, apoteósicos del Cusco, y por tío por el cual es que sabemos de qué hablamos. Mis respetos, mi consideración, mi admiración a todo ese pueblo pujante, a todo ese pueblo importante, a todo ese pueblo majestuoso del Cusco, y han votado, como digo, por quien ellos han creído conveniente, por quien ellos han creído que van a darle el apoyo, el voto a esta luchadora. Porque Verónica Mendoza es una luchadora, es alguien que siempre ha estado en la pared, siempre ha estado ahí donde las papas queman, ha estado siempre protegiendo, luchando, bregando para una población que reclamaba y que por justicia le corresponde tanto que el Estado no le ha brindado y no le ha dado. Entonces, ¿qué van a hacer? ¿Acaso piensan que con esos comentarios racistas, discriminatorios, van a hacer cambiar la voluntad, la intención de la gente al votar por alguien que realmente se lo merece? Por ejemplo, la región Cusco ha dado una muestra de que ellos son de izquierda y han hecho que la izquierda gobierne estos próximos 4 años en la región Cusco. Pero sin embargo, estaríamos hablando de que ahí están haciendo otra vez esa intención, ese apoyo, esa, vamos a decir, situación de que la izquierda se levante, que la izquierda renazca como de las cenizas, como el ave fénix, y la izquierda otra vez se haga del poder a nivel nacional. ¿Sabe por qué lo decimos? Porque justamente vemos que ya estamos ya hoy 9 de octubre,
Estamos poco para la quincena. ¿Y cuántas semanas o cuántos días han transcurrido del gobierno, del mandato de Keiko Fujimori? Y miren cómo estamos. ¿Han habido cambios? ¿Ha habido acaso alguna ápice de la lucha contra la inseguridad? ¿Tenemos acaso un factor importante y positivo en cuanto a la economía? O sea, ¿con Keiko los precios se han disparado? La canasta familiar ya no da para más. ¿Cómo es que se han encarecido las cosas? ¿Cómo es que se han encarecido los alimentos? Cuando estaba Pedro Castillo y subía algo, salía toda la prensa amarilla o la prensa comechada. ¿Y qué decían? No, ha subido. ¿Por qué ha subido? O sea, empezaban a hacer unas críticas que eran demasiado mal intencionadas. Pero ahora que suben a cosas, ¿acaso esa prensa sale a decir, sale a indicar, sale a hablar, sale a criticar? No dicen nada. Y el motivo por el cual es que Keiko está pidiendo 54 millones para pagarles a estos. Imagínense. O sea, por eso es que la Keiko es de derecha. Y en las próximas elecciones o en la próxima elección presidencial, yo creo que la izquierda otra vez va a resurgir y la izquierda va a tomar la palestra. Sí, porque el Cusco ya lo demostró. El Cusco con esta elección, el Cusco está dando el ejemplo. Están iniciando por algo. El Cusco está iniciando por algo y de aquí a 5 años se levanten los pueblos, no solamente del Perú profundo, el norte, el sur, el este y el oeste, y ya digamos la derecha otra vez no sirve para nada. La derecha está ya en una situación de que tuvo la oportunidad. 200 años hemos estado con la derecha, ahora 5 años más le dan a Keiko, que es de derecha, y la derecha ya demostró que no va para más. Y sin embargo Pedro Castillo, que llegó y no estuvo creo ni 2 años, y cómo se lo trajeron abajo. No lo dejaron gobernar, no lo dejaron que haga un gobierno importante, porque la derecha se le encimó, la derecha lo acorraló, la derecha lo sacó. Entonces la gente se da cuenta, la gente ya no es tonta, la gente ya nadie le va a engañar, la gente analiza, reflexiona y acciona. Y es lo que ha pasado en el Cusco con esa importante elección que le han dado a Verónica Mendoza, esa gran oportunidad de llegar otra vez, digo otra vez no, que le han dado por primera vez la oportunidad de llegar al gobierno regional. Hagan lo que hagan, se paren de cabeza, empiecen a gritar, empiecen a hacer lo que ellos quieran, pues ya no pueden hacer nada porque ya quedó, ya está Verónica Mendoza en la región, Cusco, y pues vemos que la izquierda otra vez renace, otra vez vuelve, otra vez está, y como digo y recalco, la gente se está dando cuenta de que la derecha lamentablemente ya demostró que no está preparada, que no está, que no es ni chicha ni limonada, y que prácticamente el Perú no puede seguir en manos de quienes no saben. Keiko no sabe ni para qué está ahí, lo demuestra, ¿no? Ahora ha indicado de que va a formar, o ya formó, ¿no?, estos grupos de élite donde van a estar la policía y las fuerzas armadas para hacer el patrullaje y empezar a la lucha contra la alta inseguridad. Esperemos que esta fórmula sea positiva, esperemos que esta fórmula sea importante y que dé resultados. Nosotros no, lo que no queremos, amables oyentes, es de que estas fórmulas sean negativas. Apostamos, deseamos, queremos que esto sea por el bien del país, pero aquí pues ella no preparó. 4 postulaciones ha tenido
y vemos de que su plan de trabajo no ha estado diseñado o no ha estado preparado para la realidad del Perú, sino que ha estado, no sé para qué cosa, pero ya pues Keiko con 4 postulaciones, yo creo que tenía de sobra planes importantes. Habrá estudiado, ¿no? Habrá estudiado los problemas más ágiles. ¿Cuáles son en el país? La inseguridad, la salud, la educación y la economía. Son 4, ¿no? 4. Sin embargo, ¿cómo estamos en seguridad ahora que está Keiko? Estamos peor, igual o peor que antes. ¿Cómo estamos en salud? ¿Cómo estamos en salud? De lo peor. Los hospitales no van para más. Los hospitales están igual o peor que antes. ¿Cómo estamos en seguridad? Como digo, ¿no? En educación. Iba a ser un colegio cada día, ¿no? ¿Cómo era? ¿Cómo era? Ya me olvidé. ¿Iba a ser cuántos colegios? Unos diarios, dos diarios. Y ya tienen el cargo. A ver, tiene 2 meses, ¿no? No, Keiko tiene ahorita, agosto, septiembre, 2 meses y medio va a tener. ¿Y cuántos colegios ha construido? A ver, ¿cuántos colegios ha hecho? Ninguno. Yo que sepa, Keiko no ha construido ningún colegio todavía. Entonces, como dijo que ni empezaba su gobierno, iba a ser un colegio por día, un colegio por semana, algo así. Hasta ahí me olvidé. No ha hecho ningún colegio. O sea, en educación estamos hasta las huiplas. En la economía, por lo consiguiente, se sube la gasolina, ha subido los precios, ¿no? El azúcar, ¿no? Los productos de pan llevar, como son la cebolla, el tomate, etcétera. No, los abarrotes también. Entonces, ¿cómo podemos decir de que la derecha no está gobernando bien? ¿Cómo podemos decir que la derecha está bien si prácticamente está matando de hambre a la población? Y esa es la verdad. Está matando de hambre porque la gente en antes comía con 30 soles, 40 soles. Ahora, ¿esos 30, 40 soles van a alcanzar?

cada vez es peor o es de lo peor, ¿no? Entonces, ¿cómo podemos decir eso? Yo creo que quien lo dice o está loco, o está borracho, o está qué. Pero la derecha, como digo, ya demostró y lo está demostrando ahorita. Ahora, se viene un fenómeno del Niño. A ver, ¿cómo estamos en la región o en Talara ya? ¿Acaso el alcalde ha hecho la gestión con el presidente regional, con el gobernador regional, con la presidenta Keiko para articular, limpiar las quebradas, limpiar los cauces de, en este caso, de las canaletas, hacer de repente, qué sé yo, drenes, haber hecho drenes, haber también limpiado la maleza, en este caso, de las quebradas, para que las aguas discurran y la población esté protegida ante este fenómeno que se viene? No han hecho nada. No hay nada. ¿Ah? Keiko solamente quiso, llegó a Piura. A Piura llegó nomás, a Piura. Ahí estuvo, creo, ha venido dos, tres veces a Piura. En el río Piura, ¿acaso solamente el río o la gente que vive cerca al río, no? Y por si acaso mi casa en Piura queda cerca al río también, ¿acaso solamente ellos tienen necesidad? No. ¿Dónde está el apoyo a Talara? ¿Ah? ¿El apoyo a Paita? ¿A Sullana? ¿Dónde está? ¿Keiko ha venido acaso a Talara a ver cómo estamos en tema de prevención ante el fenómeno del Niño? Ni sus narices. Vino en campaña, creo, una vez. Y nada más. Entonces, ¿dónde está la derecha? A ver, si está gobernando bien, ¿acaso podemos decirlo? Yo creo que no. Entonces, por eso es que digo que la izquierda otra vez resurge, que la izquierda otra vez nace, y que la izquierda sería la que gobierne próximamente, porque la derecha ya demostró, ya prácticamente sabemos de qué está hecha y para qué está hecha, y por lo tanto es que lo está demostrando, y pues hay que ya ir sabiendo, hay que ir ya analizando. Claro que falta 5 años, pero vemos de que Keiko empezó mal, Keiko está mal, y todo lo que empieza mal termina mal.

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Bien, tenemos las 10 de la mañana con 25 minutos. 10 con 25 minutos es la hora a nivel nacional. Bueno, el día de hoy se está llevando a cabo allá en los órganos, o se llevó a cabo, no, se llevó a cabo esta importante ceremonia allá en los órganos donde está nuestra colega y amiga Jackie Cordejo Peña, donde ha ido a cubrir esta importante información sobre este proyecto que se inicia de una importante obra que transformará uno de nuestros espacios públicos más importantes. Envejecimiento para formar parte del circuito turístico, conjuntamente con el Malecón Obra Ejecución, mejoramiento de los servicios públicos urbanos en la plazuela Baroclesi del barrio empleado del Distrito de los Órganos, provincia de Talara. Este proyecto, financiado por el programa Yancanzún y la comuna de los Órganos, creará más de 100 puestos de trabajo, brindando oportunidades a familias vulnerables de nuestra comunidad mediante la contratación de mano de obra calificada. Fecha: el día de hoy, viernes 9 de octubre, esto

Fue en horas de la mañana, a las 8 de la mañana, en la plazuela Bolognesi. Jackie Cornejo está allá cubriendo esa importante información, por eso nos pidió el día de hoy que la apoyemos en el programa, y como buenos colegas y amigos estamos aquí apoyando a la colega Jackie Cornejo Peña. Cuando yo no pueda ir en mi programa, también la invitaré, pero se levantará. Te molesta, se levantará. Yo estoy a las 7 de la mañana. Tengo que despertarme 5 y media para poder llegar a la radio, porque esa radio está bien lejos. ¿Ah? Pero así es, pues cuando uno quiere, ¿no? Chambear y progresar. Hay que, ya me acostumbré. Yo me acostumbro donde sea y lo que sea. Bueno, 7 de la mañana con 27 minutos. 7 con 27 minutos es la hora. Un saludo para los oyentes de Jackie Cornejo a esta hora de la mañana. Un saludo para toda la gente que la escucha, a toda la gente que la sigue, a nuestra colega Jackie Cornejo, a las 11 con Jackie, la edición de hoy, viernes 9 de octubre. ¿No? Un saludo para Meche Alburquique allá en Lobitos, nos dicen que están en la sintonía la gente allá en Lobitos, ¿no? Y también los amigos del Mercadillo de Tarala Alta también están escuchando a las 11 con Jackie, ¿no? Saludos para todos ellos, ¿eh? La gente que a esta hora está en la sintonía. Bueno, están preguntando quiénes serían los nuevos regidores, ¿no? ¿Quiénes serían los nuevos regidores que estarán en la siguiente o en la próxima gestión municipal? El pleno del consejo. ¿Quiénes serían? ¿No? Son 11. 7 de, en este caso, Fito Sánchez, 2 de Somos Perú, Harold Alemán, y, son 7, van 9, ¿no? 1 de Podemos Perú, y el otro quedaría de Fuerza Regional con Fito Sánchez, ¿no? O qué digo, con Biche Pardo. Ahí están los 9, ¿no? Por ejemplo, ¿quiénes son? A ver, los 7 de Fito sería el primer regidor, el profesor Santiago Emilio Guevara Velázquez. La segunda, Virginia Vivas Torres. Tercero, Jimmy Amaraldo Querebruz Ullón. Cuarta, Malixa Elizabeth Ruiz Morán. 5, Pedro Roberto Olaya Saldarriaga. Sexto, Rosanita Burgos Zapata. Séptimo, Gonzalo Nelson Garay Pozo. Son los 7 de Fito. Ahora, 7 más 2 de Harold serían Blanca Alicia Hidalgo Garcés y Ángel Ruiz Pacheco. Ahí van, ¿cuántos? Son 7 más 2, 9. El de Podemos Perú sería César Augusto León Romero. Van 10. Y la profesora Aide Castillo Valiente, que va por Fuerza Regional. Serían los 11 regidores que estarán o compondrán el pleno del Consejo Municipal 2027-2030. Así que ahí están los 11 regidores que estarán con Fito Sánchez en la próxima gestión municipal 2027-2030. Así que a la gente que está preguntando, a la gente que está y quiere saber quiénes son, serían los 11 regidores que acompañarán a Fito Sánchez en la próxima temporada o próximo periodo de gestión municipal. 10:30, vamos a la pausa de la radio y luego venimos ya con el joven José León, que estará, por supuesto, dando cuenta de la campaña visual de Lima, ¿no? Estamos hoy reemplazando a Jackie Cornejo en la edición de hoy viernes de su programa A las 11 con Jackie. Volvemos.

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0: amigos, tenemos las 10 de la mañana con 34 minutos. 10 con 34 minutos es la hora a nivel nacional. Esperemos, Eugenio, el día de hoy llenar las expectativas, ¿sabes? Porque ya que tiene su estilo, yo tengo el mío, por eso estamos tratando de amoldarnos ahí para que los oyentes, por supuesto, estén pegados y no se muevan, ¿no? Porque entonces Chorri, ese viene a... ese viene a dar duro. No, estamos tranquilos hoy. Así como el programa Yaqui es tranquilo, estamos tranquilos. No estoy en horario, estoy en horario de Yaqui. Así que por lo tanto, nos estamos portando bien, ¿no? No es lo peor. Ok, estamos ya con el joven José León de la campaña médica Salud Visual de Lima, que está atendiendo en la provincia de Tarara, exactamente en el local del partido Aprista Peruano. Esta campaña que mucha gente está aprovechando, esta campaña que mucha gente está beneficiando, porque son 7 exámenes solo por 20 soles. Entonces la gente está aprovechando, ¿no? Porque muchas veces, y como hace un momento hemos tocado el tema de que la economía está tan golpeada con este gobierno, que la economía está tan venida a menos, muchas veces no hay para ir a la consulta, no hay para hacernos ver de una dolencia que tenemos en la visión, y con las juntas hay para llevar para la papa, ¿no? Así es la verdad, es la realidad del Perú, ¿no? Querían a Keiko, ahí está Keiko, ahí está, nos tiene económicamente mal, ¿no? Es la verdad. Entonces no hay para la consulta, menos van a ver para los lentes, pero sin embargo, a Dios gracias, hay campañas que vienen, campañas que son económicas y que son, por supuesto, para ayudar justamente a esa gente que menos tiene, a esa gente que muchas veces no le alcanza. Por eso está en esta campaña que vienen, y aquí está José León para que nos explique las bondades de esta campaña. ¿Qué tal, José? Buenos días.
1: ¿Qué tal, mis queridos amigos? Muy buenos días, buenos días, buenos días a toda la hermosa gente de la localidad de Talara y a todos los que nos están escuchando a través de los 98.1 FM de Radio Inspiración en la frecuencia modulada. Y como usted lo indicaba, evidentemente y sobre todo, es hecho que estamos dirigidos a toda la población, para aquellas personas que de repente no cuentan con una economía para poder realizarse las evaluaciones particularmente y como debe de ser, porque son muy costosas, o de repente no hay los equipos y uno tiene que viajar hasta Piura, tiene que viajar hasta otros puntos para poder separar cita, para pagar la consulta, para poder hacerse la evaluación, y encima de esto puede llegar a ser de un precio muy elevado. Por esa razón, Corporación Salud Visual de Lima llega aquí a la localidad de Talara para poder brindar no una, no dos, sino 7 evaluaciones a 20 nuevos soles. 7 evaluaciones a 20 nuevos soles, tales como la medición de la vista computarizada, examen de agudeza visual, se le toma la presión ocular, un descarte de ojo perezoso y ampliopía, un despistaje de glaucoma, un descarte de estrabismo y descarte de catarata y carnosidad. Estas 7 evaluaciones por un único precio de 20 nuevos soles. Para toda la población hemos traído varios equipos, varias máquinas, como el tonómetro de rebote, para poder tomar la presión ocular, que en cuestión de segundos nos da los resultados que estábamos buscando. También se ha traído lo que es el autorrefracto, para realizar la medición de la vista computarizada. La lámpara de hendidura le permite al especialista que llega desde Lima poder realizar este tipo de evaluaciones, para poder revisar a profundidad el ojito del paciente y así descartar a tiempo algún tipo de problema intraocular que pueda estar desarrollándose, y también hace el descarte de catarata y carnosidad. Pero esta máquina no se limita solo a hacer ese tipo de trabajo, sino que detecta y descarta cualquier tipo de anomalía que pueda estar afectando mañana más tarde al globito ocular.
0: Así es importante lo que dice José, y por supuesto hay que chequearse la vista. Mucha gente, por ejemplo, tiene una dolencia y la minimiza, ¿no? Dice, no, es algo que se va a pasar, algo que no creo que sea tan grave. Y así va avanzando y va avanzando, y no hay que va a pasar o que se va a asustar. Entonces, ¿qué decirle a esa gente, José, a esos pacientes que piensan que la dolencia de la vista, como no duele mucho, como no es muy grave, la minimizan y piensan así? O sea, una cosa es pensar así, otra cosa es cuando los que saben, como ustedes, los especialistas, dan cuenta y dicen, no, mucho cuidado, aquí hay algo que hay que chequear, algo que hay que preocupa y que por lo tanto hay que ponerle atención, si no, la vista está en juego.
1: Por supuesto que sí. Como lo he indicado, las llamadas de atención cuando nuestra salud visual está comprometida, generalmente sentimos ardor, picazón, lagrimeo constante. Pero como usted lo ha indicado, muchas personas porque desconocen o porque simplemente no le prestan mucha importancia, es que dejan para después, para el último, o ya se te pasará, o se automedican. Y obviamente eso a la larga genera problemas, a la larga puede generar un mal. Y hoy en día que estamos tan expuestos a distintos tipos de productos, a distintos tipos de artefactos, a la radiación solar que se emite aquí en la localidad de Talara, hay una gran diferencia en todo eso, debido a que tenemos que informarnos bien, ya que muchas de las enfermedades que puede uno desarrollar son casi asintomáticas. ¿Qué quiere decir esto? Que no presentan síntomas en sus primeras etapas. Pero cuando uno ya está mal, cuando uno ya siente que su visión se ha reducido, cuando uno siente un ardor incesante, cuando uno empieza a lagrimear, prácticamente el ojito llora, ya no puede soportar ni el brillo solar, ahí recién uno decide acudir al especialista, cuando lo correcto es anualmente hacerse una revisión. ¿Y por qué? Porque a partir de los 45 años, todos vamos a empezar a utilizar lentes, porque todos ya empezamos a tener lo que son las consecuencias de la edad. Así como se va arrugando la piel, el globito ocular también va perdiendo parte de su eficiencia. Y obviamente hay que evaluarse para saber si hay un lente indicativo para esta persona, si tiene presbicia, astigmatismo, hipermetropía, pero también para poder descartar alguna enfermedad que se pueda estar desarrollando, pero que de repente y por el momento no la está sintiendo. Como lo indicaba, son asintomáticas en sus primeras etapas. Ya cuando uno siente en realidad dolor de cabeza, o como lo mencionaba, el ardor, la picazón, siente que el globito ocular le va a explotar, o siente que ya no puede abrir el ojo, o siente que está hinchado, o siente que está inflamado, ahí recién uno acude. Cuando pudo haberlo evitado, si se hacía una evaluación previa, si se hacía un chequeo rutinario. Y en esta campaña no le va a tomar más de 20 minutos. Y no solo eso, son varias máquinas las que se encargan. Y no se limita con eso, sino que también la accesibilidad económica para la población. Ya que por 20 nuevos soles va a pasar 7 exámenes visuales. Los voy a volver a repetir porque de repente la población no me cree o no me está escuchando, no me está entendiendo el amigo chofer, el amigo conductor. Se le va a realizar 7 exámenes. Medición de la vista computarizada. Examen de agudeza visual. Se le va a tomar la presión ocular. Un descarte de ojo perezoso y ambliopía. Un despistaje de glaucoma. Un descarte de estrabismo y un descarte de catarata y carnosidad. Estas 7 evaluaciones, 20 nuevos soles. Y el paciente se lleva sus resultados. También ofrecemos un 50% en ópticas para aquellas personas que de repente quieran cambiar su lentecito, actualizarlo o modernizarlo. Son al 50% de descuento y le puede agregar las protecciones que quiera. En Photomatic, Photoblue, Photogray, Photobrown, no hay ningún inconveniente y siempre verificamos que cada lente que se le entrega al paciente venga con lo que está pidiendo, las protecciones y sobre todo demostrarlas. Porque muchas personas han estado viniendo en esta campaña con sus lentecitos y nos preguntaban, ¿mi lente tendrá alguna protección? Porque me costó mucho, pero ¿tendrá alguna protección? Vamos, pasamos por las máquinas y a veces no tiene todas las protecciones que el mismo paciente nos está indicando que supuestamente debería tener. Porque le preguntamos, ¿por qué no se ha percatado? No me lo demuestran, así simplemente me dan el lente. Entonces, también hay que tener en cuenta ese tipo de hechos que tiene que exigir que le demuestren cómo es que tiene la luna que está comprando las protecciones necesarias. En este caso, nosotros traímos equipos, traímos pequeñas máquinas que nos ayudan a verificar y avalar el tipo de lente que se está ofreciendo a la población a un 50% de descuento. Pero la consulta, 20 nuevos soles y salen sus 7 exámenes.
0: Bien, estamos en las 10 de la mañana con 43 minutos. Estamos reemplazando el día de hoy a nuestra colega y amiga y aquí con Cornejo Peña, ya que ella ha salido de Talara y hoy estamos solamente reemplazándola, ¿no? Por acá me escribe una oyente, dice, Chorri, ¿cuándo vuelves a Reinspiración? Ya quiere que vuelva, pronto, pronto. Bien, José, son 7 exámenes, ¿verdad? Hablamos de glaucoma, hablamos de muchas dolencias, pero por ejemplo, ¿qué hay del astigmatismo? O sea, esto, ¿cómo se presenta? ¿Cuáles son los síntomas? ¿Y qué tiene que hacer la gente cuando sufre de esta dolencia como es el astigmatismo?
1: Claro, el astigmatismo es un problema intraocular que también se puede desarrollar y a veces con el pasar del tiempo, ¿no? Está dentro de las 7 evaluaciones lo que viene a ser el astigmatismo, para poder decirle a toda la población que puede darse, ¿no? A veces empezamos a sentir que vemos un poquito borroso, que las luces empiezan a brillar demasiado empañoso, a veces se da también la presbicia, ya no puede ver bien de lejos o de cerca, tiene dificultades visuales y para eso hay que hacerle el examen de agudeza visual para ese tipo de evaluaciones. Obviamente para aquellas personas que lo requieren, ya se notan las diferencias al momento de leer, al momento de estar con el teléfono, ya no logra distinguir, ya no puede leer la letra chiquita de la Biblia. Por eso es indicado que venga a la campaña y se evalúe. La especialista es la que le va a detallar a cada paciente cómo se está desarrollando, cómo está su salud visual y sobre todo cómo puede empezar a corregirle y qué tipo de lente es el más indicado.
0: En cuanto a lo que significa la consulta, ver la dolencia, ver lo que la gente está sufriendo, el problema de la visión. Pero cuando la gente requiere una operación, por ejemplo, ya sea de catarata o de carnosidad, ¿dónde debe acudir o dónde puede acudir para que se haga esa cirugía?
1: Claro, para el tema de operaciones a toda la población, porque siempre nos hacen preguntas, joven, ¿y ustedes hacen operaciones? Obviamente yo no soy el doctor de las operaciones, simplemente soy el representante, pero las operaciones se derivan a Lima, a la capital, ahí es donde se le opera a cada paciente que desea, pero recuerden, Corporación Salud Visual de Lima es una empresa particular. Obviamente tiene su precio propio, su precio particular con las máquinas y los doctores que lo van a operar. Y obviamente tienen que ser previas evaluaciones para saber también si está apto o no apto para la operación, porque queremos que el paciente salga de las mejores condiciones como va a ingresar. Y obviamente también indicarle que el precio alrededor de unos 5.000, 4.000, por ahí está rondando la operación de catarata, entre 2.000 a 1.500 la operación de carnosidad. Pero, tiene que saber que si de repente no cuentan con la economía para poder sustentar este tipo de intervenciones, que en una clínica particular, también lo puede hacer mediante el SIS. Seguro que todo peruano goza. Todo peruano puede hacerse esta intervención mediante el SIS. Obviamente, requiere otras evaluaciones previas para que así pueda estar en la lista de espera a su operación. Pero no hay ningún inconveniente, ya que también lo puede hacer mediante el SIS y le saldría más accesible.
0: Así es, o sea, con el SIS hay más facilidad y hay una atención en la cual la gente puede acudir y pueden, por supuesto, tener esa importante opción de ver qué está pasando, o mejor dicho, si es operación, tiene dónde ir, dónde acudir y cómo saber de ello. José, la campaña médica ya tiene tres semanas, creo, ¿no? Tres semanas, ¿sí?
1: Sí.
0: ¿Van a seguir? ¿Se van esta semana? Cuéntelo, la gente quiere saber. Si la campaña termina, se van a continuar, cuéntenos.
1: Claro que sí, a toda la población. Como tal, no tengo aún la confirmación de la empresa oficial de que vayamos a continuar la siguiente semana, ya que cada vez que tratamos de alargarla, tenemos que primero evaluar cómo ha ido durante esta semana y la empresa destina si continuamos o no continuamos, ya que la coordinación, todo se realiza con la misma empresa de Lima coordinadamente. Y por esa razón tenemos que esperar a que la imagen y el área de marketing se encargue de canalizar la moda y el promedio de cuántos pacientes están viniendo, cuántos pacientes están reservando para la siguiente semana, que están comprometiéndose a venir. Y dependiendo eso es que se alarga la campaña una semanita más. Pero si no, yo le invito a toda la población que aproveche venir hasta mañana, que va a continuar la campaña oficialmente, y dependiendo del día de mañana y sacando una moda de toda la semana, es que se va a dar un alargamiento para la siguiente semana. Pero todo va a ser informado, obviamente, por los medios radiales, que también dan fe que la campaña se está llevando a cabo en lo que es el local del APRA.
0: Así que no se olvide, no deje pasar esta gran oportunidad. La campaña está todavía hasta esta semana, el sábado. Luego ellos van a indicar si se quedan o no. Todo depende de la población, todo depende de la pegada, cómo vaya yendo para que ellos continúen o de lo contrario se van a otra ciudad, se van a otra zona a seguir trabajando, a seguir llevando bondad, a seguir llevando, por supuesto, esta, vamos a decir, oferta, ¿no? En la que están trabajando, pues es campaña visual de Lima que llegó y está todavía aquí en la provincia de Talara. José, en la parte final, invita otra vez a la población, cuéntales otra vez cuántos exámenes son, por cuánto y que aprovechen esta gran oportunidad.
1: Claro que sí. 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

0: brindando la entrevista para que la gente, que los amigos acudan a esta gran campaña de salud visual de Lima y puedan aprovechar para de esta forma ver qué pasa con la visión, qué está pasando, ¿no? ¿Alguna dolencia, alguna anomalía tienen ahí para saber y para, por supuesto, que ellos le ayuden? Solamente 20 soles, son 7 exámenes que están brindando. Bien, estamos ya en las 10:51, solamente 9 nos separan de las 11, 9 nos separan de las 11 de la mañana. Estamos el día de hoy reemplazando a la colega Jackie Cornejo Peña, ya que ella está fuera de Talara y nos pidió el día de hoy reemplazarla, solamente por hoy, ¿no? Ya mañana estará ella con todos ustedes, ya mañana estará ella con todos sus oyentes. Hoy solamente la estamos reemplazando, dejó la valla muy alta, esperemos nosotros que cumplir las expectativas. Si no, Chorri, mejor no vengas. Ok, vamos con la última. Bueno, hay una situación que ha pasado allá en Puno, ¿no? En la provincia de Mo, en el distrito de Conima, donde terminó en un empate que dejó a dos candidatos con la misma votación. No, dice Salomino Mamani Quispe, de País para Todos, y Rubén Quispe Capajaña, de Somos Perú, obtuvieron 671 votos cada uno, por lo que ninguno consiguió imponerse sobre el otro. Ante este resultado, el desempate deberá realizarse mediante un sorteo público o de acuerdo con una normativa electoral. O de lo contrario, irán a la moneda. Especialistas del Jurado Nacional de Elecciones explicaron que este tipo de desempate suele realizarse mediante un sorteo o, si no, el lanzamiento de una moneda. Imagínense, ¿no? Hay un empate. Los dos sacaron la misma cantidad de votos, 671. Entonces, esto quiere decir de que irán a un sorteo o al lanzamiento de la moneda. Cara o sello. ¿Ah? Cara o sello. Y el que gane, claro, cara o sello, será el ganador de la alcaldía del distrito de Conima, provincia de Mo, departamento o región Puno. La cosa que nos deja esta campaña, ¿no? ¿Y en cuántos lugares más habrán también estar en la misma situación? En la misma situación de que empate no técnico, es un empate. No es empate técnico. Empate técnico es cuando te faltan, ¿no? ¿Cuántos votos? Te faltan, ¿cuántos? Una cantidad cierta. Pero aquí han sacado los dos la misma cantidad. Vamos a suponer que uno saque 10, 20, 30. Ganó el que con esa milésima de votos ya le ganó. Pero que han sacado cada uno 671. O sea, la misma cantidad. ¿No puede haber otra elección? No. Pero van a ir al sorteo, a la moneda. No como un lugar allá en Cajamarca donde un solo candidato, ¿no? Un solo candidato ha postulado y ha perdido. O sea, solamente él, un candidato. ¿Sabe quién le ganó? Le ganaron los votos blancos y nulos. ¿Ah? Él ha sacado, creo, 200 votos blancos y nulos. Ha sido como 400. Entonces, ya esta elección se anula. Claro. Se anula y este candidato va dos veces, va perdiendo. Dos veces va perdiendo, le va ganando los blancos y nulos. O sea, esto que demuestra que la población no lo quiere, que la población no lo quiere, y van a ir a otras elecciones complementarias en la zona donde ocurre esto, ¿no? Cosas y casos de locura, pero que son realidad y se dan a través de algunas regiones, distritos o provincias. Y esto ocurre aquí en nuestro país. Ok, llegamos a la parte final, son las 10 de la mañana con 55 minutos. Nos vamos. Nosotros culminamos la edición de a las 11 con Jackie. Jackie Cornejo Peña hoy no estuvo, solamente la hemos reemplazado. Y un amigo de ustedes, Jaime Palazzo Vitano, el Chorriano, le dice gracias, gracias, gracias. Y será hasta otro momento, o si no, hasta de repente algún día vuelva acá a la casa donde algún día me cobijó, como es Radio Inspiración. Gracias, Eugenio Antón Amaya, el popular Malta Mix. Gracias, amigos. Hasta otro momento.
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1: ¿Alguna vez has dejado la olla con comida toda la noche fuera de la refrigeradora? ¿Y quizás pensaste que por una sola noche no le va a pasar nada? Pues mucho ojo, porque cocinar la comida no significa que pueda quedarse afuera por horas. Cuando cocinamos, el calor elimina gran parte de las bacterias que podrían enfermarnos. Pero después, mientras la comida se va enfriando y permanece a temperatura ambiente, las bacterias que sobrevivieron o que llegaron después pueden empezar a multiplicarse. Recuerda, una comida puede verse bien, oler bien y aún así no ser segura. No siempre vamos a poder darnos cuenta simplemente mirándola o probándola. Entonces, ¿qué debemos hacer? Evita dejar la comida cocida durante horas sobre la cocina. Si preparaste bastante, puedes dividirla o porcionarla en recipientes más pequeños para que pierda calor más rápido y llevarla a la refrigeradora sin esperar toda la noche. Así que ya sabes, que esté cocido no significa que pueda quedarse afuera de tu refri indefinidamente. Soy María del Carmen, ingeniera en industrias alimentarias, y esto fue La Ingeniera de tu Cocina. 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
0: Y así llegamos al final de La Ingeniera de tu Cocina. Gracias por acompañarnos. Nos encontramos en la próxima. Y que nunca falte ciencia en tu cocina.
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Yo soy Mónica Love y estamos aquí en Radio Vital FM 91.1, en simultáneo con la cadena de Radio Inspiración. Un momento para recordar. ¿Dónde estabas tú cuando esta canción era número uno?

0: Buenos Tiempos. Qué linda canción de Armando Macé. Destacado artista peruano multifacético. Es reconocido por su exitosa trayectoria paralela como médico, músico, gestor cultural y político. Yo soy Mónica Love y estamos aquí en Radio Vital FM 91.1. En simultáneo con la cadena de Radio Inspiración.
1: Hola, queridos amigos, les habla el doctor Armando Macé. Muchas veces hay una inflamación

que no lo puedes ni tocar. Y a pesar de haber tomado los antiinflamatorios comunes, este dolor no pasa, es altamente probable. De lo que tú tengas es un ataque de ácido úrico, lo que se llama gota. En estos casos tienes que usar dos medicamentos que no son de uso frecuente. Estamos hablando del allopurinol y la colchicina. Por lo tanto, dolor intenso con dedo rojo en el dedo gordo del pie, lo primero que debes de pensar es un ataque de gota en esa zona del cuerpo. El tratamiento es distinto.

Primo Goyón es uno de los íconos de la llamada generación de los 80 en Venezuela. Cantautor y músico de larga trayectoria del rock y del pop venezolano, nos dejó esta bella canción, Volvamos a ser los locos de siempre. Yo soy Mónica Love.

0: de los más grandes éxitos de La Bella Rubí. Ya fuiste conmigo. Yo soy Mónica Love. Y continuamos con la mejor música del mundo en español.
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0: Ladrón que roba a ladrón. Una bella canción en la voz de Gina Tomatis. Yo soy Mónica Love y estamos aquí en Radio Vital FM 91.1, en simultáneo con la cadena de Radio Inspiración.
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Escuchábamos una de las grandes composiciones de Jean-Pierre Giannoni en la voz de Duilio Di Santis, la canción Si tú supieras. Yo soy Mónica Love y estamos aquí en Radio Vital FM 91.1 en simultáneo con la cadena de Radio Inspiración. Un momento para recordar. ¿Dónde estabas tú cuando esta canción era número uno?

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Desde Chile, Luis Jara es uno de los cantantes y presentadores de televisión más populares y reconocidos de Chile. Nacido en Santiago en 1965, inició su carrera a los 10 años y saltó a la fama en 1985 con la canción Decídete a decírmelo. Yo soy Mónica Love y continuamos con la mejor música del mundo en español. Un momento para recordar. ¿Dónde estabas tú cuando esta canción era número uno?

0: Feliz, nacido en República Dominicana. Se hizo famoso en la agrupación de Chichi Peralta y Son Familia. Handy nos interpretó la bella canción Estrellita del Mar. Yo soy Mónica Love y estamos aquí en Radio Vital FM 91.1. En simultáneo con la cadena de Radio Inspiración.
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otro de los grandes éxitos, la canción Ojo por Ojo, Diente por Diente. En la voz de Alessandra, yo soy Mónica Loff. En Radio Vital y en simultáneo con la cadena de Radio Inspiración a nivel nacional.

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3: Sí, queridos amigos, ya estamos al aire en la cumbre máxima de la sintonía internacional a través del 91.1 de Vital tu radio de la frecuencia modulada 91.1. El día de hoy estamos felices de tenerte, viernes 9 de octubre. Un día muy especial, ¿verdad? Vamos terminando la semana. Yo soy Homero del Perú, en los controles está el señor Víctor Vera. Listos ya para entregarle 120 minutos de la música más romántica de toda la radiofonía peruana. Hoy día viernes tenemos ranking, ¿verdad? Ya sabes que hemos cambiado ahorita la secuencia, el ranking para la primera hora. Así que estén pendientes, porque las canciones que son de su preferencia seguro que están ubicadas en un buen lugar dentro de los 10 espacios más votados de la semana. 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Estamos felices el día de hoy, ¿verdad? Un día ya casi veraniego, digamos, ¿no? Porque el sol se ha asomado y ya el calorcito se siente, y el calor humano también a través de las canciones, porque nuestra antena, que está ubicada a 130 metros sobre nuestras instalaciones, está lista para emitir las ondas georgianas más románticas que existe en la radiofonía peruana. Atentos, amigos, que estés en alguna parte del globo terráqueo, porque a través de vitalfm.pe podrás tener la señal que viene desde la ciudad de Lima. Lima es la capital del Perú, y el Perú está ubicado en Sudamérica. Estamos ya listos para empezar con el ranking de la semana. Hoy día tenemos también estrenos, ¿verdad? Tenemos estrenos y vamos a tener algunas sorpresas. Vamos a empezar con el ranking, o el puesto número 10. El puesto número 10 para Ariadna, y este tema hermoso que dice Tiempo es el puesto número 10 del ranking de tu programa Románticos de Siempre.

0: amigos, estamos en la sintonía de Románticos de Siempre, hoy día viernes. La primera hora está pues sujeta al ranking. La gente dice, ¿cómo es el ranking? El ranking se maneja de la siguiente forma. De lunes a jueves se hacen las votaciones a través de el TikTok homero.del.perú o también a través de un WhatsApp que tenemos, que es el 934-820-032. Así es que, a partir de lunes, si tienes una canción que tú quieres verla en los primeros lugares del ranking, llamas y votas por ella. Llegó mi querido amigo Willy Noriega. Willito, ¿cómo estás?
1: Acá saludando a los queridos oyentes de Románticos de Siempre. Yo llegando recién, fíjense ustedes.
0: El tráfico.
1: Me vengo desde el centro de Lima, efectivamente.
0: Ay, ese tráfico.
1: El tráfico ha estado bastante complicado.
0: Viernes, amiguito. Pero lo importante es que ya llegaste, ¿verdad?
1: ¿Qué importante?
0: Si llegaste, a ver, déjame. Ah, sí, está completo. Porque a veces el tío llega por partes.
1: No, ya llegué completo. Súper veraniego. Porque oye, ¿qué me cuentas tú del calor que estás haciendo?
0: Hombre, imagínate, en enero, febrero vamos a estar, pero vamos a, todos ya en shorts vamos a venir, en shorts.
1: En shorts, como yo.
0: Sí, así que
1: les luciría el short que traigo puesto, pero no lo van a ver porque por la radio.
0: Y
1: no,
0: Tocho, tenemos que hacer este ejercicio para que tener un poco de piernas, pues, si no vamos a pasar mal, pero.
1: Claro, sí, no, ustedes, a mí se me ve perfecto.
0: En cambio, aquí está piernón. Güilocho.
1: Cuéntanos, Homerito, ya escuchamos el puesto 10.
0: Puesto 10 con Ariana.
1: Y esto que se llama Tiempo. Y ahora cuéntanos, ¿quién viene
0: en el puesto número 9? Otro de los grandes temas con Daniel Lazo. El título es Volar.
1: Así es, escuchamos el puesto 9 aquí en Roma.

0: amigos queridos, estamos contigo, sí, siempre, siempre en el aire con Románticos de Siempre. A esta hora tenemos el ranking, empezamos los días viernes la primera hora con el ranking, así es que estén pendientes porque seguro que tu canción favorita está esperando, quiere saber en qué lugar está, ¿verdad? Lo dice, ay, yo de lunes a viernes voté por mi canción favorita, quiero ver en qué lugar está. Entonces, piano, se anda lontano, esperemos a ver y seguro que tu canción está en un buen lugar, ¿verdad? Bueno, viene ahora Rhyming. Rhyming lo tenemos varias semanas en el ranking. Hay canciones definitivamente que han calado fuertemente, ¿verdad? En el gusto popular y se van manteniendo por muchas semanas. Y bueno, nosotros el ranking no lo manejamos, ustedes saben, sino ustedes a través de sus votaciones. Pero se mantiene todavía esta canción con Rhyming y el título Mi Primer Amor.
1: Así es, escuchamos el puesto 8 aquí en Románticos de Siempre.

0: Los queridos, es increíble como las distancias no existen. Menina está en Toshige, Japón. Saludos para allá, por toda la gente linda que están como 15 horas más adelantados que nosotros. Ya están en el día de mañana, pues, sí, ¿no?
1: Gracias, hay que pedirles que nos lean el resultado de la lotería.
0: Sí, amiguito de Japón, mande para salir de misio. ¿Te imaginas que fuera cierto, cholo? Oye.
1: Ya, pero no te podría, ya te podría adelante, ya, pues dile que entren al internet y entonces entren, ya deben de leer.
0: Y le damos su tajadita, pues.
1: Claro, le damos su parte, pues, le damos 20 centavos.
0: Ay, ay, ay, amigos, estamos muy contentos porque la sintonía está muy buena el día de hoy, ¿verdad? Toda la gente linda del TikTok, muy amables, nos van saludando y van, están esperando su canción favorita, ¿sabes, no? ¿Por qué votaron?
1: Obviamente, es por eso que nosotros solamente estamos leyendo los resultados de las votaciones. Ustedes han sabido escribir al 934-820-032 al WhatsApp de Radio Vital y hacer sus votaciones. Y ese es el resultado de la semana.
0: Es el puesto número 7 ahora con...
1: Así es. Ariadna Sosaya.
0: Ariadna Sosaya. El color de tu amor.
1: Escuchamos el puesto 7 aquí en Románticos.

0: verdad, la temperatura va subiendo también porque vamos acercándonos a los lugares más importantes del ranking. Muchos de ustedes votaron durante la semana, entre el lunes y jueves, ¿verdad? Y están esperando a ver cómo estará mi canción, porque yo voté y me gusta esta canción y la voy a apoyar hasta el fin. Así es que vamos a seguir. Ahora viene el puesto número 6.
1: Así es, al puesto 6 le corresponde a Hernán de Amores. Y esto que se llama Volver a Empezar.
0: Es el puesto número 6 del ranking de tu programa
1: Románticos de Siempre.

0: Gracias, amigos. Era el puesto número 6 con Volver a Empezar y Hernán de Amores. Algunos amigos que estén en alguna parte del mundo dicen, ay, ¿cómo puedo entrar para escuchar la emisora? Nada más entran al Google y ponen vitalfm.pe. ¿Y qué pasa, mi querido Willy?
1: Automáticamente ingresan a la aplicación de Radio Vital 91.1 FM y van a recibir de manera directa y de forma digital la señal
0: ahí
1: de radio.
0: Ahí dice radio en vivo, le hacen un clic ahí y al toque salimos nosotros.
1: Nació, claro, no, pero nuestras voces no nos ven, no les mientas.
0: Ah, sí, sí, no, pues, claro, no siente.
1: No mienta, pe.
0: No siente. Así es, amigos, así es que no hay distancias ya para nosotros con ustedes, porque a través de vitalfm.pe estamos sintonizados directamente, ¿verdad? Seguimos con el ranking. No se olviden, muchos dicen, pero ¿cómo es lo del ranking? ¿Cómo hacen el ranking? Muy fácil, computamos de lunes a jueves las votaciones.
1: Ah, ya. También. Ya, de lunes a jueves, de 4 a 6 de la tarde, es el horario en el que ustedes deben de marcar el número de...

0: que ese talento no es talento, está rápido. Y lo vemos en cada una de las canciones que nos llegan, pues esa producción nacional que está llena de amor, corazones que laten a un ritmo profundo porque quieren gustar a través de las canciones. ¿Cómo está del puesto número 5?
1: Así es, el puesto número 5 corresponde a Rodrigo Terry. Y esto que se titula Yo Quiero Tu Amor.
0: Es el puesto número 5 del ranking de tu programa
1: Románticos de siempre.

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2: ¡Ay, ay, ay!
3: Esa voz.
2: Te cuento.
4: Cuéntame.
2: Hace unos minutos antes del corte estábamos escuchando a Rodrigo Terry en el puesto 5. Y les cuento que Rodrigo Terry está participando de una obra de teatro escrita y producida por mi amigo Carlos Fuller. Él es compositor también registrado en Updike. Y están presentando una obra de teatro musical que tenemos que ir, Homero, ¿eh?
3: Por supuesto,
2: Palma,
3: sí.
2: A Palma, en el Centro Cultural Ricardo Palma, del 2 al 26 de octubre. Las funciones van del viernes al lunes a las 8 de la noche. Las entradas se pueden encontrar en Joinus. Te cuento que es una puesta en escena muy, muy particular, porque todas son canciones de música de la costa, de música afroperuana. Y hay danza, hay música y sobre todo pues están ahí presentes las tradiciones peruanas de don Ricardo Palma. Así que están todos invitados.
3: Qué bueno, como peruanos tenemos que ver ese tipo de espectáculos.
2: Ah, sí, eso es una mezcla de cultura con entretenimiento. Pues se van a divertir mucho.
3: Lleven a la familia porque es un espectáculo familiar. No se olviden. Allá en el teatro.
2: En el Centro Cultural Ricardo Palma,
3: allá en la Avenida Larco, las entradas en Join Us para los precios populares, me han dicho.
2: Claro que sí,
3: Ay, saluditos. Ya hemos saludado a mi nina allá en Togishi, Japón. Ay, dozo. También Lucero de Comas está en sintonía.
2: ¿Tú sabes cómo se dice, aquí no se pueden guardar motos?
3: Allí no moto.
2: Ah, ¿ves? ¿Sabes? En japonés. Sí. ¿Tú sabes cómo se dice cocinero en japonés?
3: Ah, no, eso sí.
2: Tariko Sukumbo.
3: ¡Ah, está bueno! Tariko Sukumbo. Oishides, quiere decir que está rico. Oishides. Bueno, un saludo a toda la gente linda de Japón. Tenemos mucha colonia peruana allí. Y también Odiseo está saludando a su esposita Erika con mucho amor. Dice que los dos están escuchando la radio juntitos, tomaditos de la mano.
2: Ay, qué bonito. Me parece bonito. Marta. Escuchando la programación de Vital.
3: Pues óyeme, que
2: románticos de siempre.
3: De siempre y para siempre. Viene el puesto número 4.
2: El puesto número 4 le corresponde a Armando Barrios. Y este título que dice El paraíso a tu lado.
3: Este es un tema que está ubicado en el puesto número 4 del

0: nosotros escuchábamos el puesto número 4 con Armando Barrios y El Paraíso a Tu Lado, ¿verdad? La mecánica de nuestro ranking es que cuando llegamos al puesto número 4 hacemos un recuento.
1: Recuento.
0: Sí, esa es en re, ¿no?
1: En re, en claro, re, porque claro. Si fuera en otra nota sería un fa cuento.
0: Fa cuento. Y si estuviera en D, sería un descuento.
1: Claro, sí. Si le cobra menos es un descuento.
0: Ándale, pues. Vamos,
1: si fuera un chisme, mejor te lo cuento.
0: Sí, y si no te lo cuento, lo invento.
1: Ya.
0: Uy, estamos muy...
1: Vámonos, estamos muy inspirados. Muy inspirados. Vamos a escuchar entonces, a recordar, mejor dicho, el puesto 10 a cargo de Ariadna y Tiempo.
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0: Así es, amigos, y en el puesto número 9 está Daniel Lazo y Volar.
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1: Puesto 8 tenemos a Raemin y Mi Primer Amor.
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0: Así es, queridos amigos, ahora ubicamos el puesto número 7 con la guapa Ariana Sosaya y el color de tu amor.
1: Puesto 6, tenemos a Hernán de Amores y Volver a Empezar.
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0: Luego ubicamos en el puesto número 4.
1: En el puesto 5, disculpa.
0: Ah, estabas atento, chiquito.
1: Estás. Oye, atento.
0: No, porque tú eres muy dormilón. El puesto número 5 con Rodrigo Terry y Yo Quiero Tomar.

0: En el puesto 4 tenemos a Armando Barrios y El Paraíso a tu lado.
1: Así es, amigos, hemos hecho el recuento desde el décimo hasta el cuarto lugar del ranking de románticos de siempre. Viene ahora un momento muy especial. Yo lo miro en la cara a mi amiguito Willy Noriega y él ya se da cuenta que viene la pastilla cómica.
0: Ay, Dios santo, pero bueno, sí. Mejor así aprendo a soportar
1: sí, a sonreír.
0: En la vida hay que tener esa capacidad para soportar los malos momentos.
1: La oportunidad que ese rostro frío y duro que usted tiene pueda sonreír.
0: No, si me sirve de aprendizaje.
1: Ay.
0: Soportar.
1: Por eso, un momento muy especial, lo presentamos con bombos y platillos. La pastilla cómica. Ella llega a la casa y le dice: cariño, vengo del médico. Y me aconseja 10 días en el Caribe y 20 días en Cancún. ¿Tú qué me aconsejas, mi amor? Que veamos a otro médico.
0: Tiene sentido, porque le iba a salir muy caro al esposo,
1: claro,
0: ¿no?
1: Pues sí.
0: A no ser que el esposo también trabaje, a lo mejor ella se paga también su viaje, es posible.
1: Pues, o que la lleve por tierrita nomás.
0: O el médico, aparte de ser médico, también es agente de viajes.
1: También.
0: Es posible, claro.
1: O yo estoy esperando sacarse la tinca también.
0: Es posible, así que no se pierdan, más tarde vamos a ver el desenlace de esta historia romántica.
1: Sí, señor. Vienen ahora los tres espacios más votados de la semana. Y luego de eso voy a presentar con mucho cariño a ustedes el tema con el cual voy a representar al Perú en el Festival de
0: San Remo.
1: Señor, de este octubre 23.
0: Tú has ido a tantos festivales que ya no sabías a cuál te tocaba.
1: Yo dije Festival de la Papa, no, Festival de...
0: No. Vámonos entonces, porque ya tengo ganas yo de escuchar esa canción.
1: Sí, sí.
0: Vamos
1: en italiano, por si acaso.
0: Puesto número...
1: Pero tú dominas, ¿no es cierto?
0: Yo más sé, yo parlo.
1: Capisco. Tiene problema con los riñones, entonces. Si no, capisco. El puesto número 3 con esta canción. Oye, cómo se ha hecho popular esta canción.
0: Sí,
1: tú sabes,
0: oye,
1: que aquí en el TikTok me dicen, aquí hay mucho mentiroso, que ahora mienten. Que no se... se ha hecho muy popular el puesto número 3 con Tony Díaz y el título
0: Mientes. El puesto número 3 del ranking de tu programa
1: Romántico.

0: Gracias, amigos. Escuchábamos el puesto número 3 con Tony Díaz y esta canción que se ha hecho muy popular, Mientes.
1: Mientes, siempre mientes.
0: Mucho mentiroso.
1: Yo no escuchaba a tu querida esposa de cantarte la canción todos los días.
0: Mientes, mientes, no ha sido todos los días, dejando un día.
1: Ah, no, lo que ella te cantaba era dientes.
0: Ah,
1: que te lave los dientes.
0: Ay, ya, ya,
1: ya. No había escuchado bien, no había escuchado. Discúlpame.
0: Es que también tú, ¿de qué lado escuchas también, Petío? El audífono. Más volumen,
1: ya lo tengo que cambiar.
0: Bueno, viene el puesto número 2. El puesto número 2. Le pertenece. Mira, ya hemos hecho el puesto 4, el 3, y ahora viene el 2.
1: Ahora vamos a hacer el 2.
0: Justo le toca.
1: Está bien, es saludable. Es muy saludable.
0: Es el Willy Noriega con esta canción que dice Cada minuto sin ti.
1: El puesto número 2 aquí en Románticos de Siempre.

0: Así es, amigos, escuchábamos el puesto número 2 con Willy Noriega y el título Cada Minuto Sin Ti.
1: Así es, yo quiero aprovechar para agradecer a todas las personas que han votado por esta humilde canción. Sobre todo quiero saludar a Freddy Paredes, que es, creo yo, el presidente, ¿no? Del club de fans. Me han hecho un club de fans, yo no sabía. Yo no tenía la menor idea. Pero igual quiero agradecerle.
0: Pero háblale fuerte porque creo que no escuchan muy bien, ¿ah?
1: ¿Eh? ¿Por qué no escucha bien?
0: Porque están viejitos.
1: Sí, claro, sí, es mi club de fans, obviamente. Pues imagínate, si los tuyos salen del canebar o los míos ya, por lo menos ya están jubilados. Así es. Vamos a continuar nosotros ahora, sí, porque ya, después de escuchar el primer lugar, vamos a escuchar la canción con la que Homero del Perú nos va a representar allá en Europa, en el Festival de San Remo Senior, ¿no? Por si acaso.
0: Sí, o sea, señor.
1: O sea, él es el más joven, creo, de todos los participantes.
0: ¿Cómo serán los otros? Sí.
1: Así que vámonos a escuchar el puesto número
0: El puesto número uno se mantiene con Marcela Navarro, con este tema también, con el cual va a participar y representar al Perú en el próximo Festival de la Canción Internacional de Punta del Este.
1: Ah, sí, yo me doy ese lujo. Yo estoy mandando a uno a Italia y a la otra chica linda, talentosa, la estoy mandando al Uruguay.
0: Mándalo, mi pasajito, págalo, ¿ya?
1: No, ya, es suficiente, que yo me
0: lo
1: quedo.
0: Mando, bien
1: bacán. Yo me quedo al frente del programa.
0: Tú vas al aeropuerto a despedirnos.
1: Yo no, ni siquiera voy a ir al aeropuerto, por el WhatsApp no me lo voy a despedir. Así es. Vamos a escuchar entonces el puesto número uno a cargo de Marcela Navarro y Yo Volveré.
0: Es el puesto número uno del ranking de tu programa.

0: ubicada en el puesto número 1 con Marcela Navarro y Yo Volveré. Así hemos cumplido con los 10 espacios más votados de la semana a través del ranking del día viernes. Bueno, amigos, como les había prometido, voy a poner a consideración ustedes esta canción con la cual vamos a representar al Perú en el próximo Festival de la Canción Internacional de San Remo Senior, que se va a realizar allá en el Casino de San Remo, 23 y 24 de este mes. El título de la canción...
1: Así es. Cuéntanos, ¿de quién es la composición, mi querido Homero?
0: Pertenece a un compositor peruano, él se llama Miguel Ángel Romero, ¿verdad? Él compuso esta canción cuyo título es Rodrigo. Rodrigo es su hijo que vive en España, él vive aquí.
1: Y él, bueno, compuso la
0: ternura, la lejanía de su hijo le hizo componer esta canción. Y yo de alguna forma también pues me identifico un poco con eso. Tú sabes que mi hijo vive en México y a veces la distancia es un poco cruel, porque a veces hay algún día que quisieras estar con tu hijo, abrazarlo, y no es fácil. Vamos con esta canción y pongo a consideración Rodrigo, tema para el Festival de San Remo Junior, perdón, Senior de 2020.
1: Ya pasé como 80 años.
0: Cachote, boludo. Ya dale, maestro.

0: Repito, 936-417-584. Si ustedes escuchan de un tumor cerebral, ya sea primario o sea por culpa de una metástasis, no, el partido todavía está pendiente para su lucha. Bien, durante el tiempo le agradecemos al doctor Aldo Berti y yo me encargaré de tenerlo por acá más seguido. Gracias, doctor.
1: Gracias, doctor Mace. Un placer estar aquí con usted.
0: Bien, hasta mañana.

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1: ¿Alguna vez has dejado la olla con comida toda la noche fuera de la refrigeradora? ¿Y quizás pensaste que por una sola noche no le va a pasar nada? Pues mucho ojo, porque cocinar la comida no significa que pueda quedarse afuera por horas. Cuando cocinamos, el calor elimina gran parte de las bacterias que podrían enfermarnos. Pero después, mientras la comida se va enfriando y permanece a temperatura ambiente, las bacterias que sobrevivieron o que llegaron después pueden empezar a multiplicarse. Recuerda, una comida puede verse bien, oler bien y aún así no ser segura. No siempre vamos a poder darnos cuenta simplemente mirándola o probándola. Entonces, ¿qué debemos hacer? Evita dejar la comida cocida durante horas sobre la cocina. Si preparaste bastante, puedes dividirla o porcionarla en recipientes más pequeños para que pierda calor más rápido y llevarla a la refrigeradora sin esperar toda la noche. Así que ya sabes, que esté cocido no significa que pueda quedarse afuera de tu refri indefinidamente. 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
0: Y así llegamos al final de La Ingeniera de tu Cocina. Gracias por acompañarnos. Nos encontramos.

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